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4: Estamos de vuelta a esta hora importante. Saludos. Ica Reyes le saluda en este espacio de Pulso 60 Niños en jornada de jueves, ya prácticamente 7:03 minutos de la noche. César Salazar está en los controles y, bueno, en breve vamos a analizar o a tomar el pulso a la jornada informativa en las pocas horas de cierre de jornada de jueves y, sobre todo, obviamente, analizar algunos que otros temas. Bueno, hay suspensión de la sesión de la Comisión de Presupuesto. La agenda se va a retomar, debo decir, el lunes. ¿Qué ocurrió? Bueno, habían, que yo sepa en estos momentos, el MOP y estaba el MEF, aparte de otros entes de peso, obviamente, tenían previsto sustentar sus vistas hoy. Aquí está la Autoridad Nacional de Descentralización, el Tribunal Administrativo Tributario, Autoridad Aeronáutica Civil y, obviamente, el Ministerio de Relaciones Exteriores, entre otros. O sea, una agenda cargada, tomando en cuenta, obviamente, que son entes muy pesados, tomando en cuenta que el MOP, que es un ente o Ministerio de Presencia Nacional Técnica y Economía y Finanzas, que es el que maneja la plata. Entonces, interesante, se suspendió y, bueno, hubo reacciones. En el caso de los diputados de Vamos, explicaron que la suspensión ya había sido comentada el miércoles, aunque en ese momento no había certeza sobre esta decisión. Una comisión que para juicio de este servidor bastante accidentada por el tono, por la forma, por los temas que se han dado y sobre todo también la posición de los cuatro diputados de Vamos que conforman esa comisión. Los rifirrafes que se han dado entre varios ministerios. Ayer pues tocó el turno a seguridad, ahí hubo un rifirrafe con el director de la policía, ya han pasado otros temas también, que en cierta parte obviamente son temas que habría que pasar revista si se tomaron las medidas, si se ajustaron o se empezó una investigación, y otras a ver si sigue todo igual. Obviamente, y aquí muy importante, comentando que función del legislativo, hombre, más que todo verificar, ¿sí?, cerciorarse, fiscalizar la cosa pública, pero hay formas. No es la taquilla per se, sino de verdad con propiedad. Hoy hablábamos con el ministro de Seguridad Pública, Fran Ábrego, y nos explicaba algo que sentí que era bastante lógico y bastante comedido el explicar cómo se había dado esos 12.9, creo que son millones, para 3 años, que en el Ministerio de Seguridad va a dar el servicio de custodia y vigilancia, patrulleo y todo, porque va a poner a su personal especializado y su equipo también al Canal de Panamá, y el Canal de Panamá saca una partida para ellos. No directamente, ojo, no directamente, porque la ley es clara con los dividendos de la caja, del canal. El canal presenta los dividendos, los entrega al Estado panameño. Eso va a la cuenta común del Tesoro Nacional y luego se reparte los panes. Bueno, de ahí el MEF tiene que sacar esa partida. Que por, creo que 12 millones, a razón de más de 32 millones, 36 millones, por 3 años para los servicios de vigilancia y custodia del canal y todas sus áreas. Eso se aprobó en el presupuesto del canal, el renglón estuvo allí, todo el mundo lo vio y aprobó. Y ahora en la comisión de presupuesto, cuando sustenta entonces el Ministerio de Gobierno, se ve el renglón y dice, ¡ah! ¿Qué pasó aquí? No sé si al final no se explica bien, no sé si al final lo que se busca es resaltar, como dicen algunos, pero esa palabrita a mí de verdad me choca, el morbo. Para mí no es morbo. Cada quien publica el ángulo que quiera. Para un medio es esto, para otro medio es lo otro. Así que están en libertad, no sé, no le podría yo llamar morbo, pero es lo que más salta a la vista en las redes. Entonces, esto originó pues que saliera la administradora, no saliera porque la abordaron, ojo, y le espinó de mano, te dijo, no, eso, nosotros solicitamos servicio a todos los entes normales, inclusive el IDAN, y pagamos por eso también. En esta vuelta, pues solicitamos al... luego de una serie de reuniones y en la administración del señor Vázquez, del señor Ricauter Vázquez, esto lo revisa el MEF, esto lo supervisa Contraloría, que en materia de seguridad es algo muy importante que tenemos que entender como panameños. La estrategia de seguridad, señores, no se divulga hacia a la bulla de los cocos, no, porque se llama estrategia de seguridad. Y cuando usted revela la estrategia de seguridad, adivine qué, el crimen organizado y los maleantes digan, ah, perfecto, van por aquí, nosotros vamos por acá. ¿Sí? Algo tan lógico y sencillo. Pero bueno, 7:09. César, voy a hacer una pausa rapidito. En breve vamos a analizar otros temas también. Me interesa el tema de ese estilo, que yo no sé si al final conviene o no una bancada como Vamos. Eso de que, director, esa sonrisa se la va a convertir en mueca. Estaban cuestionando al director con proyectos que obviamente el director explicaba y bueno, usted está en el aire en su oficina refrigerada o usted que lo eligieron porque lo recomendaron, yo, el pueblo me eligió. Eso a mí ver fue tan patético escuchar eso, chabacano y vulgar, la misma diatriba de los diputados viejos. Lo están ahora adoptando la camada nueva que pensaban era una boconada de oxígeno para darle otros brillos, otras fuerzas, otros aires, otro rostro a la nueva política panameña. Pero si le van a decir a los directores, es que ustedes lo pusieron ahí de a dedo y yo soy la cosota porque me eligió el pueblo panameño, eso me recordó, no sé, me recordó a Tito Afú, me recordó a la señora de Capira, ¿no? Esta Yanivel, eso me acordó el mismo que tiene ya 30, 35 años ahí en el cargo, el señor Robinson, al doctor Adames, al señor Pineda. Y no es bueno. No es bueno para la camada de Vamos, directamente se lo digo, no es bueno. Suena tan deplorable y deprimente, pero bueno, ellos sabrán si legislan para las taquillas o legislan de verdad en interés de un mejor manejo de la cosa pública. Ellos sabrán. 7:11. Voy a una pausa muy importante. 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Ya lo sabes, 7:11, Pulso 60 News, una pausa rapidito y en breve vamos a analizar estos temas con nuestro invitado del jueves.
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4: Bueno, estamos de vuelta a 7:13 minutos con nosotros aquí en estudios en estos momentos. En su segundo jueves consecutivo con nosotros, Jesús González Campos, abogado y también periodista, para analizar algunos temas también contigo, Jesús, porque aparte obviamente de tus jornadas de abogacía, siempre te sos periodista. Te apasiona el tema del periodismo y sobre todo también el tema político. Hay varios temas, mesa de reforma al Código Electoral. Hoy estábamos hablando más temprano en Hispania con la ingeniera Valvina Herrera, quien es secretaria general del partido, y dice, aquí quien tiene que temer, lo dijo clarito la señora, aquí quien tiene que temer de la conformación de nuevos partidos se llama el PRD. Solamente con el señor Martín Torrijos, y si logra incluir UNE, que es un proyecto político, créame que se va a dar una cantidad de adherentes, dice ella, la secretaria general del PRD para allá. Jesús, ¿cómo estás? Buenas noches.
5: Excelente, Icar. Buenas noches para usted, también para nuestra amable audiencia. De verdad que qué gusto estar por acá.
4: ¿Se va la gente del PRD en bonche para allá? Yo no creo.
5: Bueno, estamos viendo figuras importantes que eran dentro del PRD que ahora están en las filas del partido en formación UNE. Uh-huh. Amanecerá y veremos, pero sí vemos que el expresidente Torrijos está logrando captar o llamar la atención de estas figuras relevantes.
4: Ahora, hay una pregunta, porque en cierne están las reformas al Código Electoral.
5: Correcto.
4: Y puede que se le cambien las reglas en ese aspecto de que la conformación de nuevos partidos políticos. Una vez, me acuerdo clarito, el tribunal presentó un 5%, en la reforma quedó un 3%, que eso es 46 mil. Ahora hay una propuesta de elevarlo al 6, o sea, 65 mil por ahí.
5: Exacto.
4: Que va a poner difícil a muchos proyectos políticos de subir la loma, de por lo menos lograr los adherentes. Al final yo no sé si eso es traba o quieren minar el tema de la conformación de partidos. Ojo, que no es el tema de la libre postulación. Jesús, ¿cómo lo ves?
5: Yo más bien creo que se le quiere dar una mayor preponderancia a ese alcance que puedan tener los proyectos políticos. Porque no es que hoy yo amanecí con deseos de tener un partido político y como las normas actuales señala que es una cantidad mínima, yo lo voy a lograr. No, o sea, es toda una estrategia para que estas personas logren caminar y captar la atención y no se conviertan únicamente en partidos bisagras posteriormente, sino que vayan a la contienda electoral con un programa, ¿sabe? Con una ideología. Sí. Puede que esté acertado, puede que no esté acertado ese 6%. Lo que también debemos señalar, Icar, es que eso no está escrito en piedra.
4: Obvio.
5: Ahora viene el debate.
4: Sí. Mira el debate, mira, yo escuchaba gente como Javier Ordinola, que es un abogado experto en tema electoral, escuchaba inclusive señalamientos del ex fiscal general, el señor Barrios Boris.
5: Exacto.
4: Que nos decía, mira, Icar, para mí es conveniente que se eleve la cantidad de inscritos en un partido. ¿Por qué? Porque se crean los partidos participan en una contienda y de repente cuando se acaba la contienda electoral sobreviven con el mínimo y están ahí, como usted dice, satélites o bisagra y están viendo como una rémora a quién se pegan para supuestamente seguir subsistiendo. Yo no sé si al final es cierto esto. O sea, aumentar la cuota para algunos entendidos es como que es garantía de que vas a algo serio y no vas a algo como a pescar el río revuelto, es algo así.
5: Y cara, más allá de que si es así o no es así, es que es así. Uh-huh. La realidad política de nuestro país desde la entrada en democracia, que es la que yo conozco mayormente, ha sido así. Hemos visto a lo largo de estos gobiernos electos bajo votación popular en era democrática que han habido partidos que simplemente terminan fusionándose con partidos grandes. Uh-huh. Entonces, la naturaleza de los partidos políticos es una ideología. ¿Qué es una ideología? Es como yo concibo al país. Es como yo creo que debe ser el país políticamente y yo llevo toda una estructura. Uh-huh. Pero que esa estructura o esa ideología se pierda en el camino, me dice a mí que nunca hubo tal ideología y que yo simplemente quise estar en la papa y me jacté en su momento de que yo soy una oportunidad, de que yo soy algo. No, pero al final no fue así.
4: Es un partido electorero, es un partido... Sí. Más que todo del que hay para mí, de nómbrame aquí, que hay... O sea, es un país, un partido, perdón, de intereses netamente partidistas, personales.
5: O personales, correcto, eso iba. Mire, yo comparto la opinión del ex fiscal Barrios, pero también yo sí creo en los partidos políticos, porque yo sí creo en la democracia aunque, como dijo Pepe Mujica, sea la peor cosa que hay hasta el momento. Pero es la que nos está funcionando.
4: El presidente de Uruguay. Sí,
5: y las democracias se basan en partidos políticos.
4: Ahora, lo ha entendido, y qué bueno que dice esto, la democracia se basa en los partidos políticos. De hecho, en la Constitución se establece la preponderancia para estos. Obviamente, ahora se ha abierto la figura de libre postulación. No la han tenido fácil durante los años, ¿eh? Han logrado mucha más preponderancia. En esta vuelta se logró pues una camada casi de 20 independientes, mayoría en el legislativo.
5: En su momento.
4: Sí, pero no han logrado exactamente el efecto que ellos, por las cuales fueron electos y por las cuales ellos presentaron sus propuestas o su nombre. Pero te pregunto, a ver, yo en esa entrevista al mediodía en Pan Informa con la ingeniera Herrera, ya decía, Maricar, lo que estamos viendo es el renacer de proyectos políticos de crear nuevos partidos políticos, el del señor Torrijos, el de Vamos, el que ya se constituyó, que es Moca, está uno, creo que es de los grupos indígenas, está el tema del señor Gaby Díez Montilla, que es otro grupo también, Fuerza Ciudadana creo que se llama, y demás. Eso, dice ella, es producto de un mea culpa que nosotros no hemos sabido entender, de la crisis que hemos vivido, porque nos hemos convertido en partidos netamente electoreros, del que hay para mí, del que nos ha respetado gente que ha hecho méritos y que siempre dejó los mismos rostros y las mismas caras, y que al final, con estas propuestas nuevas que oxigenan el sistema, obviamente vamos a correr el riesgo de que se nos va a ir mucha membresía a esos partidos. No sé cómo lo veas, si al final es parte de... Mire, de esa crisis que viven los actuales partidos tradicionales.
5: Por supuesto, y la ingeniera Herrera no está tan aislada de la realidad, pero también en el caso del expresidente Torrijos se puede interpretar hasta cierto punto ese no querer perder vigencia, más allá de que exista una ideología, de que exista una razón de ser. Porque, Icar, nosotros tenemos que estar ubicados en tiempo y espacio. El expresidente Torrijos tuvo su oportunidad, hizo las normas que él creyó prudente durante su administración, y yo considero que en un país de 4,5 millones mal contados, existen otras figuras. Para mí, puedo estar errado o puedo hasta cierto punto tener la razón. El expresidente, al igual que todos los expresidentes que hemos tenido, deberían es de trabajar por crear nuevas figuras, no por seguir siendo esa figura. Entonces, más allá de que si tú creas un partido político o no, la realidad es que tú también creas nuevas corrientes, que tú puedas impactar en la juventud ese deseo de querer participar.
4: O sea, correrme a un lado y propiciar nuevos liderazgos.
5: Por supuesto, ayudar en esa formación, ser hasta cierto punto como ese maestro, ¿sabes? Esa persona que esté hoy. A mí me parece que, si bien es cierto, los tiempos han cambiado, pero la política se maneja de esta manera, de esta forma. Porque nosotros no podemos perder de vista, Icar, y yo siempre digo esto, pero mira hasta el cansancio, nosotros tenemos que seguir siendo institucionales. Cuando se pierde la institucionalidad, surgen figuras politiqueras, surgen figuras que
4: están advenedizos.
5: Exactamente, que no conocen cómo funciona la cosa pública y que le prometen cosas que al final no se van a cumplir. Porque, Icar, para terminar, los partidos políticos se basan en un electorado que le prometen cielo, tierra y mar. Sí. Que se pueda cumplir es otro cuento.
4: Sí, por ahí vi, creo que fue, no me acuerdo, creo que en Colombia o en Sudamérica, un candidato prometiendo prostíbulos abiertos,
5: o sea,
4: 24. ¿Esto qué
5: seamos
4: es?
5: Seamos serios, Icar. ¿Usted cree que ese tipo de cosas son importantes
4: creo que
5: para
4: es Colombia,
5: la mayoría?
4: O Paraguay. Paraguay, Sudamérica, sí.
5: Entonces.
4: Promete, César, ¿dónde está? Escucha esto. Promete prostíbulos abiertos 24 horas. Dice que va a votar él también. Gracias a Dios, César, no vote para
5: Paraguay. Vamos a hablar serio.
4: Pero sí, entonces, no, lo que tú dices, se saca de contexto, se sale de una realidad, porque, obviamente, lo que aquí no se quiere es advenedizos.
5: Correcto.
4: O mesías que vengan con...
5: Robin Hood.
4: Y que vengan con esos discursos radicales, que cierro la asamblea y cierro la corte y hago. No. Pero en parte, y para mí el peso está... en que el partido político X o Y que ha subido no ha sabido llenar las expectativas de la ciudadanía. Entonces esos discursos radicales
5: no
4: los compran, no ayudan en nada, socavan la democracia, lesionan la institucionalidad y se atornillan y se montan. Y ya tenemos entonces un dictador.
5: Mire, y es por eso que a mí me preocupa cuando yo veo a figuras tan relevantes de nuestro acontecer nacional como un presidente de la República, como un director de institución o ministro que atacan a instituciones. Y Car, porque la base de esta democracia son las instituciones. No es usted. Usted va a estar ahí 5 o 10 años.
4: Sí, somos pasajeros.
5: Exacto, pero la institución queda. Se debe trabajar para fortalecer esa institución. Si yo considero que la administración de justicia no es la mejor, yo voy a trabajar para que se hagan las reformas pertinentes. Y ahí es, mire, curiosamente, que empezamos hablando aquí de reformas electorales. Ese es el único código que no se enseña en las universidades, pero que cada 5 años se reforma.
4: Se reforma. Curiosamente. Es irónico, ¿eh?
5: Exacto.
4: Es irónico para usted que es abogado, o sea, el Código Civil, el procesal penal, el Código de Minas, el Código Agrario, todos los códigos habidos por haber. Muy pocos reciben ajustes. Bueno, el Código de Minas, con todo el tema esto del proceso, la situación minera, un código que data del 40, creo que el 60.
5: Como la mayoría.
4: Sí, pero el código, y qué bueno que traigas a colación esto, el código electoral. Pero una, pues la mesa de reformas, que todavía tiene piso jurídico, todavía sí, se hace ese ejercicio. O sea, luego de las elecciones se reúnen todos los sectores para analizar lo bueno, lo malo, lo feo, los pros y los contras del sistema y ajustar el sistema.
5: Correcto.
4: Que de hecho, tengo entendido, ha sido modelo para copiado en otros países.
5: Exactamente.
4: Para poder perfeccionar el tema democrático. Pero bueno, sobre la mesa hay varios temas. Y quería comentar contigo, Jesús, por lo menos el tema de paridad de género. El tema importante de financiamiento electoral.
5: También.
4: El tema de la cuota de adherentes, entre otros aspectos. Y se ha decretado sesión permanente. Creo que la otra semana, el miércoles, nuevamente retoman estas reformas al código. Hablemos de financiamiento. ¿Tú cómo lo ves? ¿El financiamiento tiene que ser netamente estatal? ¿O ves que tiene que tener algún componente de financiamiento privado?
5: Icar, cuando nosotros hablamos de elecciones, todos deben participar. Dejar que solo sea el Estado el que financie las campañas políticas, para mí no debe ser lo correcto. Pero nosotros conocemos la realidad de nuestro país. ¿Usted me sigue en la idea?
4: Sí, sí, sí, sí.
5: Entonces, como nosotros conocemos la realidad de nuestro país, es preferible que las elecciones sean financiadas por el Estado.
4: 100% estatal.
5: Yo considero, pero ya le digo, o sea, yo ahí estoy como en un tema que me muevo para aquí, pero me muevo para allá. Pero al final, ¿sabes qué? Que siga mejor siendo el Estado. Porque aquí hemos visto, Icar, gente que financia campañas políticas y que después usted ve que se le paga de un modo en una embajada, se le paga en un ministerio o a fulano de tal
4: o en proyectos.
5: Y al final tú dices, esa persona es técnica. Porque, Icar, nosotros debemos siempre apostar a que hayan técnicos en instituciones y también en la diplomacia.
4: A ver, ha habido casos señalados inclusive también por dirigencias políticas y partidos en donde hay curules hipotecadas.
5: Correcto.
4: Producto de financiamiento privado.
5: Exactamente.
4: En donde hay intereses de proyectos, programas y dame concesiones y dame obras del Estado millonaria, pero te financio por debajo de la mesa. Está la triangulación de proyectos. O sea,
5: correcto.
4: Jesús González Campos es candidato a diputado por La Chorrera. Sí, perfecto. Jesús, te quiero ayudar, pero no quiero que aparezca en el listado de donantes que tienes que entregar al tribunal que yo te ayudé. Ah, perfecto, Icar. Pero mira, acá en serigrafía César Salazar, ahí estoy tirando gorras, suéteres, sí, mamparos, sí. No sé qué. Págalo y yo se lo pago a él. Eso entra a la cuenta de él, pero él despacha a la campaña suya.
5: ¿Es
4: esa triangulación también es un problema?
5: Por supuesto.
4: ¿Cómo se calcula que yo voy a matar una res o una gallina a nombre suyo para una reunión política? ¿Cómo se calcula eso también? Porque eso pasa. Eso pasa. Entonces, no sé si al final, hombre, es tan pernicioso el financiamiento privado en las contiendas electorales, sobre todo la presidencial, que tiene creo que son 10 millones el tope que tiene, o nos quedamos todos, como se dice, el piso nivelado y que sea el Estado el que dé el dinero para los partidos. Que ahí se abre otro tema, porque ¿a quién le doy si ya soy el partido y me dio la plata? ¿Quién tiene más posibilidad de salir? ¿Quién tiene la... Porque la gente va a pedir apoyo de los partidos.
5: Es que, Icar, mire, la democracia más grande que tenemos, que es la de Estados Unidos, es financiada por privados prácticamente.
4: Sí, es muy, muy,
5: muy cara y costosa. O sea, pero ahí vemos que según ellos o lo que ellos dejan saber, ha funcionado. Pero la realidad de esta política criolla es que no ha sido así. Porque fíjese, incluso la manera en la que se concibe la política panameña es de una palabra que usted usa mucho, de cándidos.
4: Sí.
5: Yo creo en el proyecto político de Icar Reyes. Y yo voy a matar a mis dos gallinitas y voy a hacer un sancocho y voy a invitar a toda la comunidad para que vengan y escuchen las propuestas de Jesús González. Entonces, vemos que la realidad no está siendo así, no ha sido así, y siempre son esos intereses de la triangulación de después que tú me apoyas, entonces yo te apoyo dándote algún puestito o que es cierta licitación te la ganes tú. No lo digo yo, lo dicen, la realidad.
4: Como dice el presidente Mulino, las pruebas me remito.
5: Y en estas nuevas reformas electorales, ahora yo pudiera, o cualquier otro, pudiese tirarse para diputado en La Chorrera, porque ahora van a ser cuatro.
4: Ese es un dolor de cabeza que para mí, lo reconozco, fue una irresponsabilidad del Tribunal Electoral.
5: ¿Usted cree que no debe ser?
4: No, eso debía haber hecho hace muchos años atrás. Okay. Yo, desde que cubría política hace unos 20, 25 años, eso se venía cocinando. ¿Por qué? Porque el movimiento demográfico... A ver, muchos circuitos en Capital Centro, como El Chorrillo, como Bellavista, como Betania, como, ¿qué puedo decir aquí? Caledonia. La gente ha crecido y se ha ido moviendo a los polos de desarrollo, movimientos demográficos como Panamá Este, Panamá Oeste, Panamá Norte, y lo que ha quedado es una población envejecida, o sea, los viejos. Y cuando usted hace el reparto de representatividad, ya no hay razón alguna que un circuito tenga, por lo menos en San Miguelito, 7 diputados.
5: Correcto.
4: Cuando usted hace el censo, ha bajado estrepitosamente. No hay grado de representatividad. Movemos esa curul o dos curules a donde están los otros pueblos que tienen mayor representatividad. Es lo que dice la Constitución. Pero eso yo me acuerdo clarito. Eso tiene como 10, o creo que 15 años. Que no se ha presentado por temor político, porque obviamente no se van a disparar en el pie los diputados, van a perder un escaño o una curul, es una posibilidad menos de salir electo.
5: Jesús. O sea que, ante eso, ¿usted cree que va a haber cierta discordancia en la comisión por
4: va
5: el tema que se le quita a San Miguelito, se le quita el 8-1, creo que
4: Arraiján...
5: Arraiján sube y La Chorrera sube.
4: La Chorrera sube, pierde San Miguelito, pierde Panamá Centro, pierde... Es que como hubieron los 8-6, 8-7, ya se me olvidó.
5: Pero mire,
4: pierde el Chorrillo...
5: Ajá, que ese es 8-1.
4: 8-1.
5: Pero Icar, mire, en el 2010, el censo de Caledonia era de... más o menos 20,000 habitantes. Usted sabe, el 2023, porque recuerda que en el 2020 no se hizo,
4: censo, sí.
5: Por razones obvias, después se hizo, pero se hizo mal. Así que por eso es que yo le mencionaba al inicio que somos 4 millones mal contados.
4: Mal contados.
5: Al 2023, en Caledonia hay aproximadamente 10,000 habitantes, según el INET. O sea, miren la disminución.
4: Solo Caledonia.
5: Solo Caledonia, por darle un ejemplo sencillo. Ahí se da cuenta que lo que ha planteado el Tribunal Electoral o esta mesa de reformas electorales no es tan descabellado. Pero una pregunta que yo me hago y que posiblemente se hace mucha gente en este país es, ¿verdaderamente nosotros necesitamos más o igual cantidad de diputados en la Asamblea?
4: A ver, son 71. La redistribución mantiene 71. O sea, no se aumentan las curules.
5: No, queda igual.
4: Lo que se hace es que se reconfigura la representatividad dependiendo del tamaño de los electores que reciben, de los circuitos. Un circuito va a perder de 1-2, otro va a ganar 1-2, o sea, por el tema de representatividad. Pero aquí hay un caso sonado, que no es de ahora. La Junta Comunal de donde está el casco antiguo, ese es
5: 8-1 San Felipe.
4: San Felipe.
5: La mayoría dice que vive fuera de San Felipe.
4: Y nada más llegan a votar.
5: A votar, correcto.
4: Pero y el padrón no cuadra. ¿Qué le parece?
5: Sí. Otro. Por eso es que yo le decía que para mí, la reconfiguración que nosotros tenemos, hasta cierto. Porque mire, la idea de una asamblea es que haya una representación de todos, no de unos cuantos.
4: Proporcional.
5: Pero Icar, por ejemplo. El circuito 5, que es Darién. Usted sabe que en Darién se escogen también o es parte de en la comarca Emberá-Huaunán, del Darién. ¿Conoce la realidad de la comarca Emberá-Huaunán los diputados de Darién?
4: Hay que preguntarle.
5: O sea, Por eso es que yo le digo, si vamos a ser proporcionales, aquí se debería de dar una curul por lo menos a cada comarca indígena, una o dos, dependiendo de la realidad de cada una. Pero, por ejemplo, la comarca en Veragua-Unán, la comarca Naso-Tergibe, creo que es la nueva, ellos no tienen representación. La comarca Cuna de Madugandí y Cuna de Huargandí, ellos tampoco tienen representación. Usted dice, no, pero es que ellos pertenecen a los circuitos del área de Chepo. Pero es que la realidad de Chepo, de Chimán y todo ese circuito por allí es diferente a la de ellos.
4: Habría que ver cuánto suma su población.
5: Sí, pero yo a lo que voy es que cuando tú me hablas de proporcionalidad, uh-huh, es porque yo me veo identificado allí. Entonces, ¿cómo es? Ya le digo, yo no le estoy diciendo que hay que hacerlo porque Jesús González lo dice, pero uh-huh, pongámonos a pensar. Los pueblos indígenas tienen una realidad muy distinta a la realidad del otro, y más cuando hablamos de calidad y condiciones de vida. Entonces, sí, si es verdad, la Constitución es la que reglamenta esto, la Constitución, sí, es la que dice que es proporcional, pero hay que pensar.
4: Sí, otros temas, la paridad de género. Un tema que hemos escuchado en reiteradas ocasiones cada 5 años en la reforma. Y a mí me duele mucho cuando yo veo a mujeres políticas que han logrado, a ver, una curul.
5: Exacto.
4: O un puesto.
5: Uh-huh. Algo que cuesta mucho, Icar, para mujer. Porque mire, si para un hombre es difícil llegar, imagínese para una mujer que tiene que hacer el doble. Yo siempre, Icar, porque yo siempre lo he sostenido, yo me crié con mujeres y es imposible que yo pueda tener otra visión del mundo. Toda mi cosmovisión, como hablan los indígenas, sí, gira en torno a las mujeres. Entonces, yo sí creo que debe haber paridad porque ya viene siendo tiempo, sí, de pero, más
4: pero,
5: mujeres.
4: A ver, pero ¿la paridad es regalarte el espacio,
5: no,
4: o ganarte el espacio?
5: Es ganarte
4: o
5: el espacio,
4: propiciarlo,
5: correcto.
4: Para que te lo ganes. Porque yo escucho, perdón, yo escucho a diputadas y uh-huh, a mí me quedo pensando, digo, es que si yo lo logré, otras pueden lograrlo.
5: Pero la realidad de ella es distinta a la del resto. Mire que Ilia Espino de Marota, la actual administradora del canal, y perdón que mezcle los temas, ella el día de su inauguración dijo algo muy interesante. Dijo, yo llegué no por ser mujer, yo llegué porque me lo gané. Porque trabajé 40 años aquí, pasé por casi todos los departamentos. E igualmente es el tema de las mujeres, pero sí, considero que nosotros debemos crear espacios para propiciar ese tipo de mancuernas en la política criolla. Uh-huh. Porque yo sí creo que debe haber, por ejemplo, un hombre a la cabeza y una mujer de segunda, o una mujer a la cabeza y un hombre de segunda, me parece a mí.
4: Propiciemos los espacios, pero...
5: Correcto.
4: Yo sí te digo una cosa, Jesús, la paridad de género, ya llevo 4 contiendas escuchando el tema de paridad de género. No es igual una mujer... Escúchese, y no estoy, como se dice, martirizando, no. Es igual una mujer que tiene que primero administrar su casa.
5: Eso iba.
4: Estar con sus hijos, dejar la comida, uh-huh, administrar todo para salir a buscar votos en la noche.
5: Sí, señor.
4: Que el hombre que puede hacerlo todo el día. Sí. Ojo, entonces, cosas tan elementales como esas ya van marcando, sí, una diferencia.
5: Una diferencia abismal.
4: Y entonces, es el aspecto que hay que ver. El tema de la empatía, pero bueno, vamos a ver cómo termina este tema. Rapidito, aquí me está informando mi compadre y amigo, también que es abogado, pero en la especialidad, obviamente, que es de derecho laboral. Dice, el Código de Trabajo tiene 54 años, pero hace poco se reformó el Código Procesal Civil.
5: Sí, el civil, que el ahora civil. Todo es vía web.
4: Vía web.
5: Entonces, y se ha enviado mucho a mucha publicidad, propaganda, uh-huh, respecto a eso.
4: Sí, me dice aquí Martina Liguero. Saludos.
5: No, imagínese el código administrativo, uh-huh, que data de nuestros inicios de república.
4: Sí, o sea, sí.
5: Y sigue igual.
4: Y mandan saludos también, amigo de esta casa, obviamente, amigo mío también, Darío Fernández.
5: Guerra,
4: que está en sintonía.
5: Saludos, ¿quién será?
4: Saludos, Darío, obviamente. Pero sí, al final, lo que se propicia, yo me acuerdo cuando se hacía esta dinámica de la mesa de reforma del código, es equidad, rendición de cuenta,
5: sí,
4: y transparencia.
5: Correcto.
4: Al final no sé si los tres pilares se cumplen. La democracia no es perfecta, pero en estas contiendas nos exigen mucho, mucho más, demasiado, el compromiso de un voto informado, el compromiso de un candidato con propuestas de verdad sesudas.
5: Correcto.
4: Con propuestas comedidas, con propuestas apegadas a una realidad.
5: ¿Realizables?
4: Realizables, obviamente. ¿Cómo lo vas a hacer? Entonces, lo que llega al legislativo, solamente con los discursos que se dan, todavía no son del todo buenos.
5: Sí, yo se lo mencionaba la semana pasada. Uh-huh. O sea, yo estimo y valoro mucho que el grupo independiente o por la libre postulación, que es el verdadero título que le da el código electoral, hayan llegado, hayan alcanzado hitos uh-huh. importantes. Pero desde mi punto de vista, desde mi humilde punto de uh-huh. vista, la manera en la que lo están haciendo se parece más a la política tradicional que a la política que prometían en campaña y que yo considero deben corregir. Y fíjese usted, la cara o la carta que yo cada vez que converso con alguien se lo menciono, uh-huh. la carta de esa coalición, o la cara, corrijo, perdón, es San Miguelito. Y mire las realidades de San Miguelito. Y yo le apuesto a usted que en campaña lo primero que le van a decir a favor o en contra de la coalición, vamos, que en ese momento asumo ya será un partido político, va a ser, mira cómo está San Miguelito. Y ahí se la van a pasar. Mira cómo está San Miguelito. San Miguelito tiene, me parece que 4 diputados, vamos, tiene más o menos también la misma cantidad de representantes, en donde solo hay 7, y la alcaldesa es de vamos. Entonces, nosotros, esa es la casa de vamos prácticamente. Tú tienes que ordenar tu casa para entonces dar ejemplo afuera. La realidad que estamos viendo en las comisiones es de un patio limoso, Icar. Uh-huh. Y a veces es preocupante y hasta penoso. Sí, hay que fiscalizar. Esa es la función de los diputados. Yo estoy plenamente de acuerdo. Pero la manera es cuestionable. Pueden existir mejores. Porque ahora van a decir, pero existe otra manera de por ejemplo, estar al frente de un diputado Tito Afú o de otro diputado parecido. No, quizás, pero... nosotros tenemos que apostar siempre al diálogo de altura. Uh-huh. No a ese dime que te digo y tú quién grita más, quién grita menos, quién dice más improperio, quién dice menos. O sea, a mí me parece que eso, ya el pueblo está cansado de eso y yo se lo mencionaba en la semana pasada. Debemos de tener otra manera.
4: Bueno, dicho eso, hablemos también el tema de los... Aquí tengo rapidito del... Hoy hablamos con la Patel sobre el tema de los Airbnb. Hay 2 propuestas para poder, uh-huh. Yo no digo poner en cintura, sino darle un piso jurídico a este negocio digital, los Airbnb. O esa es una página, una plataforma. Hay otros sistemas donde usted alquila, obviamente, apartamentos uh-huh. de una persona que tiene un apartamento disponible, lo pone en renta por días establecidos. Usted está fuera del país, quiere ir a Panamá, usted busca en esa página, lo encuentra y usted lo alquila por ese precio y usted se queda, se hospeda en esos días allí. ¿Abarato los costos? Sí. ¿Es más práctico? Sí. Compra su comida, prepara su comida. Y el gremio de hoteleros, obviamente, con justa razón, ha dicho, oye, ven acá y entonces, o sea, yo pago mis impuestos.
5: Sí.
4: Yo genero empleos. Yo tributo. O sea, yo di más seguridad a nuestros
5: y empleo.
4: Y empleo a nuestros comensales, a nuestros
5: clientes,
4: huéspedes. Pero este acá es un negocio redondo, o sea, 100% para mí. Hay una propuesta del diputado Neftalí Zamora de tasar un 10% de impuesto. Hay una propuesta del Ejecutivo que habla de un 15%. Hoy estuvimos hablando con Apatel. El señor Concepción me decía, pero es que el problema no es tasar, el problema es tasar y reglamentar. Estas sí. plataformas, porque yo tengo un caso en particular, no sé, Jesús, tú cómo lo veas. Yo tengo un pariente que vive en un apartamento por aquí cerca, y un día él compra el apartamento, estudia en el apartamento, las amenidades, seguridad y todo, y un día los chicos, sus hijos fueron al área social. Y resulta pasa que se encontraron con gente, estos que son como medio rastafari, esos que son mochileros ahí, estaban ahí fumando.
5: ¿Tipo hippie?
4: Sí, algo así, en la piscina. Y o sea, ¿quiénes son? ¿Son vecinos? ¿Son familiares? ¿De quién? Ah, no, es un apartamento que alquiló Airbnb. El PH lo permite, no hay reglamento, perfecto. O sea, se forma un quilombo con ese tema. Uh-huh. Pero como no está reglamentado, yo no sé si mi vecino al lado el alquiler es de Airbnb. Y yo no tengo registro, yo no tengo uh-huh. ningún tipo de control de seguridad. Mis hijos están en un apartamento, están en el área social, se encuentran con esta clase de personas. Y cuando hablo de esta clase de personas es que no son, o sea, son ajenas al inmueble uh-huh. y que no hay un control de esto. Entonces, al final lo que se busca es darle un tipo de seguridad al tema, pero yo no sé al final si van a lograr un acuerdo. Yo no sé si tú se has analizado el tema, porque esto es un nuevo negocio, los llamados negocios digitales, que... Uh-huh. Igual que las plataformas de transporte como InDriver, como Uber, también tuvieron sus tropiezos al comienzo. Al final, ¿cómo se ve o cómo lo analizas tú con tal de darle el tema de seguridad, de confianza y sobre todo también de tributo? La tiene que tributar, no el 100% para ti, nada más. ¿Cómo lo ves?
5: Yo sí creo que se debe de observar en la medida que lo hacen los empresarios o dueños de hoteles, porque como ellos bien mencionan, ellos tributan. Yo sí creo que se debe reglamentar su uso y por varias maneras y formas. Porque fíjese, recuerde que después de todo, ¿qué me conviene más a mí? ¿Tener huéspedes que se van a quedar 2, 3 días y máximo una semana o tener a alguien que se va a quedar un mes alquilado? Entonces, la pregunta también viene por esta vía. O sea, eso más adelante ya está ocurriendo en Europa, ya está ocurriendo en varios países de la Unión Europea, en donde el área de apartamentos se les está quitando a los nacionales para ponerlo como un Airbnb.
4: Es lo que en España dicen en los pisos.
5: Exacto. Entonces, tampoco hemos visto ese aspecto. Sí, la parte que se tiene que reglamentar, que tiene que haber una seguridad jurídica para todos, etcétera, debe haber. Pero, Icar, no perdamos de vista que actualmente las normas para rentar un apartamento hablan de que no puede haber más de ciertas personas de las cuales están dentro del contrato. Es decir, yo vivo en un apartamento con mi mejor amigo, en el contrato aparecemos mi mejor amigo y yo. Yo puedo llevar a alguien ahí para una o dos noches porque es mi amigo, porque es mi mamá, porque es un familiar y está bien. Pero ya cuando esa persona se ve por mucho tiempo y no aparece dentro de, ahí está el problema. Mire,
4: pero en cuanto al alquiler, que media un contrato. Mira, el gobierno propone elevar al 15% el impuesto a los alquileres turísticos conocidos como Airbnb. La administradora de turismo, que es Gloria de León, explicó que los alquileres turísticos de corta duración llegaron para quedarse y que la regulación busca es ordenar su tratamiento tributario. Ahora, los alquileres de alojamientos y otras modalidades deberán pagar un impuesto del 15% como concepto del ITBMS, según lo propone el proyecto de ley de incentivos para el desarrollo turístico y que fue presentado a la Asamblea Nacional esta semana. La tarifa propuesta es superior al 10% que actualmente se planteó en un proyecto de ley presentado por el diputado Neftalí Zamora para los servicios de hospedajes o alojamientos en establecimientos públicos turísticos registrados. Ahora, la propuesta plantea establecer un tratamiento tributario diferenciado para los alquileres de corta duración con fines turísticos y vacacionales, incluyendo aquellos ofrecidos mediante las plataformas digitales.
5: Mire, nosotros, si bien es cierto, tenemos que pensar en esa elección que tiene el turista o el huésped de elegir dónde se queda. Si yo no me quiero quedar en un hotel o yo quiero tener como una realidad o una convivencia más cercana
4: con el país. ¿Puedo abaratar costos? ¿Por qué no?
5: Exacto, yo puedo abaratar costos. Pero a mí, más allá de que esa parte sea reglamentada, a mí lo que me preocupa, porque ya lo estamos viendo en otras latitudes, es el tema de eso, cómo impacta en el arrendamiento de los países, en el alquiler. Ahora mismo vivir en el centro de las principales ciudades de Europa es carísimo y caro. Usted no se imagina. Precisamente por eso, porque ya muchas personas han decidido que su cuarto o su apartamento no lo van a alquilar a un nacional porque les es más rentable el tema de estas plataformas. Yo sí creo que se debe reglamentar mirando todos los fondos. No necesariamente de si me va a tributar o no me va a tributar. También tengo que crear ese margen que también se permita que, oye, le sea más accesible al nacional, tanto en precio como en cantidad de.
4: A ver, al final, si lo comparamos con el tema de los taxistas, que ellos tienen una normativa, una ley que los regula. Ellos pagan impuestos, tienen que estar vestidos pintados de amarillo, tienen que tener una licencia establecida, tienen que pagar una serie de cosas. Tienen que tener un registro de servicio, un cupo, como se le dice.
5: Un cupo, correcto.
4: Y tienen que estar afiliado a una piquera y demás. Pero llega entonces Icar Reyes y tiene un carro y yo tengo 6 horas libres y comienza a manejar estas plataformas digitales. La plataforma, lo único que es plataforma que une a una persona que quiere un servicio, que lo transporte con alguien que está dispuesto a transportarlo en su carro. Y entonces la plataforma queda con un porcentaje y yo me quedo con un porcentaje. Pero eso al final no es competencia desleal.
5: Icar, la competencia no es mala. cuando se fiscaliza.
4: Pero hablo de desleales. Desleal.
5: Sí, por eso le digo. Porque si no se fiscaliza, entonces ocurre lo que usted mencionaba. O sea, mire, ya eso llegó y llegó, asumo yo, o hasta cierto punto creo que es para quedarse.
4: Sí, lo dijo ahora, la administradora, sí.
5: Hay que reglamentarlo, pero hay que reglamentarlo mirando o prestando la atención a todas las aristas.
4: Ok, mira, ahí te hago un alto rapidito. Aquí hablábamos casualmente con los gremios de Apatel, y Apatel le decía, mira, Capital no tiene ese problema. Capital no tiene ese problema, Capital tiene una oferta hotelera robusta, dice Apatel. El problema está en provincias y cabeceras, en donde perfectamente allí puede complementar el servicio los Airbnb o corta instancia. Y se pueden quedar también, porque siempre nos quedamos en Capital. ¿Y qué pasó con usted? Como las provincias también tienen que mostrar y turistear, obviamente, tienen lugares. Pero la capacidad instalada es la pregunta, ¿la tendrán? Es ahí en donde dicen ellos, nos podemos complementar, pero todos con la cancha nivelada. Tú pagas tus impuestos, yo pago los míos, tu sistema es distinto al mío, el mío es más formal, el tuyo es más personal. Uh-huh. Entonces, ¿por qué no complementarse? Es la pregunta. Ahora, yo, con dos propuestas, la del señor Neftalí y la de ahora el Ejecutivo, no sé si al final, oye, por fuerza tienen que fusionarse las propuestas.
5: Sí, porque eso ya llegó y no podemos mirar para rompeola, dice el otro. Uh-huh. O sea, nosotros tenemos que hacerle frente a esta realidad y otras muchas que tenemos como país. Pero ya le digo, hay que ver tanto al huésped como al local, y ese local incluye al que no tiene una casa y alquila, como también a los empresarios, a los dueños de hoteles. Porque la situación ahora mismo está muy encarecida. Si no, mire cómo va la gasolina allá. Sí. Voy a tener que usar bicicleta. Porque...
4: Sí. No. Y te digo esto casualmente, 7:49, porque ya más adelante habíamos visto el tema por parte del subsidio al combustible, que es muy importante. El MEF ha fijado nuevos montos a partir del viernes en medio de reclamos de los transportistas. Los nuevos precios máximos que pagarán los beneficiarios de este subsidio entrarán a regir a partir del viernes 18 de septiembre, cuando entre en vigencia los nuevos costos del combustible. Uh-huh. El MEF estableció montos máximos del subsidio para gasolina de 91 y 95 octanos y el diésel bajo en azufre. El ajuste toma en cuenta el mayor consumo de combustible de buses que deben utilizar el puente Centenario debido a las restricciones del puente de las Américas. Ahora, los nuevos precios máximos que pagarán los beneficiarios de este subsidio entrará a regir, ya lo dije, viernes 18, cuando entre entonces en vigencia los nuevos costos del combustible. La medida establecida mediante la resolución MEF 2026-399, publicada este 17 de septiembre, estará en vigencia el viernes 2 de octubre, 5:59. Aquí están como uh-huh. quedan.
5: Precios.
4: Sí, aquí están como quedan los precios.
5: 1.38, uh-huh. La gasolina de 95 que sube 10 centavos. 1.29 queda la de 91 octanos que sube también 10 centavos. Uh-huh. Y el diésel bajo en azufre que eleva su costo 13 centavos, quedando en $1.53. Todo esto basado en litros.
4: Sí, y esto es para el tema del transporte público, obviamente, porque el transporte público...
5: Ah, este es para todos.
4: Y entonces, ahí se metió también, creo que el último se metió los pescadores también.
5: Sí,
4: los artesanales.
5: Pesca artesanal, correcto.
4: Entonces, mientras esto se da, señor, la Codeco va a monitorear las estaciones para
5: calibraje.
4: Que el precio del combustible no cambie antes de la hora establecida.
5: No, pero es que lo que hacen uh-huh. muchas veces, que es la denuncia de,
4: no hay.
5: De los conductores, ya que no hay, correcto.
4: Sí. Entonces, obviamente, ahí entra en función el consumidor. ¿Cómo que no hay? No hay. O, no, señor Jesús, yo nada más le puedo despachar...
5: hasta cierta cantidad.
4: Nada más 4 litros uh-huh, o 4 uh-huh. galones. ¿Y por qué? No, para el altruismo, para el resto. No, eso no es altruismo.
5: Usted para
4: es
5: un maleante. Que le toque a todo un poquito.
4: Sí, usted sí. Es un maleante. O sea, usted sí, toma sí. La foto, mándesela a la Codeco, que la Codeco tiene en su página web, denuncia directamente, hasta anónima, para que no se meta en quilombo, y la Codeco le va a caer a esa gente.
5: Hasta las 5:59 altruismo, pero después de las 6:01 ya hay.
4: Vengan todos.
5: O sea, ¿cómo se explica
4: eso? Sí, exactamente. Entonces, ahora, a partir de este viernes 18 de septiembre, el precio del combustible subirá. La Codeco mantiene el monitoreo en estaciones de combustibles para poder garantizar el precio establecido. Según la administradora Codeco, que es Ramón Abad y Balí, si antes de las 6 de la mañana el precio del combustible sube o no quieren despachar el combustible, debe urgente informar, denunciar, tome foto y súbalo en la página web de Denuncia a la Codeco. Recalco que es importante que todos los usuarios sean conscientes de los precios establecidos y soliciten su factura al momento de abastecerse, y que en el caso de alguna falta realicen su denuncia directa a la autoridad a través de las diferentes plataformas. Hay denuncias, está el número 311 Atención Ciudadana, o mediante plataformas digitales habilitadas por Acodeco. Obviamente son denuncias.

0: El gerente quiere aprovechar. ¿Cuál es la hora establecida? 5.59.
1: Y claro, porque son 10 centavos y 13 centavos. O sea,
0: imagínate. Por litro.
1: Dios mío.
0: Por litro. Yo un día vine, creo que hace como 15 días atrás que fui a llenar. Y gracias a Dios tenía la tarjeta. Ya en el tanque. $70 mi auto que se llena con 45.
1: Que el Señor nos agarre confesado
0: la quincena. No, que ya después ahora digo, deme 30 o deme 40. Ya,
1: lo que puedo.
0: Lo que entra, lo que llegó ahí, hasta ahí me quedo. Y bueno, tengo que ver cómo hago para limitar. Porque, oye, parece mentira. Esto no te limita, te obliga a tomar medidas.
1: Sí, mucha gente, a reajustar el presupuesto.
0: Mucha gente usa el transporte, ya sea el metrobús, el metro, mucha gente hace el carpool.
1: Con su
0: vecino, un amigo, y obviamente también tienes que costearle algo ahí.
1: Sí, algo para la gasolina. Sí, ya no se puede gratis.
0: Y entonces, no está el turismo, o sea, hasta allá no tampoco. Cuesta. Sí. Entonces, ha obligado al panameño a tomar medidas o hacer un poquito más, como se dice, creativo.
1: Austero también.
0: En la economía familiar, que es la que más se golpea. El precio del combustible, Panamá no tiene capacidad, señores.
1: Fíjense que eso es lo que le iba a decir, que la Secretaría de Energía señaló, yo no sé si había aparecido en otros comunicados, pero en esta sí señaló que todo se debe a las tensiones en Oriente Medio.
0: Sí,
1: yo no lo iba a decir. Eso yo lo sentí como que, ojo, no somos nosotros, porque a veces el panameño tiene esa idea de que es el gobierno. No. No es el gobierno de turno, es que esa es una realidad que se escapa de la mano. Que
0: ahora, el petróleo es un commodity muy volátil, muy volátil, y cualquier cosa eleva los precios. Esta guerra ha tenido ya meses. Cuando el presidente Trump dijo que era nada más semanas, meses. Uh-huh. Y uno de los aspectos que ha golpeado duramente y fuertemente, no solo Panamá, otros países, como usted ve en las noticias internacionales, es el alto precio del consumo del petróleo. Muchos países no han tenido contingencia o han tenido plan de contingencia y ha vivido revueltas.
1: Es que no lo hubo. Desde mi punto de vista no lo hubo por lo que usted mencionaba. O sea, se habló que era 2 semanas esa situación allá y mire por lo que vamos.
0: 7:55. Jesús González Campos, periodista y abogado, que nos va a acompañar los jueves también para analizar varios temas, sobre todo en el aspecto legal, obviamente que es su fuerte también. Te agradezco por acompañarnos y buena noche. César Salazar está en los controles, importante, y Carrey está amigo y servidor. Les saluda a todos, en verdad, mil gracias por su atención, y a todos también, buena noche.
1: Buenas noches.
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0: Buenas noches, buenas noches, buenas noches para todos los amigos y amigas oyentes de Arca Media. Bienvenidos sean todos a una edición más de este su programa La Cancha por los 97.7 FM. Miguel Ángel Cuadra, quien les saluda esta noche en compañía de César Salazar, como de costumbre, a quien le damos una cordial bienvenida, como siempre, y a todos ustedes que nos acompañan a lo largo y ancho del territorio nacional, a todos los que están en sintonía a través de las aplicaciones también digitales y escuchando el programa y esperando todo lo que vamos a hablar y opinar el día de hoy. Bienvenidos. Y recuerde, si usted quiere participar en este programa, nos puede hacer llamándonos al 360-2036. 360-2036 para que usted pueda participar con nosotros. Hoy es un día de análisis. Hoy es un día de análisis, hoy es un día de mucha información, hoy es un día de revisar qué nos deja la conferencia de prensa de la Federación Panameña de Fútbol, donde se presentó el listado de los jugadores que van a la gira asiática y que ha creado tanta incertidumbre y tanto revuelo y tanta incomodidad. Pero bueno, ya se develó el secreto más conocido. Como bien lo decía el director técnico de Panamá la semana pasada, si la gente quería, él daba la lista ese mismo día. Digo que dijeron que mejor no. Pero la lista ya estaba, así que no sé, tanta especulación y tanto enredo para qué. A veces a la gente le gusta sufrir. Decía mi abuela en vida que el que sufre antes de lo sufrido sufre el doble. Entonces, no entiendo cuál es la situación que hay. Pero bueno, al final, señoras y señores, les damos la bienvenida a todos. Queremos actualizarlos en el mundo del deporte. Ahorita vamos a entrar en ese detalle que yo sé que es el tema del momento. La gente quiere conocer exactamente qué sucedió en la conferencia, qué se dijo, qué se habló, qué no se dijo, por qué sí, por qué no. Bueno, tantos detalles así no voy a tener, pero yo darle mi opinión de lo que está pasando y por qué considero que las cosas se están dando como se están dando. Pero antes de eso, tengo que ir al segmento de fútbol americano, gracias a los amigos de Betcha, porque los voy a actualizar, señores y señores. Hoy inicia la semana número 2 de la NFL. Actualmente el partido va 21-0, ganando el equipo de Buffalo al equipo de Detroit. Este partido se está jugando en el nuevo estadio de Buffalo, un estadio que costó $2,100 millones. Eso no es para que la gente esté clara exactamente lo que mueve la industria del fútbol americano en Estados Unidos. $2,100 millones. Un estadio nuevo, hoy era la inauguración, con este partidazo que por ahora está inclinado de un solo lado a favor del equipo de Búfalo. La línea estaba en -3.5, favorable para Búfalo. Por ahora van a galope, pero nada más para que lo tengan presente. Así que el resto de la jornada se las voy a ir dando en breve. Además, vamos a buscar la jornada ya del día domingo para que ustedes puedan estar claros y podamos repasar exactamente qué va a suceder el día domingo en el fútbol americano. Desde ya les anuncio grandes partidos que va a haber, así que va a estar jugando Filadelfia con Tennessee, eso va a ser a las 12 del día. Los Pittsburgh Steelers ante New England Patriots, eso es un gran partido también. Los Minnesota Vikings contra Chicago Bears, partidazo. Panthers contra Falcons y los Packers contra los New York Jets. Los Saints contra los Ravens, Bengals contra Texans y Browns contra Buccaneers. Todos estos partidos que les acabo de señalar son los partidos de las 12 del día. A partir de este momento son los partidos de las 3 y 5 de la tarde, donde va a estar jugando el equipo de los Jaguars ante los Broncos, Raiders ante Chargers, jugará Seattle Seahawks contra los Cardinals, Miami Dolphins ante San Francisco 49ers, los Washington Commanders, mi equipo, ante los Dallas Cowboys, y el juego del domingo por la noche a las 7:20, Indianapolis Colts ante Kansas City Chiefs, que van a estar recibiendo a el equipo de Indianapolis, para que lo tengan presente. Y el lunes por la noche, solo partido, los Giants ante los Rams. Esta es la jornada número 2 de la NFL, para que ustedes lo tengan presente y puedan tenerlo bien, sabiendo todo lo que está pasando en el fútbol americano, porque aquí, gracias a los amigos de Betcha, recuerde, si te registras, vas a recibir un bono de 10 balboas que vas a poder aplicar y utilizar en tu primera apuesta. 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Ahora, señoras y señores, vamos a meternos a hablar del tema que la gente quiere que se hable. ¿Por qué usted cree que la mesa está sola? La gente no quiere embarrarse, la gente no quiere jugarse el físico. La gente quiere estar en todos lados, pero después no quiere estar en ninguno. Señoras y señores, hoy se dio a conocer en horas de la mañana. Y eso es algo que me llama mucho la atención y la curiosidad, señoras y señores. Porque se anuncia una conferencia de prensa a las 12 del mediodía. pero resulta que la federación publica entonces el listado a las 10 de la mañana. Entonces la pregunta de rigor es, entonces, ¿para qué anuncias la lista antes de la conferencia? Si la gente lo que quiere es tener la oportunidad de estar ahí en frío y caliente para preguntar lo que quiera preguntar. Pero bueno, eso le da tiempo a la gente para organizar sus ideas y ir a preguntar lo que querían preguntar. Y precisamente una de las preguntas que todo el mundo iba a hacer cuando se dio la lista, ¿por qué no estaba Kadir Barría? Entonces, la pregunta que sale a relucir, que tiene toda la razón de ser, y nosotros ayer en la noche estuvimos hablando largo y tendido de ese aspecto, desde nuestra óptica, algunas razones que considerábamos que por las cuales de pronto al chico no lo habían tomado en consideración por otros temas que no tienen que ver directamente con el tema de la selección de Panamá per se, sino con el cambio que está dándose en el club y al que pertenece Kadir Barría. Y si ayer hacíamos esa acotación, yo podría decirlo que me inclinaría más por esa teoría que por cualquier otra, porque han empezado a salir mil teorías, ¿no? O sea, que siempre salen teorías por todos lados. Algunos dicen que es que Christiansen no lo quiere, que Christiansen no gusta de él, que Christiansen se la tiene dedicada, que algo sucedió en la concentración en Estados Unidos, que pasaron X o Y cosas. O sea, todos son suposiciones. Pero como nosotros aquí no nos basamos en suposiciones, sino en datos, yo no puedo hacer un análisis de algo que yo desconozco. Y por eso que ayer lo estábamos explicando. Si hoy el Botafogo está en la situación en la que está, y precisamente el equipo ya en menos de un año ha cambiado 3-4 veces de técnico, y tú necesitas reestructurar el proyecto con un técnico serio y que le pueda dar esa solidez al mismo, traes e inviertes en traer un técnico ganador, técnico de selección de Brasil como Tite, no lo traes para empezar a probar y a ver qué va a pasar. Lo traes ya porque tienes claro cuál es la hoja de ruta que quieres ejecutar con el proyecto y los jugadores que tienes. Llámese los que se van a quedar, los que van a salir, los que sean. Y por eso lo explicábamos anoche, que desde mi óptica, y yo hablo desde mi óptica, yo no estoy hablando nada con relación a la selección de Panamá. Yo creo que lo que mejor le pudo pasar a Kadir hoy es mantenerse con el Botafogo. Porque el Botafogo está en una etapa de transición entre los socios, la gerencia deportiva y lo que está pasando con el mismo equipo. Entonces, ¿a quién se debe el jugador? A su club. Entonces, para mí hoy es más importante que él se mantenga con el club, tratando de ganarse y consolidarse en el grupo con el que está, que tratar de venir a buscar una situación en la selección que ya, como bien lo dijo el técnico en la conferencia de prensa, él ya lo vio. Y con ese comentario me remito a lo que en algún momento hicimos, la analogía y la comparativa, cuando se dio la convocatoria para el Mundial. Cuando un técnico te responde de esa manera, para que la gente lo pueda entender más o menos de una manera bastante educada, me atrevería a decirlo, es que ya él vio lo que quería ver. Listo, ya. No tiene más nada que ver. Por ahora no tiene más nada que ver. Y eso no quiere decir que el chico ni es bueno ni es malo. Simple y sencillamente lo que él vio, ya lo vio. Ahora quiere evaluar a otros jugadores. Tan sencillo como eso. Esa es la respuesta políticamente correcta de parte de Christiansen para los cuestionamientos. Y así lo ratificó. Vamos con el amigo oyente. Adelante, bienvenido. Buenas noches, La Cancha.
1: Buenas noches, Miguel Ángel. ¿Cómo estás?
0: ¿Qué dice, señor De León? ¿Cómo anda?
1: Yo voy a unirme a tu comentario.
0: Venga, por favor, hombre.
1: Sí, que he visto mucho en la televisión y en las redes, Miguel, que hay gente... O sea, yo le puedo pasar el hecho de Kadir, de la situación de Kadir a los fanáticos, igual que yo, porque digan, no, que fue una injusticia, bueno, todo lo que dicen. Pero periodistas que se pongan en eso, de verdad parecieran mínimo fanáticos, igual que cualquiera de nosotros, cuando debe ser un raciocinio objetivo como el que tú has dicho. A él le conviene mejor estar en el club, lo dijo el profe Tomás, en base a que ya él lo vio, ya sabe lo que puede hacer Kadir, y creo que dijo que lo quiere utilizar, o lo dijo...
0: Sí, que lo puede poner como una variante, como extremo derecho, ¿no? Que fue lo que él mencionó, que también lo podría usar en esa posición también, ¿no?
1: Totalmente. Entonces yo no entiendo por qué estos periodistas han hecho, Dios mío, como una situación, mínimo se van a cortar la vena, se van a tirar del puente. El profe ya sabrá cuándo lo va a llamar. Ahora él, como tú dijiste ayer, y yo te secundé lo mismo que a Henry, en el tema de que él debe permanecer en su equipo por la situación que hay de cambio de técnico, y más como un técnico como Tite. Así es que yo creo que eso es lo mejor. Tu análisis está muy bien, muy centrado en lo que yo pienso. Y también te iba a preguntar, aparte de eso, oye, ¿por qué Coto no jugó hoy? Que los golearon, pero no jugó. Y lo otro, mandarle un saludo a Michael Amir, que el deporte es el da revancha. La desquitó muy bien.
0: El deporte siempre da revanchas.
1: Sí, yo creo que yo grité ese gol más fuerte que como si hubiera estado con la selección. Tremendo golazo. Saludos, Miguel. Buenas noches.
0: Gracias, señor León. Bueno, hasta donde yo tengo entendido lo que me explicaban directamente con lo de Coto Córdoba, entiendo que el técnico le dio descanso a todos los jugadores, teniendo claro que ya el equipo no va a avanzar en la Carabao Cup, así que parece que le dieron descanso por eso. Y ciertamente yo sí voy a mencionar el tema de lo que señala el señor de León, porque ahí lo decíamos para los amigos que no escucharon el programa ayer. Aquí no se trata si a Miguel Ángel le gusta o no le gusta cómo juega Kadir. Y aquí quiero hacer un paréntesis bastante claro, porque yo veo que la gente tiende a tergiversar y a poner palabras que a veces uno no menciona y no señala. Entonces no dimensionan tal vez el daño que le hacen a la misma situación que hay en torno al chico. Porque pareciera que es como una obligación que él deba estar en la selección. Y eso no es una... Nadie está obligado a estar donde no lo quieren. Y ojo, y esto de que no lo quieren no lo estoy diciendo yo. Porque eso es lo que repite la gente. Porque ahora, hoy, usted pone todos los programas de opinión y la gente dice que ya queda claro que es que Christensen no gusta de... Pero ¿quién ha dicho eso? El técnico en algún momento se ha expresado así del jugador. Él ha dicho en algún momento, él, con sus propias palabras, que él no gusta del muchacho. Pero la gente pone palabras en la boca de la gente. Y eso siempre tiende a crear confusiones y suspicacias y a traer una idea que no se ha dicho. Porque de la misma manera como yo he señalado aquí desde el día uno, cuando me han preguntado por qué yo consideraba que él no debería estar en la selección, jamás se ha hablado de la persona. Se ha hablado de los hechos futbolísticos por los cuales yo consideraba que no debería estar en la selección. Punto. Yo me remito a la parte que yo manejo, que es la parte de los datos del fútbol. Yo no conozco a Kadir personalmente, nunca he hablado con él, lo he visto una o dos veces, listo. No tengo ninguna relación con su entorno, ni mucho menos. Y por el respeto que merece él y su entorno, jamás hablaré mal de un jugador per se, de una persona, porque yo no soy quien para decir al jugador si él es bueno o malo. Eso no me toca a mí decirlo. Yo me baso en los datos y en mi análisis de datos, por eso yo señalaba las razones por las cuales el joven no me parecía que tenía los atributos para estar en la selección. Los fanáticos, como dice el señor de León, o como piensan muchos, tienen todo el derecho y toda la razón de poder opinar lo que quieran. Eso no se les puede negar. Tienen el derecho a opinar. Y como dijo un día un sabio conocedor del mundo, del jolgorio panameño, ellos son los que pagan. Entonces tienen los derechos a opinar. Eso nadie se los va a quitar. Pero no necesariamente quiere decir que la opinión que hay es la opinión que le está haciendo bien al muchacho. Y para prueba un botón, que si usted busca hoy en todas las plataformas, los comentarios de muchos programas de opinión, y de muchas personas ligadas al deporte, muchos aducen algo que nunca se ha dicho, que es que Thomas Christensen no gusta de Kadir Barriga. Esa es la subjetión que hay en torno a una idea, porque simple y sencillamente el técnico ha decidido no convocarlo. Pero me remito a la prueba de lo que hablábamos ayer. Nadie sabe si él habló con Kadir, y precisamente en la situación que estaban, acordaron que era mejor que él se quedara. Nadie le ha preguntado eso a Thomas Christensen. Nadie sabe si Kadir mismo le pidió que no lo convocaran por la situación en la que está ahora mismo el equipo y que él sabe que va a tener que pelear por un puesto para mantenerse en el equipo. Pero ya la gente especula que son otras razones o otros motivos. Y que de igual forma, vuelvo y repito, no solamente fue Kadir el único que quedó por fuera. Quedaron otros jugadores, inclusive jugadores que han sido parte del proceso de Thomas Christensen, como el caso de Ismael Díaz, y que está jugando en México ahorita mismo. Y hago esa narrativa porque siento que tenemos que también entender que toda la presión que hay sobre este tema no le está haciendo bien al chico. Desde mi óptica no le hace bien, porque es una presión que él no ha creado. Él nunca ha dicho que él que tiene que estar en la selección. Yo nunca he escuchado una entrevista que hayan hecho a Kadir Barriga donde él diga que él sabe que él tiene que estar en la selección. Él siempre ha dicho que él va a esperar su momento. Y es que así tiene que ser, tiene que esperar su momento. Todos los jugadores que han estado en la selección, para bien o para mal, todos han tenido que esperar su momento. Porque todo es una evolución, todo es una etapa. Tal vez lo que te hace falta hoy, mañana va a ser lo que te va a consolidar y te va a catapultar a ser el gran jugador que todo el mundo sabe que vas a poder ser. Pero nadie ha dicho que porque hoy no te llaman, directamente ya tú no sirves o no puedes estar en la selección o tú no jamás vas a estar en la selección de Panamá. Pero ya la gente aduce que mientras Christensen esté, él nunca va a estar en la selección. Entonces la pregunta que yo hago, y con ese comentario, con ese tipo de opiniones, ¿a quién le haces bien? ¿A quién le hacen bien con ese comentario? No lo sé. Vuelvo y repito, no lo sé porque al final nadie tiene de conocimiento, a menos que alguien me diga que es que estaba ahí en ese punto, en esa reunión, y que lo grabó y que tiene. Sí, yo tengo la prueba fehaciente de que eso fue así. Nadie lo va a decir. Nadie lo va a decir. Entonces yo siento que también, y esto es un mensaje saludable para todos, yo creo que también tenemos que bajarle un poco a la ansiedad, porque pareciera que la gente está más ansiosa que el mismo muchacho por estar en la selección. Y yo siento, César y amigos oyentes, que tal vez la situación viene porque hay como una condicionante de decir que es que él tiene que estar porque él es el futuro, pero nadie ha dicho que no lo sea. Por eso reitero, es que nadie ha dicho que él no va a ser un buen jugador y que puede tener la mejor carrera del fútbol en la selección de Panamá. Pero hoy, en base a lo que está pasando hoy, hay otras consideraciones. Fíjate que él nunca ha dicho, Christiansen, porque yo vuelvo y escucho la entrevista una y otra vez, que él no lo va a tomar en consideración para la fecha de noviembre. O sea, que porque ya no lo llevó a la gira asiática, mínimo ya el chico no va a estar en todo el proceso que acaba de empezar. Ya, olvídense, de caer hasta el 2034, lo vamos a volver a escuchar. ¿Por qué? ¿Quién ha dicho eso? Y es como una insistencia con el tema. Y hoy, si algo me queda claro, y esta sí es mi opinión. Si algo deja claro hoy Thomas Christiansen, yo no soy el último defensor de las causas indefendibles, pero si algo me queda claro hoy, es que con esto que acaba de suceder, Christiansen está mandando un mensaje alto y claro. Aquí el que pone jugadores en la selección soy yo. Aquí no ponen jugadores ni los fanáticos, y tampoco pone jugadores la prensa. El que pone al jugador en la selección soy yo. Y yo soy el que decide quién va y quién no va, y cuándo va y por qué va. Entonces yo creo que decía un sabio, una persona muy sabia, que lo que se ve no se pregunta. Ya, listo. ¿Qué más quieren preguntar? O sea, ¿qué más le quieren preguntar al hombre? Le han preguntado de todas las maneras, pero quieren escuchar una respuesta distinta a la que él les da. Pero no sé cuál es la respuesta que la gente quiere que escuche, que el tipo dé. O sea, no sé cuál es la respuesta que la gente espera que Christiansen dé. Él no va a hablar más del jugador. Él no va a decir algo. Si pasó algo al interior de la selección durante todo ese periodo que estuvieron en la... Eso no lo va a saber nadie que no estuvo allí. Eso son como me dice mi hermano de alarma, Alberto Zapata, que es seleccionado nacional. Esos son códigos. Y los jugadores que han estado en la selección tienen sus códigos. Ya, listo. Y eso queda ahí adentro, hermético, ahí, como dicen ellos. En su cajita de fósforo. Ya, eso quedó ahí y de ahí no va a salir. Entonces, lo que no logro comprender, y lo digo con mucho respeto, es ¿por qué la insistencia con el mismo tema? ¿Por qué no hablamos de los jugadores que están, por qué la oportunidad que se le está dando a Martin Krug, que se le está dando seguimiento? Y fíjate, y aquí hay preguntas que en verdad vale la pena hacer. La gente quiere relevo generacional, pero quiere un relevo generacional condicionado. O sea, como que la condición es que tiene que estar, pero ¿por qué tiene que estar de salida ya hoy? Si hay otros jugadores que también él quiere evaluar y tiene todo el derecho de hacerlo. Si él es el director técnico de la selección y por algo le están pagando para que él tome decisiones. Vamos con el amigo oyente. Adelante, bienvenido. Buenas noches, La Cancha.
2: ¿Qué pasó, Miki? ¿Cómo estás? ¿Cómo
0: ¿Qué pasó, todo, Paco? ¿Cómo estás, hermano?
2: Bueno, aquí viendo a esos Bills y esos Lions que...
0: Dios,
2: bueno,
0: esos Bills están repartiendo correa.
2: Bueno, yo, tú sabes que en todos los deportes que existen en este planeta, hasta en Pechito, yo... Brother, el equipo que más yo detesto es los Bills. Bueno, obviamente soy un Miami Dolphins fan frustrado y nunca le hemos podido ganar, ni siquiera en diciembre. Pero yo siempre digo que ojalá lleguen siempre al playoff, siempre al Super Bowl y que vuelvan a perder. Así, dinastía Jim Kelly. Que lleguen, pero no ganen. Eso es lo que yo quiero.
0: Tres Super Bowl seguidos.
2: No, pero de verdad que sí tienen, están muy, muy bien, están muy bien. Ya por lo menos los Lions anotaron y vamos a ver si se pone... en algo esto. Mira, a mí, Miki, la convocatoria que hizo Christiansen me parece adecuada. O sea, de verdad, nosotros como país, nosotros hablamos de crecimiento futbolístico de los más importantes en Centroamérica, los más grandes en selección, más no en clubes. Siempre acordémonos de eso, en selección, más no en clubes. Pero sí tenemos una superioridad en este momento muy cantada con Centroamérica y con Caribe. Pero yo creo que nosotros como fanáticos nos estamos quedando bien lejos de esa superioridad que tiene la selección en Centroamérica. Nosotros como fanáticos nos falta todavía comer más de esa cultura futbolística, porque eso pasa en todos los países, Miki, tú lo sabes muy bien también. Sí, o sea, sí, ninguna sí. Lista de ningún técnico...
0: Nunca la van a aprobar 100%.
2: Ah, por favor. Pero el tema es que esta campaña, entre comillas, y pueden haber, pero hay algunos periodistas, pueden haber también algunos gente que escucha dos, tres veces el nombre Kadir y de repente ven que anota unos goles y de repente ven que el Botafogo de Brasil dice, este man tiene que estar. Pero digo, o sea, todo tiene un porqué. Y mira, yo sí creo que el fútbol ha cambiado. Yo creo que no hay selección que denigre y deje fuera de su selección mayor a un joven de 16, 17, 18 años, inclusive estamos viendo, el fútbol ha cambiado, un jugador de 31, 32 años, que nosotros en nuestro tiempo de 20, 30 años atrás, veíamos que todavía tenían fuelle, todavía, hoy por hoy ya hasta los contratos son diferentes, un jugador joven puede debutar en una selección mayor, todo eso está bien, pero señores, ustedes tienen que pensar que Kadir, para mi gusto, está en un momento crítico en su carrera.
0: Así es.
2: En su carrera del club que le va a pagar. O sea, el Botafogo es un desastre de equipo. Y ahora viene un técnico que digo, Miki, tú conoces el fútbol brasileño y sabes lo que es Tite. O sea, yo tengo entendido que ese es el nuevo técnico de Botafogo.
0: Sí, ya lo anunciaron hoy. Ya lo habían dicho ayer cuando lo estábamos hablando y hoy ya lo presentaron oficialmente.
2: Pero imagínate tú si ese pelado ya no tiene chance ahí. Entonces, estamos hablando de algo, mira, si hay un jugador de Panamá que en este momento no se puede salir de su club, es ese. Más que, yo pienso yo que más que nadie, porque ese pelado está a punto de el mismo Tite, conociéndolo también, seguro que no se va a quedar con ese equipo que tiene y traerá gente, y porque Botafogo es un equipo de verdad importante y está jugando bastante mal. Yo lo he visto un par de veces, un par de partidos, y de verdad que es grave, y obviamente eso también se debe al mal rendimiento de Kadir en los últimos momentos. Kadir es un pelado joven, pero no le hagamos daño. O sea, eso es lo único que yo pido, no le hagamos daño. Oye, tenemos y en la posición de Kadir, casualmente, tenemos una buena convocatoria. A mí me agrada lo que está. Me gustó que llevaran a Modelo. Mira, por ejemplo, ese pelado me gusta cómo juega. Me gusta cómo juega. Y creo que lo que hace Yayita, creo que debería tener más reflectores que lo que tiene Kadir en el público panameño, y no lo tiene, no sé por qué, pero es un jugador completísimo como delantero, que juega a un nivel espectacular en una liga de verdad, que lo va a hacer cada vez mejorar, porque esa liga belga te mejora bastante, y en esa posición bastante, más todavía. Y creo que pronto, creo que comienza al inicio de octubre, creo que es la conference, ¿no? Donde lo vamos a ver en conference. Y bueno, ¿qué más queremos? O sea, señores, yo me atrevo a decir, porque yo no he visto esa estadística, pero yo me atrevo a decir que ningún equipo de Centroamérica, ni de Caribe, tiene tantos jugadores en la competencia europea hoy por hoy como Panamá. Porque sí, yo no sé, y esa estadística, no sé si tú la has visto, Miki, pero yo creo que ni Estados Unidos ni Canadá tienen tantos jugadores jugando en Europa en estas competiciones desde Conference hasta Champions. Sinceramente no creo. Nosotros tenemos 4, si no me equivoco, ¿no?
0: Sí.
2: Y es difícil. Tú ves una potencia como México. Esa gente no tiene... O sea, ¿eso qué es? Tú ves una potencia como Canadá. Yo creo que tiene a los más famosos, que ahora tengo Atlético Madrid, David, y metió... Y está jugando bien desde que llegó. Pero son los mismos de siempre. Entonces, hey, vamos a echar para adelante. Creo que Christensen ya, y así yo fui una persona que le exigía a Christensen, y a mí personalmente lo digo, Paco Gómez no le gusta a Christensen, a mí no me gusta, pero bueno, eso es lo que hay que apoyar. A mí no me gusta, pero eso es lo que hay, y el tercero, hay que exigir, y yo sí soy de los que exigen títulos. Yo sí, tercer periodo, hermano, tú necesitas títulos, ya no, aquí no hay más nada que hacer que títulos, pero vamos a apoyar a estos que están. Esta es una gira asiática, esto. Tú lo acabas de decir, Miki, ¿esto qué tiene que ver con lo que van a llamar a Nation League? Aquí está llamando gente que no ha visto y que está haciéndolo bien en el club. Vamos a apoyar esta gira, vamos a ver qué es lo que es, y en noviembre hablamos, hermano. Así que vamos con todo, y vamos con el fantasy con todo también, papá. Un abrazo y lo sigo escuchando, hermano.
0: Gracias, Paco, gracias. Mire, y coincido con eso que tú dices, porque por eso lo decíamos, y hace un momento lo estaba conversando con César acá, ¿no? Le digo, si la preocupación de la gente es que él vaya a estar de cara a Nation League, bueno, entonces tiene un mes para poder trabajar y afianzarse y hacer lo que necesita en el club para entonces poder consolidarse, y ya después entonces puede pensar con mayor claridad qué es lo que quiere hacer. Pero ahorita, vuelvo y repito, desde mi óptica, sin tener que ver nada con el tema contractual, ni mucho menos, ni querer pretender ser el que sabe qué va a pasar. Si yo tuviera una situación que está Kadir hoy, estaría más preocupado por hacer las cosas bien en el club, que está cambiando, obviamente, dejó todo lo que es su estructura administrativa y consolidarme entonces en el equipo para entonces preocuparme por la selección. Porque en la selección, ¿cuántos juegos en la selección? Fíjate, se va a acabar el año, por decirlo con el respeto que merece, y Panamá va a jugar estos 3 partidos y va a jugar los 2 partidos de Nations League. De después del Mundial, son 5 partidos los que va a jugar la selección de Panamá. 5 partidos nada más. O sea, tú te dejas a tu club. Porque en tu club tú juegas todos los días, entrenas todos los días, y es ahí donde directamente tú haces tu futuro deportivo. Entonces, lo peor que puede llegar a pasar es que por la presión que hay de que él deba estar en la selección, el chico pierda la oportunidad de estar en Brasil y pierda la oportunidad de seguir creciendo y desarrollándose. No sé, digo, lo hablábamos ayer también, dentro de todas las opciones que se han ventilado, las cosas que se han dicho, las cosas que se han hablado, de que sencillamente hay una expectativa también de que lo puedan cambiar a un fútbol de Rusia, haciendo como una especie de trade con otro jugador brasileño que quiere entrar a reforzar el Botafogo y mandándolo a él y a otro jugador más, para mí como una especie de cambio. Eso no sé qué tan cierto será, ni si será viable o potable, no lo sé. Hay que ver cuál es la consideración que tiene el nuevo técnico, el cuerpo técnico, porque vuelvo y repito, cuando tú cambias de cuerpo técnico es como, pongamos el ejemplo que pasó en el Real Madrid. Vamos a poner un ejemplo con Mourinho. Mourinho llega, él ya sabe lo que quiere hacer y le dice a Florentino, hey, yo necesito esto, esto y esto, pero para poder conseguir esto y esto y esto, hay que salir de esto, esto, esto y aquello. Entonces, ahí entra en ese tema la negociación que hay entre las partes. Y el club dirá, y sí, no, este sí, este, espérate, vamos a ver qué hacemos, pon la prueba, trabaja con él para ver, y si, a ver si te logra convencer. Pero no sabemos en qué condición va a llegar Kadir con el nuevo cambio de técnico, que reitero, este es el cuarto técnico que tiene Kadir desde que está jugando en el Botafogo. O sea, tú no como profesional tampoco te puedes adaptar tan rápido a tantos cambios tan seguidos. Más allá de que tú me digas que el fútbol parece sencillo, no es tan sencillo, porque son muchos sistemas, muchas situaciones que le piden a los jugadores y demás. Además que también, hay que decirlo, hay una presión. Hay una presión porque se contaba con que mucha gente esperaba, inclusive el Botafogo también me imagino que esperaba que él iba a estar en el Mundial, y al final no se dio. Por las razones que haya sido decisión del cuerpo técnico de Panamá. Acertadas o no, pero no se dio. Ya no se puede llorar sobre la leche derramada y eso ya no se puede cambiar. Lo que hay que hacer es trabajar de cara a lo que viene. Y por eso reitero, si no lo convocaron ahorita para estos partidos de esta semana que viene y los primeros días de octubre, ey, no va a pasar absolutamente nada. No va a pasar absolutamente nada porque hoy, desde mi óptica, reitero, es más preocupante que él pueda ver el futuro en corto plazo de su estadía en Brasil versus lo que va a jugar con la selección de Panamá. Porque inclusive estando en la selección, nadie daba garantía tampoco que iba a haber tantos minutos. Entonces, vuelvo y repito, o sea, hay consideraciones y consideraciones. Que el muchacho tiene la capacidad de poder, sí, claro que las tiene, pero tal vez hoy al técnico todavía no lo termina de convencer. Y el que toma la decisión final es el técnico. Ya listo, no importa lo que yo diga, lo que yo opine, lo que yo sé, lo que sabe César, lo que sabe usted, eso no importa. Porque nosotros no tenemos el poder de decisión para decirle a Christensen qué es lo que tiene que hacer. Yo no puedo agarrar el teléfono ahorita, marcarle a Tomás Christensen para que me escuche y me dé una razón por qué no llevo... No. O sea, ¿quién soy yo para que Christensen me tenga que dar una razón? ¿Ves? Yo soy un mortal más de todos los mortales que hay en este mundo. Él tendrá sus razones, sus ponderaciones y su evaluación. Y además él es el que sabe qué quiere hacer. Ya, punto. Pero reitero, para mí hoy, mi opinión humilde con relación a lo que acaba de suceder, esto también es un mensaje para la gente y para la prensa. El que pone jugadores en la selección soy yo. No va a ser ni la presión mediática, ni la presión de la gente, ni mucho menos de los medios. El que decide cuándo, cómo y dónde, siempre voy a ser yo. Punto. Esa es la lectura que yo le doy a todo este tema. Es como se dice, siguiente pregunta. Porque fíjense, y lo pueden buscar, ahí están todas las cuentas de todos los medios que estuvimos cubriendo hoy la conferencia de prensa, la respuesta que él personalmente dio cuando le preguntaron por la situación de Kadir Barría. ¿Cuál fue? Ya yo lo he visto. Y yo quiero ver otros jugadores. Ya, fin de la discusión, fin del argumento, no tengo que dar más explicaciones ni entrar en más detalles. Ya. ¿Cómo hacemos, señoras y señores, para convencer a la gente de que esto no es el fin? Este es el principio. Este es el principio. Y mira que curiosamente, y esto es un tema que me llama mucho la atención. ¿Cuántos atletas, no solamente en el fútbol, cuántos atletas en el inicio de su carrera tuvieron tantas dificultades para poder ni siquiera jugar con su país? Me remitiría a la prueba nada más. ¿Cuántos jugadores no han tenido problemas en sus países para poder jugar? Por la razón que sea, tema que no se llevan con la federación. Mira el caso de Carlos Vela. Lo corretearon por todos lados en México. Y al final él decidió no jugar más para la selección de México. Él tendrá sus razones. Y se le tienen que respetar. Así como cuando los técnicos tienen sus razones para no convocar a los jugadores. Ellos tendrán sus razones. Aquí en Panamá no pasó algo similar, ni no hablaban del caso de lo que había sucedido cuando estaba Julio dirigiendo y nunca convocó a Nicolás Muñoz. Y que la gente de la prensa en Centroamérica decía, pero ¿cómo es posible que el goleador del fútbol centroamericano histórico, el panameño Nicolás Muñoz, haciendo goles a tutiplén y a dos manos en El Salvador y en la selección de Panamá ni lo voltean a ver? Bueno, esas situaciones son situaciones que uno tiene a veces que tratar de entender. Fíjense, aquí no estamos comparando dónde juega, aquí estamos comparando situaciones. Los técnicos toman sus decisiones y con eso ellos viven y conviven y con eso ellos saben lo que están haciendo. Y si no saben lo que están haciendo, tienen que aceptar las consecuencias después. Y ojo, y no solamente pasa en Panamá, pasa en todos lados. Pasa en todas partes. Es más, los invito y reitero, días atrás estábamos conversando aquí en la cancha. Busquen en los medios digitales además lo que sucedió en la conferencia de prensa de El Salvador en estos días con Bolillo Gómez. Que la prensa se le vino encima precisamente cuestionándolo por la no convocatoria de X, Y y Z jugadores. Y él mismo responde a lo que la gente le había dicho. ¿Usted no quería un proceso? Ahí está el proceso, pues. Entonces, ¿quién los entiende? O sea, es como querer poner jugadores donde no caben, porque tal vez él conoce situaciones que no públicamente las demás personas no manejamos. Entonces, ya eso hay que respetarlo. Entonces, me repito a lo que dicen en el fútbol, los códigos. Entonces, esos códigos son códigos de ellos que están ahí, en el día a día. A mí, fíjate, lo intento repasando nada más antes de empezar el programa. Veía directamente con... Voy a poner mis lentes ya, porque a esta altura de la vida uno ya está, no está cogiendo lucha con la luz. Para los que me preguntaban, a mí me gusta mucho la convocatoria de Marcos de León y de Eddie Roberts como opciones en el arco. ¿Y por qué lo digo? Porque son dos porteros formados en Panamá. Marcos de León, que estuvo jugando en Veraguas primero, después estuvo con el Sporting, jugó contra el Inter de Miami, contra Lionel Messi el primer tiempo... Y lamentablemente después se lesiona jugando en la liga y se pierde casi todo el resto del torneo. Y un arquero que tiene el biotipo, tiene la personalidad, tiene la capacidad para poder mejorar y seguir haciendo cosas positivas en el fútbol. Eddie Roberts, miembro fundamental y base pilar de los títulos últimos obtenidos por el equipo del CAI. Ahora está jugando en Venezuela. Me parece excelente. Y cuando hablé con Eddie en diciembre, cuando estábamos haciendo ya los programas de grabación y todo lo demás... Te lo dije, hey, prepárate, Eddie, porque tú no sabes en qué momento te van a llamar, pero te lo aseguro que te van a llamar. Aprovecha tu oportunidad. Y fíjense, no lo llamaron para los partidos que fueron con Bolivia y con México. Y ahora está de vuelta nuevamente con la selección. Hey, las oportunidades se van a dar. Hay que estar preparado, nada más. A veces la ansiedad mata también la intención. Mira, lo voy a decir con mucho respeto, lo estábamos comentando ayer, me tocó transmitir ayer el partido de Liga Prom. Y curiosamente en ese partido, en el minuto 46, ingresó un chico que yo le decía al compañero que estaba conmigo narrando, es que, pero este chico era chico de selección sub-20, sub-17. Y él, ¿por qué de pronto ha dejado de estar en el scope de la gente y del fútbol? Ángel James. Se llama el muchacho. Hizo gol y todo en el Mundial. Sub-17. Pero cuando yo le vi la actitud al muchacho, entendí por qué está la situación como está. Ayer lo expulsaron por estar reclamando cosas y por estar haciendo tonterías. Entonces, a veces los jugadores también caen en esa tentación de que sienten que ya han logrado cosas cuando todavía están en construcción. Y el talento puede tenerlo. Hay tantos jugadores que han tenido tanto talento y lo han perdido. Porque tomaron decisiones equivocadas. Y yo veía al muchacho ayer y decía, este va a ser otra historia más de un talento desperdiciado. No puede ser. A este chico hay que ayudarlo. Alguien se tiene que sentar con él de la parte del club y trabajar con él la parte emocional, la parte de comunicación. No puede ser que tú desperdicies tu talento exactamente por tu temperamento y por tu forma de manejarte en cancha. y lo dije durante la transmisión, estas son cosas que hay que corregirle. Porque si a esta edad, que todavía son jugadores en formación, reaccionan y actúan de la manera que actúan, cuando sean más grandes va a ser peor. Y esas son cosas que generalmente esos hábitos no se corrigen tan fácilmente. Entonces a veces tenemos que dejar, y por eso lo decía, no lo dice Miguel Ángel Cuadra, que no es técnico de fútbol. Oye, lo decía en su momento cuando le preguntaban al profesor Jair Palacio. Aquí mucha gente habla de que Jair Palacio le tienen que dar oportunidad para que pueda dirigir una selección juvenil de Panamá. Él es un técnico formador que ha trabajado con categorías formativas en diferentes clubes en Panamá. Y Jair Palacio dijo algo que es muy cierto. Cuando se le preguntó, inclusive para cuando estaban en el tema del Mundial, tú tienes que dejar que los jugadores cumplan sus etapas y sus procesos. Porque hay una parte cognitiva que le toca al ser humano tener que entender que todo tiene un momento y todo lleva a una razón de ser. Tú no te puedes saltar las etapas, pero cuando te saltas las etapas, te puedes confundir. Te puedes confundir. Y a veces pensamos que le estamos haciendo bien y no le estamos haciendo tanto bien a la persona. No le estamos haciendo tanto bien. Entonces, por eso yo los invito a que reflexionemos también desde el punto de vista desde afuera. ¿Qué cosas se pueden hacer bien para, no solamente para Kadir, para los otros chicos que tampoco tomaron en consideración? Ahí estaba el caso de Newton Williams, que también estaba considerado, pero entiendo que lo decían desde Costa Rica. Newton no está al 100% físicamente nuevamente. Y si hay un tema que le ha pasado factura a Newton desde que salió de Panamá a jugar a fútbol internacional, es que se lesiona con mucha recurrencia. Puede ser que tal vez él no se terminó de recuperar al 100% de su lesión, tuvo una lesión muy seria de ligamentos y todavía le está costando entrar a ese nivel de estar al 100% de su capacidad y su condición. Puede ser también que él es un jugador tan, digámoslo así, con un biotipo diferente para la posición que está, que de pronto se desgasta más y se resiente más de la lesión y le cuesta más poder recuperarse. Pero son jugadores que tú necesitas en la selección. Entonces yo pienso, wow, tú tienes jugadores hoy como los que estábamos viendo, y voy a leer aquí la lista, por eso decía que me iba a poner los lentes. Qué bien que le den oportunidad a muchachos como el caso que hay aquí. A Yair Modelo, a Joseph Jones. Tú tienes jugadores también ahí como Omar Valencia. Cuando todo el mundo pedía a un relevo, a algún jugador de recambio de posición de perfil izquierdo, bueno, ahí tienes al muchacho para ver qué está. Ah, pero es que resulta que ahorita él no está jugando. Pero viejo, pero entonces, ¿cómo hacemos? ¿Cómo hacemos? ¿La gente lo quiere ver o no lo quería ver? No lo estaban pidiendo para que lo llamaran a la selección, pero ahí entonces está. Entonces, ¿cuál es el problema ahora si no está o no está jugando y no está viendo tantos minutos como la gente quiere que vea? Martin Krug tampoco estaba jugando y lo llamaron también porque tienen que evaluarlos. O sea, ¿los quiere evaluar? Bueno, él tendrá sus razones. Ahí está directamente también el tema de Víctor Griffith. Víctor Griffith tampoco está jugando mucho ahorita mismo en el MLK en Ecuador. El propio Jorge Gutiérrez no está jugando en Universitario con el problema que tiene allá en Perú. Entonces volvemos al tema. O sea, si vamos a llamar a la gente, que adicional, ya lo habíamos adelantado, aquí había un tema contractual que indicaba que Panamá tiene que ir con una cantidad de jugadores que estuvieron en el Mundial. Y como bien lo dijo el técnico también en la conferencia de prensa, no podemos ir con un equipo completamente nuevo porque no se va a abrir, no vamos a quedar bien. Y tú tampoco quieres ir a hacer un papel. O sea, tú tienes que entender también que vas a hacer un partido amistoso, sí, es cierto. Pero tú también tienes que ir a hacer el partido con la seriedad que corresponde y que compete. No puedes ir tampoco así como que vamos a ver qué pasa. Y ya en la parte de ataque, yo creo que hay suficientes jugadores para darle variabilidad. Ahí está Londoño, Rafa Mosquera, Mijair Jiménez, Josué Vergara, Tomás Rodríguez. Y mira que curiosamente varios de los que están aquí en este listado fueron jugadores que estuvieron en el proceso de la selección sub-20 que jugó el Mundial pasado. Y que al final fueron del último corte. Y otros que no, al final nunca los llamaron. Entonces, yo creo que hay un seguimiento que se está dando a los jugadores que han estado en los procesos de selección. Hay un seguimiento y eso es importante. Reitero, porque tú tienes que darle continuidad a todo el trabajo que se ha hecho con estos chicos. No podemos saber exactamente si todos la van a pegar. No se trata de que si la van a pegar todos sí o no. Pero dándole la oportunidad puedes evaluar y tener una idea más clara de qué te sirve o qué no te sirve. Por lo menos aquí está el chico David Murillo del Plaza. Este muchacho también fue uno de los últimos cortes de la selección sub-20 de Panamá. Y tú ves a ese muchacho jugar y tú dices, ¿cómo ese muchacho está jugando aquí en Panamá todavía? Ese muchacho debería estar jugando afuera hace rato. Pero bueno, tal vez no tiene el marketing, no tiene la gente, no tiene tal vez la exposición mediática que tienen otros. Pero ese muchacho tiene mucha calidad y mucho talento. Ese muchacho fácilmente pudiese estar jugando fuera de Panamá. Entonces son muchachos que son proyectos que tienen talento, gente que tiene la capacidad de poder aportar. Entonces vamos a ver cómo les termina yendo. Vamos a darle voto de confianza. Ojo, y reitero, nadie ha dicho que porque ustedes no lo llamaron hoy, no lo van a llamar precisamente en noviembre. Eso yo no lo escuché en ninguna parte de la conferencia. Si alguien lo escuchó, por favor me mande el audio, porque eso yo nunca lo escuché. O sea, alguien se lo dijeron, que lo tenga, porque eso yo no lo he escuchado. La gira es una gira de partidos amistosos, perfecto. En la gira se va a hacer exactamente lo que indica la gira. Vas a jugar con India el próximo viernes, después vas a jugar con Nueva Zelanda y después jugarás con el que gana en Japón y Ecuador. Listo. Bienvenido sea. Pero nadie ha dicho que ni siquiera porque te vaya bien o mal en la gira, no te van a llamar en noviembre. Porque digámoslo así como es, si de pronto Andrés Andrade no tiene un buen partido, no lo van a llamar para la Nations League. Si Michael Amir Murillo no tiene un buen partido, no lo van a llamar para la Nations League. Si Cristian El Furo Martínez no tiene un buen partido, no lo van a llamar. Claro que lo van a llamar. Ah, después la gente sale y dice, no, es que con la vara que piden uno, no miden a los otros. Es que exactamente, tú no puedes medir a todo el mundo por igual. Porque no todo el mundo tiene el mismo trabajo, ni todo el mundo hace las mismas funciones, ni todo el mundo tiene las mismas responsabilidades. A cada uno se le mide en base a lo que se le exige. Y eso solamente lo saben dos personas, el técnico y el jugador. No lo puedo saber yo y dudo que lo pueda saber usted. Porque nosotros notamos en el día a día que comparten ellos ahí dentro de la convocatoria. Entonces lo que tenemos que entender es eso. Todo lo demás que se habla directamente es la opinión, pero la opinión a veces no es tan sana como debiese ser, porque aquí pareciera que hay como una división, o sea, entre nosotros mismos como panameños estamos como peleando por el hecho de que sí y lo que no, porque no se trata de si sí o si no, se trata de que estén o no estén, porque yo escucho a la gente decir que tienen que estar los mejores, pero los mejores según qué criterio. ¿Según qué criterio? ¿Según el criterio de la data? ¿Según el criterio de ustedes? ¿El criterio de la prensa? ¿El criterio mío? ¿El criterio del otro? ¿Según cuál criterio? Porque a ti no te llaman a la selección porque sí. A ti te llaman a la selección por muchos, muchos, muchos indicadores. Porque ¿cuántos jugadores, no solamente en Panamá, pueden estar haciendo las cosas bien a nivel de clubes? Igual no los llaman a la selección. Mire, puse un ejemplo real de Nicolás Muñoz. Y quienes tenemos el placer de conocer a Nicolás Muñoz, no podemos decir jamás que no es un jugador que tenga la capacidad de poder jugar en una selección nacional. Pero en su momento y en su condición, no se le dio la oportunidad. Las razones, al final, yo no me las sé. Pero él podía estar haciendo lo que fuese. Y nunca lo tomaron en consideración. Entonces, así es el tema, así es el deporte. Nadie dijo que el deporte tiene que ser bueno, ni que el deporte es justo. El deporte es una competencia. Porque mírelo desde la óptica que tiene que suceder. Para que alguien pueda entrar, como decían, alguien se tiene que salir. Llámese por la razón que sea, porque yo decidí salirme, como dijo Cecilio Waterman, como dijo Eric Davis, como dijo Alberto Nieto Quintero, como dijo, quién sabe quién más dijo que no iba a jugar más. Puede ser también como pasa que alguien se lesiona. Como pasa que me preguntaban hace un momento por el caso de Eduardo Cedeño, que todavía no se ha recuperado para poder regresar a la selección. Y todavía puede regresar a su club. Lamentablemente así es la vida. Para yo poder ocupar una plaza o un puesto que yo quiero, el que está se tiene que, o tengo que ganarle en una competencia directamente haciendo más puntos a favor para que entonces me consideren a mí. O tendría que pasar algo que nadie quiere que pase, que es que alguien se lesione. O que alguien se suspenda, porque también he escuchado algo como que sí, mira eso, este muchacho no está haciendo nada allá en Brasil, que ni siquiera lo convocan a jugar. No, él no lo convocaron ayer porque estaba amonestado. Estaba cumpliendo con amonestación. ¿Ves? Entonces, esas cosas son cosas a veces que no hacen bien, porque decimos las cosas a veces sin tener los elementos para poder juzgar todo el escenario. No el escenario que usted quiere ver, es todo el escenario. Y por eso lo reiteramos. Nosotros aquí en la cancha ayer estuvimos hablando largo y tendido hoy en la consideración que está el Botafogo. El Botafogo, fíjense que no estamos hablando del jugador. Es muy complicado para los jugadores que están en ese equipo saber qué va a suceder a partir de ahora. Porque si ciertamente se está haciendo una inversión tan seria como traer un técnico del perfil de Tite, ayudar a la institución, eso no es para seguir haciendo ensayo y error. Eso es para poder levantar el equipo y poder ponerlo a ganar y poder hacer las cosas de la manera que tienen que hacerse. Entonces, para eso tú necesitas estar claro cuál es la hoja de ruta de ese proyecto. Y yo quisiera saber, siendo jugador de ese equipo, qué va a pasar conmigo. Porque eso depende de mi futuro. Porque si ustedes no están contando conmigo, entonces, ¿qué van a hacer conmigo? ¿Me van a bajar de nuevo a la sub-21? ¿Me van a mandar de préstamo? ¿Me van a cambiar? ¿Me van a mandar para dónde? O sea, yo necesito saber qué es lo que va a pasar. Porque ese es mi futuro. ¿Ves? Entonces no es tan sencillo como decir que no lo quiero llevar porque no lo quiero llevar. O sea, hay muchas consideraciones que a veces dejamos de lado. Y a veces se nos olvida también que detrás hay un factor humano. Que ese es su sustento, ese es su, digámoslo así, ese es su trabajo. Jugar en la selección no es su trabajo. Jugar en la selección es su reconocimiento por hacer las cosas bien en su trabajo. Son dos cosas completamente diferentes. Para estar en la selección, yo tengo que hacer bien las cosas en mi trabajo. No porque yo diga que la estoy haciendo bien y la estoy haciendo bien. ¿Dónde están los indicadores? Esto como las empresas. Yo no voy a pedirle un aumento de sueldo a mi jefe si yo no tengo cómo sustentarlo. Porque aquí, ¿cuál es el argumento? No, que yo tengo 15 años hasta aquí. Ajá, ¿y entonces? Y no te has preguntado por qué tienes 15 años haciendo lo mismo. Nunca te lo has preguntado. ¿Ves? Entonces, a veces tenemos que mirar un poco más allá. Y dentro de esa búsqueda vamos a darnos cuenta que hay a veces respuestas que no queremos escuchar. Como las que dio Christiansen hoy. Ey, ya yo vi lo que tenía que ver. Ahora quiero ver otros jugadores. Ya, listo. No pasa nada. Nadie ha dicho que el chico no sea bueno, que no tenga potencial, que no pueda estar en noviembre. Si está en noviembre, entonces la gente va a decir que viste, te lo dije. Pero, hijo, deja al muchacho ser. Deja al muchacho ser. Déjenlo tranquilo, que él en algún momento va a poder hacer lo que tiene que hacer. Y Dios primero va a poder estar en la selección y los panameños van a poder celebrar los goles de Kadir y demás. Así como decía la gente en el Mundial. Es que si él hubiese estado para... Ay, a la madre, la gente tiene bola de cristal, viejo. No, pero la gente ve el futuro. Yo, chuso, me hubieran avisado con tiempo por ahorrar la gasolina, porque la gasolina está subiendo que no lo para nadie. Me hubieran dicho eso y hubiera guardado muchos galones de gasolina hace rato, viejo. Pero no, por eso lo digo, con mucho respeto y saliéndonos ya del tema de la broma, dejemos a la persona trabajar. Déjenlo trabajar. Si las cosas no resultan, la federación sabrá qué es lo que tiene que hacer. Digo, primero, nadie quiere decirle mal a la selección. Porque yo escucho a la gente, escuché hasta... Imagínense hasta dónde llega el sentimiento que hay con este tema, que la gente dice que yo soy anti-Christiansen. Pero si Christiansen mañana agarra sus cosas y se va, y todos somos nosotros los que vamos a caer aquí con el problema. ¿Ves? O sea, si hoy alguien me dice a mí, lo que pasa es que si Christiansen se va, ya tenemos a César Salazar como técnico interino. Y la pregunta sería, ¿a qué equipo estás dirigido, César? ¿Qué experiencia tienes tú? No, pero si cuando vino Christiansen tampoco tenía experiencia. ¿Y qué pasó cuando vino Christiansen y no tenía experiencia? ¿No quedamos eliminados? Entonces, ¿quién lo entiende? No, pues aquí hay panameños preparados. Y están los panameños, están tirándole candela a los propios panameños. Entonces, decídanse. No, pues si lo ponen, entonces nada más llaman a sus amigos. Pero, viejo, decídanse. ¿Qué queremos hacer entonces? Tenemos que organizarnos y ponernos serios. Por eso que estamos como estamos. Por eso necesitamos estar claros qué queremos, o sea, como país, qué queremos hacer. Queremos poder llegar al Mundial, entonces hay que seguir trabajando para poder hacerlo. Nadie dijo que iba a ser fácil. Si algo yo tengo claro, es que a Panamá nadie le va a regalar nada.

lado la parte emocional, visceral del fútbol. ¡Ah! Esto es un negocio. Y en el negocio están los que suman. Porque usted cree que la FIFA y la CONCACAF nunca va a hacer nada en contra de México. ¿Sabe cuántos millones representa el fútbol mexicano para la Confederación y para la FIFA? Solamente investiguen además la camiseta más vendida del Mundial, ¿cuál es? Una vez más, la de México. Cuando llegue Chile, cuando llegue India, tal vez serán ellos los que vendan más camisetas que México. Desde que estábamos en la eliminatoria para Brasil 2014, recuerdo que lo decían. ¿Sabes cuántos millones de dólares pierde la FIFA si México no está en un Mundial? O sea, la suma era absurda. Es decir, inclusive repetirla era absurdo. Nada más lo decían, busquen, investiguen cuánto decía Costa Rica que había perdido nada más por no ir a este Mundial. Casi 850 millones. Esto es un negocio, esto no es algo de que yo quiero... No, olvídate lo que tú quieras, esto es un negocio. Y en el negocio van a estar los que la gente necesita que estén, porque de eso se trata el negocio. Y nosotros tenemos que entender que a nosotros nunca nadie nos va a poner el camino fácil. Porque siempre piensa que a Panamá le toca eliminarse siempre con los mismos. ¿Qué prefieren que...? Mira lo curioso, y lo decíamos días atrás conversando con un grupo de periodistas de la región. Qué curioso que los tres países que fueron de clasificados para el Mundial son tres países que no tienen tanta fanaticada. Curazao, una isla pequeña. Haití, un país que está en crisis económica. Y Panamá, un país de 4 millones de habitantes. Pero tú tenías Estados Unidos, toda la comunidad salvadoreña, guatemalteca y hondureña, más los costarricenses que viajan generalmente mucho a apoyar a su selección para los mundiales. ¿Cuántos panameños había en el Mundial? Había bastantes en relación a lo que la gente esperaba. Cuando tú veías las vistas directamente allá en Toronto, había bastante gente. Pero comparado, vuelvo y repito, por eso es la gente que viaja. Imagínate las comunidades que hay ya establecidas allá en Estados Unidos. Son dos cosas completamente diferentes. Entonces, vuelvo y repito, el peso económico que hay de estas estructuras para estos países, que es su deporte nacional, es otra historia. Entonces, cuando tú pones una balanza, ¿quién tú prefieres que venga? ¿Panamá, que no vayan a los estadios, o que venga a jugar Honduras, o que venga a jugar Guatemala, o que venga a jugar El Salvador? Entonces, por eso le digo, a Panamá nadie le va a poner el camino para que Panamá clasifique a caballo. Eso no va a pasar nunca en ninguna disciplina deportiva. Reitero, porque dentro del deporte, esa parte también pesa. Y pesa bastante. Y esa es la parte que tenemos que entender. Hoy día nos toca confiar que el proceso va a iniciar. Ojalá que el próximo torneo que tengamos que ir a pelear ya de tú a tú, porque ya lo hemos explicado aquí, lo decíamos días atrás, le va a tocar a Panamá jugar ya sea contra Costa Rica o contra Honduras. Ojalá que sean buenos partidos. Y ojalá que podamos hacer lo que todo el mundo espera que se haga. Con el equipo que se decida escoger, que se haga el trabajo que se tiene que hacer. Pero que después se vaya al Final Four y que se pueda hacer lo que todo el mundo quiere que se haga. Pero si todo fuera tan fácil, ya lo hubiéramos hecho. Y se nos olvida que no fue hasta esta final del Final Four que llegamos, que Panamá avanza cuando ganamos con el gol de Waterman a los Estados Unidos. Porque las otras dos ediciones de los Final Four que habíamos ido no habíamos hecho ni gol. Entonces, pasos... Queremos pasos de gigantes, pero somos un país pequeño. Tenemos que ir paso a paso, paso a paso, paso a paso. Tal vez no nos vamos a caer y pronto vamos a tratar de llegar. Pero nosotros queremos pasos de gigantes, nosotros queremos dar un salto. Queremos hacer como Saladino, saltar de aquí a allá, del otro lado de la mesa. Eso no es tan fácil. Eso requiere mucha preparación y mucho esfuerzo y sacrificio. Eso no es tan fácil porque los demás países también se están preparando. Y si usted cree que aquí está lloviendo, por eso le digo, tiene que ir a ver lo que está pasando en la otra sala de prensa de los otros países. Allá está cayendo rayos y centellas. Porque la gente sabe la presión que hay detrás de toda esta historia y de toda esta narrativa. Y que el enano que era Panamá se ha crecido y ahora Panamá cada día sigue apostando a ese relevo generacional y sigue trayendo jugadores y sigue formando jugadores y cada día salen más panameños fuera de frontera. Y adicional tienes a un técnico que le ha cambiado la cara al fútbol panameño. A pesar de que mucha gente hoy no guste de Thomas Christiansen,

0: No sé, al César lo que es del César, tú no le puedes quitar al tipo lo que el tipo ha hecho directamente bien, que es que la selección ya no juega al pelotazo, ya no juega directamente a cualquier cosa, ya no juega pateándose con los otros equipos. Ahora tú tienes jugadores que juegan al fútbol de primera, pueden salir jugando. Tú no ves a la defensa de Panamá metiendo balonazo ni pelotazo. Salen jugando desde el fútbol, como te exige hoy los cánones del fútbol. Jugar al fútbol significa eso, adaptarte a lo que hoy es el moderno estilo de juego del fútbol mundial. Y eso es lo que están acostumbrándose a nuestros jugadores. Bueno, nos toca aceptarlo. Y como plan B, vuelvo y repito, ya la federación tiene que tener candidatos habilitados. Si el proyecto de Christensen, como bien lo sabemos, llega a diciembre y el que gane el presidente no lo quiere ratificar, porque la razón es que sea, porque puede pasar también. Ojo, y aquí no estamos para cubrir a la espalda a nadie. Porque si de pronto llega la Nations League y Panamá fracasa en la Nations League y no clasificamos ni siquiera el Final Four, entonces ya es un tema de la decisión de la próxima junta directiva decir si se mantiene o no se mantiene. Y tal vez para los que no quieren que Christensen se mantenga sería el sueño dorado, pero la pregunta inmediata sería entonces, ¿y quién va a venir a reemplazarlo? Porque les digo algo, el que va a venir no está aquí. Entonces tiene que venir, conocer, averiguar, sentarse a preguntar. Eso no va a ser tan rápido, entonces que vamos a llegar al destino. Ahí no vamos a llegar tan rápido al destino que la gente quiere llegar. Porque al final, ¿el objetivo cuál es? Ir al Mundial. Yo entiendo lo de los títulos, pero yo cambiaría el título de la Nations League y de la Copa Oro por estar nuevamente en el Mundial de 2030. Y si no, pregúntele a cualquiera de los que están en la federación si esa plata que va a pagar la FIFA por estar en el Mundial no la necesita la federación. Porque que yo sepa el premio que te va a dar CONCACAF por ganar la Nations League y la Copa Oro... Eso no es lo que tú vas a necesitar como federación. Y me remito a la prueba. Esto es un negocio. Así de sencillo. ¿Dónde te lo firmo? No ganaré la Nations League, no ganaré la Copa Oro, pero vamos al Mundial. ¿Dónde lo firmo? Porque cuando estemos en el Mundial 2030, Dios primero que así va a ser, entonces nos vamos a dar cuenta del valor que tiene estar nuevamente en el Mundial. Y ojalá podamos disfrutarlo. Y olvidarnos de todo lo que está pasando antes. Porque esto es como todo. Cuando montamos al barco y el barco se está volteando, y todo está nervioso. Cuando lleguemos al puerto sano y seguro, diremos, hey, la travesía no fue sana, no fue fácil, pero se llegó. Y si no decimos, como decíamos en la tecnológica, aquí no se aprende, pero ¿cómo se goza? Así es sencillo, señoras y señores, y aquí no hay tiempo para más. Son las 9 de la noche, señoras y señores. Nosotros nos tenemos que despedir. Siempre un gusto compartir con César Salazar. Siempre gustosamente estamos acá aportando nuestro granito de arena con una óptica diferente, sin el ánimo de querer crear caos, ni problemas, ni peleas. Eso no se trata. Nosotros venimos aquí a dar nuestra humilde opinión y apreciación de las cosas en base a datos. Mi apreciación personal, yo la guardo para mí. Ni siquiera se la tengo que decir a la gente. Así que así de sencillo es, señoras y señores. Los invitamos para que mañana nos pueda sintonizar nuevamente a partir de las 8 de la noche. Mañana ya empezamos con la jornada número 9 de la Liga Panameña de Fútbol, donde vamos a tener muchos partidos. Vamos a estar analizando todo lo que viene el fin de semana. Felicidades por el gol de Michael Amir Murillo hoy. La ley del ex prevaleció una vez más. Toma, Marsella, ahí lo tienes. Cómo Michael Amir Murillo celebraba su gol. También eso me dio mucha alegría. Tengo que decirlo así como lo decía el señor De León hace un momento. Después de que le dieron la espalda en su momento, ahí está Michael Amir Murillo. Entonces se encargó de mandarles el mensaje como tiene que ser. Así directamente con la mímica y todo así. Cállense la boca. Así es sencillo. Señoras y señores, vamos a ponernos en las pilas. Entonces vamos a apoyar a la selección. El otro viernes Panamá juega contra la selección de India. Y después, posteriormente, contra la selección de Nueva Zelanda y con el que gane entre Japón y Ecuador. Vamos a darle seguimiento también a lo que están haciendo los panameños en todo lo que viene en materia de fútbol el fin de semana. También vamos a darle cobertura a lo que va a pasar, reitero, con la Liga Panameña de Fútbol y con todo lo que va a pasar con el deporte a nivel mundial. Sobre todo con las ligas internacionales y, por supuesto, con el fútbol americano de la NFL. Señoras y señores, de parte de César Salazar y este es su servidor Miguel Ángel Cuadra, nos despedimos. Que tengan excelente noche y, si Dios lo permite, nos estaremos reencontrando mañana a partir de las 8 de la noche con otro programa más de La Cancha por los 97.7 FM de Arca Media. Que tengan feliz noche. Chao, saludos.
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0: mi hermano Sergio.
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0: Hot. El primer álbum titulado Metiendo Mano.
1: ¿Después de cuántos años, Rubén?
0: Esa canción también del año... Esa canción la escribí en 1968, la grabamos en 1975, salió en 1976. Tiene 22 años, que es la edad que tiene esa que está ahí. La canción se titula Pablo Pueblo.

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0: Muchas gracias. A la memoria del señor mayor, Mario Rivera, ¿no?
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1: Son las 6:00 de la mañana, sean todos y todas bienvenidos a un nuevo capítulo, a un nuevo episodio de Panamá en directo a través de la señal de Arca Media 97.7 en la ciudad capital, pero también a través de Top 95.7 en David Chiriquí y Bocas del Toro. Para nosotros, como siempre, es un verdadero placer amanecer junto a ustedes a través de la Vox 103.5 en Agua Dulce, en Coclé. Y también le damos la más cordial bienvenida a cada uno de los televidentes que ya se conecta con nosotros en la señal de Hispania Media. Mi nombre es Gonzalo Lázaro y junto a Alfonso Carrasco en los controles, Melissa Lázaro en la producción y Ike Reyes, que en minutos se conecta a nuestra mesa de trabajo todos bajo la dirección del profesor Edwin Cabrera. Tenemos una página web, panamaendirecto.com. El canal de YouTube ya está activo, Panamá en Directo, para que no se pierda ni un minuto, ni un instante de este espacio que ha llegado para el debate, para el análisis, para estar muy cerca de usted, allí, en pleno amanecer. Hoy es viernes 18 de septiembre y también hay que recordarle que estamos en Amazon Podcast y en cada una de las plataformas digitales. Así iniciamos el día de hoy.

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1: Buenos días. Viene un fin de semana mojado para Panamá. La mayor actividad de lluvias y tormentas se concentrarán hacia Bocas del Toro, Chiriquí, Comarca Nove Buglé, Veraguas y Colón, extendiéndose también hacia Coclé, Panamá Oeste, Panamá Este y provincia de Darién. Hoy esperamos mayor actividad hacia Bocas del Toro, Chiriquí especialmente hacia tierras bajas y zonas montañosas. También la comarca Nove Buglé, Veraguas, principalmente sectores norte y centro. Colón hacia Costa Abajo y sectores del Caribe. Con actividad importante para Coclé, Panamá, particularmente Panamá Este y sectores cercanos a la cordillera. También Darién y la comarca Gunayala. Pueden registrarse algunos aguaceros en Herrera, Los Santos y Panamá Centro. A las 8 y 12 minutos de esta mañana alcanzaremos la primera marea del Pacífico de 13.2 pies. La segunda se espera a las 8 y 48 minutos de la noche, 12.1 pie de altura. En el Caribe, a las 7 y 26 minutos de esta mañana, 0.5 pies. A las 7 y 1 minutos de la noche, 1.3 pies de altura. El sol está por salir a las 6 y 7 minutos y a las 6 y 17 minutos de la noche se estará ocultando. La duración del día será de 12 horas con 10 minutos. No olvide lluvias hoy y el fin de semana. Soy Annette Quinn para Arca Media.
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2: Son las 6:09 de la mañana. Melissa, ¿cómo me le va?
3: Buenos días, Gonzalo, a ti, a los oyentes que están conectados con nosotros el día de hoy.
2: Buenos lentes, ¿no, señora? Gracias. Buenos lentes. Buenos lentes. Le quedan muy bien.
3: Wow.
2: ¿Qué pasó?
3: Un comentario que no esperaba de tu parte para iniciar la mañana, pero está bien.
2: Le quedan muy bien. Quedan muy bien, señora. Le damos los buenos días a Pedro Ledesma, Eduardo Enrique Abrego, ahí está Aldo Rivera, Bielke Castillo, Javier Estanciola, oyentes que se van sumando poco a poco en esta mañana y mientras el sol, que ya ha salido, sigue su rumbo, ¿no? Sigue su curso. A ver, Melissa, mire, hoy es viernes. Viernes de subida de gasolina. Ayer dijimos en cuánto iba a estar tanto la gasolina de 95 octanos como la de 91 octanos, así como el diésel, ¿no? Pero esto viene dado por, evidentemente, lo que pasa en el Estrecho de Hormuz. Revisemos hasta ahora la cotización del precio del Brent, $102.77. La tendencia es a la baja, ha disminuido un 1.60% el referente global del petróleo. Si vamos a revisar el precio del WTI, el referente de los Estados Unidos, podemos ver que a esta hora cotiza por encima de la barrera de los 100, de los $100. Igual con una tendencia a la baja de 1.07%. La situación del precio de la gasolina en Panamá, no se le olvide, no es un tema de gobierno, es un tema de realidad global, porque además, sumado al precio del combustible, de la energía, también el alto costo de distribución, de logística, porque Panamá no produce, importa. Y todo ese movimiento logístico, amén del precio de la energía, amén de los conflictos, hace que precisamente esa logística, valga la redundancia, sea mucho más costosa. Pero Melissa, mire esto. Qué buena noticia para un viernes, ¿no? Antes de irnos a hablar de Trump, antes de irnos a hablar de Warren Buffett, de Mark Carney, Japón alcanzó por primera vez en su historia, señora, una cifra histórica. ¿En base a qué? Bueno, señora, a su población. Más de 100.000 personas en Japón tienen 100 años o más y están viviendo actualmente en el país. Un dato que vuelve a poner la atención sobre la longevidad de una de las poblaciones más envejecidas del mundo. Según datos del Ministerio de Sanidad de Japón, en el país se registran 107.677 centenarios, la cifra más alta jamás registrada en esta nación desde que comenzaron los cómputos en 1963, cuando apenas solamente 153 personas tenían más de 100 años. Del total actual, el 88% son mujeres. Son mujeres. Los especialistas atribuyen parte de la longevidad japonesa a una combinación de factores relacionados, evidentemente, con la alimentación y el estilo de vida. Recuerde, Melissa, que la dieta tradicional de Japón incluye principalmente pescado, verduras y arroz. O sea, las grasas saturadas muy por debajo de lo normal. El crecimiento de centenarios en Japón ocurre en medio de un escenario de envejecimiento poblacional a nivel global. Mire, actualmente en Japón, las personas de 65 años o más representan el 30% de la población y las proyecciones estiman que para el año 2070 sea el 40% de la población. Al mismo tiempo, la tasa de fecundidad en Japón sigue cayendo, que está no tan cercana a la de América Latina, pero sí apenas en un 1.4 hijos por cada mujer.
3: ¿Uno punto qué?
2: 1.4.
3: Ok, casi dos, pues uno.
2: La situación preocupante con respecto a ese tema, ¿no? Al envejecimiento de la población frente a la tasa de nacimiento, haciendo que el Estado tenga que cargar más con todos los procesos jubilatorios, por llamarlo así. Pero aquí, 107.677 personas en Japón tienen más de 100 años, señora. Para que usted empiece a comer sushi todos los días, ¿no?
3: No es comer sushi, es comer sano. Comer sano es ejercitarse, es dormir las horas necesarias y pues claro que vamos a poder tener o parecernos un poquito más o vivir un poco más siempre y cuando cumplamos esas cosas. Evitar grasas saturadas y evitar tanta azúcar que también perjudica bastante nuestra salud.
2: Dicho eso, Melissa, dicho eso, hablemos del señor Warren Buffett. Warren Buffett es uno de los hombres más ricos del planeta. Deja su cargo en Berkshire Hathaway, que es, digamos, la empresa por la cual pasó y paseó gran parte de su vida. 60 años estuvo liderando esta empresa. Warren Buffett, que hoy tiene 96 años, pasará a ser presidente emérito y asumirá a su nuevo cargo de inmediato. Ahora bien, ¿quién queda en lugar del señor Warren Buffett? Su hijo Howard, que va a ser el nuevo presidente de Berkshire. Ojo, aquí también es importante. Buffett ha sido miembro del consejo de administración de esta empresa desde 1993. Lo de el señor Warren Buffett es para alquilar balcón. Todo lo que ha hecho, la plata que ha manejado y la confianza que le ha trasladado a muchos inversores. Por ejemplo, Melissa, aquí en Panamá hay varios que tienen acciones que son socios de Buffett en Berkshire, que hoy le dice adiós a uno de los hombres más brillantes dentro del sector financiero de los Estados Unidos. ¿Y por qué no? Del mundo. Vámonos a Corea del Sur, porque el presidente de ese país está retando a Donald Trump. La fotografía hoy es de Lee Jae-myung, quien ha declarado que no desplegará al ejército surcoreano en Oriente Medio. Recuerde usted que Donald Trump le lanzó un dardo a Corea del Sur diciendo que como ellos no habían apoyado a Estados Unidos en su afán por derrocar a Irán, bueno, la ayuda para con el país iba a reducirse, incluso viendo más hacia el norte, hacia el país liderado por Kim Jong-un. No habrá despliegue que implique entrar en guerra. Esto lo dijo el primer ministro el día de hoy. Sin embargo, añadió que estaba evaluando la posibilidad de asumir un papel más importante en la protección de la navegación en la región. Corea del Sur mantiene una presencia naval frente a las costas de Somalia como parte de una misión contra la piratería en la zona de África. También está claro que nosotros hemos decidido apoyar, pero sin entrar en conflicto, dijo también el primer ministro. La pregunta es, ¿esto qué va a generar? ¿Esto qué va a significar? Que Corea del Sur, aliado de los Estados Unidos, le diga no a Donald Trump para adentrarse o adherirse a una guerra que hoy tiene el mundo en un caos energético y de precios de la gasolina. Así que habrá que esperar. Donald Trump seguramente va a responder como ha respondido con la situación entre Canadá y la Unión Europea, por un lado. Y por otro lado, Hay que destacar que Trump también está a la espera de lo que vayan a hacer sus aliados, por ejemplo, de la OTAN, en esa parte del planeta. Hablando de los Estados Unidos, el país concedió y permitirá que una delegación iraní asista a la Asamblea General de Naciones Unidas que arranca la semana que viene. De conformidad con nuestras obligaciones como país anfitrión, la delegación central del régimen de Irán podrá asistir a la semana de alto nivel de la Asamblea General de Naciones Unidas. Eso no pasó, por ejemplo, con el presidente de la Autoridad Palestina. Le negaron la visa a Mahmoud Abbas. Perdón la pronunciación. Una fuente familiarizada con el asunto en el tema de Irán confirmó que la visa también sería entregada al presidente de ese país. La fuente que ha confirmado esta información advirtió que la delegación será más pequeña que la del año pasado. La semana que viene es muy probable, y Axios, este medio conservador de Estados Unidos, lo dijo el día de ayer. Hay muy, muy altas probabilidades, pero muy altas probabilidades que Delcy Rodríguez se siente en una bilateral con Donald Trump. Y esa foto hay que tomarla, hay que registrarla y enmarcarla si usted desea marcarla, Melissa. Donald Trump con Delcy Rodríguez. Eso lo dice Axios. Todo indica que la presidenta interina de Venezuela estará presente en Nueva York, mientras el señor Nicolás Maduro se encuentra detenido en esa misma ciudad. Y por otro lado, no podemos olvidar Alex Saab, ¿no? El gran financiador del gobierno chavista durante el 2016 en la escasez de comida, se declaró culpable. Uy, Alex Saab, ¿no? Ese hombre que alrededor de él hubo una campaña liderada por Nicolás Maduro y compañía, con plata pública, llamada Free Alex Saab. Bueno, Melissa, vámonos para Argentina. Como último dato. Mire, yo le voy a decir algo.
3: ¿Qué pasó?
2: Todos estos movimientos libertarios, estos movimientos que van en contra incluso de la libertad, a pesar de ser libertarios, y que cada vez cogen más fuerza para quienes desean un cambio y culpan a la democracia de los problemas de los estados. Usted sabe que yo les tengo medio alejados allí, ¿no? Soy un poco más liberal que libertario, de esa ultraderecha dura. Ayer, en Argentina, se publicaron datos sobre el Producto Interno Bruto en el segundo trimestre del año. Y son datos que no acompañan a la gestión del señor Javier Milei. Por ejemplo, el Producto Interno Bruto de Argentina se contrajo en 0.6% el último trimestre. La informalidad llegó a una tasa récord del 45%. Repito, son datos publicados de manera oficial de la economía argentina. Bueno, señora, ¿quiere que le lea el tuit que escribió Javier Milei?
3: Cuéntame qué puso.
2: Bueno, se publica la información económica y evidentemente se informa al país como debe ser y los análisis se empiezan a hacer. @JMiley. Periodistas de mierda. ¿Ah? Después se quejan cuando les digo que son mierdas humanas, que se la pasan mintiendo. Son basuras repugnantes. Así tuitea el presidente de Argentina, muy de la mano, como cuando tuitea Donald Trump, sin llegar a este vocabulario soez. También como puede tuitear el señor Nayib Bukele, con las diferencias y tampoco llegando a este vocabulario soez, acerca de aquellos que cuando hacen su trabajo incomodan. tuit del presidente Javier Milei el día de ayer, luego de publicarse información financiera, económica sobre su gestión. 6:24, hagamos una pausa y ya venimos con más.

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9: Ya son las 6:28 minutos de la mañana. 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Ya son las 6:30 minutos de la mañana, Gonzalo.
10: 6:30 minutos de la mañana, don Icarrayo, buenos días.
11: Buen día, ¿cómo estás, Gonzalo? Bien. Buen día, ¿cómo estás? Meli, buen día también a Foncho, que está en controles, y a la audiencia, obviamente, que nos privilegia todos los días. Hoy en jornada de viernes, muy importante.
10: Llegó su día favorito.
9: Oh, sí.
11: Bueno, mis días favoritos son todos, pero los más favoritos son los viernes, sí, obvio.
9: Y sábado y domingo.
11: No, porque se pasan rápido, Meli. Se pasan así. No
10: me gusta. Durmiendo se pasa muy rápido. Aproveche y hacer varias cosas para que le rinda.
11: No, que yo no quiero hacer cosas. Yo quiero dormir. Entonces se pasa rápido. Y obviamente también a nuestros amigos de plataformas digitales, redes sociales, nuestras emisoras aliadas del interior, saludos. Buen día, jornada de viernes. Y también, obviamente, Hispania Media TV. ¿Qué pasó con la comisión de presupuesto?
10: ¿De qué? ¿Por qué?
11: Porque la gente quedó esperando.
10: Ah, porque ayer hubo... Todas las entidades cancelaron, al parecer. O la mayoría canceló.
11: ¿Canceló la comisión o canceló las entidades? Porque estaba el MEF y estaba también el MOP.
10: Lo que tengo entendido, según una fuente con la que hablé el día de ayer, es que la cancelación se dio en su mayoría de las entidades.
11: Mire usted.
10: No por la comisión, es lo que tengo entendido.
11: Qué raro.
10: Algunas entidades habían dicho no voy, y me imagino que la comisión habrá dicho, bueno, ¿para qué vamos a hacer un periplo para una de las cuatro instituciones?
11: Igual tiene que desfilar por la comisión, obvio, ¿no?
10: Evidentemente. Hmm. Dicho esto, eso es información que me dieron el día de ayer. Claro. Hmm. Dicho esto, noticia positiva para Panamá. Mire, yo soy creyente y lo dije la otra vez, y ustedes dos,
11: ¿qué pasó?
10: Usted y el profesor me cascaron, pero a todo dar y a tutiplén. Yo creo que el señor Felipe Chapman a nivel macroeconómico lo ha hecho muy bien. Y usted con su opinión y su argumento completamente válido dice... Bueno, ¿de qué sirve eso si la gente no ve el famoso chen-chen?
11: Sí, pero seguimos en los macros, ¿no? ¿Y los micro?
10: Ahí está. Si yo me voy a la macroeconomía, puedo ver que los números que arrojan el crecimiento del PIB destaca Panamá por encima de sus pares de la región y como una economía sólida. 6.4% en el segundo trimestre de 2026, mientras que Argentina, lo estábamos leyendo hace un momento, 0.5%. Dicho esto, Icar, y celebrando estos números que demuestran que el país está avanzando a nivel macro, la pregunta que yo hago y es la pregunta del millón: ¿por qué si Panamá crece al 6.4, el desempleo se mantiene en dos dígitos? ¿Por qué? Y no lo hago malsano, la pregunta no la hago malsana. La pregunta la hago desde mi completa ignorancia en estos temas.
11: Volvamos a los renglones entonces. ¿Cuáles, según el reporte, se maneja obviamente los renglones del sector que han crecido? Logística es uno, obviamente, ¿no? Y turismo.
10: Sí, mire. Aquí dice, la economía acumula un crecimiento de 5.5% durante el primer semestre de este año. Uh-huh. Entre las actividades que más contribuyen al resultado estuvieron el comercio, el canal de Panamá, el transporte, la logística y el sector agropecuario. El comercio registró un crecimiento de 11.6%, evidentemente año de mundial, eso empujó a muchas economías. Pero por otro lado, el sector logístico creció un 12.8%. el Canal de Panamá incrementó sus ingresos en un 13.6%. El sector agropecuario avanzó un 9.6%, sobre todo por el incremento de las exportaciones del banano. Recuerde que hubo un problemita con el banano hace algún tiempo atrás. Aumentó esa exportación y cae en 242%.
11: ¿Turismo aparece?
10: Aquí estoy viendo, sí, hoteles y restaurantes registraron un 3.2%. Veo acá la construcción, sí mostró una desaceleración.
11: ¿Cuánto?
10: Apenas creció un 1.3%. frente al 2.3 que se registraba el año pasado.
11: Ahora, hay dos sectores fundamentales, yo le digo fundamentales porque el impacto es directo. Directo en contratación de mano de obra, de generación de empleos. Turismo y construcción. Y sí. Construcción aquí, ya está el segundo, el tercero que me están leyendo, Gonza, que construcción todavía sigue rezagado.
10: Sí, sigue rezagado.
11: Cuando siempre ha sido puntero, siempre ha sido puntero en estos informes. Y recordemos, el sector de la construcción ocupa directamente y directamente genera empleos, ya sea a través de proyectos estatales, ya sea a través de proyectos del privado. Cuando estaba el tema de la construcción del canal, el segundo, la ampliación del canal, eso tuvo picos en cuanto a mano de obra directa, obviamente, e indirecta, que se reflejaban en los números, pero ahora no sé qué ha pasado.
10: Bueno, primero hay que decir lo siguiente. Hay que entender que la cantidad de obras que hay en este momento tal vez no son suficientes para haber un movimiento en la construcción que pueda equiparar obras públicas, estoy hablando de privadas, equiparar lo que ocurría años atrás. También el sector de la construcción privada ha tenido una ralentización. No obstante, por ejemplo, en el sector turístico, Icar, ayer salían los datos, ¿no? 15 millones de personas han pasado por el aeropuerto de Tocumen. 15 millones, Icar. Eso es una barbaridad, con un crecimiento incluso del 15% con respecto al año pasado. O sea, los números están allí. Están allí. Aquí, por ejemplo, hay un oyente que dice la economía del país se basa en el capital especulativo financiero. Este señor no sabe de economía absolutamente nada y evidentemente lo que hace es opinar meramente desde su desconocimiento. Y así, como este oyente, que dice que lo imponderable es el lavado de dinero, se nota que desde su desconocimiento está opinando. Y el problema de Panamá, y Icar, para tener un debate de altura, es que se habla desde el desconocimiento, la descalificación, y así no podremos lograr entender la pregunta que yo le hice. ¿Por qué? Y de verdad se la digo sin ninguna
11: mala intención. Ayer hablábamos con el CIP, con el Sindicato Industrial de Panamá, y le preguntamos casualmente eso. ¿Por qué tenemos materia pendiente?
10: ¿Por qué crecemos al 6?
11: Sí, se está carburando, que sí hay sectores que están, pero al final, ¿cómo yo le hago, como periodista, obvio, que sí, tengo claro, que bajar el tono, que un experto te va a hablar con sus términos? Y va a hacer su análisis, como macroeconomía, microeconomía, cómo una impacta a la otra. Pero como yo le explico al panameño, es el problema para entender.
10: Bueno, Icar, le digo algo. Yo se lo explico. El trabajo macroeconómico que viene haciendo el gobierno nacional, y va a sonar a defensa del gobierno, pero yo creo que hay que rescatar las cosas buenas y señalar las malas. A nivel macroeconómico, la confianza que se pueda generar, por más lenta que puede ser el proceso, por más burocrática incluso que puede ser el anuncio, genera el comentario, más que el comentario, la noticia que ayer fue titular en los medios de este país, que la empresa Cox española va a traer su sede regional a Panamá con una inversión de 7,000 millones de dólares.
11: Eso es una buena.
10: O para movilizar, más que inversión aquí, más sea, que todo es para movilizar.
11: La plataforma logística.
10: Entonces, ¿cómo se traslada para el ciudadano a pie lo que está pasando a nivel macro? Pues que nos abre la puerta a que algunas empresas vengan y vean nuestro país con buenos ojos. ¡Ah! Pero viene un problemita, Icar. Un problemita. Y es que en noviembre, Moody's, la calificadora, nos dirá si mantenemos el grado de inversión, si lo perdemos. ¿Qué va a pasar?
11: Moody's, una de tres calificadoras.
10: Exactamente. Pero dicho esto, Panamá tiene tareas pendientes. Como por ejemplo, y lo decía Moody's, transformaciones estructurales con base en políticas de Estado y no de gobierno. Hay que decirlo. Hay que decirlo. El gobierno nacional se ha quedado únicamente en la reforma del Seguro Social, como política estructural. Moody's ve eso y dice, aquí falta. Hay una reducción del déficit fiscal. Sí, eso check. Pero las reformas estructurales del país, a nivel de Estado, que queden en la continuidad del tiempo, se han quedado allí. Y no ha pasado nada. Y súmele eso, la mina.
9: Dice el señor Camacho. Gonzalo se hace. Él sabe que para la reducción del desempleo, que según el IMAE es de un punto porcentual, es decir, bajamos de 10.4 a 9.4, para que baje de manera más importante el crecimiento económico debe ser más fuerte en las áreas que más empleos generan.
10: La construcción, señor Camacho, es el sector que más empleo genera en el mundo. En el mundo, eso es una realidad. Eso es una realidad. Pero el problema de la construcción, apreciado diputado Camacho, es que tiene un principio y un final. La obra termina y listo. No pasa absolutamente nada. Y no podemos depender, y ahí sí estoy, yo soy anti eso, de que el papá Estado sea el que genere las mega obras, que tiene que hacerlo.
11: Sí, pero ahí, dentro de la construcción hay una dinámica interesante, Gonzalo. Por lo general, los muchachos cuando terminan su bachillerato, empiezan a trabajar. Lo primero que consiguen, trabajo en las construcciones. Y obviamente mucha cantidad, yo quiero destacar esa parte, mientras va a estos puestos de trabajo de construcción, están yendo a la universidad, en la noche obviamente, y se están especializando en sus carreras y han sacado sus carreras. Pero el mismo sector te permite otra dinámica, especializarte en otros menesteres del sector. Es que pasa cuando empieza una obra. Una obra empieza obviamente de cero y se emplea mucha mano de obra. Entonces, al final, cuando empieza ya el proyecto, ya 20, 30 pisos y vienen ya con otros tipos de mano de obra especializada, muchos de esos sectores, muchas de estas personas, pero se quedan rezagadas porque no han logrado por lo menos especializarse en algo mucho más, como se dice, mano de obra calificada. El tema de acabados.
10: Estoy de acuerdo.
11: El tema de pisos y una serie de temas que obviamente te dan mucho más dinero que trabajar de construcción directamente, como dicen ellos, los borrigueros.
10: Y además, súmele eso, Icar, lo decía la gerente de Manpower en un foro que creo que fue el foro de la prensa, si no me equivoco. Uh-huh. Es que también no se está encontrando mano de obra calificada. Y cuando hablo de calificada, no es que no pueda mover un ladrillo. Es que el servicio al cliente, la educación, el manejo del lenguaje de inglés, hay también una deficiencia que viene dada por la educación.
11: A ver, y busquemos también la otra parte, porque a mí me ha tocado dos casos particulares en donde la persona está tan calificada que cuando tú le dices, esta es la oferta, me dice, no me conviene. No me conviene y uno hace su, obviamente uno hace su numerito, Melissa, no me conviene y bueno, y sigue buscando, porque obviamente...
9: Pero lo que sí es cierto es que también hay que educar a los jóvenes a que hay nuevas carreras, hay que nuevas cosas que se están buscando y yo creo que es una oportunidad para que, si bien lo que Gonzalo dice, que no hay mano de obra calificada, a los que están en cuarto, quinto, sexto, decirles qué es lo que se necesita para que se preparen.
11: Para mí está en explotar el talento, Meli. El talento.
9: ¿En qué sentido explotar el talento?
11: El título, el cartón, como siempre me han dicho, desde que yo estaba en sector
9: grado, importante. Lamentablemente la gente lo necesita.
11: Sí, obviamente lo necesita.
9: Las empresas
11: pero hay muchas habilidades y mucho talento de los muchachos que por ahí pueden también entrarle y buscar un nicho de repente en la cual ellos pueden decir, oye, me gusta aquí, me quedo aquí.
9: Aquí nos dice uno, oye, tengo tres vacantes de analista de datos y científico de datos hace 3 meses y todavía no encuentro.
10: Está... analista de datos. Pero es que ahí la pregunta que yo hago es, ¿estamos creciendo en los sectores que realmente generan empleo? Eso puede ser una de las respuestas.
11: Es que estás viendo los renglones.
10: O sea, ¿realmente estos sectores generan empleo?
11: El sector logístico se especializa cada vez más y usa mucho más tecnología cada vez más.
10: Y le digo algo. Aquí dice Camacho que la construcción no necesita mayor parte de obra especializada. Yo no puedo creer que nosotros dependamos siempre de la... O sea, es tan cortoplacista esta opinión. Y discúlpeme, diputado.
11: Pero no escuché...
10: La construcción no necesita mayor parte mano de obra especializada. Para mí es ser cortoplacista. es no entender, y creo que el presidente lo decía ayer.
11: Camacho no pone un programa aquí y habla una
10: hora. Yo no sé. Pero es
11: y habla una hora
10: cortoplacista normal, no pasa nada. Ese pensamiento. Porque usted acaba de decir algo que es importante. El tema de cómo preparamos a los jóvenes. ¿Sí? No los estamos preparando. Entonces, en 5 años, no, es que tiene que ser construcción porque si no, no.
11: Mira, yo tengo un caso particular, lo voy a decir. Yo tengo unos amigos, pareja de médicos. Esposa es médica y el esposo es médico. El muchacho estudió en un colegio privado. Buena educación, maneja idiomas. ¿Qué decide? Él va a ser tatuador.
10: ¿Pero está bien?
11: No, la pareja está llorando. Estaban llorando cuando el muchacho dijo, yo voy a ser tatuador.
10: Pero y está en todo su derecho.
11: Ahorró, montó su estudio. Ahorró y montó su estudio. Gonzalo, ¿sabe cuánto cobra por tatuaje? Y sale de la agenda llenísima.
9: 100 y piquillo.
11: No, ojalá fuera 100, 700.
9: Imagínese.
11: Tatuaje de 1500.
10: Pero escúcheme
11: el hombre algo. Feliz haciendo lo que hace y está ganando plata.
10: Pero es que escúcheme algo. Y
11: ¿qué querían los médicos? Que fueran a mi médico.
9: Sí.
11: Pero si no, no quiere, no le gusta al muchacho ser médico. Está buscando el talento que le gusta. Goza tatuando y está ganando dinero.
10: Y está bien.
9: Y le va bien siendo tatuador.
11: Y le va bien.
10: Le digo algo. Icar, en el 2017, cuando me fui a un banco de la localidad a pedir un préstamo, que evidentemente no me dieron, para montar uno de los dos negocios que yo tengo hoy. Y se rieron de mí. Oh, usted, haciendo esa vaina. 2017. Bueno. Ya 2026, con una próxima apertura fuera del país.
9: Oh.
10: Dicho, sea, no, pero...
9: Sobre
11: o
9: todo.
11: Sea, no, please.
10: No, pero es que... No, señor. O sea. Es que para mí eso, ese estigma de que si yo quiero ser youtuber, tatuador, quiero montar
9: claro.
10: Lo que...
9: Punto. Es que hay otro estigma que es lo que quería comentar de los creadores de contenido, que hoy día la gente vive de eso. Y mucha gente lo ve como que en serio... Tú te dedicas a eso y hay gente que factura, hay gente que le va demasiado
11: de
9: bien...
11: Eso es una cosa, Melissa, que usted sea creador de contenido.
9: Y es un trabajo también.
11: Y otra cosa,
9: también.
11: Que usted vaya a la boutique de Melissa y decirle que, ay, yo te pago con contenido. No, aquí
9: no,
11: se paga con
9: no,
11: plata.
9: No, claro.
11: Aquí se paga con plata.
9: Sí, las personas tienen su precio. O sea, yo cobro tanto y la gente vive de eso y hacia 2030 todos vamos a quedar siendo, o la mayoría de las personas, creadores de contenido. Y porque es algo natural, entre comillas, de todos los seres humanos.
10: La situación es clara.
11: Entonces, ya usted...
10: Panamá. Crece al 6.4%, pero no cae el desempleo. Entonces
11: pero terminé tu historia.
10: No, pero es que la historia va
11: entonces
10: ligada.
11: Entonces te fue el hijo del banco y que mira lo que te perdiste. No, ahora soy
9: no. Gonzalo metió su gol de que van a abrir una sucursal.
10: Pero es que, pero da igual si abro una sucursal o no, sino, pero la pregunta, lo que estoy diciendo es, a mí es que no, es que hay que ser doctor, hay que ser abogado. Abogados hay suficientes en Panamá.
9: Sí, hay carreras que ya están saturadas.
10: Periodistas hay suficientes en este país.
11: No, y de carretera abogados hay para tirar para el aire. Que no quieran pagar el espacio y hablen una hora de otra cosa.
10: Eso es un dardo para el señor.
11: No.
9: Dice el señor Gamacho que la preparación es importante. Pero si no se preparan en las profesiones que el mercado demanda, vas a tener gente.
11: Voy a prepararme
9: con título,
11: para político para ir a la
10: asamblea. Entonces, Camacho, sigamos haciendo, preparando abogados, pues.
11: No, voy a prepararme para político yo para ir a la asamblea y vivir. Mi modo vivendi es pegado a la teta del gobierno.
9: Aquí los oyentes quieren saber en dónde va a ser la sucursal.
11: Ahí dígalo,
10: No. 6:47, profesor.
9: No,
10: pero es que...
9: Él mismo lo menciona.
10: Es que estoy hablando de cuando algo sale de lo común. No hay que ser doctor para ser o ingeniero.
11: ¿Qué le cuesta
10: o
11: decir dónde va a hablar su sucursal?
10: Cuando ocurra, se lo digo. Lo que pasa es que aquí hay un estigma sobre cuando se adentra uno al mundo pyme. Es que si no eres doctor, si no eres médico, es que tienes que tener un título. Sí, es muy importante estudiar. Y qué bueno tener un título de licenciado, hacer un MBA, un doctorado, un posgrado. Pero también hay otras cosas que dan plata.
11: La pregunta, va a abrir una tienda clandestina, porque no ha dicho exactamente dónde la va a abrir.
10: Seguramente. Buenos días, profesor. 6:48.
11: ¿Por qué se enoja Gonzalo?
10: Estoy enojado, Icar, no estoy enojado. No le voy a decir. Y no pregunte más. 6:48.
12: Buenos días a todos. Hoy viernes.
11: ¿Qué pasa él?
12: 18 de septiembre.
11: Como sopa la crán.
12: De 2026. Yo ni me atrevo a preguntarle a qué banco fue, porque si me hubiera preguntado a mí, donde los bancos amigos míos le hubieran abierto la puerta de par en par.
11: Sí. Pero bueno, él.
12: Pero yo no creo que los bancos se han flexibilizado bastante, Gonzalo. Mire. Usted tuvo la suerte de ir y que, bueno, a lo mejor no le dijeron que no, en ese momento.
10: Sí.
12: Pero antes, yo me acuerdo de niño, cuando, o sea, el centro bancario abrió en Panamá, que fue una concepción de Nicolás Ardito Barletta, ministro de Planificación y Política Económica de Torrijos, y la gente sencilla, común y corriente, con costos pasaba por afuera de los bancos, por afuera.
11: Sí.
12: Entrar, nada. Hoy tú ves un centro bancario 50 años después, mucho más robusto, mucho más abierto. Hay quienes dicen que todavía falta más, pero yo veo con cómo promueven sus nuevos productos, cómo procuran atraer clientes, no solamente grandes inversionistas, sino también el cliente, el de la cuentita de ahorro o el de la tarjeta de crédito. ¿Te has dado cuenta que el endeudamiento de la tarjeta de crédito en Panamá?
10: Altísimo.
12: Brutal.
10: Pero fíjese bien, o sea, usted sabe cuál es mi posición con respecto a los bancos, y aquí la hemos tenido y bienvenido el debate. Respeto y aplaudo el sistema bancario que tenemos, destacable, pero en lo particular muy conservador. Dicho esto, las hipotecas han, la solicitud de préstamos y las aprobaciones de hipotecas han caído drásticamente. ¿Y sabe por qué, profesor? Porque hay algo que creo que el sistema bancario está entendiendo poco a poco, pero lo está observando en el cambio de modelo de la economía de este país. A medida que la informalidad vaya creciendo, las políticas de préstamos, de hipoteca, de tarjetas, van a tener que ir cambiando. Entonces la pregunta es, ¿cómo nos estamos preparando para eso? Porque si usted no tiene una ficha del Seguro Social, si usted no tiene una carta de trabajo que sustente sus ingresos, pues es difícil que el banco le preste, evidentemente. Pero mientras la economía...
12: Un tema de riesgo, ¿no?
10: Claro. Pero ¿qué ha ocurrido con las economías que han ido creciendo en su informalidad? Aparecen los gota a gota a empezar a prestar platica porque el banco evidentemente no da. Y a su vez empiezan a salir todas estas fintech que ayudan a paralizar el gota a gota y a competir con los bancos.
12: Pero esas fintech y demás que en otras latitudes han dado que hacer, aquí les está tomando tiempo también. Y al final de la historia, lo que yo quería decir, a donde quería yo llegar, con el comentario que les mandó el diputado Camacho, es que yo en lo que sí creo es que no podemos estar cada tanto, porque es casi que cíclico esto, cada tanto tiempo a las expensas de que la construcción haga boom y genere mucho empleo. Porque la siguiente pregunta es, espérate, ¿y a dónde vas a meter? ¿Qué vas a construir? ¿Edificios o oficinas? Vaya a ver cuánto se vende, se alquila oficinas ahí ahora mismo. La oferta está
11: sí,
12: como quieras y a donde quieras. Uh-huh. Apartamentos, casas, urbanizaciones. ¿A dónde vas a meter la gente? ¿De dónde va a salir la gente que vaya a comprar esas casas y esos apartamentos? Para no hablar de cómo impacta eso el desempleo en esa historia. Entonces lo que yo sí creo que la construcción, por supuesto que es importante, que mueve los números de la economía del país, pero el país no puede depender de que la construcción siempre esté en un ritmo vertiginoso generando empleo, porque no es real tampoco.
10: Claro.
12: No es del todo real. Obras e infraestructura del Estado siempre se van a requerir. Siempre. Pero la importancia de que otros sectores puedan ser desarrollados y que se conviertan en generadores permanentes de empleos y de movimiento de la economía, de la aguja de la economía, yo sí creo que eso es fundamental. Pero bueno, va para un mes que el Pleno de la Corte Suprema de Justicia no se reúne y la Sala Civil no falla con el tema de Puerto Barú, por ejemplo.
10: Sí.
12: Entonces tú te encuentras con ese tipo de obstáculos desde la perspectiva institucional, en este caso de la Corte Suprema de Justicia.
10: Pero eso contradice lo que dijo el señor Olmedo Rocha.
12: ¿Qué dice
10: en su sustentación de presupuesto? No, pues...
12: ¿Qué digo ahora? Que no hay mora judicial.
10: El señor Olmedo Arrocha destacó el trabajo de la Corte y la puso como bandera para la inversión extranjera.
12: ¿Ah, sí?
10: Sí.
12: ¿Y por qué no han sacado Puerto Barú?
10: No sé. Pregúntele.
12: No, porque él no es de la sala civil. Olmedo Rocha no es, no es de esa sala. Pero yo lo pongo como ejemplo, nada más. No tengo ni arte ni parte en Puerto Barú, pero yo digo, espérate, es un proyecto del que yo vengo hablando, yo he transmitido desde allá, conozco el sitio, conozco el proyecto, conozco las objeciones que los ambientalistas le han puesto. Ambientalistas han recurrido a la Corte. ¡Ey! Falla. ¿A favor o en contra? Falla. Y entonces cada uno ya sabe a qué atenerse. Entonces tú haces todos estos planteamientos de la economía, las inversiones, etcétera, y de pronto te encuentras con una barrera como la Corte, que no tiene ni la capacidad ni el talento de emitir un fallo en un tiempo prudencial o prudente. ¿Cómo haces entonces? ¿Cómo haces?
10: ¿Qué quieres que le diga?
12: Ni para atrás, ni para adelante. Así no se puede. Así no se puede. Pero bueno, estamos
11: en Panamá. Hay agenda, profe. Hoy viernes 18 de septiembre.
12: ¿De qué?
11: De presidencia.
12: No me joda que qué agenda.
11: De presidencia.
10: ¿Y cuál es la agenda?
12: Hoy es viernes, usted mismo lo dijo.
11: Pero el presidente tiene agenda, pues ¿qué quiere que haga?
10: ¿Cuál es la agenda?
11: 8:30, inauguración del anillo hidráulico.
9: 9 de la mañana.
11: Este, ubicación corredor de los pobres. Después a las 11, entrega de orden de proceder para estudio, diseño, construcción, mejora y rehabilitación, equipamiento y ampliación del sistema de abastecimiento de planta potabilizadora Roberto Reina. Esto es en Chitré. Y a la 1, entrega de proceder para estudio, diseño, construcción y mejoras en la línea de conducción de planta potabilizadora Rufina Alfaro. Es para que usted diga, se habla con horas. Con obras.
10: La comunicación.
11: Y no te estés preguntando nada.
10: De este gobierno.
11: Atrevido.
12: Yo ese, ese tema de las órdenes de proceder, yo no les paro bola.
11: No, profe.
12: ¿Cómo?
11: ¿Cómo se llama?
12: La primera palabra.
11: Sí, la primera palabra.
12: Yo quiero ver en la última. Ah, ya. A esas son a las que yo le paro, a las últimas. Porque
11: la última palabra.
12: La orden de proceder y entonces sale alguien, no, que esto, no, que aquello, no, que lo otro. ¿Quién me manda aquí esto? Uh-huh. Estos son los integrantes de qué sala.
10: Sala Civil, sí. Olmedo Rocha.
12: Ah, de él es Sala Civil.
10: Miriam Schenck y Carlos Ernesto Villalobos.
12: ¿Quién es Carlos Ernesto Villalobos?
11: Ese fue el último nombrado, profe. Acuérdese, con la señora
12: Villalobos.
11: Ajá, Aburto. Eran dos, Aburto y Villalobos.
12: Ah, el menos, yo pensé que Olmedo Rocha no estaba en la Sala Civil. Oiga. Yo estaba pensando en la Sala Civil, estaba el amigo de Icar.
10: ¿Quién es el amigo de Icar?
12: La fuente de
10: ah,
12: él.
10: Ah, sí.
12: Que sí le contesta.
10: Ah, sí le contesta.
12: Mira. Según esta fuente, dice que los integrantes de esa sala son Olmedo Arrocha. Uh-huh. Entonces hay que preguntar a Olmedo qué pasa con el fallo de Puerto Barú. Miriam Yadira Chen Rosas. Uh-huh. Hay que preguntarle a Miriam qué pasa con Puerto Barú. Y Carlos Ernesto Villalobos Jaén. Yo no sé quién es Carlos Ernesto Villalobos Jaén.
11: Uno de los últimos magistrados.
12: Dice Icar que es uno de los últimos. No, es que el nombre no me suena.
11: Acuérdese que era Villalobos y Augusto, la magistrada.
12: Bueno, hay que preguntarle a Carlos Ernesto qué pasa con el fallo de Puerto Barú.
10: Bueno, Olmedo Rocha dijo que
11: uno de los civil.
10: Uno de los
12: dice esta fuente. Yo no, este no era los nombres que yo tenía. Pero yo puedo estar radicalmente equivocado.
10: Olmedo Rocha dice que uno de los indicadores es la capacidad de los órganos judiciales en cuanto a la inversión y atracción de inversión, sobre todo cuando
12: tienen que emiten el fallo, pues,
10: derimir. Pero ayer dictaminaron algo.
12: Sí, también.
10: Ayer lo estábamos conversando del pleito y lo invocamos. ¿Usted no vio el titular?
11: Sí.
12: ¿Qué pleito? ¿Cuál? ¿De qué estás hablando
10: el
12: ahora?
10: Pleito de la familia Byrne con Town Center.
12: Sí, ayer. Ayer se movió el caso.
10: Lo invocamos, ¿no?
12: Ahora él va a decir que por eso.
10: Yo no he dicho eso.
12: Ya hablamos del tema.
10: Pues. Lo invocamos. No, está bien, pues yo tampoco así. Pero, por ejemplo, el caso de Abdul Waqed contra el Banco Nacional tiene 7 años.
12: ¿Cómo me explicas eso?
10: 7 años.
12: ¿Cómo me explicas eso? Que eso haya durado. O sea, los magistrados de la Corte, estos que están y todos los que han pasado en la historia de este país. ¿Por qué dura más 7 años? Yo, bueno, felizmente yo no soy abogado, bro. A mí Waqed me mete una demanda de esa magnitud contra el Banco Nacional y yo ni leo el expediente. Lo rechazo una vez. Y más, hasta yo que no soy abogado, entiendo lo que pasó en aquel momento.
10: Mire,

0: judicial para el año 2017.
1: ¿Cuándo?
0: $398 millones. $398 millones. Pero el ejecutivo dijo, oye, eso es demasiado, le doy 350 y va en góndola.
1: Tenemos llamada,
0: 350
1: profesor.
0: Millones de dólares para la justicia.
1: Hay una llamada, buenos días. ¿Quién se fue?
0: Sí. Pues se casó presuntos delitos de estafa y hurto agravado.
2: ¿Qué cosa?
0: El de la Fiscalía Metropolitana, que está solicitando la imputación de cargos contra el señor Bern y sus hijos.
1: ¿Cuál es la acusación? ¿La imputación?
0: A la imputación, los delitos de presunta estafa y hurto agravado dentro de una investigación relacionada con Town Center en Costa del Este.
1: Ahora sí entró la llamada, profesor. Tenemos una llamada, buenos días.
3: Hola, buen día. Buenos días, para aclarar, profesor, la sala civil no le corresponde el tema del Puerto Barú.
0: Exacto, yo me quedé así.
1: ¿Qué sala es entonces?
0: Contencioso. Bueno,
3: ¿no? La sala tercera. Contencioso administrativo. Acuérdese que la sala tercera ve todo lo que son los contenciosos administrativos. Okay. Sala civil, sala primera, solamente son temas meramente de entre particulares.
1: Ah, entonces yo estoy equivocado. ¿Y cuál es la sala, me dijo?
0: Tercera de los contenciosos.
3: La sala tercera.
1: Búsqueme ahí quiénes son los magistrados de la sala tercera. De verdad, por eso yo estaba enredado con los nombres de los magistrados, entonces.
3: Sí, en la sala tercera está el magistrado Vázquez. Vázquez, la magistrada Chen también.
0: Chen. Vázquez.
1: Pero es que hay dos Chen, acuérdense.
4: María Cristina.
3: Sí.
4: Chen Estanciola.
3: María Cristina Chen, el magistrado Vázquez, y el otro sí.
4: Gisela del Carmen.
3: Estaba Augusto. Antes el magistrado Sedalí, no quiere decir que no.
0: Gisela Augusto está ahí.
3: Y la licenciada Augusto.
0: ¿Y por qué ustedes dos se miran así cuando dan ese nombre?
1: No, yo no miraba a nadie.
0: Yo tampoco. Está bien. Está bien. Y yo me chupo el dedo.
2: Yo no he dicho nada.
0: Y qué bueno.
1: ¿Cuáles son los nombres, sí. Melissa?
0: Gracias a los oyentes.
4: Los nombres son María Cristina Chen Estanciola, Carlos Alberto Vázquez Reyes y Gisela del Carmen Agurto Ayala.
1: Ah, entonces ahí están. Son dos magistradas y un magistrado. ¿Cuánto tiempo más necesitan para sacar?
0: Pero dejé que la corte está haciendo el trabajo según Olmedo
1: Arrocha.
0: Según
1: Olmedo Arrocha. Ah, bueno.
0: Estamos haciendo el trabajo necesario para que los empresarios vengan a Panamá y crean en la justicia. Porque nuestra justicia es rápida y expedita. Le doy ejemplos, diputados de este país. El caso con Wacker lleva 7 años, todavía no lo hemos terminado de resolver.
1: Bueno, y lleva poco, para que sepa. Hay otros que llevan décadas. Hay casos que llevan décadas. No sé si todavía existirá esa figura de décadas, si habrán evacuado esos temas, pero... Entonces, por un lado tienes al legislativo... impulsando leyes para promover inversión, la economía. Tienes al Ejecutivo haciendo esto, aquello y lo otro para atraer inversiones. Y cuando los temas llegan a la Corte, hay que poner los grillos. ¿Usted cree que en el momento que el Ejecutivo diga, oiga lo que le voy a decir.
0: Sí, señor.
1: En el momento que el órgano ejecutivo se digne en decirle al país qué va a hacer con la mina, cerrar o abrir... ¿Usted cree que no van a terminar en la Corte varios de estos?
0: Evidentemente.
1: Manifestantes. Y nuevamente, le apuesto lo que usted quiera que la Corte no va a tener la velocidad que tuvo aquel 28 de noviembre. ¿Del 23 era, Ricardo?
0: El 23.
1: Del 23. Porque le cogieron culillo al poco de gente en la calle. Y bueno, ahí estamos pagando... la irresponsabilidad de lo ocurrido aquella vez. De lo cual la Corte fue parte, de esa irresponsabilidad.
0: Le hago una consulta.
1: Con 25 inconstitucionalidades. Bastaba una nada más para tumbar el contrato. Ellos metieron 25 para buscar el aplauso.
0: Ah, evidentemente.
1: Y como me dicen abogados, de demasiadas décadas de ejercicio, eso fue una exageración. No que lo hayan declarado inconstitucional, que hayan impuesto 25 cuando nada más bastaba
0: uno.
1: Bastaba una para tumbar el contrato. Ellos jugaron 25 para buscar el aplauso de los manifestantes.
0: Le hago una pregunta, profesor, ya que usted trae el tema a la mesa. ¿Usted no ve con acelere, con intención, con importancia... no sé si preocupación, pero sí con ganas de que se apruebe

0: rápido el proyecto de ley de las APP por parte del gobierno. Mulino antes de ayer dijo, esto tiene que aprobarse rápido y espero que se apruebe rápido. Ayer Orillac en la Asamblea Nacional dio la sustentación del proyecto.
1: ¿Cuál es el punto?
0: El punto es, ¿será que esto es un preludio para lo que va a ocurrir con el tema de la mina, que sea una APP?
1: No sé.
2: Suena lógico que le dé piso jurídico, como una figura aprobada por la Asamblea.
1: ¿Ya usted leyó el proyecto?
3: No.
1: Es que no. Yo, me como nada más oí que lo iban a presentar, yo me quedé, que bueno, en la original sacaron el tema de educación de las APP. Y yo creo que meter a la educación en la ley de APP, yo creo que también sería un avance. Pero no sé.
0: Pero yo lo que no sé es si esa modificación y ese proyecto de ley tiene o incluye la minería metálica. Eso es lo que no sé. No lo sé. Si hay algún diputado que nos está escuchando que tal vez nos puede ayudar.
1: Lo que hay que conseguir es el documento. Lo que hay que conseguir es el documento, porque ni se me ocurre pensar por qué tendría, o sea, qué relación habría entre el proyecto de las APP y...
0: Solo pregunto desde mi ignorancia.
1: Y el tema de la minería. No, ni se me ocurre pensar por qué, pero habría que leerlo. Pero por mi lado, lo que sí me gustaría saber es si existe la posibilidad de incluir a la educación en la ley de APP. Porque la educación fue sacada. ¿Sí? Entiendo que en algún momento en el proyecto original de la ley de asociaciones público-privadas estaba planteada la educación y de pronto algún movimiento, ¡oh!, como siempre en Panamá, poco gente gritando, y la sacaron. Entonces, esa es una opción para que usted esté claro.
0: ¿Qué cosa?
1: Meter a la educación en APP.
2: Entonces,
1: es una varita mágica.
2: Sí, en esa figura, ¿cómo impactaría al sistema educativo?
1: Porque tú puedes crear un modelo, mantienes el modelo actual de las escuelas públicas, normal, pero puedes crear un modelo que te genere una alianza con sectores particulares que no necesariamente tenga que estar regido por toda esa cantidad de gremios y de cuánta cosa.
2: El modelo educativo.
1: El modelo de la escuela como un todo.
2: O sea, yo, un ejemplo, pongo el edificio y tú te encargas de la administración.
1: Por ejemplo.
2: Es una, y la educación, el pensum académico y todo.
1: Es una fórmula. Una fórmula. O vamos a partes iguales. No sé, o sea, dependiendo.
2: O construyeme el colegio, yo después te lo pago.
1: Fórmulas pueden haber. Aquí, no estamos inventando la rueda, para que estemos claros. No estamos inventando la rueda. En otros países de primer mundo han trillado en esa dirección. Y en otros países de primer mundo tienen varias fórmulas, no tienen una sola. Precisamente con la idea de que el modelo de enseñanza, aprendizaje, pueda avanzar lo más pronto posible.
0: Por lo visto, si no incorpora lo de la minería metálica. Entonces, digamos que ese tema de la APP para...
1: ¿Cómo no lo incorpora?
0: Al parecer, no, me están diciendo que no lo incorpora. Estoy buscando el proyecto, pero no lo consigo.
1: Bueno, ahí tienen, pues. O sea, quita un ganchito.
0: Quita un ganchito.
1: Quítelo. No es por la ruta de la minería. ¿Y entonces qué se incorpora?
0: Eso es lo que estoy tratando.
1: ¿O será que no incorpora nada, sino que hace nuevos ajustes?
0: Hay cinco... renglones más, pero estoy buscando el proyecto, pero usted sabe que aquí no sé dónde se puede conseguir eso.
1: No, lo que pasa es que en la asamblea creo que suben los documentos a las páginas cuando ya entra a la comisión, creo, porque a pesar de que entra como proyecto de ley, porque todo lo que el ejecutivo manda a la asamblea entra en categoría de proyecto, y no de anteproyecto, sino va directamente en categoría de proyecto, siempre pasa por la Secretaría General, que es la que dice a qué comisión va. Entonces, si mal no recuerdo, es cuando se asigna a la comisión, es cuando ellos publican, creo. No me haga mucho caso, porque mi memoria no es muy buena.
0: Esperemos entonces.
1: Oiga, y entonces usted que está tirando fuegos artificiales con Cox, ¿qué es lo que? Explíquele a la gente qué es Cox.
0: Pero porque usted dice fuegos artificiales, ¿en qué sentido?
1: Usted está entusiasmado, aquí dijo que viene Cox, que va a mover capitales para acá.
0: No, a ver.
1: Cuéntele a la gente qué es.
0: Cox, que es una empresa ligada a energía, dijo, nosotros vamos a poner nuestro hub regional en Panamá. O sea, y las inversiones de Cox que tienen en Norteamérica o Estados Unidos, en Centroamérica, en Sudamérica, básicamente la empresa, en este caso, va a tener su centro, su corazón, no sé si como especie de SEM, Panamá. Ellos tienen, si no me equivoco, son 7,000 millones de dólares que tienen previstos invertir en América Latina en cuanto a todo el tema de infraestructura de energía hídrica y energías renovables, ¿no?
1: Entonces, aquí veo los amigos de Nexo, uh-huh, publicación digital. Cox cerró en abril la compra de Iberdrola México por 4,000 millones de dólares. 2,600 megawatts, 25% del mercado eléctrico privado y 800 profesionales. Es el tamaño real de la pieza que Panamá coordina desde su nueva sede regional, que es aquí. Uh-huh. Oiga, usted tiene que leer más Nexo. Estoy diciendo, Nexo trae, veo que publica buenos datos.
0: Lo leo, lo sigo.
1: ¿Te lo sigue, claro?
2: No.
1: Lo sigo. ¿Con qué contundencia lo dice?
0: No.
2: No lo sigo.
1: Tiene buenos datos de la publicación digital, vale, de Nexo. Buenos datos. Pero el señor aquí dice que viene Cox y no le dice a la gente que es Cox.
0: Le dije que era una empresa ligada al sector energético.
1: Capital Español.
2: Capital, sí. Español.
0: Sí.
1: Bueno, anota ahí, notas al calce. 2028. Uh-huh. Acuérdese.
0: Lo sé.
1: Acuérdese, anótelo ahí.
0: Evidentemente, ladra como perro y camina como perro, ¿no?
1: Señor.
0: ¿Usted cree que sale un español para que entre otro español?
1: Otro español. O que se agarren de la mano.
0: También puede ser.
1: A propósito de eso, Gonzalo. Icar, ENSA está aquí desde que se privatizó el IRRA.
2: Sí, ENSA y...
1: En estos días vi una publicación digital, que no me acuerdo de quién fue yo, coño. ¿Cómo que dijiste en su momento? Habla de su ignorancia, habla de su desconocimiento. Un sujeto veo que publica haciendo una pregunta y la pregunta era envenenada, ¿no? Uh-huh. ¿Ustedes saben quién es el dueño de ENSA? Obviamente cuando yo dije, hombre, yo sí sé quién es el dueño de ENSA.
0: ¿ENSA no es EPM? No.
1: Por supuesto que sí.
0: Empresa pública de Medellín.
1: Ustedes saben que el dueño de ENSA es una alcaldía. O sea, yo cuando lo leí dos o tres veces, así es como en Panamá se arman, no las noticias, se arma la especulación y el bochinche. Uh-huh. O sea, estaba tratando de reducir como a poca cosa que el dueño de ENSA es una alcaldía. Hay que ser supremamente ignorante.
0: Total.
1: Para no saber lo que es Empresas Públicas de Medellín. Ojo, que no es que todo el mundo lo tiene por qué saber.
0: No.
1: Pero si te vas a meter en el tema, por lo menos haz lo básico, que es investigar. Ajá. Empresas Públicas de Medellín, EPM, efectivamente es una empresa nacida, amamantada, crecida y llegada a su etapa de talla internacional bajo el paraguas de la Alcaldía de Medellín en Colombia. Eso es correcto. Esa afirmación es cierta. Pero luego que haces esa afirmación, tú tienes que investigar qué es Empresas Públicas de Medellín, para no andar tratando de ridiculizar o minimizar de que una alcaldía es el dueño de EPM. Sí, el dueño de EPM, que a su vez es el dueño de ENSA aquí en Panamá.
0: Yo lo hubiese bloqueado.
1: EPM, Empresas Públicas de Medellín, es una empresa, no le voy a decir que de talla mundial, porque no creo que estén en todo el mundo. Pero es un modelo, si es una empresa, pues absolutamente. Es un modelo, claro, pero
0: con sus cosas buenas y sus cosas malas.
1: Pero naturalmente, porque 100%ista no hay.
0: No.
1: 100%ismo no hay.
0: Y también depende del gobierno de turno. Entonces, como cuando
1: y de la alcaldía de turno, exacto, así es.
0: El gobierno local
1: ahí
0: de
1: mueven
0: turno.
1: Los ejecutivos, sí, y cuánta, señor, cosa. Pero el nivel o la calidad de la empresa procura mantenerse.
0: Es así.
3: Tenemos llamada, profesor.
1: Entonces yo digo, pero ¿cómo hablan con esta facilidad? Hay una llamada, buenos días.
4: Buenos días, para aportar a la conversación, profesor Cabrera, y al resto de la mesa.
1: Ya.
4: ENSA no llegó con la privatización del IRRE. Primero, la primera empresa que adquirió las acciones de Electra Noreste fue una empresa norteamericana especializada en distribución de energía eléctrica en los Estados Unidos. Luego, esa empresa vendió sus intereses en dicha compañía, en Electra Noreste, a un fondo de inversión de capital inglés. Y posteriormente, a que la manejó por unos años, este fondo de inversión inglés, fue que EPM adquirió las acciones correspondientes de Electra Noreste, hoy en día ENSA. Gracias, saludos.
1: Gracias a usted por aclararnos aún más. Gracias a usted. Pero igual, con la historia que el oyente nos acaba de describir, igual, el análisis no cambia. No estamos hablando de poca cosa. Empresas públicas de Medellín, una empresa modelo. No en Colombia, en toda la región.
0: En la región, totalmente.
1: En toda la región.
0: Totalmente.
1: A nivel, le voy a decir, yo nunca entendí por qué ningún gobierno, en lugar de haber, que no voy a decir que creo que se llama Aguas de Barcelona, no voy a decir que es poca cosa porque no lo es, pero yo hubiera preferido buscar un acuerdo con EPM que con Aguas de Barcelona para el tema del IDAN.
0: Ese proyecto se cayó, déjeme decirle.
1: ¿Cuál?
0: El de Aguas de Barcelona.
1: ¿A dónde?
0: No sé, Dios, eso quedó ahí.
1: ¿Qué sucede?
0: En el tintero.
1: ¿De dónde sacas eso?
0: Así.
1: ¿Dónde sacas eso?
0: Haga la tarea, pues.
1: Yo hubiera buscado un acuerdo con EPM para el IDAN en lugar de Aguas de Barcelona. Eso es lo que yo hubiera hecho. Pero Empresas Públicas de Medellín es un modelo de empresa en toda la región.
0: Le doy un datico para que la gente sepa. Usted sabe que hay un panel de en Colombia que uno, si trabaja en algún medio de comunicación, a uno lo hacen, le invitan a llenarlo, ¿no? Una encuesta, se llama Cifras y Conceptos. Y ahí habla de todo. Tiene como 15 minutos llenando esa encuesta, ¿no? Mire, ahí aparece el ranking de las empresas mejor valoradas, calificadas para los colombianos, para quienes hacen vida dentro de ese país. La empresa mejor valorada de Colombia es Alpina. Luego le sigue Ecopetrol. Y luego le sigue Bancolombia, que ya no está en Panamá. Y en el cuarto lugar, ¿quién está? Empresas Públicas de Medellín. O sea, el colombiano ve con buenos ojos a Empresas Públicas de Medellín, así como ve con buenos ojos a Cresam Waffle, por ejemplo, que es un monstruo en Colombia. Entonces, dicho eso, el problema, profesor, dentro de las benditas redes sociales es que la gente dispara hacia Mansalva.
2: Pero al final, ¿qué pretendía el señor con decir eso?
0: Minimizar el hecho.
1: No solamente eso. Acuérdese que en el 2028 vencen los contratos.
2: Sí.
1: De si le queremos poner un solo nombre, de Naturgy y de ENSA. Y bueno, hay quienes ya están preparando la caña y la carnada para salir a pescar en Río Revuelto. Desde ya le anuncio, eso no va a ser fácil. Fíjese, Dios nos permitirá estar aquí sentados en el 2028 para analizar lo que vaya a pasar. Eso no va a ser fácil. O sea, sacudirse de las dos empresas, o bueno, podríamos decir que son tres, pero de las tres hay dos en una.
2: Sí,
1: o sea,
2: hay una.
1: Edechi y Edemet, son dos concesiones. Edechi y Edemet, ambas bajo Naturgy. Y la tercera concesión que es ENSA. Eso no va a ser fácil, fíjese, se lo estoy anunciando desde hoy, pero bueno, vamos a esperar. Entonces ya hay gente tratando de forzar escenarios, como quien dice, hay que sacarlos a todos y que venga gente nueva. Decirlo es fácil y rápido. Ejecutarlo no es ni fácil ni es rápido. Habrá que ver cuál será la actitud del gobierno de Panamá, en este caso del Ejecutivo, en qué es lo que quiere lograr, de renovar esos contratos o de buscar nuevos operadores. Ese riesgo existe. Entonces, sale a propósito de este escenario que ya se está montando hacia 2028, de estos contratos que vencen, ha salido este personaje o estos personajes a decir, ¿ustedes sabían que ENSA, el dueño de ENSA es una alcaldía? Usted, como quien dice, mira usted, pues, la alcaldía de Boquete puede ser el dueño de EPM. No me jodas la paciencia. Es cierto que es una empresa que surge de la alcaldía de Medellín, eso es verdad. Pero lo que no puedes cuestionar es el nivel de empresa que es Empresas Públicas de Medellín.
0: Yo sí le voy a decir lo siguiente. Lo de Naturgy sí es complicado, ¿no?
1: No es fácil. Eso, lo de Naturgy, esos contratos, renovarlos, rechazarlos, buscar nuevos operadores, cualquiera de los escenarios, señor Gonzalo, no va a ser fácil.
0: Pero le digo algo, incluso el presidente de la República ha sido crítico
2: del
0: servicio de Naturgy, sí, Naturgy, no de ENSA.
2: Acuérdate que se divide, la 12 de octubre para atrás todo eso es ENSA y de ahí de la 12 de octubre hacia adelante es Naturgy. Entonces, la pregunta mía, profe, porque de verdad yo en esos temas, en esos menesteres, un poco desconozco casi que todo. Eso entra en una comisión
1: de evaluación. Usted nada más recibe su factura, sí, de electricidad, yo lo pago. Y paga. Y ya.
2: Pero digo,
1: y como eso, paga, se puede demorar bañándose.
2: No, estoy hablando de
1: no, pero tiene calentador.
2: No, yo no uso calentador. Se va a bañar con agua fría para despertarse bien. ¿Qué pasa? Agua caliente, Melissa, por Dios. No.
5: Puedo.
2: ¿Por qué no puedes?
5: A las 4 de la mañana, sí, que se levanta con agua fría. No, gracias. No.
2: Te despiertas rápido así, y después el café. Profe, pero eso ¿dónde iría? Primero a una comisión evaluadora, a ver un análisis del servicio como fue durante los años, haber una ponderación de
0: ¿en qué sentido?
2: Si se renueva o se busca otro operador.
0: Ah, bueno, pero eso es...
2: O eso ya es una discrecionalidad del Ejecutivo.
1: No, así como discrecionalidad.
2: Por eso pregunto.
1: Eso pasa por una negociación.
0: Claro.
1: Y acuérdense que esas empresas son propietarias de una cantidad de infraestructura.
2: Por eso le digo, yo tengo plata invertida ahí.
1: Bueno, pero tú lo sabías desde el día uno que firmaste el contrato, que en tal año se vencía.
2: Pero un ejemplo, y si yo hice, entregué bien mi servicio, nunca tuve problemas, siempre cumplí.
1: Todo eso será parte de la discusión. Aquí me manda el gran y buen amigo Lin Yuen, que dice que no usa Botox. Humberto Eco afirmó que las redes sociales le daban el derecho de hablar a, abre comillas, legiones de idiotas.
2: Sí.
1: Que antes solo opinaban en un bar sin causar daño. Consideraba que la televisión había promovido al tonto del pueblo y que Internet terminó por igualar el valor de su opinión con la de un premio Nobel. Dice Lin Yuen, que dice Humberto.
2: Pero es que la gente, profesor, raya, no sé, yo no me atrevería a opinar de algo que yo no entiendo, no sé, desconozco.
0: Y claro, entonces...
2: Yo tengo todo...
0: No lea el chat que a diario tenemos en este programa, porque le ha dado un infarto.
2: No, porque a veces, hombre, yo soy periodista, yo tengo que comunicar con propiedad, entender los temas. Oye, yo no domino todo, ¿eh? Yo no soy un todólogo tampoco, entonces, yo cuando me dicen... No, yo perfectamente puedo decir, desconozco el tema. No manejo el tema, no sé el tema. Por eso pregunto, ¿cómo sería ese tema, cómo se analizaría y si había un nivel de discrecionalidad del Ejecutivo en cuanto a renovar o quitar la concesión?
0: Bueno, yo le digo...
2: O si abriría un tercer operador también. No sé si se la postea o hay mercado para eso.
0: Esa es una pregunta a la cual yo también me remito a hacerle, Icar. Ojalá fuese la oportunidad y se diera la oportunidad de un tercer jugador. Yo, o sea...
1: Bueno...
0: Oiga, ¿y usted no va a comentar nada?
1: ¿De qué?
0: ¿Del video?
1: ¿El video?
0: El video. Usted sabe que ustedes son bárbaros conmigo, pero bueno, no pasa nada. Yo los quiero mucho y los aprecio. Cuando yo dije lo de Ana Giselle Rosas, ustedes me cayeron encima. Dijeron, ¿qué hace usted hablando de esa señora aquí? Yo le dije, ah, bueno, está bien. Esa señora quiere tomarse el partido.
2: Yo solo sé que la nombraron en el ISA.
0: Hay interés de que la señora llegue a ser la presidenta de el CD. Bueno, perfecto. Y ese mismo día, una fuente Gonzalo, me dice, un momento,
2: hoy es viernes.
0: Perfecto. Hay gente que para mí, no importa que sea viernes, la política le fascina. Y ese mismo día me llama una fuente y me dice, oiga Gonzalo, no se deje del profesor Yedicar. Esa información que usted tiene es así. La señora está interesada y hay quienes están empujando a que sea la presidenta del CD.
2: Y usted también está empujando a darle visibilidad a la señora también.
0: Y yo le digo, ah, sí. Pero me dice entonces, hace 3 días, pero párele bolas a lo que va a pasar en RM, señor. Y yo, ¿cómo así? Párele bolas, que también hay una mujer que está interesada en tomarse el partido.
1: Yo, otra.
0: Ah, mira, otra.
5: ¿La que mencionaste en estos días?
2: Sí.
5: Okay.
2: Fue diputada.
5: No,
2: yeah.
5: ¿No?
2: No. Mira, si era Ana Giselle Rosa, ¿no?
0: No, pero es CD. Eso es CD.
1: CD.
5: Ah.
0: CD. Okay. Dicho eso, una fuente me llamó y me dijo, no se deje estos dos, que eso que le dijeron es cierto. Ah, bueno.
2: Mire, profe, todo.
0: Y me dijeron, luego, oiga, y ojo con RM. Y yo, ¿cómo así que con RM? Ahí está Ricardo Martinelli. Ojo con RM, porque hay intereses desde el partido que una mujer se tome la presidencia del mismo y dejen al señor por fuera. Y yo, ¡ah! ¿Y usted vio el video de ayer?
1: Ah, el de Martinelli. Sí. Ese sí lo vi.
2: Hey, en este país ya yo perdí la cuenta de cuántos proyectos para partidos políticos hay. ¿Y usted sabe dónde van a tomar, de dónde van a tirar mano esos proyectos si se concretizan? ¿Gonzalo?
0: No.
2: Obviamente los partidos antiguos, los partidos tradicionales. Y usted está hablando de que se va a pelear fulano con sotano, mengano. Yo vuelvo a preguntar, yo no sé esos proyectos políticos de dónde van a sacar adherentes. Porque ya, yo perdí la cuenta, profe.
1: Ya yo le expliqué dónde lo van a sacar. Todos esos grupos que están aspirando a inscribirse se van a declarar en oposición y van a apretar el puño contra la gestión de gobierno para captar adherentes. Uh-huh. Eso es. Ahí no hay que meterle mucha cabeza.
2: Bueno, muchos van a quedar en el camino, en el intento, obvio, ¿no?
1: Naturalmente.
0: ¿Usted ve a Ricardo Martinelli sin RM?
1: Yo no lo veo. Yo cuando vi ese video, este señor como siempre forzando escenarios que no se corresponden porque dice que lo quieren hacer a través del código electoral. Yo veo, a mí los números de diputados para tener esos votos no me dan. No me dan esos números. ¿De dónde sacan los votos para sacar a Martinelli por la ruta del código electoral? Que yo lo que me imaginé en base a lo que le escuché diciendo es que para ser presidente de un partido político hay que estar en Panamá, si no, no se puede estar, no se puede ser. Ahora, para mí lo importante del video no fue eso. A mí lo importante va a decir, pronto nos vemos en Panamá. Él lo viene reiterando en las últimas 3 publicaciones.
0: Exactamente.
1: La teoría dice que si él pone el pie en Tocumen, tiene que ir a la cárcel. En estos momentos.
2: Sí.
1: Directo para la cárcel. Porque él está en calidad de asilado. Asilado es que no está cumpliendo la sanción que se le impuso. Entonces, él viene en las 3 últimas publicaciones advirtiendo que pronto nos vemos en Panamá.
0: Yo le estoy diciendo lo que me mencionó.
1: Para mí eso tiene más trascendencia que ese TGMN de si le quitan el partido o no le quitan el partido. Y yo pienso que Martinelli va a estar en Panamá. Es una especulación mía. Es una especulación muy mía.
0: Oye, okay, Icaro, ¿usted qué le hizo a este señor que se llama ERDC7E, que ni siquiera pone su nombre?
2: ¿Para bien?
0: ¿Qué le hizo?
1: O a esa señora, no se sabe.
0: Señora,
1: o a esa mujer también.
2: Déjeme revisar. Para...
1: A él se siente ofendido porque le dijeron que este programa parece Los Tres Chiflados.
0: No, yo no me siento ofendido.
2: Estoy
0: preguntando.
1: Yo sí disfrutaba ese programa.
0: Icaro, no te veo comunicando como periodista. Solo. ¿Qué le hizo a este señor?
1: No lo vi. Fue este que dice acá, ese RD, esa mujer o ese hombre, no sé.
2: La línea editorial de ese programa Todos lo sabemos.
0: Yo de verdad, yo necesito ser un doctorado. Esto es
2: para un doctorado. No te veo comunicando como periodista, solo escucho tus cantifladas. Es que hoy es viernes, señor.
0: Mire, señora. Pero Icar, mire, imagínese hacer una tesis de por qué hay gente que escucha programas que critica. Yo no entiendo.
2: Oye, eso se llama el síndrome de Estocolmo.
0: O sea, yo le voy a
2: decir. Me enamoro de mi captor, de mi raptor. Carajo, de mi secuestrador.
0: Si a mí un restaurante me parece malo, yo no voy a comer al restaurante. Si a mí me parece que estos señores son unos tres chiflados y que lo que hablan son cantinflas, carajo, ¿para qué los escucho?
1: Para mí eso es una medalla.
0: Ah, no, bueno.
1: Sí me gustaba ese programa.
2: Rafael Paredes Torres. Icar dijo la otra vez que él se baña prolongadamente porque él paga el agua, ¿cierto? Pero yo no uso agua caliente. No. Imagínate, con estas calores, tú te vas a bañar con agua caliente.
5: Sí.
2: Con estas calores de 3, 4 de la tarde, Meli, por Dios. Qué cabeza.
1: Y aunque me pagues.
0: No es posible alguna. No,
5: agua fría, jamás.
1: Te voy a llamar, no tienes idea lo que a mí me pasa.
2: ¿Se baña con agua caliente también?
3: Te voy a llamar.
2: Ay, no.
5: Y en Canadá, imagínese.
1: Porque el régimen que tiene. Buenos días con la llamada rápidamente.
6: Buenos días, ¿me escuchas?
2: Sí, al aire.
3: Adelante.
6: Ah, ok, buenos días. La vez pasada yo dije, creo que fue en la tarde, yo dije que el programa de la mañana es como de los tres chiflados, pero yo fui el que lo dije, pero yo lo dije nada más en el momento de lo que era el ajite de la cosa, pero cada cosa tiene su momento, porque cuando Icar Reyes y el señor Gonzalo y el profesor, ellos hablan de la política, se meten a lo que es. O sea, que cada cosa tiene su tiempo. O sea, uno puede relajarse, pero no quiere decir que no son. Y Carreyes viene de la televisora, viene de la calle, viene de todo. El hombre es muy serio. Así que yo lo defiendo y este es mi programa y que nadie se meta con Arca Media.
5: ¡Saludos!
1: A mí me enaltece que me digan que yo soy uno de los tres chiflados.
2: Pero, profe, a ver.
1: O que me dijeran tres patines. Ver, eso para mí es un honor.
2: Sí, a ver, yo a diferencia de Gonzalo se toma las cosas muy a pecho.
0: Yo
2: sí.
0: No.
2: Se le quita el sueño, se amarga. Por eso yo le pregunto a Gonzalo, a ver, una pregunta solamente. ¿Cómo puedes tú cambiar ese escenario, esa realidad? Obvio que no puede.
0: Icar.
2: Entonces, no puede, acuéstate a dormir.
1: Lo único que estoy de acuerdo con Gonzalo es, yo igual no lo entiendo. O sea, si no te gusta lo que se dice, tienes una diversidad, Icar, de programas.
0: Exacto. A mí no es que me quite el sueño que... 4 babosos, 5, 6, 12, 20, escriban lo que quieran. Perfecto. A mí no me quita el sueño eso. A mí lo que me quita, aquí sí, más que me quita el sueño, me llama la reflexión, incluso para una tesis doctoral, es si yo estoy escuchando un programa de radio es porque pues soy afín, me gusta lo que dicen, puedo compartir algunas ideas, otras no. Pero si lo que yo hago todos los días es disparar y criticar, ¿qué hago yo escuchando eso?
2: Bueno, no tiene más que nada que hacer el señor.
0: Bueno, pero invierte dinero y tiempo, porque tiempo es dinero. Y la señora o el señor se levanta.
2: A lo mejor es jubilado.
0: Todos los días. Bueno. Ahí está.
2: A lo mejor es desempleado, desempleada. No sé.
1: Yo reitero mi posición. Ya, para mí sería un honor ser alguno de los tres chiflados. Yo disfrutar ese. Usted no tiene ni idea cómo disfrutar ese programa. O que me dijeran tres patines, para mí eso sería un honor. Así que a mí no me ofende. Ni un poquito. Ni un poquito. Pero... antes de presentarle a nuestra invitada que ya está aquí, ese Merni que se alborotó ayer, señores.
2: ¿Tú cuál te va, profe?
1: Con la venta de emisoras como proyectos políticos. Salí ayer un momentito, pasé, abrí la puerta en uno de los Merni y me dicen, siéntate ahí para que veas cómo es el plan. Tan, tan, tan, tan. Y en efecto tienes razón. Esa transacción de compra de radio, por lo menos dos o tres que se están dando en estos momentos. Una ya se cerró, una ya ocurrió.
2: ¿Quién es?
1: Y las otras que se están dando...
2: son dos emisoras.
1: Deben atender en esta dirección.
2: Sí, pero ya son dos emisoras.
1: Hay una transacción que ya se dio. Ya se cerró, ya la transacción ocurrió. Hay dos que están en ciernes. Mm. Pero todo eso va a desembocar en una misma dirección. Y uno de los del Merni tuvo la osadía de decirme, el único que se está quedando por fuera eres tú.
0: ¡No! Así, ¿en serio?
1: En mi cara. El único que se está quedando por fuera eres tú. Déjame afuera que yo allá adentro no hago nada. 7:35 minutos. Está aquí en nuestra cabina la ingeniera Balbina Herrera, secretaria general del Partido Revolucionario Democrático, PRD. Como Araúz. Siempre, Balbina Araúz. Herrera Araúz. Claro que no me puedo olvidar de en algún momento mi compañera de viaje.
7: Así es.
1: La señora Araúz. ¿Cómo que se llama la mamá?
7: Diamantina.
1: Diamantina. Vicentina. En un momento coincidimos en un viaje. Está aquí, como siempre, bienvenida, Balbina. Buenos días.
7: Buenos días.
1: Ya quedó activado Manuel Jiménez, mira.
7: Ya quedó se alborotan en las redes y todo, qué bueno, ¿verdad? Buenos días, Gonzalo. Buenos días, Ricardo. Muy bien, súper bien. Melissa.
8: Buenos días.
7: Muy bien. ¿Cómo te vas a bañar con agua caliente? ¿Qué pasa?
8: No, yo solo me baño con agua caliente.
7: Agua fría te reviva las células, te pones...
8: No, no puedo.
7: Oye, por favor. Pero bueno, así es.
1: Yo me puedo mojar la cabeza, los brazos, las piernas. Me mojo la espalda con agua fría. Y los músculos se me contraen todos.
2: Ah, no, pero sería la edad, profesor.
1: No, desde niño. Desde niño.
2: Ay, no.
7: Usted sabe que hay un tratamiento con que lo meten en una...
1: Ah, sí.
7: Sí, hielo. Sí, sí, claro. Buenísimo.
8: No, gracias.
7: Bueno, oye, gracias por la invitación. Los escucho permanentemente. Y los análisis son buenos. A veces, tengo ganas de mi casa estar o en la radio llamarlo, pero bueno.
0: Oiga, pero qué honor, Balbina.
7: Sí, de verdad que sí. Y de verdad que en momentos como este, que hay tantas cosas que tenemos que hablar. Reestructuración del partido, temas internos, las reformas electorales, la creación de nuevos partidos, la visión que tenemos nosotros sobre temas nacionales también. Entonces estamos en este proceso interesante.
1: Así yo que sigo a Balbina Herrera en las redes sociales. Y lo que le he estado viendo de un tiempo para acá no me sorprende ni un poquito. Balbina Herrera es una dirigente con mucho millaje recorrido. Y a propósito de ese millaje, le he visto haciendo el recorrido por el país dentro de sus bases partidarias. Y una curiosidad que yo tengo, obviamente Balbina Herrera me contestará lo que considere debe contestar, pero esas bases del partido PRD, ¿qué le están diciendo a Balbina Herrera versus lo que están viendo del panorama del país en general, el panorama político particularmente del país, y el papel que está jugando el partido en ese panorama?
7: Interesante lo que acabas de plantear, profesor. Mira, si hay una de las cosas que nosotros asumimos como compromiso, como Comité Ejecutivo Nacional, era volver al contacto con nuestras bases en los territorios. Eso era fundamental. Y se reafirma lo que se dice. El alejamiento de nuestra dirección del colectivo con nuestras gentes en las comunidades y nuestros líderes nacionales. No basta con decir que tenemos 548 mil miembros si nosotros no los visitamos, nosotros no sabemos dónde están, nosotros no sabemos cuáles son sus verdaderos sentimientos. Y eso es una de las autocríticas que nosotros como colectivo tenemos que hacernos y el resto de los partidos políticos. Y eso lo repito y lo voy a sostener aquí y en cualquier lugar. Este recorrido nacional, la gente dice, sí, pero ¿por qué estás haciendo ese recorrido? Porque ese es nuestro compromiso. Nosotros tenemos 286 representantes de corregimiento. Hemos hecho esfuerzo en reunirnos con la mayoría, tanto los 28 alcaldes, los 286 representantes de corregimiento, pero tenemos que ir a saber qué dicen esa estructura en el territorio. Porque nosotros no solamente somos la asamblea, lo dijimos aquí, en este partido. Nosotros no solo somos la estructura que se reúne en la ciudad capital. Nosotros tenemos que ir a nuestras comunidades porque esos dirigentes que salieron en un momento de crisis, un momento serio del país y de nuestro colectivo, como fue el tema de las minas, el tema de la confrontación social que hubo en el 23, 24, el 22 y 23, nos demuestra que nosotros... nos alejamos de nuestra realidad, perdimos el olfato, perdimos esa conexión con nuestra gente. Y ellos no lo dicen. Hay compañeros que nos dicen, tenemos 5 años que usted no nos veíamos una dirección del partido en esta área. Teníamos, qué bueno que hayas llegado, Balbina, qué bueno que podamos reunirnos con nuestra gente. Y después otros nos dicen, después de la pérdida electoral, nos encontramos en este momento. Entonces, ese reencuentro nos retroalimenta para tener una visión mucho más amplia. Yo te voy a decir, muchos de los compañeros muchas veces ni siquiera le prestan atención a lo que pasa en la asamblea. Para ellos es más importante que las instituciones funcionen, que el MOP de las áreas, que el DIDAN del área, que el Ministerio de Salud del área le pueda tener atención. Y eso sí me preocupa, porque ¿sabes por qué? Porque esa desconexión no solamente era la dirección con la comunidad, esa relación que tiene que haber territorio con las direcciones intermedias. Y para ellos es la sobrevivencia que se tiene en las áreas. Ahora, tienen una esperanza. ¿Cuál es el tema, la palabra que yo recojo de todo esto? Hay esperanza. El Partido Revolucionario Democrático tiene esperanza. Y cuando ellos dicen a veces hay peleas en la asamblea, y nosotros que estuvimos en la asamblea nos damos cuenta de eso. Hay temas que nosotros comenzamos a debatir y de pronto a la comunidad no le importa. ¿Por qué? Porque no le estás tocando su problema fundamental. ¿Y cuál es su problema fundamental? Que haya un centro de salud que funcione, que haya un tema de las carreteras accesibles para su casa, que el sistema de agua, ya sea del artesanal o no. Nosotros acabamos de venir de Los Santos y Herrera, y su problema fundamental para ellos es el agua. Y siente que no estamos discutiendo ese tema del agua en la profundidad que nosotros tenemos. Entonces, esa es la orientación que nosotros tenemos que tener como partido. Por ejemplo, ahora que estamos discutiendo las reformas electorales, ellos nos dicen, bueno, y sí, explícame qué es esa nueva reconfiguración de los circuitos electorales. ¿A qué importancia tiene? Entonces, tú tienes que tener un equilibrio entre lo que son las poblaciones mucho más alejadas del centro de la ciudad y lo que son las discusiones de la metrópoli, de lo que son las alcaldías y los territorios más cerca de la ciudad capital. Porque tú vas a Raiján y están felices porque ya se incorpora un nuevo circuito electoral. Y si tú vas al 8-6 también están felices porque acá el 8-6 Panamá Este tiene un nuevo circuito electoral. Pero tú vas a Santiago de Veragua y dices, no me interesa, porque eso no le atañe.
1: Ni me
7: mira,
1: quita ni me pone. Pues,
7: así te lo dicen. Entonces, tú tienes que tener una visión muy clara de que hay temas que sí le interesa a la comunidad, pero hay otros que de verdad son muy colaterales para ellos. Entonces, esos Balbina, son temas que nosotros estamos mirando.
0: Balbina, fíjese bien. Alguien me decía esta semana, hablando del PRM, me decía... Es que la base fundamentalista del torrijismo ha desaparecido hoy en día del PRD. Así como pudiese haber desaparecido la base arnulfista del panameñismo. Le hago la consulta. ¿Le preocupa que movimientos de información como, por ejemplo, UNE, Vamos, Fuerza Ciudadana, que es la de Gabriel Díez, le quiten a esos jóvenes del PRD que no se sienten identificados con el partido porque ni siquiera la base torrijista está sólida?
7: Te quiero decir lo siguiente. Y ayer comentaba con un periodista ese mismo tema. Lo que está ocurriendo con la conformación de nuevos partidos políticos es una llamada de atención para todos los partidos políticos, en especial para mi partido, del cual soy secretaria general. Claro que me preocupa. Porque esta discusión que se está haciendo en la Asamblea no debe ser solamente si vamos al partido político o no. La preocupación tiene que ser para nosotros ese análisis crítico. ¿Por qué no somos capaces de lograr mantener a ese bloque de juventud de 18 a 35 años? Esa es la verdadera discusión.
1: Sí, así es.
7: No es uno, la verdadera discusión no es que si vamos se va a formar. ¿Dónde tuvimos el quiebre, el PRD? Con la nueva generación. Esa es la discusión. Porque podemos discutir todas las reformas electorales. Y podemos decir, ayer discutíamos que el tiempo que tenía Vamos para recoger la firma era 2 años. Y la gente feliz, que sean 2 años. Y yo le decía, yo no estoy feliz. Porque tienen 2 años para tocar puertas, tienen 2 años para mirar a la gente. Y mientras tanto eso, nosotros nos creemos que somos el super partido, que todos los tenemos y que sonamos la campana y se resuelven los problemas. Claro que nosotros tenemos preocupación.
2: ¿Esos proyectos de concretarse en partidos políticos van a tirar mano a las bases del PRD? A los membresía del PRD.
7: Claro, porque déjame decirte, la juventud quiere algo distinto que lo motive, más que ser nieto de Balbín Herrera, que es clavo y martillo PRD. Porque la gente te lo dice así. Mi abuelo es PRD, mi papá es PRD, pero yo necesito saber qué me está ofreciendo, qué me estás ofreciendo tú como Partido Revolucionario Democrático para que yo me enamore nuevamente de eso. Y esa es la verdadera discusión que nosotros tenemos. Y si nos vamos con Lombana, ¿a dónde tú crees que Lombana va a retomar los niveles de profesionales que hay en este país? Claro que me preocupa, porque el PRD se caracterizaba por tener la mejor calidad de profesionales en este país. ¿Y dónde se están yendo? ¿Y por qué se están yendo? Porque fuimos cerrándole el espacio a la discusión. Y cuando tú escuchas a UNE, y cuando tú escuchas a Gabriel Díez, ¿de dónde vienen ellos?
0: Del PRD.
7: ¿Del PRD? Entonces yo no puedo estar solamente como secretaria general mirando qué me pasa en la Asamblea, reconfirmando que qué bueno que tengamos una bancada sólida en la Asamblea, pero la llamada de atención es otra. ¿Cómo organizamos nuestro partido? ¿Cómo le tocamos la conciencia a nuestra gente?
0: Sí, pero Balbina, ahí usted me corregirá. Fíjese bien, yo puedo entender que el tema de la Asamblea no es el alfa y el omega, pero los diputados tienen una visualización mediática que tal vez algún otro miembro del partido no tendrá, así sea un alcalde o sea miembro de la Junta Directiva o usted mismo.
7: Sí.
0: Cuando uno ve a Raúl Pineda, por ejemplo, y a Vinicio Robinson sentados al lado del presidente en una misma mesa con los demás partidos políticos, se genera una duda. Bueno, ¿esto es, son oposición o hacen parte de la alianza de gobierno? Porque en esa misma mesa no estaba ni Vamos ni Moca, que han dicho nosotros somos oposición al gobierno. ¿Cómo se puede conjugar y cómo usted le puede hacer entender a ese joven que está dubitativo de que el PRD es la solución cuando incluso el mensaje que transmiten en la Asamblea Nacional es difuso?
7: Gonzalo, nosotros necesitamos preparar a nuestra gente. Cuando estás administrando un país, tienes que entender que hay temas nacionales que tú tienes que resolver y que te tienes que sentar a resolver. En la Asamblea Nacional tú tienes que explicarle a los compañeros, en la Asamblea Nacional no hay ningún partido que tenga la mayoría absoluta. Y la Asamblea Nacional por excelencia es sentarse en las mesas a conversar cuál va a ser la solución de los problemas. ¿Cuál ha sido el problema que a nosotros nos afecta y a los demás partidos políticos? Es que las vocerías están en conjunción. Por ejemplo, el doctor Ernesto Paredes lo define claro. No pueden estar las vocerías exclusivamente en la Asamblea, porque la Asamblea tiene su propia dinámica de trabajo, tiene sus propios trabajos. Claro que nos afecta, porque nos dice o somos oposición o somos gobierno. O sea, la verdad no lo dicen. Aquí yo no vengo a pegarle mentira a nadie. Pero ¿dónde está la capacidad de nosotros poder resolver esto? En explicarle. Por eso es que no hay dos tareas que es fundamental. Las tareas públicas que hacemos a través de la Asamblea y a través de los representantes, y la tarea que tiene que hacer el partido permanente. Lo que pasa es que ahora sí hay una secretaria general presente. ¿Entiendes? Que yo no tengo otro cargo que no sea el cargo de secretaria general. Y ese partido permanente que exige la sociedad panameña tiene que demostrar que hay otro tema. Claro que estamos en una cuesta hacia arriba, que no es fácil, porque yo no vengo aquí a decirles a ustedes que yo estoy aquí, que lo vamos a lograr. Estamos haciendo el esfuerzo para lograrlo. Porque yo no puedo, cuando yo te decía que la Asamblea en muchas comunidades no es el problema fundamental, para mucha gente en la Asamblea, en el interior, no le preocupa, como lo dije anteriormente, la configuración o cómo va a quedar la ley electoral. Y a lo preocupar es cuándo está el medicamento en mi comunidad. ¿Cómo va a estar esto? Entonces, lo que les interesa es que nosotros tengamos un lenguaje más directo. Por ejemplo, Raúl, que es miembro del comité ejecutivo, uh-huh, pero también es esto, está hablando sobre el tema del sistema, de los bancos, del tema de la leche. Eso lo vincula más. Y la gente del sector agropecuario dice, oye, me gusta lo que está diciendo Raúl, independientemente de que tenga su personalidad y lo que tenga. Claro. Pero está tocando temas que vinculan a la comunidad. Entonces, claro que el trabajo es fuerte. La gente no entiende cómo nosotros dicen ellos. Pero ustedes, como siendo parte, la asamblea siendo parte del gobierno, y seguimos nosotros correteando a la gente con el tema del Ministerio Público y la Contraloría General. ¿Cómo le explicas tú esto a una comunidad? Entonces tú tienes que tener capacidad. Nosotros no estamos allí para que nadie nos perdone a nosotros o que nadie nos diga que no va a seguir persiguiendo o haciendo lo que le corresponde como ley. Yo lo único que pido como secretaria general es que se respete el debido proceso y que todo el mundo tenga igual de condiciones. Eso lo pido. Entonces, no es que estamos sentados en una mesa para que tú me resuelvas los problemas que yo creo que me tengas que resolver para algunos sectores. Yo estoy aquí sentada porque yo quiero que mi partido político y los partidos tradicionales entendamos que estamos en un momento difícil y que hagan su análisis y que el mío tenga la comprensión de que si no es un problema de la ley electoral o la nueva configuración de los circuitos electorales, es un problema de método, de nivel de liderazgo, de dirección. No podemos tener un partido grande que solamente se movilice para las elecciones. Eso fracasó en nuestro colectivo. Y esa es la tarea que tenemos.
1: Pero lo que estoy entendiendo, la Albina Herrera, mientras la escucho, que por lo que está describiendo, no es solamente un problema del PRD, como yo siempre lo digo. En el PRD se ve más porque es el más grande.
7: Claro.
1: Lo que estoy entendiendo es que en ese recorrido que yo he visto que está haciendo, literalmente por todo el país, es que hay un desfase entre lo que la gente allá abajo, en la calle, o como le gusta decir Icara, en la canalla, está diciendo, está pensando, está viviendo sus propias realidades versus lo que la dirigencia política está pensando. Hay una especie de desfase. Es que en general, no solamente
7: sí, sí. Es que el desfase se ha dado porque perdidas las elecciones nos fuimos a hacer el análisis que nos correspondía. Cuando tú haces una actividad o pierdes una elección o la ganas, hay que hacer un balance.
2: La catarsis.
7: Sí, claro. ¿Por qué ganaste? ¿Cuáles fueron tus buenas prácticas que ganaste? ¿O por qué perdiste? Eso te lo señala la comunidad. O sea, esto no es nuevo. En el recorrido que hicimos en el Comité Ejecutivo Nacional, los propias autoridades y líderes nos lo decían. Oye, qué bueno que regresaron, si no lo teníamos tanto tiempo que no lo veíamos. ¿Sí? Entonces, lo que estoy diciendo aquí al PRD y a los demás partidos políticos, no es mentira, porque eso también se lo dicen a ellos. Ustedes nada más vienen cuando hay campañas electorales o cuando hay una actividad. Entonces, ¿dónde está el partido permanente? Y nosotros tenemos responsabilidad como organización política, pero también con un subsidio electoral que nos dan. Porque nosotros tenemos que ser transparentes con eso, en capacitación y en activismo en los territorios. Eso es fundamental. Entonces, sí, vuelvo a repetirte, es la llamada a atención. La reforma electoral es una llamada a atención. La conformación de nuevos partidos políticos es una llamada a atención a todos los partidos, pero más al mío. Por eso es que nosotros necesitamos de aquí al próximo año tener una alternativa a lo interno de nuestro partido, sobre todo la unión de nosotros.
0: Usted ha dicho, digamos, la realidad que está viviendo el PRD, pero yo quisiera irme más profundo. ¿Qué es lo más difícil que usted ha tenido o con lo que se ha encontrado o lo que ha tenido que lidiar en esta montaña de recuperar a una tolda que es la que tiene más adherentes, pero que también sufrió una derrota muy fuerte en el 2024? O sea, ¿qué ha sido lo más duro de entender en este camino de reflexión, por llamarlo así?
7: La desconfianza. Si hay algo que para nosotros es tan difícil, es que la gente vuelva a tener la confianza en sus líderes. Eso nos lo dicen. Porque nosotros podemos hacer una reunión formal, vamos y hacemos una reunión en un hotel, en lo que tú quieras, pero esa reunión es una reunión formal, donde tú entras en contacto con tus líderes, cuando tú vas a su casa, cuando tú hablas con ellos en espacio más pequeño, donde comienzan a decirte tu verdadero yo. Yo no quiero una reunión para una foto, y eso se lo hemos planteado a los compañeros. No quiero que se dé, eso es bueno, qué bueno que nos volvamos a encontrar. Pero nosotros necesitamos que cuando salimos del territorio la gente esté convencida de que vamos a tener un método distinto de trabajo y de organización. Eso es lo que... Y Y si tú me preguntas, todo lo demás yo lo puedo superar. Yo no tengo problemas, y yo se lo he dicho a todos los compañeros. No es que nosotros en el Comité Ejecutivo Nacional todo es de que paños y manteles. Mentira, cada uno tiene su método de trabajo. Pero lo que necesitamos es que nuestras propias bases comiencen a confiar nuevamente en nosotros.
0: O sea, ¿puede decir Balvin Herrera que las bases del partido no creen en la Junta Directiva, amén de que usted llegó con un cambio y con un... O sea, ¿usted está sintiendo que la base del PRD no cree en su directiva?
7: No te digo que no cree. Es que volvamos a tener confianza. Porque yo digo, sí, esta es mi directiva, esto está bien. Pero esa confianza donde yo te diga a ti, oye, esto mira, esto es lo que nosotros vamos, este es el camino. Por ejemplo, el tema del Congreso el próximo año. La gente me pregunta en mi cara, Balbina, ¿de verdad que va a haber renovación? Yo le digo, sí, va a haber renovación. Dice, ¿cómo lo vamos a lograr? Digo, participando. Porque la gente también es muy cómoda, muchos líderes son muy cómodos. Es que yo voy a ver qué pasa, porque yo voy a mirar cómo están los panoramas, si hay cambio o no. Así te lo dicen algunos, porque es muy fácil. En el proceso nadie quiere meterse, quieren tener el resultado. Hay gente que me dice, Balbina, yo te puedo hacer una pregunta. Digo, dice, sí, tú vas a nuevamente a repetir en la Secretaría General. Digo, nosotros tenemos un compromiso de que como el Comité Ejecutivo Nacional a hacer una renovación. Y si yo, Balbina Herrera, no soy capaz de cumplir mi palabra, ¿cómo yo le voy a pedir a mis compañeros que lo cumplan abajo? ¿Es una realidad? Entonces, ya, la gente ya no quiere mucha que hables mucho. La gente quiere hechos. Y en esos hechos, la gente analiza. Ya el militante del PRD no es el militante ese que tú llegabas y le echabas un cuento. Esa gente te analiza, te dice qué es lo que está pasando, te interpreta lo que está ocurriendo. Todo esto la gente te dice, ¿por qué nosotros? Y déjame decirte, el PRD ha sido muy golpeado, como la marca PRD ha sido muy golpeada. Y hay gente que te lo dice, ¿cómo vamos a salir ahora para tocar puerta?
2: Bueno, ahí están los números, la última contienda electoral.
7: A nivel presidencial.
2: Presidencial no es garantía de que un partido mayoritario... Claro. Todos religiosamente voten con la figura presidencial, pero sí en las diputaciones y en las otras. Yo no sé, profesor, ¿cada quien, será que buscó, ingeniera, cada quien buscó
7: claro,
2: su voto?
7: Claro,
2: así.
7: Porque no hubo una dirección cohesionada que dijera cuál era el problema de los conflictos. Claro, es que eso es la realidad, eso nos lo dice nuestro compañero. Es que aquí no había... ¿Tú sabes qué es perder una alcaldía por 4 votos o por 2 votos? ¿Tú sabes qué es perder una representación por 5 votos? No faltó. Y que tuvimos 3 candidaturas. Yo te voy a poner un caso aquí muy particular que acabo de venir de Coclé. La gente de Olá La Pintada nos dicen, nosotros pusimos 4,000 votos a la diputada Dana Castañeda, el PRD. 4,000 votos. Y cuando Dana llegó, lo primero que hizo fue votar a toda nuestra gente de Natá. Me dice, tú me hiciste a mí que yo agarrara una bandera, mi bandera PRD, y yo perdí ahí abajo por 15 votos. Le puse 4,000 votos a Dana Castaña. Así te lo digo porque fue textualmente.
1: Wow, es fuerte.
7: Es muy fuerte. Entonces, estas son las cosas que nosotros tenemos que ser autocríticas. Por eso es que en estas alianzas la gente te dice, ni reservas, ni muchas banderas en mi postulación. Nosotros ganamos sacamos 487,000 votos en los territorios, pero no tuvimos la capacidad como dirección de sentarnos cuando el que perdió en las primarias, oye, vamos a ver cómo unimos esfuerzo para sacar un representante. Y ahí esos son elementos bien importantes, Gonzalo, para que esto no lo digo yo porque estoy aquí, uh-huh. Eso no lo dice nuestra gente. Y yo tengo que ser consciente y ser consecuente con lo que ellos nos plantean.
0: Balbina, hoy usted puede decir que eso sería además un movimiento de mata, como se dice coloquialmente, que el PRD no tiene un candidato fuerte a la presidencia para el 29. Hoy.
7: No lo hay. Pero sí tenemos líderes locales en la representación del corregimiento, líderes que ya se están perfilando para la alcaldía, y líderes que te están diciendo, líderes nuevos para la diputación. Yo anoche decía, en Arraiján, por ejemplo, Me dice uno de los jóvenes que, oiga, pero usted quiere mucho a Raiján. Digo, no es que yo no quiero mucho a Raiján. Es que yo sé lo que representa Raiján. Claro. Yo sé lo que representa Raiján para nosotros. San Miguelito perdió mi área, perdió un diputado. Y lo gana Raiján.

0: Yo te voy a decir una cosa, yo estoy haciendo el máximo esfuerzo, ¿ah?, con todas las condiciones que hay para que haya más de representantes, más alcaldes y más diputados, y que podamos hacer una buena presentación con el que venga de candidato presidencial para las próximas generaciones, porque ya nosotros no podemos seguir pensando en nuestro espacio aquí, ¿tú entiendes? Porque hay gente que te dice, ay, pero es que si no tenemos presidente de la República, ¿qué vamos a hacer? Digo, y si no tenemos representante corregimiento, ¿dónde tú tocas el voto? ¿Dónde tú vas a buscar el voto? Es en el corregimiento.
1: Y son los que mueven los
0: Y
1: votos.
0: son los que mueven el territorio, y eso es lo que tenemos que atender.
2: Entonces, el PRD
0: ¿Quién sabe? Que hay
2: hoy.
0: un gallo tapado
1: No,
0: por
1: por
0: ahí.
1: eso. No, no,
0: Este, sí,
1: no.
0: así
1: No,
0: que
1: no.
0: nadie decía aquí que 3 meses antes Molino
1: Nada está
0: iba a ser.
1: escrito.
0: Nada está escrito,
2: Claro,
0: ojo.
2: pero en las conversaciones que se están dando a lo interno de la Junta Directiva, ha salido la carta de una posible alianza sin que el PRD esté a la cabeza o que el candidato salga de las filas. O sea, que el PRD diga, nosotros en esta oportunidad no tenemos un candidato fuerte, pero sí tenemos muchos votos que le pueden sumar
1: O sea,
2: a otro
1: usar al
2: candidato.
1: PRD como una plataforma para un candidato de afuera.
2: Exactamente.
0: Mira, yo no te puedo decir, esa discusión no la hemos hecho nosotros.
1: Okay.
0: Nuestra discusión está basada en el territorio, en los compañeros, en hablar con nuestros líderes, no permitir que se nos vaya. Yo te voy a decir aquí, donde me dicen a mí que hay un dirigente que se me está yendo para cualquier lado, yo voy allá. Por no hablar con él y venderle el proyecto PRD,
3: A atajarlo.
0: atajarlo. Ese es nuestro papel fundamental en este periodo. Porque es que todo el mundo dice que el PRD no funciona, que el PRD no sirve, que el PRD no sé qué, pero todo el mundo va a la cantera del PRD a llevárselo a nuestra gente. Todos, todos. Mira que le digo que todos. Entonces yo tengo que estar consciente de eso, que nosotros tenemos que cuidar a nuestros líderes, a nuestros militantes, a nuestra
3: Malvina,
0: gente.
3: con este recorrido, reitero, que hace, por ejemplo, mientras que yo veo, y esto lo hemos hablado aquí en esta mesa, esta semana que está transcurriendo y en semanas anteriores, veo que los escenarios políticos están tratando como de adelantarse. Bueno, cada uno tendrá su lectura de eso. Pero ese tema de los políticos o un sector de la vida política tratando de adelantar los tiempos versus un tema de la realidad nacional que no tendrá nada que ver con elecciones, como por ejemplo la mina. ¿Qué está diciendo la Balbina Herrera a la gente cuando le hablan de los temas del día a día como, oye, cerramos o abrimos la mina?
0: Por ejemplo, si tú vas a Coclé, todo el mundo está esperando que la mina funcione. Te lo tengo que decir así en stride. La gente dice, mira, Balbina, cuando esto estaba ahí, había generación de empleo, mira lo que estamos aquí. Que hay que resolver el problema, resuélvanlo, pero necesitamos así. Si te vas entonces acá a un sector de Los Santos, la gente te dice, oye, nuestro problema es el agua, pero el
3: Claro, su
0: desempleo,
3: propia realidad.
0: claro, el
1: Cada
0: desempleo
1: quien
0: me
1: vive, sí,
0: está...
1: cada sector vive su realidad.
0: Claro, el desempleo nos está matando. Cuando vamos a Chiriquí, Chiriquí tenía muchos trabajadores en la mina y nos dicen, oye, por favor, vamos a ver qué hacemos, la situación está muy dura, sobre todo los jóvenes. Entonces, estas son las cosas que tú tienes que poner en la realidad. Si te vienes a la ciudad capital, acá es otro mundo. Acá el problema también se está mirando y no prestamos atención muchas veces, el tema de las pandillas, el tema de los asesinatos, el tema del sicariato que hay por allí ya, el gota a
1: El
0: gota,
1: gota a gota.
0: esto que es una cosa que para mí fue un shock con la muerte de la chica acá en Villalucre. Entonces, depende de donde nosotros vayamos, estamos. Lo cierto es que la gente está diciendo, la cosa está dura y necesitamos ver cómo hay un empleo, porque la gente no te pide y que, oye, dame esto. La gente quiere trabajar, la quiere tener un empleo para laborar. Y eso para mí es muy importante. Y no importa en qué área estés, porque nosotros allá arriba, en Las Palmeras, allá arriba, sobre Copé, que estuvimos hace 2 días, la gente allá tiene otra visión. Para ello es que su carretera
3: Es
0: esté
3: que
0: bien.
3: eso es lo que me hace pensar precisamente que yo no sé por qué hay gente que ya da por descontado que este va a ser candidato, este va a ser candidato. Cuando aquí el escenario, al día de hoy, yo no sé para el mayo de 2028, al día de hoy, el escenario está abierto para todo el que quiera.
0: Para todo el que quiera, para todo el que quiera, así mismo el profesor. Y no nos llamemos engaño que las condiciones han pasado.

0: Yo te digo, mira lo que pasó en Alemania, ¿ah? Con los
1: Claro.
0: últimos elecciones regionales que hubo. Un partido que nadie podía pensar, alternativa alemana, que nadie podía pensar que iba a votar como votó. Entonces resulta que, ¿cuál es su problema fundamental? Sus problemas locales que tienen, sus problemas de empleo, su problema de migración, todos estos temas. Entonces la gente se mueve en función de sus condiciones emocionales que tienen y nosotros tenemos que interpretarlo. Lo que pasa es que no queremos estudiar, profe, no queremos estudiar. Creemos que la política sigue siendo lo mismo, suena una campana y todo el mundo va atrás de nosotros, la gente ya no, no, no, no, no. Ven y convénceme, yo les voy a decir, líderes nuestros en Los Santos, en Veragua, en Herrera, tú te tienes que sentar con ellos y explicarles porque todo lo que el cuestionamiento que ustedes no están haciendo, no lo están haciendo ellos.
1: Mire, aquí Martín Torrijos hace 2 semanas coincidió con la posible teoría de que Panamá puede sufrir el mismo flagelo que América Latina está viviendo. Y es este péndulo político hacia una derechización que va en contra incluso de la propia democracia, amén de la solución de los problemas. Y seguramente, Balbino, usted se ha encontrado con gente en estas discusiones de partido y dice, a mí me vale 5 la asamblea, cierren esa vaina, no me importa la democracia, quiero que me deje agua. ¿Le preocupa a usted que aparezca una persona con este discurso anti-establishment que diga que la democracia es el problema y no la solución y que eso genere, digamos, un caudal importante de votos?
0: Yo les quiero decir que quienes vivimos un momento de confrontación antes del 89 y luego vivimos todo lo que ha sido el proceso postdemocrático o de la democracia después del 90, nosotros debemos evitar por cualquier motivo que aquí nosotros retrocedamos. Y te lo tengo. ¿Qué significa eso? La democracia puede costarnos todo lo que usted quiera, pero es la democracia, donde nosotros podamos hablar y decir lo que nosotros queremos. Pero que alguien venga en función de los problemas sociales y decir que hay que retroceder, eso sí es preocupante para nosotros. Y esa es la discusión que tenemos que hacer los partidos políticos. Esa es la verdadera discusión, profesor. ¿Sabes por qué? Porque estamos cayendo en un juego de que no me importa quién esté arriba, pero que me resuelva un problema. Mira, nosotros aquí en estas mesas no opinamos igual, pero llegamos aquí y hablamos. Pero si ocurre un retroceso, aunque la gente me diga y la gente Balbina, pero mira cómo está haciendo Bukele en Salvador, sí, digo, pero Bukele ha suspendido las garantías individuales de la gente
1: Claro.
0: para resolver un problema. Pero si tú le preguntas a un salvadoreño, la mayoría te va a decir que bueno, pero eso es un retroceso a lo que es el proceso
1: Al final
0: democrático.
1: le firmaron un cheque en blanco.
0: Y le firmaron un cheque en blanco. Entonces, ¿qué te quiero decir con esto? Nosotros, los que vivimos ese proceso anteriormente, tenemos que ser enérgico y vigilante, pero también exigirle a nuestros partidos políticos que nos pongamos acorde con la realidad que vive nuestro país. No ahí vamos porque Vamos quiso salir, ahí vamos porque le
1: Las
0: cerramos los
1: condiciones,
0: espacios
1: claro.
0: políticos en cada uno de nuestros partidos. Ahí vamos porque no le dimos la oportunidad a la juventud que tuviera su propia dinámica. La juventud del PRD no puede estar pensando igual que yo. Tiene tu propia dinámica y yo tengo que ser respetuosa con esos muchachos. Pero queremos que los pelados sean subalternos de nosotros, pero no líderes. Y ese es el gran error que hemos cometido
1: A
0: nosotros.
1: pesar de que dentro de su partido han hecho méritos esa juventud también, no han
0: Claro.
1: sabido correrse para darle los
0: Así
1: espacios.
0: mismo.
1: A mí me preocupa una cosa, ingeniera, y es que, volviendo al tema que mucha gente analiza el tema en el caso de El Salvador, a mí me cuesta todavía creer que vamos a una contienda en el 29 con los mismos problemas de bandera política. El tema del agua, el tema de la educación, generación de empleos, el tema de la inseguridad, o sea, todo el tiempo lo mismo. Y no, no salimos de esta película. Y lo que usted dice, ese desgaste crea ese hartazgo de la población que ve entonces esos proyectos que están surgiendo, la posibilidad de ver si podemos superar esos problemas de carácter social todavía. Antes, en Capital, no había esos problemas de agua. Estamos viendo sectores como Betania, como Juan Díaz, que antes no tenían ese problema, quedarse sin agua, sobre todo. ¿Qué pasa en ese punto? ¿Cómo lo ve el partido?
0: Porque no estamos, vuelvo a decirte, no estamos en sintonía con la población. No estamos en un área de confort. Yo estoy aquí y nos pasó a nosotros, a mí en lo personal. Tú vas subiendo, vas subiendo. Yo vengo de un barrio popular de San Miguelito, vamos subiendo y vamos subiendo. Y llega un momento en que, si tú no miras para atrás y dices, ¿qué pasó con nosotros? Eso nos está ocurriendo. Y yo les quiero poner un ejemplo. El 7 de septiembre, nosotros en el partido tenemos fechas que tenemos que celebrarla porque son parte de nuestra historia. Y decidimos que este 7 de septiembre fueran los jóvenes que de nuestro partido que dijeran cuál era su visión. Ella estuvo... Leonel Rodríguez, subsecretario de la Juventud, estuvo Edmavi, que es una de las chicas, una de las talentosas también que tenemos dentro del asiento que tenemos allí. Tuvimos también a Romo, el nieto de Rómulo Betancur, Rómulo Escobar. Esto lo estuvimos allí. Y le preguntamos a Yadira, estuvimos a Nel Omar Rodríguez, y le dijimos, denos nuestra visión. Queremos qué representa a ustedes el 7 de septiembre la firma de los tratados Torrijos-Carter. Y lo que esos muchachos dijeron en esas intervenciones, ante todo lo que estábamos ahí, fue interesante. Dice, sí, respetamos la historia de ustedes, lo entendemos, la lucha de Torrijos, pero nosotros necesitamos el espacio de participación en este partido y no lo tenemos. Queremos que ustedes nos permitan a nosotros tener esa oportunidad que ustedes tuvieron. Esa generación que ustedes tienen, fueron y que estuvieron al lado de los tratados de Torrijos-Carter buscando el sí, el no. Todo. Nosotros queremos tener esa oportunidad. Permítannos. Y yo te voy a decir, eso es interesante, profe, que los muchachos, pero tú tienes que escucharlo, porque creemos, y yo respeto a el doctor Ahumada, yo respeto al doctor Aristide Royo, pero nosotros decidimos esta vuelta dárselo a los muchachos y que nos dieran a nosotros. Y qué refrescante fue para nosotros. Pero no solamente eso se puede quedar en la teoría. Ellos están esperando que este próximo con el próximo año haya una diversidad de dirección en el Comité Ejecutivo Nacional.
2: Malvina, que el dirigente político de este país que no haya entendido, podríamos decir la retórica, el país ha cambiado. Bueno, sí. No, es que estás en presencia ya de otra generación.
0: Así es.
2: Ya estás en presencia de otra generación. Una generación que algunos de ellos ni siquiera vivió lo de los tratados, ni siquiera lo vivió de niño.
0: Lo dijeron.
2: ¿Así?
0: ¿Ah, sí?
2: Sí,
0: no,
2: por eso. O sea,
0: no habían nacido.
2: El lunes cuando tuvimos aquí a Olimpo Sáenz y a May Vanegas haciendo historia de aquella famosa reunión de los estudiantes del movimiento universitario con Omar Torrijos ahí en el Holiday Inn en Punta Paitilla. Yo lo que decía era que los jóvenes tienen que entender que el país no siempre ha sido como ellos lo han recibido.
0: Así es.
2: Que hubo otros momentos. Dictadura, democracia imperfecta, tratados, negociaciones, izquierda, derecha, centro, las tendencias, pero que todo eso fue configurando este país, con todo lo bueno y todo lo malo. Pero esta nueva generación, que pocas veces mira el retrovisor de la historia, está en lo de aquí y ahora. Uh-huh. Y el político que no está entendiendo eso está desfasado.
0: Así es.
2: Y por eso yo sigo diciendo que el escenario hoy está servido para cualquiera.
0: Totalmente, totalmente, profesor. Nosotros quedamos como conclusión de ese 7 de septiembre lo siguiente. El PRD tiene historia y nos lo dijeron los muchachos. Qué bueno, estamos orgullosos de la historia de este partido. Qué bueno. Pero esa generación la vamos a respetar con esto. Pero nosotros también queremos que nos respeten nuestra generación y nuestro contexto. Por eso que nosotros señalamos que el PRD no le pertenece a una generación, le pertenece a todas las generaciones de nosotros. Y el reto que tiene esta dirección de este momento es entender ese fenómeno. No es lo que yo quiera para mi área territorial, no es lo que yo quiera para mi visión individual. ¿Qué vamos a hacer con el Partido Revolucionario Democrático en esta oportunidad que tenemos el próximo año 2027? ¿Estamos dispuestos realmente a darle esa oportunidad a las generaciones que nosotros hemos preparado a lo largo de todo este tiempo, Gonzalo? Estamos en condiciones de hacerlo. No es qué es lo que yo, como individuo, como Balvin Herrera, tengo para mí como generación. Mi generación fue exitosa, yo te lo tengo que decir. Mi generación fue exitosa. Nosotros tenemos todo lo que nosotros somos porque hubo oportunidad y porque tuvimos la capacidad de estar allí. pero yo quiero que esta generación también lo sea. Yo le digo a ellos siempre, yo quiero regresar a este partido y tocar la puerta, yo quiero llegar a un corregimiento, abrir la puerta. Llegó Balbina Herrera. ¿Quién es Balbina Herrera? Bueno, ella es parte de esta dirección de este partido sin tener un cargo, porque ese es el otro compromiso. Es que si yo no tengo un cargo en la dirección del partido, yo no participo, porque yo... A mí me tienen que decir que yo soy secretaria general para poder ir a visitar una comunidad, un corregimiento. ¿Quién te ha dicho eso? Si el liderazgo no te lo da el cargo, el liderazgo te lo ganas tú con tu accionar permanente. Entonces, eso creo que es lo que nosotros tenemos. Y ese es el gran reto. Si usted me pregunta cuál es el reto que tiene el partido, es este. Este es el reto que tiene el partido. Demostrar que de verdad nos vamos a convertir en un partido permanente y con opción.
1: Pero esa modernización que usted menciona con respecto a las nuevas generaciones que trae el profesor a la mesa, Balbina, también van de la mano no solo con los candidatos que de alguna u otra manera se puedan presentar en una contienda electoral, incluso a lo interno, sino con modificaciones de los estatutos del propio partido. Mire, estamos viendo un desfile de exfuncionarios del gobierno de Laurentino Cortizo ser citados por la justicia. Hay otros que uno se pregunta por qué no le han tocado la puerta. Yo se lo digo aquí directamente, lo digo. A Gerardo Solís, excontralor, hay que tocarle la puerta y preguntarle por qué usted refrendó, por ejemplo, el contrato de Panama Ports, que el propio contralor está diciendo o demandó y dio como resultado la salida de la empresa de Panamá. Dicho eso...
2: Y una crisis con China.
1: Dicho eso, ¿usted no cree, doctora Balbina, que además de esta renovación de juventud en el liderazgo electoral, también se tienen que renovar los estatutos para que sea mucho más fácil salir del partido de personas que no le están haciendo bien a la tolda?
0: Correcto. Mira, si hay alguien que le dio oportunidades a muchos jóvenes... Después de todo el año de 1990, fue Laurentino Cortizo. Nosotros no podemos negar que Nito Cortizo puso en su administración a muchos jóvenes. Porque él quería que los dinosaurios se fueran a la esquina, o por lo que a veces yo creo que son las granjas artificiales que hay, que está de moda en América Latina. Mi artículo del domingo va a ser sobre esto, sobre el tema de las granjas artificiales y cómo van generando opinión contraria a haciendo creer que es cierto algunas cosas que son mentiras. Y Nito le dio mucha participación a los jóvenes. ¿Cuál fue el error de nosotros? No tener un acompañamiento a esos muchachos. Vamos a estar claros. Pero también porque los muchachos de ahora se la creen que se la saben toda, Melissa. Todas. No. Abuela o mamá, eso era en tu época. Eso no se hace así. Eso es tu tiempo, eso no, ni se te ocurra pensar. Y ese acompañamiento nos faltó con la nueva generación que quiso y estuvo al mando de la administración pública. Gonzalo, la administración pública es una carrera, hay que prepararse. Y muchos de esos muchachos ni siquiera habían estado en un club de familia, ni de ajedrez, ni de basquetbol. Vamos a estar claritos, sí, que vamos a hablar de verdad. Porque para poder salir adelante tenemos que reconocer nuestros errores.
2: Esto ya estuvo por aquí Juan Diego Vázquez y le dije lo mismo. Hay que prepararse para gobernar.
0: Claro, para gobernar.
2: Una cosa es salir a buscar votos y ganar. Bien, no pasa nada.
0: Pero otra cosa.
2: Pero cuando llega la responsabilidad de gobernar, es otra historia.
0: Es otra historia. Entonces eso nos ocurrió a nosotros.
2: Y dile al chavista que Gerardo no refrendó ningún contrato. Dice este oyente.
1: Pero ¿por qué la,
0: oye, pero dígale, están escuchando.
1: Dígale, ¿por qué el término despectivo, el chavista?
2: Dígale al señor,
1: que le mando un gran abrazo.
3: De viernes.
2: Él tiene un rifirrafe con un oyente.
1: Que yo me quedaré sentado esperando que le toquen la puerta al señor. No pasa nada. Un gran abrazo al oyente.
0: Entonces te decíamos que nos faltó ese acompañamiento a la nueva generación que administró. Y claro que nos duele. Yo te voy a decir, nos duele a mí como dirección y como líder de este partido, estando antes y después, me duele que mucha generación jóvenes estén en un proceso legal. Me duele, claro que sí. Y por eso los acompaño. ¿Y sabes por qué? Porque eso es como cuando le dice el hijo, a ver, sin decirle te lo dije, porque hay una cosa que nos molesta, decirle te lo dije. No, ¿sí o no?
1: Te lo dije.
0: Entonces uno lo acompaña sin decirles nada. Que ellos reflexionen, porque estar en esas condiciones son muy, muy difíciles.
4: A ver, está el señor Meneses, está el señor
1: Julio
4: de Gracia, está
1: Oliva.
4: Oliva.
1: Carrizo.
4: Y, Carrizo. Eran como seis. Está el de la AMP, el señor...
1: También está el de la AMP. ¿No
4: se me olvidó el nombre de él?
1: Y está ahorita el Rafael Sabonge.
0: ¿Y sabes qué ocurre? Es que no hubo, y vuelvo a repetir, y siempre lo digo, y qué bueno que nos estén escuchando, que no vuelva a repetir calle arriba y calle abajo. Porque hubo la división entre San Felipe y Resistencia. Y eso no puede volver a ocurrir en nuestro partido. A mí no me preocupa. ¿Sabes qué ocurre, profe y Gonzalo y Ícara? Melissa, que aprende aquí, hija. Es que no somos capaces de sentarnos en la mesa y discutir qué está pasando. Creemos que las cosas ocurren porque ocurren. Las cosas ocurren y hay que analizarlas. Lo que ustedes hacen aquí en la mañana, con su punto de vista es encontrado, pero hay que analizarlas. Y nosotros que somos líderes políticos, tenemos que entender y estar en sintonía con todo este tipo de análisis. Ah, pero... nosotros llegamos a un momento en el partido que opinar distinto era pasarte la guillotina. Eso es malo. Pero sí, qué bueno que estamos pensando distinto, profe. Si nosotros nos levantamos...
2: ¿Cómo debe ser, así?
0: Nosotros nos levantamos escuchando opiniones encontradas. Y eso no es malo. La gente te dice, ah, pero eso te lo da los tiempos. Claro, claro que te da el tiempo la experiencia. Y por eso nuestro papel aquí es orientar. Más que tener corrientes, más que tener opiniones. Porque hay que... ¿Con quién tú estás? ¿Con la corriente allá? Yo estoy con la corriente del PRD.
4: Porque no me vean con fulano, que no me...
0: Porque no me vean foto, ni que... No me yo me voy a tomar café con quien yo quiera. ¿Por qué? Porque yo tengo la capacidad de decir, mi objetivo es esto, mi objetivo es organizar el partido, porque eso es lo que definimos para el Congreso el próximo
4: Los
0: año.
4: Partidos políticos tienen también esa modalidad de tener asaltantes del poder.
0: Muchos. Eso es lo que sobran. Eso te lo dice, anoche me lo decían en Arraiján. Oiga, mírenos la cara, decían así a los líderes. Aquí estamos fulano, Gonzalo, estamos el profesor Edwin, Melissa. Porque cuando ganamos o las cosas se mejoren, viene alguien que en su vida estuvo aquí, se sienta en la primera fila y lo llevamos cargando y lo ponemos allá. Es verdad.
2: Por eso dijo Balbín Herrera después de una elección, yo no voy a hacer escalera de más nadie.
0: Así es.
2: Fue una frase lapidaria, a mí no se me olvidaba.
4: Al final esos asaltantes del poder, cuando se están acabando los gobiernos, para hablar del tema de presidencial, te sueltan y tú te estrellas. Sí, horrible. Total.
0: Preguntan cuánto.
1: Total.
0: Yo fui candidata y yo tenía mesas llenas cuando tenían los 3 meses antes que me decían que yo ganaba. Y el día que perdí, me quedé con mis hijos y 2 amigas más. ¡Punto! Así, así tan sencillo. Y eso para mí fue la mayor enseñanza, no solamente porque perdí, sino porque saber quién realmente eran mis amigos y quiénes no. Pero además de eso, tuve que, yo renuncié a la presidencia del partido, la entregué para que hubo una renovación. Allí fue Pachi Cárdenas y Michel, retomaron la dirección de aquel partido. Y yo me dediqué 16 años a prepararme y a seguir en el partido. Nunca me fui. Entonces, eso es lo que tenemos que hacer. Ah, no, pero si yo no estoy en primera fila, estoy lista para la foto. A mí me tocó servir café después de ser candidata presidencial y haber sacado 600.000 votos. A mí tocó ir allá y sentarme en la última fila. Bueno, eso es lo que yo no quiero. Aquí hay líderes que independientemente que tengan cargos o no, tú tienes que hacerle una distinción. ¿Por qué? Porque son gente que en su momento aportó al crecimiento de este partido y al país.
1: Le hago una consulta, ya que nos están escuchando, Balbina.
0: Ajá, ya te están escuchando.
1: No, es que hay varios.
2: ¿Cómo sabes que no
1: hay varios? No, hay varios. Hay varios
2: que le están escribiendo allá ustedes.
1: Me están escribiendo y ya nos están escuchando. Y están elugubrando, ¿no? Frente a lo que usted dice y las respuestas que ha dado. Oiga, usted ve con buenos ojos. Esto es de hoy, esto es una especulación mera de hoy que puede cambiar mañana. O en horas, minutos.
4: ¿Una especulación suya?
1: No, una especulación...
4: La gente dice.
1: No, una especulación que puede variar. ¿Usted ve con buenos ojos una candidatura del contralor Anel Bolo Flores con el PRD?
0: Bueno, de verdad, yo
1: siendo él una persona que ya no hace parte del partido, como lo confirmó acá.
0: Sí, Yo no sé, lo primero que tiene que definir es el contralor si él quiere ser candidato o quiere seguir siendo contralor. Esa es la primera definición, porque para ser candidato el primero que tiene que definirlo es él. Yo no sé si estaría dispuesto a dejar la contraloría para ser candidato. Y esto, cuando eso ocurra, entonces podemos establecer si va o no va. Porque nosotros en estos momentos, vuelvo a repetirte, no estamos fijados en las candidaturas presidenciales.
1: Pero entonces, dicho eso, usted, ¿el PRD estaría dispuesto a darle el apoyo al candidato, sea como se llame, que haya salido del partido, que haya renunciado?
0: Ah, no, que tú me estás diciendo que si haya renunciado.
1: O sea, un Martín Torrijos, un
0: bueno, contralor. Yo escuché hoy, Gonzalo, y perdóname, que antes que se me vaya la idea, yo escuché esta mañana a... Yo no sé si fue con ustedes, lo escuché o en alguna emisora. Ajá. Ah, no, miento. Fue a Camacho, que escuché esta mañana hablando en un noticiario. Él dice, es que en política no hay nada que no se pueda hacer. Miren ustedes cómo el expresidente Ricardo Martinelli se dijo hasta de lo que iban a morir con Varela. Y después se unieron para hacer la alianza y ganar nosotros. Yo le he dicho, y a la gente se molesta porque yo digo esto, ¿eh? Pero yo le digo... Si yo fuese Martín Torrijos en un momento determinado, yo me digo, oye, yo di unas declaraciones media descabelladas. Fue en un momento de rabia, de molestia. Ese día me mantuve con la... Me levanté con el pie izquierdo. Pero mi base es mi partido. Ahí es donde yo crecí. Mi viejo hizo el partido PRD. Fue fundador. Y yo agarro y vengo, ¿ves? Y yo no quiero aspirar a ningún cargo, pero yo empiezo de allá abajo. Y cuando vienen las primarias... participa. ¿Quién dice que eso no es correcto? Porque eso me lo pregunta la gente en las comunidades. Hay compañeros allá arriba, en La Pava, en el corregimiento de La Pava. ¿Y usted cree que nosotros no podemos hacer una alianza con el grupo de Martín? Así, en extrae lo tiro. Y lo digo porque eso es un tema.
2: Claro, pues, claro, sin duda se lo preguntan.
0: Claro, entonces yo no vengo y que no, eso no me lo preguntan. Sí me lo preguntan. Pero ya Martín ha señalado que no. Él ha dicho, pero en política, como yo te digo...
2: Ojo, no significa que si Martín Torrijos logra inscribir su partido, no significa que no pueda seguir hablando.
0: Claro, por eso yo te digo...
2: Aquí no hay nada escrito.
0: Ahora, yo te digo, yo en lo de Gaby 10, yo te digo una cosa clara, yo lo veo como una estrategia. Gaby quería ser, en el periodo pasado, el vicepresidente de... Ay, bueno, yo he dicho que no iba a hablar de otro partido, pero pero yo lo veo como una estrategia de decir, ¿sabes qué? A un movimiento, Gaby quería ser vicepresidente de Martín. Uh-huh. Y bueno, pues y entonces como está en el partido, vamos a ver, él está haciendo mérito, dice, yo voy a buscar un movimiento ciudadano para ver si yo me visibilizo y no estoy ahí bajo la sombra de Martín y después... Hay una alianza. Eso es lo que yo veo desde afuera. Puede ser que yo esté equivocada, pero en mi análisis político, eso puede ser. ¿Por qué? Todos ellos están buscando un solo núcleo. ¿Cuál es el núcleo? PRD.
2: Drenar el PRD.
0: Claro. Entonces yo voy a hacer...
4: Drenar.
0: A drenarlo, claro. Entonces si yo sé eso, y si yo hago el análisis político, y que no me voy a aliar... Miren... Yo escuché al presidente, expresidente Martinelli esta mañana también en el video. Me quieren quitar el partido. Yo también busqué, yo tengo la ley electoral aquí, la propuesta. Digo, ¿qué será lo que él está planteando? ¿Será que para ser presidente? Pero eso no lo puede ser, eso no lo tiene que decir en una ley electoral, de que para ser presidente, oye, si yo soy presidente de un partido, yo estoy afuera. Tú puedes ser presidente de un partido. Y yo, nosotros hicimos en el PRD, no ocupaban la presidencia del partido. Estuvo vacía porque nosotros pensábamos que cuando Torrijos se retirara de la vida lo de los militares, él pudiera ocupar el cargo de presidente de la República. Él murió y entonces a partir de la muerte fue que se comenzamos a hacer las elecciones para presidente del partido. Y la primera presidenta fue honoraria, fue la hermana, Berta, doña Berta. Entonces de ahí para adelante se fueron. Entonces en política nada está escrito.
2: No hay nada escrito.
0: Entonces tenemos que mirar eso. Así que, mira que yo te he dicho varias cosas aquí, ¿eh?
1: Sí, varias cosas.
0: Pero también puede ser que haya jóvenes en el partido que quieran ser candidatos presidenciales.
4: Sería lo y más yo, potable.
0: Claro.
2: Que comiencen a armar su trocha.
0: Claro, que empiecen. Qué bueno. Creo que el presidente del partido me preguntó, oye, ¿y fulano de tal? Digo, oiga, ojalá haya 10 muchachos que se quieran lanzar a candidato presidencial y que recorran el país y que conozcan esto. Esto es así. Porque además yo te digo una cosa, yo soy muy respetuosa con la nueva generación. Yo le digo a los muchachos, yo no me voy a poner en tú a tú con con el muchacho, con el dirigente de Vamos, con Juan Diego, porque lo veo y me reflejo yo misma. O sea, ¿cómo yo voy a mirar y decirle que sus aspiraciones y sus temas no son correctos? Son sus aspiraciones de participación y darle oportunidad a otro. Que yo sí se lo digo y se lo cuestiono. Una cosa es lo que tú aspiras y otra cosa es formar partido político.
2: Son dos
0: cosas distintas. Tú acá no vas a decir yo mando y tú te vas. No. Tienes estatuto, tienes reglamento, tienes cosas que cumplir. Entonces, ¿quién le puede contestar a Juan Diego? Otra gente de su generación. Yo sería incapaz de ponerme a contestarle, Neto, porque ahí no podemos llegar. Son respetuosos. Tenemos que ser respetuosos con las distintas generaciones.
2: 8:31 minutos. Ingeniera Balbina Herrera Araúz, gracias por darnos este tiempo, por
0: gracias
2: compartir
0: a ustedes.
2: Criterios, por compartir visiones, tanto de la vida interna del PRD como del escenario político del país, que al final ahí es donde tenemos que estar todos sentados, en el escenario del país. Yo sigo pensando, todavía no hay nada escrito.
0: Nada escrito.
2: Falta mucha agua por pasar debajo del puente. Aquí le dice, aquí dice un oyente, que me quito el sombrero, qué madurez la de Balbina, no ha cerrado una sola puerta. Y naturalmente, por favor, mándele saludo a Manuel Jiménez, que está alterado.
4: Ay, Dios.
2: Saludos.
0: Saludos, Manuel, saludos. Eso es lo que tenemos que aprender, a ser tolerantes. Así que gracias, profesor, gracias, Gonzalo y cara.
4: Gracias,
0: Elisa.
4: Seguro.
0: Gracias a todos
2: bien,
0: por
2: ingeniera Balbina Herrera.
0: Como no,
2: nos
0: hasta luego.
2: Seguimos comunicando. Así hoy es viernes, señor Alfonso, viernes de Turismo en Directo con don Quique Pesantes.

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1: Don Quique Pesantes, ¿cómo está? Buenas tardes, perdón, buen día.
2: Buenas noches.
1: ¿Cómo está, don Quique?
2: Saludos a toda la tropa que te acompaña allá en la cabina. Bueno, bien, todo bien. Hoy con una invitada de lujo, así que vamos a ver qué nos trae de buenas noticias, porque las actividades de turismo se están poniendo calientes, ¿no? Así que yo creo que es el momento de comenzar a sacar al aire los productos turísticos que tiene el país para que la gente no viaje tanto al exterior, sino que trate de consumir el producto de nosotros aquí en Panamá.
1: Definitivamente, don Quique.
2: Tenemos con nosotros como invitada a la señora Ana Lucía Espino. Estos espinos se me hacen que son tableños, ¿no?
3: Santeños, de los Santos.
2: Santeños, qué bueno. Bienvenida, Ana Lucía.
3: Muchísimas gracias.
2: Bueno, aquí vienes como representante de Wynwood.
3: Wynwood Cabin. Correcto, sí.
2: Cuéntame, ¿cómo se come ese producto? ¿Cómo se come?
3: Claro que sí. Bueno, primero, gracias por la oportunidad y, bueno, este espacio para que las personas que nos ven y nos escuchan conozcan de esos atractivos turísticos que tenemos en el país y que no necesariamente tenemos que viajar lejos para encontrar un lugar súper lindo dentro de, inclusive de la ciudad. Hablando de Wynwood Cabin, Wynwood está ubicado en Altos de Cerro Azul. Señor Pesantes, ¿usted ha ido a Cerro Azul o Altos de Cerro Azul en algún momento de su vida?
2: Sí, cómo no, y muchas veces.
3: Exacto. Alto de Cerro Azul es un destino turístico increíble que está a solamente 50 minutos de la ciudad y hay personas que no lo conocen. Alto de Cerro Azul está asociado al Parque Nacional Chagres. Entonces imagínense, usted llega y hay bosque, neblina, montaña, miradores, cascadas y de ahí nace Wynwood Cabin, un lugar, una propiedad donde las personas puedan viajar corto tiempo en la ciudad y puedan tener un atractivo turístico diferente, completamente diferente. El clima cambia, las noches viajan hasta 20 grados. Entonces, imagínense, sale del caos de la ciudad, maneja 50 minutos y llega a un entorno completamente distinto. Wynwood es una propiedad de 1.500 metros que cuenta con 6 amenidades. Actualmente dentro de la propiedad tenemos sala de cine, área de fogata, hamacas, tenemos sauna, caben hasta 7 personas. Entonces, tenemos de todo para ofrecer a las personas.
2: ¿Y para las parejas?
3: También. Ese es que justamente Wynwood nació con esa idea. Queremos que todos formen parte. Es un lugar que puedes ir en pareja, es un lugar que puedes ir solo a desestresarte, es un lugar que puedes ir con tus amigos, es un lugar que inclusive, imagínense, ya tuvimos nuestra primera despedida de soltera que hicieron con un tema de retiro, ejercicio. Entonces, queremos que esa dinámica sea de las personas conviviendo en el lugar, pero también explorando y conociendo Panamá.
2: Tiene 6 habitaciones, ¿no?
3: Tiene 2 habitaciones, tenemos una habitación principal con cama queen y tenemos un segundo espacio que se le denomina el concepto open space, que es en la parte de arriba, en un piso de madera, donde en esta parte caben hasta 6 personas.
2: Dime una cosa, ¿y las personas tienen que cocinar allá?
3: Sí, nosotros, exacto, Alto de Cerro Azul, hacer una propiedad de residencial privado, realmente son muy pocos los emprendimientos que hay para comida. Tenemos cerca de 4 entre restaurantes y lugares que ya los mismos locales han ido como que desarrollando sus propios restaurantes, ¿no? Para apoyar a esa economía local. Pero dentro de la propiedad tenemos lo que es una cocina equipada con todo para que las personas puedan preparar sus alimentos.
2: ¿Y si quiero contratar a alguien que cocine por nosotros?
3: También. Inclusive, dentro de Alto de Cerro Azul, nosotros tenemos un grupo de todos los emprendedores que estamos en el área donde nos compartimos inclusive eso. Y tenemos también personas dentro de Alto de Cerro Azul que ofrecen el servicio. Te pueden ir a cocinar, inclusive te mandan las cartas previas para por si quieres preordenar alimentos.
2: ¿Cómo está la carretera?
3: Actualmente, bueno, toda la vía principal de Alto, la vía Cerro Azul está en óptimas condiciones. Dentro del residencial, como obviamente es como que un área de montaña, ha tenido un poco de desgaste, pero actualmente ya lo que vendría siendo en la asamblea y todo lo demás, está realizando los arreglos a la carretera, ya que había un par de baches Porque obviamente como es el tipo de lugar, cascada, senderismo, van muchos vehículos 4x4. Entonces es normal que con el tiempo se pueda ir deteriorando un poquito, pero ya están en reparación y realmente se llega súper bien.
2: El acceso a las cabinas necesariamente tiene que ser vehículo más fuerte.
3: No necesariamente. Nosotros hemos tenido vehículos que son sedanes, tipo sedanes. Solamente si le pedimos a las personas que obviamente tienen, no pueden ir rápido, sino que ir con calma hasta que llegue a su destino.
2: De la carretera principal a las cabinas, ¿qué tiempo hay en carro?
3: Sí, sería en una vez usted sube, nosotros tomamos el tiempo desde que salimos la 24 de diciembre, que es como decir el último punto para subir hacia Cerro Azul. De ahí son cerca de 40 minutos hasta la entrada del residencial, que está al lado de Comasa. Del punto de acceso de la garita a Wynwood son 15 minutos. Así que entre todo el trayecto que sales de la ciudad prácticamente son 50 minutos.
2: El senderismo y ver cascadas y todo eso está fuera de la propiedad de ustedes, ¿no?
3: No, está dentro del residencial de Altos de Cerro Azul. Una vez tú pasas el residencial, nosotros estamos ubicados dentro del residencial de Altos de Cerro Azul, que es una propiedad privada. Dentro de este residencial tienes atractivos turísticos importantes. Tenemos el Mirador Vistamares, que es un mirador que está frente a Cerro Jefe y que en los días despejados puedes visualizar inclusive los dos océanos, el lago Alajuela. Tenemos dos cascadas hermosas, una se llama Romeo y Julieta, que el camino del senderismo se recorre dentro de 1 hora y media y al llegar son dos cascadas que se están de frente. Tenemos también Cascada del Vigía, que tiene un mirador. Entonces, todo esto está en el mismo residencial de Altos de Cerro Azul. Tú puedes ir a Wynwood y tenemos inclusive un charco, se llama Charco Los Mellos, que conecta con Charco Azul, que está caminando a 10 minutos desde la casa. O si quieres ya moverte a Cascada del Vigía, si tienes que movilizarte en auto. Pero todo esto lo encuentras dentro de Altos de Cerro Azul, donde estamos ubicados nosotros.
2: O sea, se puede hacer caminando toda la distancia.
3: Si quieres caminar toda la distancia, puedes caminar toda la distancia. Sí.
2: Cuando digo caminar toda la distancia, ¿qué elemento de dificultad tienen en los caminos?
3: Ok.
2: ¿Subiendo cerro, subiendo baja,
3: Sí,
2: lodo?
3: Cerro Azul, lo bueno es que tiene para todas las opciones. Tiene para las personas que no pueden caminar tanto, hasta las personas que sí quieren un reto mayor. Por ejemplo, Cascada del Vigía, que tiene un mirador, desde el punto del estacionamiento se camina 10 minutos y llega a la cascada. Súper fácil acceso, hasta personas hemos tenido invitados de adultos mayores y han ido a la cascada.
2: ¿Y se puede bañar ahí? ¿Se
3: Sí,
2: bañan ahí?
3: sí,
2: Ok.
3: sí. Romeo y Julieta sí es una dificultad mayor porque el camino sí es un poquito, es como trecho, senderismo, sí es para estas personas que les gusta mucho el reto y sí demora cerca de 1 hora y media el trayecto ida y vuelta y es una subida y luego una bajada. Entonces ese sí es como un muchísimo reto. Y el Mirador Vistamares puedes llegar en auto hasta el punto más
2: Más
3: arriba,
2: alto.
3: exacto, o puedes ir caminando. Pero encuentras de todo. El que está cerca de nuestra propiedad es un sendero que conecta entonces con Charco Azul, que es un poco famoso en Panamá, que muchas personas lo conocen, y ese es una bajada solamente de 10 minutos prácticamente. Así que hay de todo, de todo, para todas las personas.
2: Charco Azul queda a la orilla de la carretera.
3: No, a este Charco Azul es uno que está dentro de Alto de Cerro Azul, que es icónico por una foto que hay de un puente rojo. No sé si la ha visto.
2: No.
3: Si busca Charco Azul en Altos de Cerro Azul, es un charco grande, tiene un puente rojo súper lindo en el medio y alrededor tiene todos los que son los pinos y todo ese ambiente de bosque.
2: Yo me acuerdo cuando era adolescente, yo iba mucho a un charco azul que quedaba a la orilla de la carretera. O sea, uno dejaba el carro a la orilla de la carretera y caminaba como unos 10 minutos y llegaba a una pequeña caída de agua. Y había como una paila abajo de piedra, ¿sí? Y todo el mundo se bañaba ahí. Era súper popular. Ahí llegaba todo el mundo. No sé si estoy hablando del mismo Charco Azul o de otro.
3: Habría que investigar, debe ser que son primos los charcos.
2: Muy bien. Veo que tienen bastante movimiento los fines de semana.
3: Correcto, sí.
2: El comportamiento de los pasajeros. En un sitio como ese, están en busca de un desconecte, me imagino yo, y de encuentro con la naturaleza.
3: Correcto, y es justamente lo que nosotros queremos ofrecer. Nosotros le ofrecemos a las personas que nos visitan, ya sea que tú quieras ir a desconectarte, encuentres todo dentro de la propiedad, pero también incentivamos a que esa persona que va visite y conozca el lugar. Nosotros, como sabrá, obviamente todas las propiedades tenemos los horarios de entrada y salida, y lo que nosotros le decimos a nuestros visitantes es que a pesar de que a la propiedad tienes que entrar, por ejemplo, 3 de la tarde, que es el check-in, invitamos a que vayan antes, para que hagan el acceso a residencial y conozcan la naturaleza que hay, y luego que hagan su senderismo, turismo, conozcan, ya entonces pueden ir a la propiedad y si quieren quedarse ahí, porque realmente dentro de Wynwood tienes todo, tu sala de cine, para que veas tú una película con tu familia o tus niños, tienes el área de la fogata, que en la noche se pone súper lindo, ya que hay mucha neblina, se pone frío, prendes una fogata, es completamente diferente, tienes tus zonas de hamacas con los pinos incluidos. Tienes un jacuzzi con agua caliente, también tenemos un sauna, entonces ofrecemos como que toda esa experiencia de retiro, de desestrés, que sabemos que a veces la ciudad nos carga de muchísimo estrés, pito todo el tiempo y cuando llegas allá escuchas los pájaros, o sea, es de realmente entras en otro mundo.
2: O sea, ahora con el tema del combustible, cada quien está midiendo las distancias y viendo para ver cómo gastamos menos combustible, porque no nos podemos quedar, o sea, los que estamos trabajando diariamente en el día a día de la ciudad, llega un momento en que uno está para explotar, o sea, quiere hacer un cambio radical y ese cambio radical lo tienes a 50 minutos. Entonces,
3: Exactamente, exactamente.
2: el tema del combustible, yo me imagino que te debes gastar menos de un cuarto de tanque.
3: Sí, inclusive no hay tranque generalmente. O sea, inclusive las personas que viven para más el centro de la ciudad puedes agarrar el corredor, sino que obviamente el que tiene para el acceso a Panapaz, te vas todo el corredor norte hasta el corredor sur, puedes llegar hacia Tocumen o salir por la 24 de diciembre y de ahí subir. Generalmente, yo por lo menos nunca, las veces que hemos ido, que es casi todo el tiempo, muy poco realmente hemos visto un tema de tranque o de difícil acceso, que por lo menos nosotros escogimos Alto de Cerro Azul por eso. A nosotros nos encanta conocer la ciudad, conocer Panamá, ir a distintos lugares. Y la verdad que usted sabe, a veces cuando uno quiere ir después del puente, uno se imagina ese regreso. Domingo, todo el mundo viajando a las playas, el tranque que se forma por el puente. Entonces quisimos buscar una opción de que fuera fácil acceso, que el retorno también fuera fácil para las personas y las personas así obviamente se puedan motivar a visitarnos, ¿no? Porque está a una corta distancia.
2: Por la experiencia que han estado teniendo, ustedes, ¿tú crees que es posible que de repente vayan creciendo dentro de ese negocio?
3: Sí, nosotros y en Panamá, no solamente por nosotros, Panamá tiene un atractivo turístico súper interesante e importante y créanme que hay de todo para conocer. O sea, yo siento que hay que crear el producto que sea atractivo para las personas y las personas van a querer ir. Hay veces que me faltan fechas, inclusive que tengo todos los días, me preguntan para fines de semana, gracias a Dios que nos estamos moviendo súper bien y estamos teniendo muy buenas reservas, pero nos escriben todos los días. O sea, el panameño quiere conocer. El panameño quiere que le creamos estos productos interesantes, de fácil acceso, obviamente, también que no sea un tema económico tan alto, porque el panameño quiere visitar, quiere moverse, quiere conocer Panamá. Faltaría, obviamente, nosotros movernos, ¿no? Como emprendedores e ir apostando por ese producto diferenciador. Y bueno, nosotros apostamos por Alto de Cerro Azul, apostamos en este tipo de proyectos. Estamos trabajando para mejorar y siempre ofrecerles, pues, a todos los panameños y las personas que nos visiten una experiencia distinta dentro de Panamá.
2: Tú sabes que se está desarrollando un proyecto, creo que ya fue aprobado, todavía no estoy muy claro, en el transcurso del día voy a ponerme al día porque me han estado preguntando al respecto sobre las concesiones, o sea, las facilidades para crecer dentro del ramo del turismo, o sea, las inversiones que puedas hacer y con facilidades económicas.
3: Correcto, correcto, correcto. Es que sí, Panamá tiene ese atractivo y es importante incentivar el turismo verde, que lugares como Costa Rica lo tienen, en donde nosotros hacemos estos productos atractivos, pero que convergen con la naturaleza. El mundo ha cambiado y cada vez más las personas están buscando esas conexiones reales, no solamente ir a un lugar, sino que el lugar al que tú vas te aporte también cosas.
2: Claro, eso está muy bien. Bueno, sé que el Grupo Melo ya no tiene control sobre las actividades de Cerro Azul.
3: Exactamente.
2: Ustedes son parte de la nueva organización para mantenerse.
3: Exacto, está pasando ya lo que viene siendo el traspaso, por decir así, del manejador de antes hacia allá los propietarios. Eso obviamente se maneja a través de asamblea y demás. Los propietarios tienen solo el tema de sus cuotas de mantenimiento y estamos justamente trabajando en pro de hacer esas mejoras pertinentes al área, como el tema del Mirador Vistamares. El Mirador Vistamares es un mirador muy importante en Panamá, como le comenté, y actualmente inclusive los propietarios y las personas que estamos dentro residencial se están uniendo y todos los martes estamos yendo a arreglar el mirador, por ejemplo. Que al final eso es un atractivo importante de punto como estratégico para conocer Panamá, pues. Entonces ya nosotros nos estamos como que uniendo para ir mejorando todo lo que vendría siendo el área de Alto de Cerro Azul.
2: Para llegar al mirador Vistamar es fuera de
3: no,
2: la cabina.
3: No, es dentro. Ah, sí, perdón. Sí.
2: Para llegar a conocer el mirador Vistamares, ¿está fuera de las cabinas de ustedes? ¿O se puede ir caminando para allá?
3: No, hay que ir en auto porque sí está lejos. Lo que pasa es que Alto de Cerro Azul es grandísimo. Entonces, Alto de Cerro Azul se divide por diferentes áreas. Nuestra propiedad está dentro del área que se llama El Guardián. Entonces, se divide El Guardián, La Fortaleza. Son diferentes lugares dentro del mismo residencial. Y Mirador Vistamares está como a unos 25 minutos desde Wynwood Cabin, ¿no? Desde nuestra propiedad. Entonces, es súper grande Alto de Cerro Azul. Hay mucho por conocer. Y sí, hay partes que nos tenemos que movilizar en vehículo.
2: Bueno, eso es interesante. Se está compitiendo con Alto de María.
3: Prácticamente, inclusive nosotros pudimos viajar a Altos del María en algún momento, nos encantó y que dijimos, oye, en Panamá, ¿dónde hay otro lugar así? Que tú llegues, sea montaña, bosque, neblina, o sea, una cosa completamente distinta. Y entonces investigamos y ubicamos Altos de Cerro Azul, porque yo por lo menos sí nunca había ido. Yo tengo 30 años y yo nunca en mi vida había ido a Altos de Cerro Azul. Y cuando llegué, me quedé sorprendida de que en Panamá tuviéramos eso. O sea, de verdad que los pinos, solamente con los pinos, es una vista increíble.
2: El Alto de Cerro Azul debe estar como a 500 metros sobre el nivel del mar, creo. Aproximadamente, por ahí, de 400 a 500 metros sobre el nivel del mar.
3: Y la brisa, todo es diferente. El clima, la brisa, el tipo de bosque que hay, los animales que te encuentras, inclusive, los tipos de aves. Hay un atractivo importante que, bueno, quizás no se sepan, pero hay muchos personas que vienen de afuera, extranjeros, que vienen simplemente para ser observadores de aves dentro de Alto de Cerro Azul.
2: Ah, qué bien. Bueno, siempre ese sitio ha sido un spot bueno para los observadores de aves.
3: Exactamente, sí.
2: Que van especialmente para allá. Ellos tienen ya sus sitios donde ir.
3: Correcto, sí.
2: Y es magnífico, es magnífico. Dime otra cosa, la época de invierno, ¿cómo es el comportamiento de la época de invierno del día, con aguaceros? Por ejemplo, ahora lo que estos fuertes aguaceros que han caído, ¿cómo es el ambiente?
3: Sí, bueno, nosotros hemos tenido la oportunidad de estar nosotros mismos ahí cuando está la lluvia cayendo y la verdad que se maneja súper bien. Sí, obviamente le damos las recomendaciones a las personas que se está lloviendo, no visiten lo que son las cascadas o por lo menos no se bañen porque las cabezas de agua y todo eso uno no tiene control sobre ello. Entonces lo importante es que tienes una propiedad que te permite que si vas y llueves igual estás cómodo. Sí hemos visto que no hemos tenido hasta ahora una fuerte lluvia o tormenta que haya impedido algún tipo de actividad dentro de la propiedad, pero se maneja bien. Y el tema también de la neblina, por ejemplo, tenemos noches de mucha neblina, pero que aún así con neblina se ve el espacio, ¿no? Y bueno, que con las lluvias cuando caen la temperatura baja hasta 19 grados. Es increíble.
2: Yo creo que ustedes son parte de la cuenca del canal, ¿no?
3: El Parque Nacional, sí, porque como el Alto de Cerro Azul converge con el Parque Nacional Chagres, el Parque Nacional Chagres es muy importante también para el ecosistema de Panamá, que aporta cerca, bueno, del 40% del agua que se maneja con el Canal de Panamá. Entonces, por eso es importante, nosotros como residencial el acceso a las personas que van, el cuidado que hay, el tema de retiro de basura. Tenemos un protocolo de un lugar donde las personas cuando llevan la basura, dónde ponerla, porque obviamente tenemos que cuidar el entorno porque el lugar donde estamos está asociado a algo que es muy importante para el manejo del país, como es el canal.
2: La época de verano, mucha brisa, ¿qué encuentra uno?
3: Sí, el verano, bueno, nosotros arrancamos desde marzo, así que estábamos ya casi entre la salida del verano, entrando en lo que vendría siendo el invierno, pero inclusive en marzo lo que pudimos destacar mucho fue el atardecer. Ese sol que tenemos en verano, al momento que se oculta entre las montañas, es una vista increíble. Y o sea, todo lo que es ya, bueno, el sol, el verano, para poder disfrutar de lo que son los senderos y las cascadas, es completamente diferente a que si obviamente lo visitamos en invierno. Pero el lugar se presta para ambas cosas. Si lo quieres visitar en verano, vas a encontrarte con unas atardeceres espectaculares, mucha brisa siempre en lo que es la tarde, porque el punto de nosotros estamos es un punto alto, entonces nos llega la brisa en ambas direcciones. Entonces, tanto verano como invierno, se puede disfrutar súper bien de Alto de Cerro Azul.
2: Los pobladores, bueno, hasta donde yo percibí, los pobladores de Cerro Azul normalmente son gente de todas las provincias. Y también grupos indígenas.
3: Sí,
2: ¿Eso
3: y
2: se
3: estamos
2: mantiene
3: teniendo,
2: todavía?
3: sí, y también estamos teniendo personas que son residentes extranjeros que se están obviamente retirando de sus países, como son los americanos, y están buscando opciones también como Alto de Cerro Azul. Así que sí, tenemos de todo, locales, o sea, locales hablo de panameños y también, bueno, personas extranjeras que también están apostando por ese tipo de lugar.
2: No, yo me refería a la población, de la área, porque antes allá, por ejemplo, Melo tenía el tema de las aves, de las gallinas, y tenía mucho empleado de la
3: Todavía
2: zona.
3: lo tiene, todavía lo tiene, porque antes de la entrada tenemos todas estas fincas, justamente sí, de trabajo de Melo, y bueno, sí, podemos encontrar todo este tipo de personas, ¿no? Que están.
2: Sí, tienen toda una vida viviendo en esa zona. Tienen toda una vida.
3: Sí.
2: Un poquito de ese lugar, no sé cuántos años de no ir allá, pero el tiempo pasa tan rápido que uno ni se da cuenta cuántos años tiene uno de no llegar allá. Yo sé que yo no voy allá más de antes de la pandemia, por lo menos 2 o 3 años antes de la pandemia. Así que ya ha pasado mucho tiempo, así que estoy hablando de alrededor de unos 10 años fácilmente que tengo de no ir allá.
3: Sí, y tengo entendido que inclusive, bueno, mis papás me comentan que era un lugar que antes se iba mucho. O sea, estamos hablando de lo que vendría siendo nuestra generación de nuestros padres. Sí, me contaban, pues, que Alto de Cerro Azul era un lugar muy atractivo y que la gente iba bastante.
2: Sí, si Melo hacía actividades de campo, ahí tenía un área donde desarrollaba actividades y uno iba, sobre todo las empresas que tenían sus empleados que querían hacer un detalle con sus empleados, lo hacían ahí, y era bien interesante. Pero bueno, Ana Lucía, qué bueno que te contraté, porque yo creo que tú tienes el verbo a control. Ahí le debes ganar a tu esposo, me imagino yo, ¿no?
3: Ahí vamos, ahí vamos. Y sí, es un negocio que bueno, estamos manejando entre tres personas. Todos nos encargamos una parte de todo el tema de la organización. Todo lo que vendría siendo la estadía incluye su limpieza, cambio de sábana, champú, acondicionador. Y que eso también, bueno, al momento que la persona nos visita a nosotros, no solamente nos está apoyando a nosotros, sino que está apoyando también a las personas que viven dentro y que nosotros contratamos para todos los servicios de limpieza. Entonces, es un efecto dominó. Tú activas el turismo interno en Panamá y así mismo se va regando entre las personas, pues, y los pobladores de esa región. Entonces, por eso es que es muy importante que las personas y los panameños y todos sigamos apostando al turismo interno para poder ir reactivando esa economía local.
2: Ustedes, entonces, me imagino que alguien de ustedes siempre está presente a la hora de la llegada de un huésped.
3: Nosotros no, porque hacemos que la llegada del huésped sea completamente independiente, porque no queremos como que la persona sienta, oye, le estoy agarrando la casa, por ejemplo, Ana Lucía, no. Queremos que la persona cuando llegue a Wynwood Cabin llegue, sienta que está llegando a su lugar. Entonces el acceso es completamente independiente, a la persona se le manda un manual del uso de la propiedad donde le explicamos todo el tema, inclusive dónde está el kit de primeros auxilios, dónde puedes encontrar en cada cosita, cuáles son los temas de las amenidades que encuentras, el tema del manejo de la música, porque tenemos ya un manejo de que pedimos que hasta las 10 de la noche sea el volumen de la música un poco bajo, porque bueno, estamos en un ecosistema natural, entonces es importante también que cuidemos el ecosistema de todo el tema de sonidos. Entonces, todas las personas que nos visitan, una vez reserven con nosotros, se les manda este manual, que es del uso de la propiedad, y también dentro del manual le ofrecemos lugares que pueden visitar, como los atractivos turísticos, y también entonces le compartimos cuáles son esos lugares que pueden visitar, ya sea para comer en restaurante y demás, ¿no? Entonces, tratamos de que esa experiencia con nosotros sea bastante 360, pues.
2: Eso es previo después de la reservación.
3: Correcto. Una vez está la reserva, nosotros mandamos toda la información referente a lo que viene siendo su estadía.
2: Los pagos pueden ser por tarjeta de crédito, por ACH, o
3: Correcto, sí.
2: pero tiene que ser previo, no en el momento.
3: Exacto, lo tenemos que hacer previo por el tema de que nosotros coordinamos un tema de limpieza con una señora, que es justamente local del lugar. Entonces, tiene que ser previo por toda esa organización, ¿no? Que no solamente estás llegando al lugar, sino que estás yendo a un lugar con las comodidades literalmente de un hotel, pero solamente para ti.
2: ¿Tienen política ya preestablecida de cancelaciones a última hora?
3: Sí, tenemos las políticas de cancelaciones que se basan obviamente dependiendo en qué fecha usted canceló, ¿no? Si usted me reserva, por ejemplo, un mes antes, nosotros tenemos una política de cancelación hasta 14 días, te regresamos todo el dinero. Entonces, ya va dependiendo, ¿no? De las fechas en que la persona va haciendo el pago. Nosotros, una vez las personas nos realizan ese pago, le mandamos toda la información referente a política de cancelación. Hemos tenido personas también, hay veces que nos solicitan temas de abonos. Cuando son fechas un poco lejanas, no tenemos ningún inconveniente. Lo que queremos es ser flexible para las personas que nos visitan. Entonces, tratamos de armarle el paquete a las personas dependiendo de lo que necesiten, ¿no?
2: Bueno, muy bien. ¿Y para hacer reservaciones, por dónde? ¿Tienes teléfono, página
3: Claro
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3: que sí.
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3: 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Y bueno, incentivarlos a que nos visiten Altos de Cerro Azul y se vayan a desconectar un poquito del estrés de la ciudad y disfruten de la naturaleza con todas las amenidades.
2: Oye, Ana Lucía, tú fácilmente me puedes reemplazar a mí en este programa. Muy bien, muchas gracias por tu colaboración y a ver si entramos en negocios.
3: Claro que sí, no, bueno, y ustedes por este espacio que creo que a veces también eso es lo que falta un poquito, ¿no? Que las personas tengan este tipo de espacios para hacerse a conocer. Sabemos que estamos en el boom de las redes sociales y que obviamente es importante toda la interacción, pero también es importante llegar a las personas también por estos medios.
2: Muchas gracias por haber aceptado participar en nuestro programa. Y bueno, nos veremos próximamente porque yo quiero conocer esa propiedad.
3: Claro que sí, vamos a llevarlo para que tenga toda esa experiencia.

0: La marca país, correcto.
1: La marca país, yo creo que va más dirigida a nuestra población que al exterior.
0: Totalmente de acuerdo con usted. Tenemos que creérnoslo, don Quique, hay que creérselo que somos los anfitriones del mundo. Y cada panameño, cada uno de los 4,5 millones de panameños que hay, y los que se consideran panameños, que no son panameños, pero que aman a Panamá. Yo a veces escucho a extranjeros hablando de Panamá mejor incluso que los propios panameños. Y eso, o sea, me llena de orgullo, pero también me pone triste porque yo digo, y entonces, ¿por qué nosotros no podemos hablar tan bonito de nuestro país?
1: Nos arropamos con lo caro que es el país, que no lo es. No, porque países que son relativamente más caros que nosotros tienen más éxito que nosotros. Entonces, esto quiere decir que todo depende de la población. Cualquier persona puede vender el país con toda la confianza del caso porque tenemos un país hermoso y tenemos muchas facilidades. Las distancias son relativamente cortas. Y mira, a 50 minutos tienes este producto.
0: Exacto.
1: Si quieres hacer una desconexión total y absoluta, ahí la tienes.
0: Así mismo es, don
1: ¿Tienes?
0: Kiki.
1: Bueno,
0: Pero bueno.
1: Fancho.
0: Gracias, buen fin, que tenga excelente fin de semana, don Kiki, ¿eh? Un abrazo.
1: Nos vemos el próximo viernes, si Dios quiere.
0: Dios primero, así será. Un abrazo. Saludos.
1: Saludos.
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0: A mí me encanta trabajar bajo presión. Esto de trabajar, esto lo amo, lo adoro y lo idolatro porque es lo que le da a uno, o sea, no sé, es como que esa adrenalina sabrosa que uno tiene y que le gusta a uno. Oiga, tenemos ya en comunicación al señor, el señor, Juancho Villaverde, que viene a conversar con nosotros. Viene, hoy hay de todo. Hoy va a haber resumen de lo que va a pasar el fin de semana. Vamos a hablar del derbi, vamos a hablar de varias cosas. Gracias también a los amigos de Becha. Ya déjeme buscar, déjeme ponerlo en pantalla al señor Juancho. Ya lo tengo acá, ya lo tengo listo. Ahora sí, buenos días, don Juancho, ¿cómo está? ¿Cómo anda? Mi hermano Juancho
3: ¿Qué tal,
0: Villaverde.
3: Poncho? Qué gusto saludarte. Aquí estamos en plena jornada hoy con los Juegos Suramericanos, pero por supuesto también emocionados para hablarles de lo que viene este fin de semana con Betcha.pa. Mucho deporte el fin de semana y en Betcha.pa encuentras las mejores opciones para darle un toque más de emoción a tu jornada deportiva. Tendremos NFL, yo sé que estás pendiente y vamos a ver, hay algunos piques. Lo podemos hacer en conjunto hoy, para que no digas que soy malo. Tenemos que hablar, por supuesto, de la Liga Española, porque se juega el primer derbi de la temporada en el Estadio Metropolitano entre el Atlético de Madrid y el Real Madrid. Hay jornada de Premier League también, y hay también algunos partidos relevantes en esta jornada de la Premier League, como el partido entre el Tottenham y el Aston Villa. Y también, ojo, algo de béisbol podemos tocar en un fin de semana. Y hablando una vez con el derbi entre el Real Madrid y el Atlético de Madrid, en Betcha.pa tenemos cuotas mejoradas para que la gente se anime, se meta por ahí y pueda ver sus opciones.
0: Cuál es la línea en este gran derbi? Oiga, derbi que siempre que se juega es un partido difícil, siempre para el Real Madrid, que parte como favorito siempre o generalmente, pero se le pone difícil el derbi, siempre se le pone difícil.
3: Siempre y sobre todo cuando se juega en el Estadio Metropolitano, el Madrid no gana en casa de su rival desde septiembre del 2022.
0: Wow,
3: Los tres
0: tremendo
3: últimos
0: dato.
3: partidos, dos victorias y un empate en favor del Atlético de Madrid. La última vez que se enfrentaron fue 5-2, fue goleada del Atlético de Madrid sobre el Real Madrid en ese momento dirigido por Xavi Alonso. Como tú bien dices, es favorito el Real Madrid, no súper favorito, ligeramente. Hay diferentes líneas que pueden ver usted en Betcha.pa. Puedes decir, oye, no, pero es que yo quiero saber una doble oportunidad. Si hay Atlético de Madrid empata o gana, hay una línea favorable. lo mismo que una para el Real Madrid. Yo me decantaría.

0: en este partido que va a ser un partido de más de 3,5 goles.
1: Okay.
0: Esa sugerencia por cada 10 apostados estaría generando $21. Es decir, un partido de 3 a 2, un 2 a 2, usted estaría sumando si se va por esa opción, que es un partido de más de 3,5 goles con mucha emoción. Tiene el Real Madrid grandes goleadores, el Atlético de Madrid viene de golear esta semana a Osasuna, con el canadiense Jonathan David rindiendo buen nivel y se perfila como titular. Un buen manejo y un buen fútbol en este momento de Kang In-Lee y Alex Baena por el Atlético de Madrid y por el Real Madrid. Mencionar, por supuesto, que tienen Mbappé, Vinicius, se les caen de las manos Bellingham, jugadores que marcan muchos goles. Por lo tanto, esa opción yo creo que va buena, Foncho. 21 por cada 10 apostados a más de 3,5 goles. Y
1: Suena bien,
0: toda la
1: suena
0: liga
1: bien.
0: en Becha.pa. Hablamos un poquito de NFL.
1: Sí, por supuesto. Arrancando, obviamente, con el partido del día de ayer. Parecía como que clara victoria, ¿no? A pesar de
0: Sí.
1: que los dos llevaban con racha ganadora, 1-0 llevaban los dos. Obviamente, se sabía que Buffalo tenía las de ganar. Tienen un gran equipo, la ofensiva es explosiva. Así que me parece que sí era el resultado. No sé si por 10 puntos, aunque digo, uno lo ve así, la verdad que no es un marcador tan abultado, fueron dos posesiones nada más, ¿no? Pero el partido dijo otra cosa, ¿no?
0: Sí, yo creo que termina marcando diferencia a lo que se vio en el primer cuarto. Ese 14-0 termina siendo el que termina de marcar la diferencia a lo largo del partido, porque Detroit fue creciendo en el partido, pero pudo sostener la diferencia a Buffalo para llevarse la victoria. Tenemos buenos partidos del fin de semana, partidos muy igualados y partidos también con bastante diferencia en las líneas. Por ejemplo, tu equipo Tampa, que es gran favorito en el partido contra mi equipo, los Cleveland Browns. Nos enfrentamos
1: Sí, correcto,
0: en este
1: correcto. Yo
0: partido.
1: creo que ese es un partido que a Baker le apetece, le apetecía hace mucho tiempo jugarlo, ¿no?
0: Sí, sin duda alguna, pero bueno, ahí claramente favorito el equipo de Tampa Bay. Vamos a poner a Tampa en ese partido. Te voy haciendo las preguntas de los otros y tú me vas diciendo cómo lo ves. Vamos a ver. Otro partido que podemos poner, el de Bengals contra Texans, Cincinnati contra Houston. ¿Cómo lo ves? ¿A quién te pones?
1: Yo me inclinaría por el desempeño de que vi de la semana pasada. Me inclino por los Bengals. A pesar de que yo lo vi flaqueando varias veces. De hecho, yo vi ese partido varias veces en manos de Tampa Bay. Obviamente tuviste tres turnovers de parte de Baker. Obviamente nadie gana con tres turnovers. Y casi les pegan, casi les pegan. Pero me inclino un poquito por el equipo de que está pasando un buen momento, Barrow.
0: Sí, y es de las líneas más igualadas que tenemos este fin de semana. Otro partido que podemos comentar con líneas bastante igualadas es el partido entre, bueno, uno de los clásicos también, entre Jacksonville y Denver. Muy igualadas las líneas. Aquí, Foncho, yo me voy a ir por los Broncos.
1: Okay, creo que concuerdo con usted. Concuerdo con usted, aunque mi hermano Giancarlo Costa le gustaría que me fuera por los Jaguars, pero no. Esta vuelta no.
0: Nos quedan dos en el parlay que queremos armar. Un
1: Okay.
0: clásico de la NFL, clasicazo histórico, Washington contra Dallas.
1: Anda, Panamá Jesucristo. La verdad que vi el juego de Dallas y yo me inclino por Washington.
0: Por Washington.
1: Me inclino por
0: Bien,
1: Washington.
0: ligeramente favorito Dallas, pero bastante igualadas las líneas. Y tenemos el lunes el partido entre los Giants y los Rams.
1: Giants Rams.
0: Favorito
1: Evidentemente
0: claro los Rams
1: debería
0: para ganar la
1: ganar.
0: temporada.
1: Exacto.
0: No nos vamos con el upset, no, nos vamos con los Rams.
1: Digo, o sea, yo le voy a decir algo a la gente, que era lo que comentaba. ¿Te acuerdas cuando el año pasado que estábamos conversando del juego de los 49ers con los Rams, casualmente? Yo digo,
0: Sí.
1: obviamente, Rams amplio favorito, pero tú, ese placer del upset, digo, si tú te vas al upset y pagas o juegas en el upset, la retribución que tienes es muchísimo más grande. Entonces, obviamente,
0: Siempre.
1: ahí es donde tú te lavas las manos y dices, y sabes que me voy all-in. Y te vas con el underdog y tú no sabes, algún palo loco sale, ¿no? En la NFL todo puede suceder. Tú piensas que de repente vas a tener un juego sencillo y te pasa lo que le pasó casualmente a los Rams con los 49ers.
0: Correcto, correcto. Pero bueno, aquí vamos a irnos con este parlay por ahora. Tenemos
1: okay.
0: Tampa ganándole a Cleveland.
1: Ok.
0: Cincinnati upset contra Houston.
1: Bien.
0: Denver favorito contra Jacksonville. Nos vamos con los Broncos. El upset de Washington contra Dallas. Que para los que no son fanáticos de Dallas, pues que Dallas pierda no es un upset. Y vamos con el claro favorito de los Rams contra los Giants.
1: Ok.
0: Por cada 3 apostados con este parlay, 162.05 en Betcha.pa.
1: Oye, qué bien. Suena bien.
0: ¿Qué te parece?
1: Y si todavía no te has animado y todavía no has entrado en la página de Betcha.com.pa, te invitamos a que lo hagas, juegues responsablemente y... Te están dando $10 de entrada a tu parlay.
0: Sí.
1: $10 de entrada. Exactamente, por entrar, por registrarte, ¿no? Te registras debidamente bien. Como dijo el profesor la vez pasada, no queremos fotos trucha. Queremos.
0: No.
1: La cosa bien hecha, ¿no?
0: Bien hecha. Bien hecha y, por supuesto, lo más importante, siempre con responsabilidad.
1: Total, total. Oiga, y entonces cuénteme, ¿qué hay para el béisbol este fin de semana?
0: Tenemos grandes ligas, hoy una jornada larga y completa, se comienzan a definir los distintos escenarios, hoy hay partidos interesantes, los Giants contra los Dodgers, un clásico del béisbol, toda una cantidad de líneas, usted la puede ver en Betcha.pa, tenemos otro muy buen partido, muy igualado entre los Yankees y los D-backs, los Yankees contra los Arizona Diamondbacks. Otro partido igualado con panameños en presencia, los Cardenales de San Luis contra los Nacionales de Washington, con panameños ahí. Y por supuesto también lo que pueda pasar con el partido de Boston contra Tampa Bay. Boston contra Tampa Bay, muy igualado. Esa y todas las líneas. También Miguel Amaya con los Cubs que se enfrentan a los Reds en Betcha.pa, donde tenemos todas las líneas disponibles, distintas opciones para que usted le ponga más emoción a su deporte.
1: Oiga, don Juancho, usted no ha conversado, y yo creo que ya sí, cerrando, porque vamos con otras cosas más, pero, Juancho, el gol de Michael Amir, por favor.
0: Emoción, sí.
1: Por favor. Sí, usted sí. Lo dijo, usted tiene boca de santo también, ¿ah? ¿Eh? Yo creo que las personas sí. Que le escucharon ese día tienen que, si hicieron si jugaron bien su mano, le tiene que haber ido... Muy bien, porque estamos hablando del Olympique y estamos hablando del equipo de Michael Amir. No, y ese golazo que se mandó Michael Amir fue una joya.
0: Yo creo que tenía ganas, lo que le llaman la ley del ex en el
1: la fútbol, ley del ex.
0: Se termina cumpliendo y muy contento por el rendimiento de Amir Murillo, que te digo algo, nos dolió mucho cuando dejó el Marsella, porque
1: claro.
0: Fue el equipo en el que llegó a Champions League y demás. Pero creo que acaba de entrar a un equipo que está para ser campeón en la Liga Turca, una Liga Turca en la que han llegado muchísimas estrellas, no solo al Besiktas, sino al Fenerbahce, al Galatasaray, al Trabzonspor, donde está Salah. Amir tiene un equipazo con compañeros de gran nivel como Zlatan Vlahovic y otros jugadores. Y ahora pues también a pelear la Europa League, que puede ser una opción. Ya hemos tenido panameños que han ganado torneos en Europa como Julio Eli Valdés. Amir fue semifinalista de este torneo con el Olympique y ahora también ya que lo veremos con la selección en unos días, la próxima semana, en la gira asiática.
1: Exactamente. Digo, y a mí me parece genial, lo interesante de esto es que siempre que un panameño va al exterior, se habla de su desempeño, se habla de que, bueno, a veces que está sobrevalorado, que es un globo inflado, o generalmente a algunos periodistas amarillistas le gusta ensañarse con eso, pero él ha demostrado, jugando en dos equipos completamente distintos, el potencial, y no solo el potencial, sino la calidad de jugador que es Michael Amir Murillo. Entonces me parece que bien por él, enhorabuena, me quito el sombrero, está pasando un gran momento, y como usted dijo, aquí van más de 4 millones de panameños a irle al equipo de Michael Amir. Y usted cumplió, ¿ah? ¿Eh? Cumplió.
0: Así es, yo te lo dije. El que sabe, sabe, y el que no es jefe.
1: Así mismo es. Gran Juancho Villaverde, gracias por estar con nosotros la mañana de hoy. Y bueno, invita a las personas a que visite la página.
0: Pa. Así es, en mecha.pa, y le pueden poner más emoción a su jornada. Y recuerden, jugar responsablemente también es parte del juego.
1: Así mismo es. Muchas gracias, Juancho, por estar con nosotros la mañana de hoy.
0: Chao.
1: Un abrazo, saludos. Oye, tenemos que irnos a un cambio comercial, rapidito, cambio comercial, y regresamos de inmediato con... Y yo estoy subiéndole el nivel a esto así como si tuviera, como si ya tuviera lo que hay que oír. Bueno, nos vamos con el cambio comercial y al volver estamos con Cultura Musical, hoy viernes. Vamos al cambio y regresamos.
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3: Claro que sí, buenos días, buenos días. Espero que todos estén muy bien. Estamos en el segmento que le gusta a la gente, el segmento que la gente está esperando. Cultura Musical, por supuesto que sí. Hoy viernes hay que relajarse un poco. Allá le bajamos la tensión de la semana. Aunque yo diría que nosotros deberíamos hacer cultura musical todos los días. Porque no hay que esperar hasta viernes para relajarse. Uno tiene que estar relajado toda la semana. Digo, siempre pendiente de las cosas que suceden en nuestro país, ¿no? Pero hay que cogerlo relax. Uno puede andar por la vida estresado. Tú también andas todo el día estresado. ¡Qué locura! Porque entonces, para acabar de fregar, no es que el estrés te agarre y, bueno, sea una sola enfermedad, así como una tos o algo, no. El estrés, lo peor del estrés, cuando a mí me explicaron realmente qué era el estrés, porque yo decía que el estrés no existía. Yo decía, el estrés, esa la inventaron los doctores. La inventaron los doctores para que uno tuviera que gastar plata en el doctor y que el doctor no supiera qué era lo que te dolía. Pero después me explicaron que el estrés lo que hace es que, o sea, es como una especie de cortocircuito de tu cuerpo y el cortocircuito se va a ir en la parte donde tú eres más vulnerable. O sea, que si tú eres una persona que sufre de gastritis, sufre del estómago, se te va a acrecentar todo lo que tenga que ver con el estómago. Te va a dar gastritis, te va a dar reflujo, te va a dar de todo. ¿Por qué? Porque esa es tu parte más débil del cuerpo. Si tú eres una persona que sufre de cefalea, eres una persona que constantemente tiene migraña, dolor de cabeza, adivina qué, el estrés te va a acrecentar las migrañas y va a haber días que ni siquiera vas a poder ver la luz del sol porque vas a estar tumbado en tu cama, la verdad que. Y así, si eres artrítico o si tienes problemas de circulación, si tienes problemas en las articulaciones, te van a doler más y demás. Eso es lo que hace el estrés. Si tienes algún tipo de enfermedad esta que se te brota la alergia o se te brota algún tipo de herpes solar o demás, también. No sé si han oído hablar del herpes por estrés, que se le agarra en el labio, se te desbaratan los labios. La psoriasis, todo eso. Es fuerte, fuerte, fuerte, fuerte este tema del estrés. Entonces uno no puede andar estresado en la vida. Y como uno no puede estar estresado en la vida, yo decidí que hoy en el cuando a mí me dan, cuando me ponen de bateador designado, yo digo, no, sobre todo hace hoy. Hoy fue un día genial. Que hoy te toca entrevistar a Juancho, no sé qué. Genial, porque tú tienes que hacer el switch. No es lo mismo estar de operador que después ya, dale, pues sales a la cancha. El tema de hacerlo en la cancha es que tienes que hacerlo bien. Tienes que hacerlo bien. Oye, el día de hoy yo decidí que la cultura musical tenía que ser un cultura musical sabrosón. Bueno, como todo lo que se hace acá. Y hoy decidí que el cultura musical fuera los intros más brutales. Aquí, esta es una selección mía, ¿eh? Yo no sé, a lo mejor habrá otros, pero bueno, este es mi top 10, el mío. Si usted tiene un top 10 allá, pues bien, qué bonito. Me encanta que lo tenga ahí en su pod, en su playlist, en su Spotify, en su YouTube Music. Si es un poquito más arcaico como yo, lo tiene en su cassette, o lo tiene en su CD, o su MP3. Y bueno, yo hice una escogencia de algunos de los intros más reconocidos. Son intros que tú a la distancia sabes quién está tocando y de una vez le subes al radio. Ni siquiera te están presentando al artista y ya tú sabes de quién estamos hablando. Así que vamos de inmediato con la primera. Vamos golpeando duro. Lo que viene es salsa brava para ustedes. Yo nada más los voy a dejar con el intro y ustedes me dicen si sí o si no. Estás escuchando Cultura Musical. Richie Ray y Bobby Cruz. Nada más voy a decir el nombre y usted me va a decir quién es.

Cuando tú escuchas una canción como esta, definitivamente que tú tienes que hacer la venia y decir: Su Majestad la Salsa. Clase de canción. Y pensar que esta canción en algún momento la crítica de farándula en Nueva York la llamó Los Asesinos, en la portada lo escribieron, Los Asesinos de la Música Latina. Vaya, vaya manera. Claro, obviamente no entendían lo que estaban haciendo y la picardía con la que estos señores interpretaron. Dentro de una misma canción metieron jazz, dentro de la misma canción metieron acordes de Chopin, acordes de fragmentos de Stravinsky. Imagínense ustedes. Cada vez que yo escucho esta canción no puedo más que erizarme. Máxime que esta fue una de las primeras canciones que yo escuché de salsa cuando niño, porque si ustedes no sabían, estos señores vinieron en un concierto, si mal no recuerdo, ellos se presentaron en el Estadio Revolución. Y si no, mi papá lo fue a ver a Costa Rica o quién sabe qué lado, porque tengo una grabación de mi papá. Qué lástima que esté en cassette. Qué lástima que la tuviese en cassette y ya esté bastante deteriorado. Así que sí. Entonces tiene que haber sido esta presentación, 1982. Imagínese usted, Arena Roberto Durán. ¿Cuánto habrá? No fue en el Revolución, fue en la Arena Roberto Durán. Imagínense ustedes. O bueno, sí fue en Revolución. La verdad es que, bien, la cuestión es que mi papá la grabó en un cassette. Imagínense ustedes. Señores, yo creo que puse la vara muy alta, pero el monstruo que viene a continuación, creo que también tiene que estar aquí, tiene que estar de segundo. La verdad es que no hay un orden específico, pero cuando una canción tiene un intro brutal, tiene que estar aquí en este top 10. No sé si quepan las 10 canciones, en algún momento lo dejaré y mientras yo hablen, más todavía. Vámonos con esta canción acá a cargo del señor Ismael Rivera, papá. Vamos con esto. ¿Tiene intro? Toma intro. Vámonos con esta canción. Nada más se la voy a poner y ustedes van a saber qué canción es. Seguimos aquí en Cultura Musical. Hoy viernes.

Yo le voy a decir una vaina. Yo creo que la profesión de locutor también, así como el ajedrez, debería empezar a formar parte de algún tipo de deporte. Y uno queda cansado. La agilidad mental que tú debes tener. Además que los beats también se te suben cuando tú estás escuchando buena música. Llevo dos palazos. El que sigue no puede bajar el ritmo. Yo no sé qué voy a hacer. Tengo miedo porque lo que tengo aquí es pura bomba. Son pura bomba. Pero tengo que saber administrarla. Este es como el día D de la música. Señores, vámonos con la tercera canción. 9:40 minutos de la mañana. 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Que les habla su amigo Alfonso Foncho Carrasco. Esta mañana de hoy, acá en Cultura Musical, disfrutando de este programa. Espero que ustedes también estén disfrutando del mismo. Vámonos con lo que sigue. Estoy a cargo de... ¿quién más? Siempre tiene que estar... Y ella es la que pega al frente de todo este poco de monstruos. Sale ella y brilla con luz propia. Estamos hablando de la mismísima Celia Cruz. Vámonos con esta canción que dice... Kimbara.

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3: Se disparó solo. No me hagan caso. No me hagan caso. No, si quieres llamar, no pasa absolutamente nada. Señoras y señores, seguimos con más acá en Cultura Musical. Y bueno, yo estoy cansado, yo no sé ustedes, ya me siento cansado como si hubiese bailado toda la noche o toda la mañana, en este caso. Señores, seguimos con mucho más acá en Cultura Musical. Creo que me caben tres canciones más. Si el ojo de buen cubero, me deben caber tres canciones más, y si no hablo tanto. Así que vamos de inmediato con lo que sigue. Me oigo una canción que muy poco ponemos por acá, a cargo de este señor. Nada más voy a decir el nombre y ustedes saben qué canción estoy hablando. Fruco y sus tesos. ¡Vámonos con esto! Y regresamos con más acá a Cultura Musical.

Ahora sí. Oiga, el señor Omar vino a ver si yo estaba bien. Gracias, señor Omar. Muchas gracias, señor Omar Hilton. Vino a ver si yo estaba bien, si yo me encontraba bien, porque... Oiga, me ha servido un café. Me ha servido un café que me tiene... Me tiene John Pop, como dice. Estoy solito aquí bailando en la cabina. Señores, vámonos con la penúltima canción. A cargo de un grupazo. A mí me da risa porque esta canción, cada vez que cumplo años, me la ponen. Cada vez que cumplo años, gran amigo y hermano, el señor Alonso Antonio, pone esta canción para recordar. Para recordar que... Recordar que la experiencia que te dan las hojas blancas. Vámonos con esta canción, el cargo del gran combo. ¡Qué temón!

Solo les diré que se me quedaron canciones por fuera. Se me quedaron canciones por fuera porque, bueno, uno no puede hacerlo todo. Pero este es para que vean, o sea, la gente que no, que tú eres rockero. Sí, es verdad, me gusta el rock, me encanta el rock and roll. Me encanta el buen rock and roll, me encanta. El rock que es feo tampoco me gusta. Entonces, pero así mismo tengo sangre latina y obviamente me gusta la salsa. Me encanta la salsa y he de decir que puedo ponerla aunque no sea, no trabaje en tro, ni trabaje en ninguna de las emisoras hermanas de salsa. Sé que puedo por lo menos hacer un programita pequeño, por lo menos una hora de buena salsa. Señora, uno con esta última canción a cargo de el maestro de maestro, el cuentacuentos de Panamá. Esta es una versión corta. Esa canción, en verdad, cuando la sacaron, la estrenaron por primera vez, solamente para que tengan una idea, la gente decía, ¿pero cómo tú vas a poner una canción de 7 minutos en la radio? Eso no cabe nunca en la vida. Las canciones eran de 3 minutos en ese momento. Y él se atrevió y dijo, a mí no me importa, yo la voy a tirar. La canción fue éxito. A los 5 minutos de haberla tirado, las emisoras la pedían. Eso se volvió una locura. Señor, estamos hablando del señor Rubén Blades. O Rubén Blades, como usted lo quiera llamar. Yo

Canción en Cultura Musical. Lo dejamos con esta canción y regresamos de inmediato. Ya nada más hacemos el cambio y venimos con lo que hay que oír, que hoy viene. Chévere, que chévere también. Nos vamos, chao.

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0: Señoras y señores, buenos días. Buenos días, ¿cómo estamos? Espero que bien. Espero que contentos. Espero que felices porque hoy es viernes. Hay mucha gente contenta porque ya hoy es viernes. Viernes, viernes, Ernest, Ernest. Gente feliz porque es viernes. Antes era de que es viernes y el cuerpo lo sabe. Después en pandemia fue es viernes y nadie lo sabe. Sí, y ya. Ahora nuevamente volvimos de nuevo. Yo no sé si no creo que a la misma realidad.
1: Poncho, más bien era que es viernes y el cuerpo lo sabe, pero ¿cómo le explico que no podemos salir?
0: También. Bueno, sí, la verdad era esa.
1: ¿Cómo le explico?
0: La verdad era esa, que en ese entonces, en ese momento de nuestras vidas, yo tengo fotos, Paulette, que de verdad son, no voy a decir que tristes, porque no voy a decir que son tristes, pero si eran fotos apocalípticas, o sea, y nunca en mi vida había visto la calle 50 vacía, hasta que en ese momento voy en mi auto y digo, wow, ¿esto qué es? Y tomo la foto, por ahí la tengo, la voy a subir en cualquier momento. Varias fotos tomé en calle 50 completamente vacía, sin wow. Un solo automóvil. Calle 50, que tú me dices a mí cualquier otra calle de esta que no, pero esa es una arteria del país, por lo menos de la capital. Vacía, completamente vacía. Y cuando tú ibas hacia Romeral se ponía más tétrico, la verdad. Así que
1: sin duda.
0: Sí, y bueno, todos los que tuvimos la oportunidad con yo le decía la patente de Corso que tú tenías para poder salir, que era un permiso especial que te otorgaba, creo que ni siquiera te la otorgaba la policía, sino te la otorgaba el Ministerio de Salud.
1: Así es.
0: Imagínate tan fuerte que estaba esa. Que esa pandemia, el Ministerio de Salud era, creo que era casi como en su momento la Santa Inquisición. El Ministerio de Salud regía quién sí, quién no, quién. O sea, era una cosa bien impresionante.
1: Poncho. Es así.
0: Bien impresionante.
1: Y pensar que es nuestro pasado reciente.
0: Sí, sí, sí. Tiempo. O sea, si uno lo cuenta.
1: Lo sentimos tan lejano.
0: Claro.
1: Pero lo tenemos aquí atrás de la oreja, sin duda.
0: Sí, sí, sí, sí. Eso no fue hace 30 años, hace 20 años, ¿no? Eso fue hace 6 años.
1: Hace nada.
0: 6 años.
1: Fíjate que yo, algunos días, las mujeres salíamos los lunes.
0: Correcto.
1: Los miércoles y los viernes. Y entonces yo lo que hacía era que por lo menos uno de esos días me llevaba, porque en ese entonces no existía Zeus, porque Zeus es hijo de pandemia.
0: ¡Ah, caramba!
1: Entonces sacaba a Igor, porque no podía sacar a pasear los perros, porque te acuerdas, una señora que estaba paseando su perro en San Francisco quedó detenida.
0: Oye, le agarraron y la pambincharon como si fuesen
1: de su edificio. O sea, sí. Estaba recorriendo la acera de su edificio y se la llevaron presa. Yo lo que hacía era que a la hora que yo podía salir, que yo podía salir a las 6:30 de la mañana, porque mi cédula, a las 7 de la mañana, porque mi cédula es 8, 7:30 de la mañana podía salir, y entonces regresaba hasta a las 8:45. Entonces lo que hacía era que subía a Igor al carro y me lo llevaba a dar vueltas, para que por lo menos fuera asomado y viera algo diferente a la casa, ¿no?
0: Claro, claro.
1: Pero difícil, ¿eh?
0: Es que sí, fue un momento un poquito tenaz, pero bueno, gracias a Dios pudimos salir de eso y ojalá no venga una.
1: Gracias a Dios estamos aquí contando la foto.
0: Exacto.
1: Esa es otra cosa de la que tenemos que darle gracias a Dios, sin duda.
0: No venga una dentro de, dice que cada 100 años es una, ¿no? Esto, o una que casi acaba con la humanidad, casi el 75% de las personas de la humanidad fue diezmada en los momentos de la peste negra. Esa fue una. Y la otra fuerte, fuerte, fuerte y mal llamada, que leche que descubrió en ese momento en un barco que llegó a España y se le llamó la gripe española. Ey, los españoles tienen triste. Es como el Panama Paper. O sea, Panama Paper no menciona Panamá en ningún lado, pero bueno, nos embarraron porque a alguien le gustó y le parecía que el nombre Panamá era bonito.
1: El asunto es que Panamá estaba súper de moda.
0: Exacto.
1: Recordemos que Panamá estaba en el periodo anterior, en el gobierno anterior al señor Juan Carlos Varela, estábamos en todos los medios de comunicación del mundo.
0: Claro.
1: Yo tuve la oportunidad en ese periodo de ir a Buenos Aires y en los autobuses en Buenos Aires en los costados de los autobuses estaba Panamá. Panamá está de moda. Y los paisajes de Panamá, hermosísimos.
0: Es que había un superávit, por supuesto.
1: Fui a Nueva York y en Nueva York la misma historia. En los buses estaban, en los espectaculares que llevan los buses a los costados, Panamá. En, siempre se me olvida el nombre de la calle esa donde compras los boletos para Broadway, que es donde, donde baja la bola esa en el Año Nuevo.
0: Ajá.
1: Siempre se me olvida cómo se llama. Pero ahí también, en los espectaculares, en esa calle que es tan transitada, es una de las calles más transitadas de todo Nueva York, sin duda, ahí estaba Panamá, permanentemente.
0: Ahí tenemos un carro en fórmula, no me acuerdo si era Fórmula 2 o Fórmula 1.
1: Así es.
0: Que estaba totalmente brandeado de Panamá. Eso fue osadía, fue totalmente osado Salo Chamay en esa vuelta. Pero fue una jugada muy audaz, la verdad.
1: Claro, una política realmente... Caramba, terrorista.
0: Vamos a decir que fue agresiva y terrorista pero un terrorismo. Ha pasado
1: para más en muchas circunstancias, nunca, sin duda alguna.
0: Nunca, no sé, o sea, es incongruente decir terrorismo bueno, pero sí fue, en verdad fue como subversivo, ¿no? Llegamos como guerra de guerrillas, y la gente quedó como, ¿sabes? Como cuando te hacen la del bobo, porque quedaste como enredado ahí, como en el tumulto. Es como cuando te bajas del metro, cuando nunca has usado el metro de Panamá y te bajas en San Miguelito. Paulette, yo te voy a decir una vaina. La primera vez que monté un metro en mi vida lo monté en Madrid. Pero en Madrid, por alguna razón, son bastante, no parcos, pero son muy ordenados a la hora de la entrada y la subida en el metro. No así, digo, tú sabes, Nueva York tienes una salvajada, pero aquí en Panamá yo nunca me había montado, por lo menos había hecho el transbordo, o sea, había hecho la primera línea del metro cuando nos invitaron a los medios. En ese tiempo trabajábamos allá donde le iban a quitar la plata a Flor. me da risa ese chiste.
1: Es una realidad, porque hay que decir las cosas como hay que llamar las cosas por su nombre.
0: Exacto, exacto, exacto. Entonces, el tema es que nos invitan a los medios de comunicación y yo voy. Y qué bonito, ¿no? Cuando tú vas y que nos llevaron hasta Albrook y desde Albrook y que ¡wow, bonito! Claro, venían con los pancitos esos que tú nos acabas de traer, deliciosísimo. Y vas en el metro bien chévere conversando con mimosas y vaina. Y cuando llegabas al final de la línea donde nos dejaron, te dije, ¡oh, esto está genial! ¡Qué proper, qué pretty! Para que todo el mundo hablara bonito del metro.
1: Claro.
0: Pero lo que no sabían era que iba a haber una ruta 2, una línea 2 del metro y se iba a poner salsa a la vaina. Cuando tú te vas en San Miguelito, si tú nunca te has montado en el metro, papá, agárrate porque se viene como un huracán que viene.
1: Y tú quedas
0: envuelto en la gente porque la gente va tan rápido y eso se llama ritmo de metro. Eso lo tiene la gente en Japón, la gente lo tiene en Estados Unidos. Si tú no vas a ritmo de metro o a ritmo de cuando vas a cruzar las cebras en Nueva York o en Tokio,
1: te quedaste y te empujan, te arrastran.
0: Vas a rodar porque
1: te arrastran.
0: Porque si te quedas así mirando los pajaritos, te van a llevar porque es una marea, marea de gente.
1: Es así, sin duda.
0: Entonces, a mí me tocó. Y bueno, por suerte sufrí el embate. Me salvé y después me agarré de una viejita, de una doñita, gracias doñita, que no me acuerdo de su nombre. Y me agarré la doñita y dije, señora, ¿cómo yo llego a la ruta 2 y cómo llego allá a Tocumen? Y le decía, ay, papá, venga conmigo. Entonces, obviamente, con la doñita yo tenía, ¿cómo se llama? Tenía como machín. Porque me vieron con la doñita y yo no sé si fue que me vieron cara de Boy Scout a mí o le vieron cara de abuelita a la doñita. Y entonces, obviamente... ya no fueron tan hostiles, porque obviamente la abuelita tiene como un campo de fuerza. Entonces, yo me fui con la abuelita y la abuelita me metió al metro cual niño y entonces me dijo, papá, váyase en esta parada, porque yo tenía que llegar hasta los pueblos, imagínate.
1: Chuleta.
0: Cuando llegué a los pueblos, yo iba con la tarjeta de metro, agarrada en la mano, como cuando tú eras niño. Y te acuerdas cuando te montabas en el bus y nada más tenías el dime que costaba el bus para los estudiantes, y tú dices, a mí este dime no se me va a caer jamás ni nunca, porque si no, no le puedo pagar al señor chofer. Y tú agarrabas el dime tan duro que el dime se te marcaba en la palma de la mano. Entonces, después ya tú pagabas y te bajabas así asustado. Y después cogías el busito para ir para adentro, para tu casa. Pero tú ibas con la plata apretada en la... Bueno, así iba yo con la tarjeta de metro. No sabía qué había que hacer, no sabía dónde había que ponerla. O sea, un cholito total, cholito, cholito. Y mentira, porque cholito no, porque los cholitos saben cómo ir. Era manso, era un extraterrestre en el metro. Pero ahora ya me volví experto en el metro. Me volví experto. Ahora cojo todas las líneas y todo normal. Lo único que sí no he ido hasta Vialzadita hasta el final. Tengo que aprovechar para ir un día de estos a pasear hasta Vialzadita.
1: Pero es impresionante, ¿eh? Es realmente impresionante.
0: Ah, sí. Sí, sí.
1: E imagínate cuando ya venga la otra línea que entronque en San Miguelito y que venga por toda la Tumba Muerta.
0: Sí, eso va a ser un espectáculo.
1: Aparte, va a ser una solución fabulosa para todos los estudiantes, ¿no? De esa área de universidades, de ISAE, de la UNA,
0: claro,
1: la Universidad,
0: claro,
1: Latina, la Universidad Interamericana, también la Universidad Tecnológica de Panamá, que obviamente debe haber una parada ahí, seguramente.
0: Claro, y que por alguna razón, o yo creo que...
1: el Centro El Dorado, ni se diga, Foncho.
0: No sé si fue pensado o qué, pero eso se ha convertido en la vía de las universidades. Casi todas las universidades están, o las universidades importantes están en esa zona, lo que hace que la zona sea una zona concurrida por muchos estudiantes. Entonces, tal cual. Me parece que es una gran solución. Sería una gran solución para todos estos estudiantes que de repente no tienen transporte y tienen que manejarse en transporte público, pues. Creo que sería una gran solución para ellos. Ahora, yo en lo personal estoy esperando la ruta que pase. Yo no sé cómo van a hacer, pero que pase por ahí cerca de Villa Lorena. Yo no sé si la van a hacer por ahí, por dentro, o la van a hacer por fuera, que también oí como que querían hacer una... que pasara por fuera, pero chuzo, yo no sé cómo van a hacer eso. Lo harán por la línea del manglar, la vaina es que van a joder todo el manglar. No sé cómo la harían, pero sí necesitaríamos un entronque que pueda agarrar a aquellas personas que están en la zona de Panamá Viejo, Parque Lefebvre, o por lo menos que pase por, si no pasa por el lado ese de allá, que pase por lo menos por la Vía España. Pensaría yo que debería haber una por ahí, no sé. Ya hay una en Transísmica, debería haber una que pase por Vía España, pienso yo, para poder arropar a esa gente que está en esa zona y que esa misma de Vía España llegue hasta allá, hasta el final, hasta Pedregal y se pegue con las otras. Sería genial, no sé. Pero bueno, eso ya, no sé, eso me imagino que ya está en plano, alguien lo habrá dibujado.
1: Tiene que...
0: Porque yo te voy a decir una cosa, cuando yo estuve, cuando tuve la oportunidad de viajar en el Metro de España tiene 18 ramales, imagínate, y esos 18 ramales agarran todo Madrid, todo, es una cuestión que, o sea, tú te puedes mover en metro libremente por todo lo que es Madrid, toda esa zona. Y es genial. Y entonces cuando ya dices, bueno, lo que pasa es que ya no tenemos... Bueno, entonces viene y te montas en un AVE, que es una cuestión que es un tren bala que te lleva no solamente a España, sino que te lleva a otros países. Entonces, esto es genial. Se entrelazan líneas que son nacionales con internacionales. Y tú te puedes ver, si no te quieres ir en avión, te vas en tren hasta, ¿qué te gusta? A Alemania, Francia y así. Ya es genial, me parece espectacular eso. Así que sí. Oye, Pau, yo te quiero hacer una pregunta. Tú que todo lo sabes y lo que no lo sabes, lo recuerdas. ¿Tú te acuerdas de un jarabe? Es que yo ayer estaba hablando y la gente me estaba tratando como loco. Yo no sé, ¿tú no te acuerdas antes que había un jarabe? Creo que era guayacolato. Yo no sé si era guayacolato.
1: Guayacolato, tú, sabía madre.
0: Uno que tenía un indio era como un indio, era como un azteca o un maya afuera, que era la, era la, la, la, la portada o la calcomanía del, del frasco de la botella. Era como, más o menos como la botella de agua de maravilla, pero no era la agua de maravilla, era como un indio, que tenía como un indio con unas ruinas o mayas o aztecas afuera. ¿No te acuerdas de ese? De
1: no
0: ese?
1: Me acuerdo.
0: No, no te acuerdas.
1: No me acuerdo.
0: Chuleta, ¿será que yo estoy viviendo una realidad alterna y o un efecto Mandela y yo soy de otra realidad y estoy en esta? Yo no sé, yo no puedo creer que yo sea la única persona que se acuerde de ese, hey, alguien que me llame 360-2036, que esté escuchando el programa y que de repente haya podido, alguien que tenga entre 50, que mi edad, y para arriba, o yo no sé, o para abajo, por favor, que me ayude con esta vaina, porque yo no puedo creer que yo estoy, es más, para que sepa, lo busqué en la red y no aparece nada. Pero yo me acuerdo perfectamente que mi abuela, porque mi abuela me daba mucho remedio de niño, porque ayer estaba hablando yo de remedios, estaba hablando de una emulsión Scott, hablé del famosísimo aceite de castor, que yo no sé si realmente, yo no creo que eso fuera de castor, porque ¿de qué parte del castor le van a sacar ese aceite? ¿De la cola? Claro. Yo no sé. Me acuerdo que
1: había uno que era amarillo, amarillo, negro y rojo, que se llamaba Codol.
0: Codol. Y también era para expectorante. Era expectorante.
1: Contra la tos.
0: Codol, chuleta, ese no.
1: Guayacolato. Había uno que sabía a madres.
0: Guayacolato, me acuerdo.
1: Codol. Sabía horrible. Yo me acuerdo que había uno que sabía horrible.
0: Ey, tú estás clara. Codol, aquí está. Codol, pero Codol era un suplemento dietético. Ese era. Codol era como ferrovitanol.
1: Ay, a la vida. Yo me acuerdo de tomarlo siempre que estaba enferma.
0: Bueno, aquí está. Era un suplemento dietético con vitaminas y minerales. Me imagino que era para que. Pa
1: era
0: que te,
1: negro.
0: Era chocolate. Ajá. Chocolate con rojo y amarillo.
1: Sí, pero Codol. El líquido era oscuro, oscuro, oscuro. Era casi negro.
0: Ajá. Aquí estoy viendo la foto de Codol. Vamos a ver qué era, qué. Oye, esta botella cuesta 35 palos. ¿Qué caramba tenía esta vaina?
1: Eso es lo que cuesta ahora.
0: ¡Dios!
1: Entonces no costaba eso.
0: ¡Dios! Bueno, dice, tiene vitamina A, vitamina D, tiamina. Con razón andaba por ahí alborotada, corriendo para todos lados y montándote en los sillones y demás.
1: Volando por toda la
0: tenía casa. Hierro, tenía manganeso, tenía, ¿qué más dice por acá? Agua, azúcar, tenía, oye, esta, con razón uno quedaba como noqueado, esta vaina tenía alcohol al 10%.
1: Yo me acuerdo que sabía como alcohol.
0: Etil alcohol, alcohol etílico, al 10%. Dios mío, los peladitos que aman borracho.
1: La Cuba Libre que venden en los supermercados.
0: Sí, 10% de alcohol.
1: Porque las latitas de Cuba Libre tienen 8% de alcohol.
0: Oye, esta vaina tiene más licor que una Bernsteiner. Y esa cerveza alemana pega. Yo me tomo una Bernsteiner y quedo sabrosón.
1: Poncho, con razón yo me lo tomaba. Caía. Ya entendí por qué me daban el Codol en la noche.
0: ¡Codol, papá! No sabía, no me acordaba.
1: Esta peladita es muy ladillosa, vamos a darle el Codol, punto.
0: Pero, ¿en serio esta vaina es un tónico? Estoy estupefacto.
1: ¡Qué locura!
0: Alcohol etílico al 10%, caramelo, color, extracto de malta, glicerina, calcio, hipofosfito, potasio, sodio. No, hombre, esto era una bomba nuclear. Nosotros, ¿te acuerdas que nosotros habíamos estado hablando en estos días de que nosotros estamos vivos de milagros? Yo creo que esto es uno de los milagros de la medicina. ¿Cómo es posible que a uno de niño le dieran estas cosas? Codol, yo no, la verdad que no lo recordaba, pero esto es una bomba nuclear para cualquier niño. Yo espero que esto no lo esté, esto ya haya sido.
1: Yo lo tomé de niña y te lo juro, yo caí de que ¡puc!
0: Yo espero que
1: la almohada y hasta ahí llegaba.
0: Yo espero que esto haya sido descontinuado ya.
1: No, pero sí, lo tienes ahí,
0: ¿sí?
1: Que lo están vendiendo.
0: No, aquí está, estatus. Oficialmente fue descontinuado el agosto del 2000. Oye, pero hasta el 2021. Vaya la vida, dice que todavía hay, se puede, chuleta, qué locura con esta vaina del codólago. Me acabo de asustar. $25
1: están vendiendo uno de esos frascos añejos que quién sabe cuántos años tengan.
0: Yo no, me imagino que lo deben estar vendiendo.
1: El frasco vintage.
0: Creo que, exacto, creo que es como para que lo tengas así como, si quieres hacer y que una vaina pretty en tu, para hacer podcast. En la parte de atrás tenga y que guayacolato, agua de maravilla, codol, pone, pone.
1: Hay una cosa que es 7 aceites que lo he visto en la farmacia.
0: ¿Tú te acuerdas de una cosa que te ponían en la herida que no era mercurio cromo ni mertiolate? No, ninguna de las dos. ¿Te acuerdas de una era que se llamaba y que trofodermín?
1: Trofodermín, claro.
0: El trofodermín que te lo ponían y entonces y que ay, eso era generalmente como para quemar o pelar. Uh-huh. Que pelar no es lo mismo que raspar. La gente
1: es
0: tiene
1: una historia totalmente diferente.
0: La gente tiene un mal concepto. La gente piensa, o sea, las dos te van a hacer costra al final. Al final, el final es que vas a tener costra de las dos. Pero la raspada sí te llevaba, literalmente te llevaba un pedazo de ¿cuál es la que está más cerca? Dermis. Sí. Un pedazo de la dermis te lo llevaba. Generalmente la raspada te la hacía o contra la calle o contra el concreto o contra cualquier objeto o superficie que fuera rugosa. Esa es una raspada. Te podías caer cuando te caías así en un territorio lodoso y había un poco de piedra, también te podías raspar. Pero la pelada era distinta porque la pelada generalmente se daba cuando tú tenías un jean puesto y literalmente te quemabas con la ropa, o con la ropa o con la superficie. Aló, buenos días.
2: Hola, quiero hablar de... Usted está hablando de trofodermín.
0: Ajá, trofodermín, correcto.
2: El doctor Martí.
0: Hola, doctor Martí, ¿cómo está usted, hombre? ¿Cómo anda?
1: Bienvenido, bien. Doctor.
0: Qué bueno escucharlo.
2: Oye, te explico, el trofodermín existía... pero ahora también existe, pero con otro nombre, se llama Neobol.
0: Caramba, yo uso Neobol, doctor Martí, yo uso Neobol para cuando estoy haciendo deporte, eso es lo que yo me echo en las heridas, en la rapada.
2: Eso, te explico, el Neobol se usa mucho en ginecología, porque saben que a las damas cuando dan a luz le hacen la episiotomía, entonces se aplica ese producto.
0: Claro, claro.
2: Pero el tema que tiene el Neobol es que después de ciertos días de uso, digamos después del séptimo al décimo día, empieza a haber un poco de irritación en la piel.
0: Ok.
2: Entonces yo trato en los pacientes míos, que yo tengo que operar por problema hemorroidal, que queda a veces la herida abierta, trato de usar el Neobol por un lapso de 7 a 10 días. Pero después tenemos un medicamento que ha llegado a Panamá. Yo no sé si usted recuerda que cuando estábamos pelados te cortabas y te ponían miel de abeja.
0: Ah, sí, claro.
2: Bueno, ahora mismo tenemos en Panamá un producto, miren, estamos haciendo propaganda, pero eso es gratis, pero tengo que decir la verdad, pues. El nombre del producto se llama L-Mesitran. Es una miel de abeja especial que ayuda mucho a la cicatrización de heridas y a esa raspadura de la que tú estás hablando.
0: Pero, doctor, esto yo no sé si estuvo bien que usted lo dijera, porque si los niños son igual de curiosos como era yo, ya me estuviera comiendo en el M-Lesitran, porque si usted me dice que era miel de abeja, yo me lo como.
1: Pero fíjate que es una realidad, doctor.
0: De niño yo estaba loco, yo me comía las vainas así, que sabían dulces, no importaba.
2: No te vayas a comer el M-Citran porque eso ya es un producto médico, ¿no?
0: Doctor, una pregunta. Adelante, Pavo. Sí, ahora yo hago mi pregunta.
1: Una Navidad hace mucho tiempo, hace como 20 años.
0: Ah, caramba.
1: Iba a recalentar el gravy del pavo.
0: Y se quemó.
1: Y cuando usé uno de esos, ¿se acuerdan esas cositas de esas cajillas de fósforos que eran todos así pegaditos, uno arrancaba uno y lo prendía?
0: Correcto.
1: Bueno, se me prendió toda la cuestión y se me pegó en la palma de la mano. Wow. Justo al lado del dedo anular, y yo trataba de quitármelo y no podía. Pero una amiga mía tenía como un coqueteo y tenía un apiario en México, y le mandó de regalo a mi papá un frasco muy bonito con miel de su apiario y con un pedazo del panal adentro, súper bonito. Me acuerdo cuando ella me lo regaló para mi papá, me dice, dile a tu papá que es buenísimo para heridas y que es buenísimo también para quemaduras porque es miel virgen.
0: Mire.
1: Mi papá se acordó en ese momento y me puso inmediatamente, doctor, la miel justo en la quemada y el alivio fue inmediato. Nunca me salió ámpula, no me salió nada. Ahorita lo que tengo es como una pequeña callosidad, pero fue...
2: Bueno, sí, eso es, te ha hecho un pequeño queloide, una fibrosis, es lógico.
1: Ajá.
2: Pero sí, la miel tiene poderes cicatrizantes enormes.
1: Definitivamente.
2: Y entonces lo tenemos ahora ese producto y lo usamos mucho en las heridas.
0: Ay, mire, genial.
2: Y yo que tengo que hacer cirugía grande a nivel hemorroidal, ya tú te puedes imaginar lo que es que te operen un hemorroide. Dios.
0: Claro, por supuesto.
2: Entonces me ayuda mucho. Y eso que hoy en día estamos para técnica de hemorroide usando dije técnica de láser, estamos usando otras cosas que se llaman ligature exact, que reducen el área expuesta, pero la miel de abeja esa me ayuda enormemente. Y el Neobol lo uso, pero ya te dije, lo uso por poco tiempo, ¿no?
0: Doctor, diferencia entre Neobol y Fusidin, que también lo usa mucho para...
2: Es que el Fusidin ya es ácido es un antibiótico.
0: Okay.
2: También es muy bueno, pero ¿sabes qué? El Fusidin, después de 7 a 10 días, también empieza a producir irritación de la piel por su fórmula química.
0: Mire, importante saberlo.
2: Ácido fusidínico, sí.
0: Importante saberlo, porque hay gente que tiene 12 días la rapa. Yo creo que lo mejor después de ponerse o el Neobol o el Fusidin es ya dejar que el cuerpo haga su trabajo, porque el cuerpo también es una máquina perfecta y se cura prácticamente solo, ¿no?
2: Se ponga su emplastro del M-Citran con una curita ahí encima.
0: Bueno, esa me gusta. M-Citran, voy a buscar.
2: L-Citran.
0: Ok.
2: L-Citran.
1: Muchísimas gracias.
0: Oiga, gracias, doctor.
2: Saludos.
0: Qué gran llamada del doctor, ¿eh?
1: Poncho, a ti...
0: Oye, ¿sabes qué? No le pregunté al doctor si él se acordaba del jarabe este del indio, oye.
1: Ay, a la vida.
0: Ya la vida.
1: Oye, pero nunca te pasó, Fon. Yo me acuerdo que una vez yo, por no atropellar a una señora, iba en bicicleta a toda velocidad.
0: ¿Por qué será?
1: Acera. Entonces frené, pero frené rápidamente con el freno de adelante y el freno de atrás. Y quiero que sepas que yo salí despedida de la bicicleta por no atropellar a la señora. Y la señora ni se dio cuenta que yo me había caído o le valió madres. Yo llegué a mi casa toda temblorosa.
0: Toda manclenca.
1: Esto. Y tengo unas raspadas horribles en los antebrazos. Y mi abuelita dice, ¿pero qué te pasó? Y es que no, es que me caí, no sé qué, no sé cuánto. Entonces me acuerdo que me puso no sé qué menjurje en los antebrazos. Y me acuerdo que al día siguiente, o sea, vi... al diablo en bicicleta.
0: ¿Cuál era tu radio de acción? ¿Dónde se circunscribía tu radio de acción?
1: Yo nací y crecí en la calle Eusebio Morales, que ahorita hay un antro en lo que era mi casa.
0: Ah, caramba. Ya
1: era la Junta Comunal de Bellavista.
0: Ah, caramba.
1: Entonces, yo daba la vuelta a la manzana mil veces, ¿no? Entonces, cuando me salí despedida de la bicicleta, fue por la calle de atrás, en la calle donde está la barbería de Luis, que tiene 400 años esa barbería.
0: Okay.
1: Entonces, mi abuelita me puso no sé qué cuestión. El asunto es que durante la noche me estaba supurando la
0: y se te pegó a la sábana.
1: Se me pegó a la sábana. Eso, es que ahorita cuando estábamos terminando de hablar con el doctor Martín, me acordé, chuleta, y cuando yo hice así, ¡ra! Y se me despegó la sábana de la piel, vi al diablo en bicicleta y a todo su lote vandálico.
0: Es que nosotros teníamos un problema.
1: Un grito. Gritazo.
0: Nosotros teníamos un problema. Eso fue ver mucho Rambo y muchas de estas vainas que los manes hacían de que uno, dos, tres, y ¡ra! Y fuerza y vaina. Y entonces te arrancaba la costra. ¡Ay, Dios mío!
1: Qué
0: entonces,
1: horrible. ¿Cuántas costras no me arranqué yo? Y te quedaba la piel en carne viva otra vez.
0: Exacto. Exacto. Entonces, nunca de niños nos acordamos o nadie se sentó así, sino, sí, papi, la herida te va a picar y cuando te pica es que ya está sanando. Entonces, obviamente, nosotros entre comillas rasquiña, lo que hacíamos era que nos arrancábamos la costra y lo que hacíamos era que retardábamos el proceso de curación del cuerpo. Entre más te quitaba, más tiempo pasaba. Y tú decías, chuzo, tengo 15 días con una raspada. Era exactamente porque te arrancaba la costra y te arrancaba la costra y te arrancaba la costra. Eso le pasó a todo niño de los 80, entre 70, 80 y 90. Ahora hay mucho más conocimiento al respecto, pero en ese entonces, qué bestia. Entonces, tú, uno andaba como un Cristo. Yo recuerdo de, estar, era como un Cristo, o era, o si no, tenía dos opciones, o era Cristo crucificado, o era San Lázaro, porque tenía, tenía raspadas en los codos, en la rodilla. O sea, ya fuerte, fuerte, fuerte, era cuando caías de lado y te raspa. Generalmente esa caída de bicicleta, que eso es la caída más aparatosa, porque obviamente la, la bicicleta ya cogía una velocidad considerable y cuando tú caías era la pelancha que te dabas en el, en el, en el lado, en el costado. O yo tuve una que me dejó fuera de acción como 2 semanas. 2 semanas durmiendo de un lado del cuerpo y que tenía que andar y que puro y que pantaloncito holgadito, no podía. Entonces, en ese tiempo, digo, ahora hay...
1: ponerte un blue jean.
0: Lo que pasa es que ahora hay muchas cosas. Ahora hay un vendaje especial que tú te pones y el vendaje es un vendaje medicado y tú te lo dejas y ese vendaje va haciendo el trabajo y va sellando la cortada. Pero en el tiempo de nosotros que era, agárrate de tu mertiolet.
1: Fíjate que mi perro anterior, que era un salchicha chombito, Otelo,
0: por negrito, de estos que tenían los chiquitos amarillitos y eran, esos son hermosos.
1: Son amarillitos aquí.
0: Son como un pastor alemán, pero orejón y largo.
1: Ajá, okay. Así es, tal cual. El asunto es que él, caramba, tuvo una enfermedad difícil que se llama síndrome de Cushing.
0: Ok.
1: Que es una enfermedad que te da por exceso de uso de corticoides, que nunca tomó corticoides, o porque tengas un tumorcito en la hipófisis. Pero aquí no teníamos la tecnología para, o sea, qué lío hacerle una tomografía. No pudimos hacer una tomografía en ese momento. Ahorita sí hay tomografía para perros y todo lo demás, ¿no? Pero hace 12 años atrás, 10 años atrás no existía. El asunto es que a mi pobre perro le pasó de todo y de repente, porque es como si te vas teniendo inflamación de tus órganos internos y tienes problemas como una especie de alopecia que se le va perdiendo el pelaje de manera simétrica.
0: Ok.
1: Del lado izquierdo en el lugar y en el lado derecho igual, y así por el estilo. Entonces, así mismo, le podía salir de un día para otro, le podían salir de la nada heridas. Entonces, para poder curar esas heridas, me aconsejaron los servicios de una persona que trataba pies diabéticos.
0: Ok.
1: Entonces, esa persona que trabajaba en la Caja del Seguro Social iba a mi casa una vez a la semana porque le ponían un vendaje que duraba 7 días.
0: Ese.
1: Y ese vendaje tenía antibiótico y también una sustancia que hacía que cicatrizara mucho más rápido. Entonces, lo mismo que le ponían a la gente en un pie diabético, se lo ponían a Otelo en la parte del cuerpo de manera simétrica donde le hubieran salido esas heriditas. Y era una cosa impresionante. El pobre parecía la momia de los titanes en el ring en algunos momentos, porque estaba todo vendado. Dije, la pata derecha y la pata izquierda vendado en el mismo lugar. En el tórax todo vendado, así como fuera. Dije, ¡my Thor!
0: A mí me risa por eso porque me acaba de caer cuara. Que tú dijiste titanes en el ring. ¿Tú sabes hace cuánto tiempo yo no me acordaba?
1: La momia quiere a los buenos, castiga a los malos.
0: Y nadie que dice Martín.
1: Quiere a los niños muy tiernamente.
0: La Martín Caradagian estaba.
1: Caradagian, el gran Martín es un titán. Y Martín es el titán de titanes en el ring.
0: Me da risa porque
1: chiquitita, ¿verdad? Los titanes en el ring.
0: Yo creo que Martín Caradagian era obviamente que era como
1: armenio.
0: Creo que él era como el dueño del.
1: Era el dueño y era gordo. Era gordo.
0: Es que sé que te iba así, porque él tenía que ser el dueño. Ahora me entero, pues, porque yo dije, ¿cómo ese man viejo le gana a todo el mundo?
1: Era gordo.
0: Porque si fuera que le ganara, el man le ganaba y que a Julio César.
1: Foncho, ¿tú has visto los mangostanes?
0: Sí, claro.
1: Él parecía un mangostán porque era gordo, redondo, ajá, así, y vestido de oscuro. Entonces el pelo lo tenía como
0: blanco. Rubio. Era como rubio y el pelo
1: largo. Ajá. Era horrible ese señor.
0: Ajá, y entonces lo ponía a ganar todas las luchas. Y dije, pero este man.
1: Y ganaba todas las luchas. Y que no es posible.
0: ¿Cómo este man gana? O sea, tenía.
1: No, y lo peor es que cuando el tipo. Que era horroroso, aparte. Era horroroso. Entonces subían las mujeres que eran, dizque, unas viudas que estaban enamoradas del tipo, ¿te acuerdas?
0: Sí.
1: O sea, había toda una serie de personajes que giraban alrededor de...
0: Pero todo ese universo, ese man lo escribió en torno a él. O sea, él era como el eje, él era como el sol de ese universo, porque de ese sistema solar, porque yo no puedo creer que ni el marciano, ni Mr. Moto, ni Julio César el Romano, que se veían que eran tipos que estaban criados y que algo de lucha tenían.
1: El hombre de la barra del hielo. El hombre de la barra de hielo.
0: ¿Qué es un le misterio? Escribe.
1: Yo creo que el tipo quería vender raspa o algo así, no sé. Porque el tipo va con su toalla aquí y con su marqueta de hielo.
0: Exacto,
1: es un
0: exacto.
1: Misterio.
0: Exacto.
1: El hombre de la barra de hielo. Es un misterio.
0: Yo no puedo creer.
1: Tiene una canción. Todo tenía una canción.
0: Sí, todos tenían canción. O sea, no estaba mal hecho. Estaba interesante el concepto.
1: Pero ¿cómo ese gordo tan feo siempre ganaba las luchas?
0: Bueno, porque él era el dueño.
1: Y aparte era fofo, porque era fofo. No es que fuera que gordo y que fuera musculoso.
0: Él era
1: un gordo fofo.
0: Él era el Hulk Hogan de las luchas.
1: No, pero Hulk Hogan por lo menos tú lo veías de que... ¡Ay!
0: ¡Claro! ¡Claro! No. Pero es el homólogo argentino de... Esa lucha era argentina, ¿no?
1: Hasta era argentina, entendido. Sí, era argentina.
0: Dios mío, y que Martín Caradagiar. Y para acá, era un nombre que, tan difícil de mencionar.
1: Es que el tipo era armenio, supuestamente de ascendencia armenia.
0: Ah, bueno, pero es que tú te sabes más la historia que yo.
1: Porque... Es que a mí me llamaba la atención, yo le preguntaba a mi papá, ¿por qué es armenio? Porque hay un país que se llama Armenia, no sé qué. Y mi papá me enseñaba.
0: Martín Caradagiar, todavía, titanes en el ring.
1: Titanes en el ring. No, y de esa época igual eran los poliboses.
0: ¿Cuáles son los poliboses?
1: ¿Tú nunca te conociste a los poliboses? Los poliboses eran dos hombres que encarnaban yo no sé cuántos personajes.
0: Yo he oído de los poliboses, pero yo no sé, ¿será que ahora hay unos nuevos que los están reemplazando? Así como una nueva generación, porque yo he oído de los poliboses. Yo he oído de los poliboses.
1: Voy a buscar aquí algo de los poliboses.
0: Ey, Martín Caradagiar, de verdad que era raro. Era rubio de barba negra.
1: ¿Ya lo viste?
0: Sí, lo tengo aquí, lo estoy dibujando. Y sobre todo sale con... Yo voy a mandarme a hacer un suéter de Martín Caradagiar. Me lo voy a mandar a hacer. Me voy a mandar a hacer un suéter de Martín Caradagiar como si fuera un suéter de la WWE. Para que sepa. Nada más para que sepa. ¡Claro, claro!
1: Canal 4.
0: ¡Claro, los poliboses! ¡Por supuesto! Ahí es la vida, acabamos de tirar... Acabamos de lanzar la Polaroid hoy. Paulette y yo tiramos la Polaroid. Una Polaroid, yo no sé, si ustedes no sabían que existía esa cédula, pues sí. Existió una cédula aquí en Panamá, que era una cédula que era fondo amarillo. O sea, era en amarillo, tenía la bandera de Panamá, por ahí así dibujada en algún lado. Todo era pluma y para cuando tú votabas, te ponchaban la cédula abajo. Que... Y tu foto, tú tenías que tomarte tu foto en Foto Estudio Halcón. Y tú llevabas tus cuatro fotos y esas eran las fotos que te hacían para que... Obviamente la otra foto era por si te pedían la cédula, tú ibas allá y tenían otra foto tuya para que te sacaran la fotocopia de la cédula.
1: No, pero la foto también para la visa americana te la tomaban en Foto Halcón.
0: Sí, correcto, te la tomaban en
1: Foto Halcón. Y alguien me dijo...
0: De hecho, que todavía utilizan Foto Estudio Halcón.
1: Todavía funciona afuera de la embajada norteamericana.
0: Sí, sí, sí, sí, sí, sí, sí. De hecho, la última vez que yo renové pasaporte, de hecho tengo que renovarlo, fue así, tuve que ir a Foto Estudio Halcón.
1: Y allá... Yo también, ahorita se me vence, ahorita...
0: No, y la pifia que ellos mismos te manejan los papeles, o sea, los manes ya están tan duchos que los manes ya te manejan los papeles. ¿Tú te acuerdas que antes cuando tú ibas para la... Bueno, tenemos que irnos al cambio comercial, me voy a decir esto rapidito. Cuando ibas a la embajada,
1: del hospital del niño.
0: Pero tú te acuerdas que te decían de que y tiene que llevar la matrícula de cuando estábamos en tercer grado y tiene que llevar el diploma de no sé qué y acuérdate del diploma de la U y si no, y conchores, tú llevabas con un folder que era un folio como si fuera la guerra y la paz y tenías que ir con esa vaina para poder...
1: Pero fíjate que, ¿sabes qué me pasó a mí una vez?
0: Y nada, eso te lo pedían.
1: Yo tenía... Y todavía me pasa lo mismo, porque tengo la visa americana en un pasaporte que ya se me venció. que se me vence.
0: Ajá, lo tienes que pegar como con el otro, correcto. Ajá,
1: entonces los ponía con una liga y tenía los dos pasaportes pegados, ¿no?
0: Ajá.
1: Entonces, una vez me pasó cuando, en una de las veces que regresaba de México, de Panamá para México, se me rompió la liguita y se me quedó el pasaporte vigente, se me quedó en la cuestión donde llevaba la maleta.
0: Ah, caramba.
1: En el carrito, pues, donde llevaba la maleta.
0: O sea, entonces, se tuve te que quedó.
1: Corriendo y me dice mi esposo en ese entonces, pero no seas tonta, ve a la embajada aquí en la Ciudad de México y que te pongan, lo único que tienen que hacer es pasarte, que te pongan una visa por el mismo tiempo que te queda la otra, pero para que ya la tengas en un solo pasaporte.
0: Ok.
1: Si tú tienes residencia, tienes permiso de trabajo, tienes todo aquí, no sé qué. Ah, perfecto, fui, hice mi fila. Yo llegué a las 6 de la mañana a la embajada norteamericana en la Ciudad de México, justo al lado del Hotel Marisabel Sheraton. Pero cuando yo llegué a las 6 de la mañana, ya había probablemente 200 personas delante de mí.
0: Wow, a las 6 de la mañana habían 200 personas.
1: Bueno,
0: wow.
1: Yo hice mi fila.
0: En el México,
1: ¿no? Cuando fueron las 8 de la mañana, nos dejaron entrar a todos a un galpón gigantesco que yo no podía creer que existiera dentro de esa mole de edificio. Con unos, los asientos eran como unos banquitos así como de madera, como si fuera como un campo de concentración, digo yo. De ahí nos sentamos todos. Y en realidad, después que las 200 personas que iban delante de mí y detrás de mí, por lo menos venían 300 personas más. Entonces estábamos ahí sentaditos, pegaditos uno al lado del otro, y pasaba, y me llamó poderosamente la atención, y no me gustó, he de ser sincera, porque recuerdo que eran varios cónsules que iban, pero ni siquiera habían visto un solo papel. Te iban diciendo de manera aleatoria, tú sí, tú no. Entonces yo, wow. Como soy la abogada de las causas...
0: Ay, útiles, Pau, no.
1: A una abuelita le dijeron que no podía ir. Y cuando vienen a mí, y me vieron, me preguntaron el nombre, yo dije mi nombre, pensaron que a lo mejor yo tendría que ver con el norte, nada que ver. Entonces... Le digo, pero señorita, esto no es justo, porque la señora va a visitar a su hijo y hace no sé cuántos años que no lo ve y no sé qué, no sé cuánto. La tía me miró con una cara, una mirada así de que...
0: Cállate la boca.
1: O sea, cara de tu kill my family, y yo bajé la cabeza y dije, bueno, está bien, pues.
0: Pau, vamos al cambio comercial.
1: Vamos a un cambio y regresamos. Déjame recoger la cédula, sí. Que la tiré varias veces.
0: Sí, sí, sí.
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4: Estamos de vuelta, mi querida Paulette, y llega el momento de darle el turno al bate a la única.
5: A la más grande de todas. Ay, ay, the one and only, la incomparable, Daniela.
4: Torrijos, adelante.
6: Hola, buenos días, ¿cómo están?
5: Buenos días, Chuca, ¿cómo estás?
6: Bien, ¿cómo están?
4: Felices.
5: Bien, con lo mejor de las víveras.
6: Hola, gente, feliz viernes. Hoy es Día Internacional de la Igualdad Salarial. Día Mundial de la Quiropráctica. Día Mundial de la Ética Médica.
4: De la Ética Médica, ok. Sí. Muy bien.
5: ¿Qué más tienes por allá, Chucara?
6: Bueno, y en el tip de salud tengo licuados para limpiar el colon.
5: Ay, a la vida.
6: Ingredientes. Ciruelas, pasas,
5: no, ya papaya, comenté, ya. Nada avena, más escuché y ya me dieron ganas de ir al baño.
6: Avena cocida.
5: ¿Todo eso cúrcuma, lo vas a meter en un licuado?
6: Leche de almendra.
5: Cúrcuma. Dani, no te paras del servicio por no, todo el fin de semana. No,
4: ya te fuiste.
6: Licuar todo y listo.
4: Queda,
6: es como para limpiar.
5: Como, queda no, como no, con, eso es como potasa.
4: Queda como 15 libras.
5: De... Eso es como potasa.
4: Ya, la vértebra cúrcuma.
5: Entre la ciruela pasa.
4: La cúrcuma.
5: Entre la fibra de la avena.
4: Ay, a la avena. Ya. Queda balsito.
5: Queda como un chupón de naranja.
4: Queda balsito.
5: O con una calcetín al revés, así porque ya...
4: Queda volteado como una media.
5: ¡Chuleta!
6: Dice, el cantante colombiano Maluma,
4: ajá,
6: celebra la llegada de su segundo hijo, Orión.
4: Pero yo no entiendo a Maluma.
5: ¿Por qué
4: Maluma
5: le ponen esos nombres a los peladitos?
4: Orión.
5: Esa es mi pregunta. Cuando Camilo, dije, azul. Azul.
4: Sí.
5: Azul.
4: No sé, creo que...
5: Y nadie se voltea. Dije, azul.
4: La pista
5: azulito
4: de
5: mi corazón. Dije, y entonces, Orión. Orión.
4: Orión.
5: ¿Sabes en quién pienso cuando digo Orión?
4: En un Rottweiler.
5: En el perro Pug de Men in Black.
4: Yo también pienso en una cosa
5: la
4: así.
5: La galaxia Orión aquí en, ajá, el collar.
4: No,
5: el
4: no,
5: perro.
4: Pero, no era el perro, era un gato.
5: Era un gato.
4: Orión. No, pero el Pug también puede llamarse
5: el
4: Orión
5: Pug,
4: perfectamente.
5: Sí. O sea, explícame.
4: Perfectamente se puede llamar.
5: Es que, ¿no imaginas que la niña es que Medusa?
4: Pobre peladita, ¿y qué la
5: Medusa,
4: peladita?
5: Hipérbole, ven acá, hipérbole.
4: Ven acá, ven acá.
5: No sé, Triceratopus, ven.
4: Ver elefonte, ven acá, por favor.
5: Imagínate tú.
4: Tienes que hacer tu cuarto.
5: Epaminondas. Epaminondas, llega. ¿Cómo le van a decir a ese niño cuando vaya a la escuela?
4: ¡Epa!
5: ¡Epi!
4: ¡Epi! ¡Epi!
5: Cuando vaya al colegio, imagínate, cuando lo llamen a la lista, el niño no va a poder decir presente porque todo el salón se va a estar riendo.
4: ¡Arzu a mi palma! ¡Ven acá! Pobre peladito.
5: ¿Pero qué le pasa a la gente?
4: Qué locura.
5: Chuleta.
4: Saludos a Nabucodonosor. Adelante. Adelante, Chuca.
6: El príncipe Harry ya está en Inglaterra y asistió a los Juegos Invictus que creó hace 12 años.
4: Ah, mira.
6: Para apoyar a veteranos, enfermos, heridos y lesionados.
4: Ok. Qué bien. Fue y se dio su vuelta por allá. Qué bueno.
5: Oye, acabo de ver a Martín Karadagian.
4: Sí, te estoy diciendo.
5: Es el tipo más feo del mundo.
4: Era como un ogro con el cabello amarillo.
5: Pero mira la ropa. O sea, es como mira
4: Shrek.
5: Eso.
4: Es como Shrek. Es como Shrek.
5: Pobre Shrek. Ese tipo sí era feo. Pero era mira, feo. La panza caída.
4: Todo. No, es un desastre.
6: Y adivina.
4: ¿Qué?
6: Anuel es el tercer artista más escuchado en Spotify.
4: Yo no te puedo creer.
6: Después de Bad Bunny
4: no.
6: Y Karol G.
4: No, te puedo creer. No puedo creer eso. De hecho, no puedo creer que los tres que mencionaste sean los tres más escuchados de Spotify. Mm-hmm. Pero bueno. Para gustos colores. Nosotros
5: oye,
4: ya nos convertimos
5: en. Y escotado, imagínate.
4: Sí.
5: No, hombre, no.
4: Ya nosotros nos convertimos en 1%, Pale. No. De los escuchas.
5: No.
4: Qué feo. Dios oye, y entonces cuéntanos, ¿qué otro piqui tienes por allá?
6: Todos los piquis.
4: ¿Y qué vas a hacer este fin de semana?
5: Va para la playa para decirle a Pinky.
6: No sé qué.
4: No sabes qué tienes preparado.
5: Como yo la vea bronceada el lunes. Como yo la vea bronceada el lunes, Foncho.
4: Ya,
5: pero. Pleque, ¿oíste?
6: No sé qué voy a
4: intentar. Ok. Nos cuenta el lunes.
5: A las 11:01 nos pasamos.
4: Sí,
5: a las 11 de la mañana nos despedimos por el día de hoy y esperamos que tenga usted un excelente fin de semana. Mañana hay cabalgata en Chame.
4: Ay, mira.

0: Un restaurante, el restaurante, el mejor, no me han pagado ni un real, pero para mí, el mejor restaurante de comida criolla y marisco.
1: ¿Cuál?
0: Queda por allá, se llama Boca City. ¡Qué locura
1: Boca
0: de lugar!
1: City. ¿Dónde sí, queda señor. Boca City?
0: ¿Sabe dónde está la iglesia esta que está por Pueblo Nuevo, que es una iglesia adventista que queda después de la Delta? Hay una Delta que está por dentro de Pueblo Nuevo.
1: Sí, tú vas por la 12 de octubre y ves a la mano derecha la Delta, como si fueras para saliendo de Metcom, pues. De Metcom para allá, como si fueras para la Transísmica.
0: Eso está más adentro, está más adentro. Está en el medio del mismo Pueblo Nuevo. Por ahí a tu mano derecha te vas a encontrar
1: un día si lo pongo en Waze
0: sí aparece, es okay. Delicioso, pero bueno, ese tenemos trabajo para otro programa. Nosotros nos despedimos, será hasta el lunes.
1: Semana.
0: Bye, cuídense, pórtense bien.
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0: Muy buenos días, siendo las 11:31. Bienvenidos a este almuerzo. Viernes de confesiones al aire en Almorzando con, siempre recordando nuestras redes sociales, @ Arcamedia en directo, @ Almorzando con y @ Manuel Motiva. Saludo a aquellas personas y saludo a mi amigo Lindriver, que hoy me trajo por ahí. Estábamos conversando. César, un fuerte aplauso para él. Vale, vale. César nos trabaja todos los días. César. Y dijo
1: gracias
0: que nos iba
1: a traer puntualmente hoy a Manuel.
0: Llegué temprano. César, llegué temprano gracias a ti.
1: Cuando pero, no maneja Manuel, llega temprano.
0: ¿Cómo estás, Eddie Arley? ¿Cómo estás, Foncho? ¿Cómo estás, Manuel?
2: Excelente.
1: Buenos días, chicos.
2: Contento porque ya es viernes.
0: Ya es viernes, viernes de confesiones.
3: ¿Por qué la gente se pone contenta? Porque es viernes.
1: Yo me pongo contenta todos los días.
2: Porque mañana mucho no trabaja.
3: Yo me pongo contento todos los días.
1: Yo me pongo contento
0: todos los días, Foncho.
3: Porque abrí los ojos.
2: Foncho está saliendo.
0: ¿Ah? Mira qué bonita la camisa de Foncho.
1: Con Stitch. Hoy Lilo y Stitch.
0: Él es Stitch.
1: Un saludito a toda nuestra querida audiencia. Gracias por estar conectados todos los días aquí en este almuerzo motivacional. Eso es lo que a mí me emociona y me motiva todos los días. Para mí todos los días son iguales, de venir aquí, de poder compartir con ustedes, de saber que le estamos llevando contenido también de valor, nutriéndolos, pero sobre todo, Manuel, lo que más nos motiva es sus mensajes y sus llamadas para saber que ustedes están allí también conectados. Recuerden que estamos en vivo por el canal de YouTube también y nos pueden seguir en nuestras redes sociales, @ Almorzando con. Manuel, comunica, ¿cómo estás?
2: Excelente.
0: Comunicando.
1: ¿Cómo está la comunicación?
2: Muy contento. Ahorita, ¿sabes? Tengo como las emociones así
0: encontradas.
3: A flor de piel.
1: Ok. Sí, se te nota, la cara
0: está sensible.
1: Deslumbrante, sí, emocionado.
2: Ya faltan pocos días para mi conferencia. Voy a dar una conferencia el próximo
3: mes. Es así que para tu cumpleaños.
0: Y yo pensaba no, también.
1: De nuevo.
0: ¿Cuándo es cumpleaños tú, Manuel?
2: El 29 de junio.
1: Ya
0: te queda casi junto. Estamos cerquita.
3: Ya caducó.
2: El que está más cerca es el año que viene.
0: Sí. No, el de Eddie Arley cumple el cuándo, ¿qué cumple tú, Eddie Arley?
1: El 14 de octubre. Bueno, lo digo por aquí para que me llenen esto de flores. Me encantan los girasoles. Gracias.
0: Nos encanta.
1: 14 de octubre.
3: Ahí es verdad que ella dijo ayer que era Libra.
0: Pila.
1: Y Tai
0: también cuatro. Tai cumple el 4. Bien, bien.
2: La libra de jamón le vamos a traer.
3: Exacto. Ah, pero oíste, tenemos
1: mal. Yo no como embutido, gracias. Proteína, proteína.
3: Sí. Tu lamparazo.
0: Bueno, hablando del día de hoy, que me encanta hablar con en estas confesiones. Ayer estuve en el show de Luisa y me enteré
1: cuéntanos,
0: de algo.
1: Manuel,
0: me
1: ¿qué
0: enteré
1: tal?
0: De algo.
3: ¿De qué se enteró?
0: Que yo pensaba que había venido con el buche lleno de Toronto, pues no. Se fue de aquí con el buche lleno.
3: ¡Ay, madre!
1: Está contando los witchy, Manuel.
0: Te estoy contando los witchy. No me importa, Luisa, yo te estoy entregando. Pero
3: oye,
0: bueno.
3: La venta está ahí, la candela.
0: Todo eso. Ella estaba en Boho. Boho, sí.
1: Sí.
0: Mira, yo nunca entré a esos locales.
1: Río Abajo.
0: Río Abajo. Bien, sí. Mira, yo, musiquita chévere.
3: Ah, el restaurante de Franklin.
0: Sí, ese restaurante de Franklin.
3: De ahí, correcto.
2: Sí, de Franklin.
0: Ah, con razón está en la foto del baño. Y yo dije, ¿qué hace ese señor aquí? Míralo, yo no sé.
1: ¿Qué hace ese señor aquí?
0: Soy
1: el dueño, gracias.
0: Y me
1: gracias.
0: Está riéndose en el baño así, yo saliendo del baño y él así, hola. Y yo, ¿qué es esto? Pero bueno, yo lo grabé y todo en el contenido. Y bueno, los que ya sepan, entonces, Luisa se votó ayer con su show.
3: Qué
0: show
3: bueno,
0: dinámico,
3: qué bueno.
0: Bien interesante.
1: Qué bueno.
0: Ella
1: qué bueno,
0: se enfermó Luisa. Un poquito.
1: Y no puede venir el día de hoy.
0: Claro, ya estaba ayer en confesiones al aire en vivo contando lo que le pasó en el Mundial.
3: Lo que pasa es que enfermarse en estado de gravidez, como se le dice coloquialmente, esto no es muy bueno, no es muy bueno obviamente ni para ella ni para el infante, ¿no?
1: Claro, sí, que se tome su momento de descanso. Un saludito también a Luisa porque ella está conectada también escuchándonos.
0: Ya le dijimos,
1: tómate tu tiempo también de descanso, es necesario. Descansa. Y como lo dice Foncho, si ya son dos, entonces el descanso necesita ser
3: doble,
1: a veces
3: doble,
1: un poquito mayor.
0: Doble
1: descanso.
0: Y el Velociraptor, el que le dice que el amor de mi vida, no sé qué vaina, la pobre Luisa quedó seca esperándolo ayer.
1: Ah, es que él se fue para Busquete. Yo creo que
3: él se fue para
1: Busquete. Un saludito también a Reinaldo.
3: El que puede, puede.
0: El que puede, puede.
1: El que puede, puede.
0: ¿Viste? Y nosotros aquí pensados. Y Luisa ya llorando, ¿no? Que es el que me iba a pagar las entradas y lo dejó seco allá. Pero bueno, seguimos en este tema confesiones.
1: Bueno, ahí se ve dónde está poniendo el ojo Luisa.
0: Exacto.
1: También, amiga.
0: O sea, Luisa, ojo, que ese man no es el man.
2: Recuerden que si van a contar sus historias, ya tienen que llamar al 360-2036. Es totalmente anónima. Y el tema que tenemos hoy es...
1: ¿Cuál es, Manuel?
0: Tú eres el que sabe, Manuel.
1: Tú fuiste el que colocaste el tema,
0: ni te acuerdas.
2: El tema es...
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1: Ahí está, para que llamen.
2: El tema de hoy
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2: Es...
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2: Aquello que vistes en tu trabajo que nunca debiste haber visto.
0: Y entonces hoy lo vas a confesionar. Hoy vas a
2: confesionar.
0: Vas a confesiones y vas a decir...
2: Encontraste al jefe con la secretaria.
3: ¡Ay, madre!
0: ¡Ah!
3: Oye, eso se da mucho. ¿Tú sabes cuándo? En la fiesta de Navidad.
1: La fiesta de Navidad, ahí se ven los romances.
3: Oye, en la fiesta de Navidad tú ves el señor, el muchacho que cuida los estacionamientos con la chica de recursos humanos y tú ves a la chica de informática con el pelado que hace el ayudante de ingeniería y
2: todas cosas. En la fiesta de Navidad es donde tú te enteras, ay, que ustedes son pareja.
0: Pero te hablan
2: y tienen 6 años juntos.
0: Escondidito. Y tú, perro, mira qué pasó.
2: Sí, pero
0: aquí.
2: Que nadie se puede enterar. Todo el mundo sabe, pero nadie se puede enterar.
0: No, ahorita yo conversando, ojalá que me llame mi amigo César.
1: Lo que sea la fiesta de Navidad, se queda en la fiesta de Navidad. Exacto. Del trabajo.
3: Sí, mira, es que ahora, hay dos lugares donde pasa eso. La fiesta de Navidad es uno, y el otro lugar donde pasa, hay una vaina que le llaman, es que todavía no sé si es taller de cuerda, porque supuestamente arranca como taller de cuerda, pero después se convierte esa vaina en un bacanal, porque supuestamente es como bacanal, sí, porque es como porque supuestamente es el taller de cuerdas, pero también es el convivio. Entonces, como en el convivio, todo mundo va a la salsa, pero yo no entiendo cómo en un convivio hacen un taller de cuerdas. Esa vaina a mí de verdad no me cabe en la cabeza. O es taller de cuerdas o es convivio, porque en el convivio tú sabes, siempre te llevan a un resort y vaina, y eso es descontrol, porque tú llegas y lo primero que si es un resort todo incluido, que tú lo primero que vas a hacer, bañar, dame un Bloody Mary, dame
1: yo
3: una...
1: Yo comer, gracias, sí, yo estoy incluido con...
3: Claro, mi reina, pero tú, porque tú tienes tu régimen muy estricto de las cosas como las haces, pero el resto de los mortales comunes van a aprovechar bastante, pinta, vaina, algo.
0: Increíble.
1: Pero no siempre fue así, Foncho, hubo un momento donde a mí me gustaba tomar,
3: claro,
1: y yo aprovechaba también eso, como tú dices, pero ¿qué pasa cuando es todo incluido y te dan esos refil? Que resulta que esa vaina la liga mucho. Entonces
3: sí, claro,
1: tú te vas completo. O sea, bueno, a entonces la primera imagínate, quedas tirado.
3: Imagínate que tú llevas una ronda de Bloody Mary, una ronda de cerveza, una ronda del trago que te guste. Y después dije, venga, muchachos, que tienen que hacer taller de cuerdas. ¿Quién va a hacer un taller de cuerdas?
0: Por eso, cuando yo hago los talleres de cuerda, es de cuerda. O sea, yo capo fuera. Y ya cuando me toca resort, es diversión y hacerle como su espacio.
2: Talleres de curda.
0: Pero ya sabes que nos puede llamar. Pero tú sabes quién le tiene que haber pasado cosas bien interesantes en su proceso. A los in-driver. Y usted, claro, que nos está escuchando ahí, llámenos al 360-2036
1: cuéntanos
0: esas aventuras extrañas de que te pasan en el trabajo.
3: Eso pasa, es que pasa de todo.
1: Es anónimo. Al 360-2036 nos pueden llamar y nos cuentan su historia también.
3: Lo que pasa
1: es
3: que el InDrive es el nuevo taxi, obviamente.
0: O los taxistas que nos está escuchando.
3: Sí,
0: también.
3: Claro. Obviamente la gente acude al InDrive por la inmediatez, porque a veces uno no tiene el tiempo de estar esperándolo y sacando el dedo y que te digan no voy y todas las cuestiones que a veces las vicisitudes que uno sucede, que pasan con los taxistas. De Exacto. repente, con todo el respeto de la profesión, porque yo sé que hay taxistas que son muy buenos.
1: Claro.
3: Pero hay otro que tú sabes que pereza, claro, ¿no?
1: Y entonces uno a veces se quiere evitar
3: y
1: como
3: uno
1: eso.
3: Evitarse esa fatiga, entonces ahí aparecen estos señores de las plataformas, InDrive, Didi que está muy pegado en Colombia. Hay mucho Didi.
0: Didi sí, claro. Uh-huh.
3: Aquí en Panamá ha bajado un poquito. Acá está pegado Uber e InDrive.
1: Exacto.
0: Y que así.
1: Y ellos tienen sus historias.
0: No, es que te pasan cada cosa. Entonces a mí me interesa porque mi amigo que estaba conmigo el día de hoy, que ya yo saludé, él me está echando una historia. Yo le dije que me llamara al 360-2036 y nos contara lo que pasó en su. Foncho, si nos llama, te vas a reír con
3: Mira, a mí me pasó una vaina cuando en los tiempos que yo arrancaba teatro. Ajá. Yo no sabía cómo se manejaba el teatro porque obviamente está cachorrito. Entonces, ¿qué pasa? De repente me acuerdo que era una producción, estaba con estas mujeres despampanantes. Entonces venía el segundo acto y en el segundo acto obviamente había que haber cambio de vestuario. El cambio de vestuario era a la velocidad que te da vestirte, que son 10, 15 minutos que dura el intermedio. Oye, la mujer hacía en la cara de uno y yo dije, ¿ah?
0: ¿Qué es esto?
3: ¿Esto qué es?
0: ¿Qué es?
3: ¿Cómo se come esta vaina?
0: Y Foncho, no, eso te digas ahí entonces.
3: Desnudos al aire y tú te quedabas
0: aire,
3: de que
0: en cuero.
1: Y Foncho, en vez de cambiarse lo
0: confesiones
1: que
0: hacer, al aire, desnudos al aire.
3: Yo quedaba así como quedé, al principio quedé en shock, digo, ya después ya claro. se me hace muy normal porque obviamente son compañeras de teatro y demás, ¿no? Pero al principio, tú estás, ¿y esta vaina qué es? ¿Dónde me está pasando? Poncho, yo era un niño hablando. Y ellas eran mujeres.
0: Te tengo un cuento, y ese cuento sí fue fuerte. De eso, eso fue un amigo que le pasó.
3: ¿Qué le pasó al amigo del amigo?
0: Mi amigo estaba jovencito, tenía como 19 años en ese tiempo, en esa temporada.
3: Ajá.
0: Él trabajaba en un restaurante.
3: Ok.
0: En el restaurante de comida rápida. En esos restaurantes tú no todos sabes lo que pasa.
3: ¿Qué pasa?
0: Bueno, ese día el señor, mi amigo llegó temprano.
3: Tu amigo.
0: Pero hay gerentes, subgerentes... Y había un mesón de pollo donde tú agarrabas, colocabas las piezas de pollo, empanizabas, preparabas tu pollo.
3: No.
0: Pero mi amigo llegó temprano, más de lo esperado.
3: Ajá.
0: Sin darse cuenta, abre la puerta. Quedó a la puerta abierta.
3: Esto está fuerte.
0: Va pasando, camina por el pasillo del baño.
3: No.
0: Y cuando de repente en el mesón... Estaban en pollito asado.
3: ¡No! ¡Están empanizando pollo!
0: ¡Empanizando el pollo, pa!
2: En el mesón del pollo.
0: ¡En el mesón estaban empanizando el pollo, Foncho! ¿Qué te parece?
3: ¡Qué fuerte!
0: Eso le pasó a mi amigo.
3: ¡Qué fuerte!
0: Y después mi amigo se mete al baño y se hace como si no vio nada.
3: Y lo peor es que tu amigo tuvo que callar.
0: ¡Claro! Porque si no lo echaban.
3: ¡Claro!
0: Y, claro, terminan de empanizar. Se empaquetan rapidito, se arreglan y se va.
2: Y que mira, porque tienes harina así en el saco.
3: ¡Era para llevar!
0: Se vistieron. El pollo se vistió rapidito y se entraron. Foncho, pero eso fue una locura. Yo dije, eso yo lo pude. ¿Qué digo? Mi amigo lo vio.
3: Mi amigo lo vio.
0: Eso fue en el 2000 y pico por allá. Claro. Pero son cosas que tú ves y te tienes que quedar en silencio.
3: ¿Qué tienes que hacer? ¿No puedes hacer nada?
0: Por ahí, 2000 y pico, 2016 por ahí. Entonces, ¿te imaginas tú que puedes encontrarte en ese empanizado, no, Foncho?
3: Y sobre todo que tú eres rango medio. Perdón, sí,
0: mi amigo de rango medio. Mi amigo no tenía casi cargo, pero era un operador.
3: Y tú ves a tu jefe inmediato...
0: Preparando pollo. Empanizando el pollito.
2: Había un catering esta mañana.
1: Tempranito.
0: Se puso temprano a producir. Bueno, pero son experiencias que van pasando durante tu jornada laboral. Y que a veces, ojo, mi amigo me escribió eso ayer.
1: No se la contaba a nadie.
0: Mi amigo me lo escribió, Manuel, acuérdate, en Confesiones al Aire, dices esta historia, ¿te acuerdas?
3: Claro.
0: Bueno, ya lo voy a hacer en confesión. Ya lo digo, no te preocupes.
1: Tranquilo, que lo hacemos por ti.
0: Nadie se va a dar cuenta de eso. Simplemente vamos a hacerte el apoyo para que la audiencia también nos pueda llamar al 360-2036 y nos cuenten esas aventuras.
3: Yo no sé si ustedes han oído hablar. Esto no tiene nada que ver con empanizadas, pero pasa. Esto es una leyenda urbana. Yo no sé. Yo no he estado del lado de allá de la preparación de alimentos, pero sí sé que cuando un comensal es muy
0: insistente
3: y necio, son de estas personas a veces que esta es mi comida está fría, dicen, no me cuenta que le hacen un preparado especial. Por ahí hablamos bien, tenemos llamada. Aló, buen día.
0: Buenos días.
5: Aló, buenos días.
3: Hola, buen día.
2: Excelente.
1: Muy bien, excelente.
0: Danos tu confesión al aire de lo que viste en el trabajo y que hoy lo vas a confesionar, le vas a decir la verdad.
5: No, le voy a contar. Yo hace un tiempo trabajaba en una empresa, por allá bien lejitos.
0: Ajá.
5: Y me llevaba muy bien con el gerente. Había un gerente y me acuerdo que esa justa noche estaba yo cumpliendo años. El gerente nunca había salido. O sea, se mantenía COVID, casi nunca salía con nosotros ni
3: claro.
5: Eso. Pero esa noche se le dio por ir a beber con nosotros. Pero claro, yo soy colombiano, nosotros bebemos a otro ritmo distinto.
0: Uh-huh.
5: A nosotros nos gusta beber cerveza y guarito.
0: Ajá, sencillito.
5: Todo junto, sí. Todo combinadito. Y él, bueno, esa noche fuimos, creo que quedaba cerca de un hotel, nos fuimos por allá. Entonces llamamos a todas las muchachas, salimos a beber y nos quedamos ahí bebiendo. En medio de nada, ese señor se ha vuelto loco.
0: Empezó la mesa que vas a aplaudar. Mesa que vas a aplaudar, a bailar.
5: Sí. O sea, se volvió totalmente loco. Agarrar a la compañera y la ponía en fila y decía: el que no baile aquí, mañana lo echo.
3: No, ¡botado! ¡Está botado!
5: ¡Botado! Todo el mundo bailando como loco. Unas canciones de por allá de su país, de no sé dónde. Yo no entendía nada de eso. Bailábamos de todo yo. Hombre, loco, entonces agarramos el carro y yo le dije, bueno, vámonos ya para la casa a dormir. Y dijo, sí, entonces nos fuimos. Y dijo, no, yo quiero beber más. Pero ya, loco. Entonces dijo, en la oficina yo tengo unas botellas de licor. pues las oficinas eran como cerradas y tenían seguridad. Nos fuimos para allá, dijo, yo sé entrar, y entramos por la parte de atrás, y la llave dijo, aquí no hay llave, la llave soy yo, y le metió una patada a la puerta y la tumbó. Y yo decía, madre de Dios, este señor que está haciendo, y nos metimos debajo por allá, llegó seguridad, por suerte no había luz, y empezaron a alumbrar por todos lados, buscando nosotros, modo ladrones, nosotros así agachados, escondidos debajo de las mesas, y seguridad buscando.
3: Con una botella de guaro.
0: ¡Qué locura! ¡Qué locura, Pocho!
5: El señor a la final encontró las botellas allá abajo del escritorio y se asomaba así, solamente me hacía señas desde lo lejos, y yo, nos van a ver. Y este dice, me hacía esta, y yo, sí, sí. Y la agarra y se le cae la botella.
0: ¡Toma, toma! ¡No!
3: ¿Qué pasa? ¡Se cayó la botella!
5: Se le cayó la botella. Entonces toda seguridad se fue para allá y ese empezó a dar vueltas por allá debajo de los muebles. Seguridad dijo, no, por acá están robando. Cuando me di cuenta ya estaba detrás, subido en el carro con dos botellas más.
3: ¡Oye! ¿Cómo le dicen a ese señor? ¿A John Wick?
1: Los poderes ocultos.
0: MacGyver, el audaz.
5: Yo más asustado. Y como el carro era abierto, no tenía de esos carritos que no tienen puertas de esas seguritas.
3: Okay.
5: Era como abierto. Íbamos allá y es que dice, mira la que hago, yo esta me la prendí en Rápido y Furioso, y da la vuelta y se va ese señor para la verga. Se fue por allá. Y yo quedé solo en el carro. Lo levanté, lo subí, lo llevé a la casa, la acosté. Al otro día, pues claro, el desorden de que se habían metido a robar, y yo es que llego allá y está el gerente así y me dice, aquí la seguridad es increíble, se metieron a robar, y yo... Dios mío.
3: Tú nomás lo mirabas. Y tú, tío. Cínico.
5: Decía, no.
0: Gracias por esa confesión.
5: Dios mío, este man es otro. Yo con quién salí anoche.
1: ¿Qué pasó ayer, literal?
5: Sí, yo. Bueno, esa es la historia.
0: Bueno, gracias por esa conversación.
1: Por eso es que hay gente que no.
0: De lo que se callan los empleados.
2: Por eso es que hay gente que no sale bebé.
3: Doctor Jekyll y Mr. Hyde.
2: Cuando tú ves que
1: tú eres otra persona.
2: Tú ves que cuando a una persona tú le invitas mucho, le invitas y te dicen no.
1: No, pero es que a todos nos pasa. Nadie, tú no puedes controlar una borrachera.
3: Pero lo que pasa es que dicen que...
2: Yo soy muy borracho.
3: Mire, yo le voy a explicar algo.
1: Cuando estás borracho, no. Antes tú controlas cuando tomas.
3: La gente dice que el guaro te vuelve otra persona. Equivocado. El guaro potencia la persona que tú eres. Saca la persona que tú eres, la persona que tú tapas.
1: Es como los niños, que los niños no mienten.
3: Exacto, es así. Es así, es así.
1: La verdad.
0: Pero es que esa aventura estuvo larga.
3: El guaro lo que hace es que apaga los sensores de los sensores, los mismos sensores que te hacen que tú digas no hagas esto, no hagas esto.
1: Tu razonamiento.
3: Exacto. Te deja con tu parte más primitiva. Exacto. Te deja con tu parte primitiva, ya.
2: El jefe se tomó dos tragos
0: traguito,
2: y fue
0: robot.
2: Tú no te conoces la de Choreto.
3: Me gustó más que la llave soy yo.
2: ¡Bra! La llave soy yo.
3: Allá va esa puerta.
0: Ey, ya sabes, tiene más confesiones. Llámanos al 360-2036 y llámanos, échanos esa. Mira, la gente está libre en llamada y eso me parece genial. Mira, esta historia es bien interesante. Sí,
1: no hizo reír.
0: La llave soy yo.
2: Sin miedo al éxito.
0: Así va a llegar el lunes. Llego, la llave soy yo, y te tiro a la puerta, Foncho.
3: Sí, no, pero es que lo mejor, que el tipo fue cínico, el man al final. Dije, oye, la seguridad aquí en Panamá sí es mala. Sí. Él mismo la había vulnerado.
2: No tenías que...
0: Son incompetentes. Como me robaron 7 botellas.
3: Él mismo la vulneró.
2: No tenías que tumbar la puerta. Tenías que alarla.
3: Qué locura. Oye, 360-2036. 360-2036. Usted llame, se comunica con nosotros. Nos echa su cuento. Nos dice su anécdota de que... Oiga,
1: y cuenta tu historia.
3: Las cuéntame. Cosas que callan los subalternos. Hola, buenos días.
6: Buenos días.
3: Hola, buenas.
6: Rico.
0: ¡Oh, el rico, rico, rico!
1: ¿Cómo estás?
0: ¿Cómo te fue?
6: Bien cogida con este resfriado.
3: Ya te escuché.
6: Oye.
3: Tienes que tomarte tu peipacuá.
6: Tu peipacuá. Con la boca por todos lados.
3: ¡Ay, madre!
1: Luisa, cuéntanos cómo te fue anoche.
6: Ay, me fue bien, gracias a Dios. Tuve a mi público ahí, adelante, que me quiere.
3: Oye.
6: Por allá tuvo el Manuel.
1: Ajá. Yo lo vi.
6: Mi marido no estuvo ahí,
7: ¿Adivina dónde está?
6: Anda, pero bueno,
7: en Boquete.
2: Con otra.
1: ¿Y no te lo informó?
6: No me lo informó.
1: Te estás enterando en vivo.
6: Amor, que te amo, que te vayas.
3: Qué miedo.
6: Que no te
1: quede
6: yo esperándole.
1: Puro bla, bla, amiga. Por eso es que hay que confiar en los actos más que en las palabras.
3: El lunes se le forma su Bagdad.
1: Exacto, en las caritas si bonitas,
6: no,
1: amiga.
6: Si él no me compra la cuna en estos días lo veo.
3: Viene.
1: Y de paso ayer confesó todo.
7: Ayer tú que confesaste todo, ¿verdad, Luisa?
6: Oye, yo confesé todo, pero el que no tuvo este lo pegó.
1: ¿Viste? Para la próxima.
7: Luisa, dile que, ¿cómo es lo que tú dices? ¿Que el hombre qué?
6: Que el hombre no ente.
2: Luisa. No metas a todos en ese empaque, Luisa.
7: Ey, ella se lo dijo a varios. El hombre no es gente. ¿Y por qué no somos gente, Luisa?
6: Oye, porque lastiman. Porque hieren nuestros corazones y nuestros sentimientos puros y nobles.
3: Somos como un.
7: Somos como un cactus.
6: Oye, pero yo puedo tirar un cuento de eso, de trabajo brevemente.
1: ¡Claro! Esta es tu confesión.
6: Bueno, pero no un cuento mío, es un cuento de una amiga.
7: ¡Claro! Yo también eché mi cuento de la mañana.
1: Y eso que te cuenta tu amigo, te dice cuéntale.
6: Me echó el cuento a mí y yo voy a replicar.
3: Siempre una amiga, cuéntame.
2: El primo del tío de la amiga.
6: Tú sabes que ella me contó con su trabajo.
3: Ajá.
6: Ella tenía un depósito. Entonces, ella a veces estaba sola y a veces no estaba sola. Entonces resulta y acontece que ella andaba así como que con un relajo, un delivery.
7: Un delivery.
6: Y entonces, con un delivery. Y entonces parece que, bueno, tú sabes, esta calentura y estas cosas cuando andan en relajo, la gente se pone loca.
7: Me imagino.
6: Oye, y ella metió al muchacho en el depósito.
7: Ah.
6: Y bueno, pasó lo que tenía que pasar en el depósito.
7: Confesiones al aire de la amiga de Luisa.
6: La amiga mía.
1: ¿Y salió con su paquete o sin paquete?
6: Ella me quedó muchacho en el depósito, me contó. Y oye, tú eres loca.
3: Y dije,
6: ahí no, porque en el depósito no había cámara.
1: Ahí no había cámara.
3: Estaban buscando la mercancía para mandar el delivery.
7: Y quería la vez.
6: Ella aprovechó. Pero bueno, ¿qué te puedo decir?
3: Qué bien.
6: Pues sí, la gente hace locura en los trabajos.
3: Sí.
6: Y gente que se entera y gente que no se entera.
1: Bueno, entonces ya saben, pongan cámara en los depósitos también.
7: Pero no lo tumbes eso. Ey, ese es su espacio porque muchos hacen inventario.
1: ¿Y qué es su espacio, Manuel? Cada quien tiene su casa. ¿Qué es eso? ¿Qué es eso de estar motivando?
6: ¿Qué? Patrocinador.
7: Es que cuando yo tengo un amigo.
1: Hay lugares para eso donde se paga.
7: Pero es que cuando tiene un amigo de otro amigo, como Luisa,
1: del amigo.
7: Les invitaba a hacer inventario en el depósito porque no había cámara.
3: Claro.
2: Ay, también la montaron en la mesa de pollo.
6: Ay, no, yo lo voy dejando que se
7: me alborota
6: la tos.
3: Ay,
7: dale,
3: madre.
7: Luisa, gracias. Te queremos.
1: Que te mejores, Luisa.
3: Saluda a Luisa, un abrazo.
7: Ey, Foncho, esos depósitos son peligrosos.
3: Sí. Hay espacios peligrosos. Hay espacios que son utilizados para lo que no es, pero...
7: Y es que tú te pones a pensar y la gente es bien creativa en esta área.
3: Claro,
7: bueno,
3: por supuesto.
2: No salió una empresa que tenía un conductor apareció en la parte de atrás del camión.
7: ¿Qué estaba haciendo?
2: Sí, claro. ¿Cómo que estaba haciendo?
7: No sé.
3: ¿No nada, estaba contando las cosas.
2: Estaba contando los pollos.
1: ¿Y quién lo encontró?
2: lo grabaron por ahí, ¿verdad, Foncho?
3: Sí.
7: De todo era.
1: Ey, mire, aquí se me vino algo a la mente que quisiera recordar, pero yo no sé dónde
7: ella
1: está.
7: Ella no se cerró los depósitos.
1: Mira, yo no sé hace cuántos años fue esto. Pero, ¿ustedes se recuerdan de la cena amena?
3: Sí, cómo no, claro.
2: De la cena amena.
3: Claro que me acuerdo de la cena amena.
1: Nada ha superado esa cena amena. Lo han querido hacer nuevamente, pero nada ha superado esa cena amena. ¿Ustedes no saben lo de la cena amena?
3: De hecho...
1: Manuel, ¿cuántos años tienes tú aquí en Panamá?
7: 4.
1: ¿Y tú?
2: 9.
1: Yo tengo 11 años. Eso fue hace como 10, 9.
7: Sí, estábamos.
2: No estábamos.
1: ¿Y tú sabes dónde fue?
7: ¿Dónde?
3: Eso fue el carbón rojo que está allá en...
1: En Cosway.
3: En el Cosway.
1: ¿Sabes quién, no? En el...
7: No, manita, mojo.
1: En el carbón.
7: ¡Ya!
1: Esa, epa, Si alguien de verdad está aquí conectado, que estuvo en esa cena, Vena, por favor, que nos llame al 360-2036. Necesitamos recordar.
3: Yo dificulto que alguien esté, pero sí hay mucha gente. De hecho, la persona la entrevistaron en algún momento. Y cuando la entrevistaron, eso está en YouTube, se puede buscarlo, Cena Mena.
7: Cena Mena.
3: Y esta persona, obviamente, en verdad cuando se grabó ese video, esa persona supuestamente sí estaba bien afectada. El tema es que después quisieron sacarle como réplica en otras cosas.
1: No, y nada lo superó.
3: Y era la misma persona.
1: Sincero.
3: Pero es que ese sí fue sincero.
1: Ajá, exacto. La cena Avena. Claro, no lo podemos poner por aquí, ¿verdad?
3: Claro, pues, no.
1: Lo tienen que escuchar cuando salgamos.
3: Pero es bueno.
1: Pero es demasiado bueno. Eso superó.
3: Obviamente este no era todo. de jefes, pero jefe. Sí era de amigos.
1: De compañeros.
3: Era de compañeros de trabajo.
2: Ah, ya sé.
1: Es como
2: se
1: que
2: se fueron a cenar.
3: Esa.
1: Mira, es como que nosotros vengamos aquí y nos vamos a cenar todos y nos invitamos a Manuel.
3: Exacto. Ajá.
1: Entonces Manuel llega y manda el voice por el grupo de Almorzando con.
3: Ajá.
1: Y va y saca todo eso,
3: y
1: pero
3: lo
1: eso
3: saca a la calle.
1: Y de verdad,
2: a todos.
1: A todo el mundo lo sacó a la calle.
7: Sí. Fuerte, voy a buscarlo. Tarea del día de hoy, la cena amena.
1: Pero a mí me encanta porque mira esta reflexión del día de ayer. Tú estabas, Foncho, cuando estábamos hablando con Meli.
3: Sí, claro.
1: Sobre reprogramar tu mente, ¿no?
3: Sí.
1: Cómo tú también puedes controlar tus emociones y no actuar por impulso. Aquí se ve totalmente cómo tú te ves cuando no entiendes esto y simplemente. Sueltas. No piensas antes de hablar, sino que simplemente prendes el teléfono, llamas, envías esa nota de voz y sueltas todo lo que tienes por dentro.
3: Lo que pasa es que hay un dicho que a la letra dice, no prometas cuando estás contento. Uh-huh. No tomes decisiones cuando estés molesto, perdón, cuando estés triste y no respondas cuando estás molesto. Entonces, obviamente, tiene toda la razón del mundo, porque ¿sabes? Cuando tú estás molesto, tú vas a sacar las cosas visceralmente, uh-huh, sin claro, haberlas uh-huh pensado.
1: Y tú te vas a llevar a todo el mundo por delante y vas a decir, y entonces vas a sacar hasta lo viejo.
3: Exacto.
1: Ey, vas a sacar todo y te vas a llevar a todo el mundo exacto por delante, y ahí es donde se ve cuando tú actúas desde el de verdad, la emoción de la ira.
3: Exacto.
1: De la ira, de la frustración, de o sea, ahí se vio que esa persona
2: había
1: le afectó mucho el hecho de que no te invitaran a la cena amena.
2: Y me dejaron por fuera cuando ustedes ni se quieren, una cosa así.
3: Mira, uno de los mejores ejemplos.
1: Tú en la familia cuando tú vas sacando la vaina a todo el mundo y no te importa.
3: Uno de los mejores ejemplos de no prometas cuando estás contento fue cuando Panamá ganó en el 2017.
1: Okay. La primera vez que fue al Mundial.
3: La primera vez que Panamá fue al Mundial, correcto, y llega y el señor Varela en ese momento dice, ¡y mañana no hay trabajo!
1: Ajá.
3: Y todo el mundo se lo tomó literal.
7: Y los fue a trabajar.
3: Y cuando de repente en un momento de lucidez alguien dice que, ¡hey, brother! ¿Y quién va a pagar ese día libre
1: a las empresas privadas?
3: A las empresas privadas. O sea, ¿cómo es esto de que mañana Panamá lo tiene completamente libre?
1: Se llevó a todo el mundo por delante también.
3: Y el man se llevó a todo el mundo por delante y el man lo dijo. Es más, yo me acuerdo que ese día de todo el mundo lo tiene libre, yo sí me quedé, o sea, yo me fui a rumbear, pero después hubo un momento en que también entré en lucidez y dije, ya será verdad esta vaina.
7: Será mentira.
1: Y que cuando vas a cobrar tu quincena, bueno.
3: Será verdad.
1: Ahí está, entonces lo agarró libre.
3: ¿Será que me lo mochan o qué? Porque o sea, imagínate, yo trabajaba en una emisora de radio y nadie fue a trabajar, o sea, dejamos esa vaina así, Ocho. En acefalía. Por suerte, tú sabes, las computadoras, uno le llama el robot, tú lo pones en automático y la computadora se va y tira música, pero ningún programa, ninguna mención, ninguna cuña, nada iba a salir porque
7: todos están libres.
3: Porque todo el mundo estaba libre.
1: Todo el mundo está libre.
3: Y fue locura. Así, y el Mandy que, y entonces de repente sale y que pa pa pa pa pa pa, no es así, pero es que esa era una canción que ponían
7: en ese tiempo.
3: Dice, comunicado a la nación, el excelentísimo presidente de la República le dice a todos los panameños que mañana el día va a ser feriado.
1: Ah, lo
3: ya,
1: tomaron
3: cuando
1: como
3: el
1: feriado,
3: tipo claro. lo tiró, pero ya la gente estaba en petrola. O sea, calle 50, la gente sí, salió de calle 50 a las 6 de la mañana.
2: Fue una locura.
1: Sí, sí, sí.
3: 6, 7 de la mañana todavía había gente. De hecho, ya había luz. Cuando yo, por lo menos cuando yo llegué a mi casa, ya había luz. Así,
1: exacto.
3: Así.
1: Una celebración.
3: Locura. ¡Una locura!
7: Bueno, Foncho, ya no siendo las 12. Si yo no, yo no sé, todavía sí. No estaba. Pero
1: yo estaba en una cafetería.
7: Yo estaba ya todavía vendiendo pollo asado en Ara. Bueno, vamos a la pausa, amigo. Foncho. Y ya regresamos. Ya sabes que puedes llamarnos al 360-2036 y cuéntanos esas cosas que pasó en tu trabajo. Que lo puedes confesar el día de hoy sin
3: así
7: ningún
3: es.
7: Problema.
3: Así es.
2: Anónimo. Es el momento anónimo. De que digas hey, lo taxista. Que te has callado por tanto tiempo.
7: Taxista, dinos esa historia que tú tienes ahí guardadita. 360-2036. Llámanos.
3: Uh-huh. Vamos,
7: después
3: venimos.
7: De la pausa.
1: Ya regresamos.
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5: Voy. ¡Regresamos!
6: ¡Oh, con energía! ¿Y que tomaste café?
5: Tomé café.
6: Ya sabes que nos puedes llamar 360-2036, Manuel, y nos tienen que echarse cuento de las cosas que vieron en el trabajo y que quieren confesar.
5: Hoy. Yo no entiendo. Y mire, y este es el espacio perfecto para contar esa historia de que viste algo en tu trabajo y te lo has callado por tanto tiempo. Han pasado más de 86 años desde que lo vi. Y que lo digas.
7: ¿En dónde trabajó esa persona? En la construcción del canal.
8: Y cuéntalo anónimo sin dar tanto detalle.
6: No, para que no,
8: a nadie tienes que venir aquí tampoco a solear, sino para contar la historia también. Y bueno, las historias estuvieron fuertes.
6: La primera historia estuvo... La llave soy yo. Eso nunca se me olvida.
7: ¡Aló!
8: La llave soy
6: ¡aló!
8: Yo.
6: Buenos días.
8: Buenos días.
9: Buenos días.
7: Buenos días.
8: Un gusto. Cuéntanos María. Tu confesión.
6: Hola, María. Hola, María. Ella puso su nombre anónimo, María.
8: Ok, María, cuéntanos.
9: Esto que yo les voy a contar es subido de nivel. ¿Se puede hasta ahora?
6: Sí, adelante. Sí.
8: Claro, sí. Obviamente omitir las palabras muy fuertes, específicas.
7: Me da miedo, pero está bien. Vamos, dale, yo confío en ti.
8: Ponte creativa.
5: Mientras más fuerte, mejor.
6: Mira que el jefe mío estaba preparando un pollito asado. ¿Qué digo, mi amigo?
9: Bueno, yo estaba, trabajaba con 5 chicos, vamos a ponerles nombres.
7: ¿Clave?
9: Los Juana.
6: Juana Caridad, ajá. Eso me gusta.
9: Eso. Yo estaba con las Juanas.
7: Ay, madre.
9: Y resulta que una de las Juanas tenía su esposa, sus hijos y todo, ¿no?
7: La Juana Caridad.
9: Pero resulta que esa Juana era muy golosa y se había comido a los otros Juanas.
6: Bueno,
8: le gustaba el dulce a Juana, entonces Juana. Bueno.
9: Y con el tiempo ha salido eso y han ido esposas a reclamarle y han ido hijos.
7: ¿Pero y por qué le reclaman a Juana? ¿Por qué no le reclaman al esposo?
6: No es que Juana,
9: Juana,
6: Juana
9: era la culpable porque era insaciable.
7: ¡Ay, madre! Oh. Dios mío, era golosa, pues.
8: Había que ponerle su parado porque ya estaba muy gorda.
6: Comía demasiado.
7: Sí, comía demasiado mucho, dulce.
9: Comía demasiado. Mucho.
6: Ah,

0: no te puede estar robando el dulce.
1: Se parece a la historia ahorita de la que claro, ya se te parecía la historia esta de la que está viral ahorita.
2: Ay, madre.
3: Comiéndote el dulce.
1: De la gordita que se comió al amigo, el otro aquí en Panamá.
4: No, no sé. Muy parecido, pero de según la historia, ella tú dice no eres que solo llegó a los besitos.
2: Que solo llegó a los besitos.
4: Este fue fuerte. Se fueron de fines de semana. Ese tiempo nos mandaban de viaje a cubrir ciertos proyectos.
2: Ah, caramba.
4: Y bueno, cuando le tocaba hacer grupo, Juana disfrutaba un poquito más, hacía como lunas de miel.
2: Ah, bueno.
0: Oh. Ah, bueno. Fuertes confesiones al aire.
1: Me encanta, gracias María. Muchas gracias por esas confesiones.
0: Su confesión. También teníamos otra llamada, ¿cierto, Foncho?
2: No, ahorita no.
0: Bueno,
2: qué miedo.
0: La persona que nos estaba llamando, mira, pero vuelva a llamar.
2: 360-2036, 360-2030. ¡Ay, caramba! ¡Aló, buenos días!
1: Buenos días.
5: Hola, Manás.
1: Hola, buenas. Cuéntale esa confesión al aire de lo que te pasó.
5: Bueno, que yo le di la oportunidad de trabajo a un muchacho, ¿verdad? Humilde. Uh-huh. Y le enseñé aquí porque tenía que... necesitaba una persona que contestara el WhatsApp, los correos, las cotizaciones. No sé si me explico. Como sí, esa parte de asistencia. Después de los 3 meses yo empecé a ver cosas raras. Por ejemplo, que a veces se quedaba aquí en mi taller hasta tarde. O llegaba a la 1 de la tarde y se quería ir a las 9 de la noche. O sea, vainas raras que tú ves, que tú dices como que ajá, ¿qué está pasando? Uh-huh. Y de repente descubrí que él agarraba a todos los clientes que llegaban al WhatsApp de mi empresa, que se llama Mega Producciones. Empezaba a escribirles directo desde su número a los clientes.
2: Okay.
5: Y agarraba mi vestuario en la noche, lo metía en una mochila y se los llevaba y hacía sus eventos y le pagaban a su yate.
0: ¡Qué fuerte!
1: Yo estaba fuerte.
5: Wow. Y a clientes le decía como que no, si me contratas a mí, yo te dejo la vaina más barata, pero entonces él se metía aquí atrás, agarraba los vestuarios, hacía los eventos y le pagaban a él. Y más barato con mis cosas.
2: ¡Ah, caramba!
1: Wow. ¿Viste? Que no todo es sexo o comidas diferentes.
2: No, pero no importa, sí. Pero también, oye, la ropa de la muchacha la dejaba ahí.
0: Claro, también hay malas prácticas también, o eso de
5: su... Claro, porque, o sea, yo le pagaba bien a él, le pagaba su décimo, su quincena, ¿sabes?
2: Claro, claro.
5: Los eventos adicionales, los ensayos adicionales. Yo le expliqué a él, tú tomas la decisión de hacer las cosas bien o hacer las cosas mal.
0: Así mismo. ¿Y cómo terminó el desenlace?
5: Bueno, fue fuerte porque me afectó bastante porque le escribió a muchos clientes. Obviamente iba con mi vestuario, la gente pensaba que era él que tenía los vestuarios, no era yo. Y entonces fue como desenmascararlos, buscar las cosas, las evidencias.
2: Ay, no,
5: también pasó que cuando yo lo boté, de casualidad de la vida, me robaron la semana siguiente y me robaron las cámaras, me robaron mi computadora,
2: oh,
5: me
2: robaron el teléfono. ¡Qué fuerte!
0: Claro.
5: Sí, entonces cuando yo vine que estábamos haciendo la investigación, sacándolo de la cámara, ya no había cámara, no había DVR, no había nada. O sea, casualidad de la vida.
2: Sí, ¿verdad?
1: Casualidad.
0: Claro, y una persona que sabía todo, cómo hacer
5: que
0: todo.
5: Que sabía cómo entrar, cómo salir, dónde estaba todo. Entonces...
0: No, pero qué difícil, y ya me imagino que tú ahora tienes otras previsiones, ¿no?
1: Ahorita no confío
5: mucho. No, súper. Ahorita reforzamos todas nuestras oficinas, nuestros talleres. Ahorita para contratar a una agente le hacemos un super contrato con todo redactado.
1: Claro.
0: Es verdad, hay que sí.
1: Yo creo que es importante la honestidad.
5: A veces por tender la mano y ser buenas personas, a veces tú piensas que la gente es como uno, que no tiene esa mentalidad de malicia. Así pero es. Al final la gente está viendo otras cosas.
3: El papel sostiene la palabra.
1: Así es.
5: Sí, bueno, está como radiando otras cosas que tú no ves.
1: Claro.
5: Puedo meterme por aquí, puedo hacer esta trampa, puedo hacer no sé qué.
2: ¿Por qué?
5: Cuando tú estás viendo otra cosa buena, no sé si me explico.
2: Sí, claro.
0: Estamos de acuerdo. Gracias por contarnos.
1: Y qué importante entender eso, la honestidad, señores.
2: Yo, cariño.
1: Un placer de saludar. Mira la honestidad, cómo puede funcionar. Y eso es un caso
2: pero
1: que
2: mira,
1: pasa.
2: Pero mira aquí.
0: Me quedo con la palabra de ella.
2: Y lo mejor de todo es que aquí no estaba hablando el subalterno, aquí estaba hablando la jefa.
1: Claro, porque también... Ajá, es que todo va a tener dos versiones.
2: Siempre
1: hay jefe, pero también hay personas que no cumplen.
0: Y me quedo con la palabra de ella. Tienes dos opciones, o hacer las cosas bien
2: o
0: hacer las cosas mal.
2: Pasa.
0: Tienes dos opciones y la decisión es tuya.
1: Es así.
3: ¿Qué le ocurre? Como hay gente que se daña la vida Por plata.
1: Por plata. Y por avaricia. Yo soy partidario de la avaricia.
0: Porque ni siquiera es que...
2: Te oye, tan fácil que era decirle, no. Tan fácil que era decirle que, hey, bro, voy a usar la vaina, no sé qué. A lo mejor sacan un sencillo, te saco un porcentaje, algo. No,
0: pero ven acá, la deshonestidad es que estás agarrando...
1: Buenas. Tenemos llamada, buenas.
2: Hola, buen día.
6: Hola, buenas tardes.
2: Buenas tardes.
1: Buenos días. Bueno, si ya es mediodía, son las 2:13.
0: Cuéntanos tu confesión.
6: Bueno, resulta, y esto es 100% real.
2: Qué miedo.
6: Mi jefe dijo que por favor no lo interrumpieran por un tiempo, que iba a hacer unas entrevistas, pero me llegó una información importante y yo abrí la puerta para decirle que ya había llegado algo que le estaba esperando y tenía la puerta del baño entreabierta y vi que estaban haciendo cosas. Y yo quedé, dizque, ¿qué? Era la entrevista de trabajo, la muchacha.
3: No había entrado a trabajar y ya la estaban subiendo de cargo.
6: Bueno, pero es que ni siquiera había entrado y de hecho ella entró.
1: Obvio.
2: Ah, bueno.
1: Gracias por esa confesión.
2: Qué bien, qué bien, ¿no?
0: Qué fuerte.
1: Ese entró con palanca.
3: Literalmente con la palanca entró.
2: Ese con el sudor de su frente.
1: Pocho, que empieza tú de ese tipo de entrevista.
2: No es nada. A veces.
0: ¿Qué es eso?
2: El sudor de tu frente. Con Dios el sudor de tu frente.
3: Como dicen por ahí, no cuestiones mis resultados, no cuestiones mi proceso, cuestiones mis resultados.
2: Exactamente. Exactamente.
1: Voy por todas, me toca y pobrecita ella después de esa cara. Es que uno ve unas cosas en las empresas. Pasa.
0: Bueno, yo les puedo confesar algo también. Obviamente no voy a entrar en detalles porque ajá. Pero pasa que en esa situación, o sea, cada quien es libre, o sea, de la decisión que quiera tomar. Pero en esa situación, Foncho, yo soy de encarar. Yo soy de encarar. ¿Por qué? Porque, ven acá, tú eres el líder. Si tú eres el líder, líder de la empresa, ¿no? O sea, y luego estoy yo, ¿verdad?
2: ¿Pero cómo tú encaras al líder?
0: Lo que tú... No, porque hay más trabajo, Foncho. Ah, bueno. ¿Me entiendes? O sea, yo siempre he pensado que hay más posibilidades. No te tienes que quedar en un lugar donde no te sientas bien.
2: Donde no te sientas cómodo, claro.
0: Y más que ya tú has agarrado experiencia y tú ya tienes, ¿sabes? Como que yo ya tengo mi criterio formado.
2: Tú te abres, haces tu empresa donde no hagan sinvergüenzura.
0: La puedo hacer exactamente, totalmente. Y a mí me pasa que, y me pasó en este caso.
3: Cuando te digan, jefa, quiero subir de cargo, ¿cómo
0: no,
3: hago?
0: No, yo de una vez lo enfrenté porque, o sea, esa situación ajá, me afectaba directamente a mí cuando él toma, o sea, o esa persona tomaba la decisión, claro, y resulta que yo estaba allí, ¿me entiendes? Y yo ya había visto cosas y yo era como, ¿sabes? Yo, mira, esto está pasando así, o lo solucionas o yo no puedo seguir trabajando aquí así. ¿Me entiendes? Yo no puedo seguir trabajando aquí así porque está afectando el funcionamiento también completo.
3: El ambiente laboral,
0: porque todo el mundo también ya estaba viendo cosas y me lo decían a mí y yo ya también.
3: Ah, pero era contigo.
0: No, estaban viendo cosas que estaban pasando en la empresa.
3: Ok, y entonces, pero ¿cómo qué tipo de cosas?
0: No voy a entrar en detalle.
2: Cosas de cosas.
1: Tú quieres confesiones al detalle.
0: Había una persona arriba de mí. O sea, yo era el jefe inmediato en ese momento, pero había otra persona encima de mí también, que era la que tomaba también la decisión. Y yo en ese momento, ¿sabes? Y así
1: arriba
0: fue.
1: De ella habían dos. Oíste,
0: terminamos Poncho en buenos términos porque yo le dije, mira, yo te voy a ser muy sincero.
1: La cara de Poncho,
0: Yo soy de las personas que... No, o sea, dime la verdad. O lo mejoras o no lo mejoras o ya.
1: Mira, Foncho ahí riendo.
0: Y resulta que no, tú sabes qué pasó. Nada. ¿Tú sabes qué pasó, Foncho?
2: Dígame.
0: ¿Tú sabes qué pasó?
1: ¿Qué pasó?
0: Obviamente me fue mejor. Cuando tú sueltas,
2: no, claro,
0: mejor.
2: Claro, claro.
0: A mí me fue mejor. Y yo, mire, quédense ustedes con su cosa, con su enredo, con su vaina. A mí no me metan ahí.
3: Hay organizaciones, y me impresiona, hay organizaciones que trabajan así y terminan siendo como una vecindad.
2: ¿Por qué?
3: Una vecindad del chavo.
0: Pero tú sabes qué pasa eso. Eso afecta a nunca tu negocio va a ir para adelante.
3: No, pero fíjate.
2: No, depende si tú vives en una comuna hippie.
3: Hay
2: gente así. Hay gente así que prefiere vivir así, tipo como una hippie.
3: Correcto, tu negocio se va a expandir tanto como tu nivel de liderazgo. O sea, si tu nivel de liderazgo es mediocre, tu negocio no va a subir.
2: Tú no sabes si el tipo es un gran líder.
3: Claro, toma decisiones a profundidad.
0: En algunas áreas. Pero, y pregúntale, tú le puedes preguntar a Manuel, que Manuel y yo trabajamos de la mano. Manuel, sí,
1: claro,
0: motiva.
1: Claro.
0: ¿Cómo soy yo al decir? O sea, yo tengo que encarar las cosas.
2: Es que, Eddie, yo te voy a decir una vaina de pana. A mí me encanta tu personalidad, pero tú eres una de las pocas libras. O sea, yo no me dejo llevar por esta vaina de los signos, pero los signos sí crean la personalidad, mucha parte de la personalidad del ser humano. Y tú, yo que ahora que te conozco, Chuzo, tú eres de armas tomar, tú más que libro parece como un Aries puro de la mata. O sea, no, tú eres de que...
0: Si tú lees la personalidad...
2: Encarando, vamos, vaina.
0: Si tú lees la personalidad, Foncho, sí, dice que busca la justicia.
2: Sí, qué bueno.
0: Y la igualdad.
2: Qué bueno. Usted,
0: entonces,
2: así como
0: para mí es que caballero todos del Zodiaco. Estemos... O sea,
1: correcto.
0: La justicia y la igualdad. Y lamentablemente, Foncho, eso cae mal.
2: No, claro que sí.
0: En las personas
2: claro que cae mal.
0: Que no están dispuestas a recibir una crítica constructiva. Sí. O personas que son individualistas. Sí. Que siempre están buscando su mejor. Y tú le vienes y le dices, mira, hay que incluirnos. Esto, o sea, esta persona también se está sintiendo de esa manera. No, hay personas que se cierran y se molestan.
2: Sí,
0: y bueno,
2: sí.
0: Ya yo he entendido ese tipo de personas. Ya yo he entendido ese tipo de personas y ahí uno no entra. Pero mira, uno dice las cosas. Mira, como son.
3: Me gustaría que llamara a otra persona y le deberíamos preguntar a la siguiente persona que llame cuál quisiera que fuera el tema del viernes. Que
2: mira, a mí me echaron un cuento antes de que, bueno, que llame a la persona mientras yo echo el cuento. A mí me echaron un cuento una vuelta y este cuento fuerte porque el jefe le dijo a la persona en cuestión que tenía la oportunidad de decir la verdad y no pasa absolutamente nada. Y la persona, la cara amarrada, dijo, no, esto no está sucediendo. ¿Y qué pasa? Le pusieron un GPS al automóvil.
0: Okay.
2: Porque resulta que la persona estaba utilizando el automóvil de la empresa en horas laborables y la persona hacía pequeñas incursiones a lugares...
3: En Pueblo Nuevo.
2: Sí, no, mira, no por Pueblo Nuevo, era más por Llano Bonito. Ah. Entonces, de repente resulta que en una de las incursiones, la persona cabara dura, la llaman, le dice, no, yo estoy por acá por tumba muerta. Y la persona, sí, qué raro. ¿En cuánto tiempo estás acá? Sí, en nada. No, ya yo estoy saliendo como en una hora. Obviamente, estaba por allá por Llano Bonito.
3: Me subo los pantalones y voy.
2: Exacto. Y la persona dice, no, yo estoy por acá por tumba muerta, boca dura. Y el más seguro, mira que te voy a dar la oportunidad de que me diga la verdad. Y la persona, nada, que no. Y le tomaron foto al trayecto del GPS. Y el GPS aparecía por las inmediaciones de Llano Bonito.
1: Ay, Dios mío.
2: Cuando la persona regresó al trabajo, que venía, uf, qué fuerte está la calle, jefe. Mire que me tomó una hora llegar acá y le te enseñaron así. Gracias por participar.
0: Claro, cara dura.
1: Pero es que, mira, yo creo que es mejor decir
2: le
1: la
2: salió,
1: verdad.
2: Le salió caro el talco.
3: Claro. Y que la ubicación residencial.
2: Exacto.
1: Pero es eso. Pues bueno, me encantaría esa idea, Manuel. Si lo dice, nos llama al 360-2036 y nos dice a nosotros cuál va a ser el tema la próxima semana.
2: Sé buena, sé buena.
1: Está buena, sean ustedes. Comenzamos. Llámenos al 360-2036 y díganos qué tema quiere. Estamos a 5 minutos de cerrar el programa, entonces vamos a tratar de esperar una llamada y así aprovechamos también los fines de semana para desarrollar su tema.
2: Oye, salió huyendo Manuel...
1: ¿Comunica?
2: No, Manuel...
0: Palomino.
2: Manuel Palomino, que tú sabes que nosotros siempre lo interrogamos y él se hace loco.
1: Se hizo loco.
3: Que vio que estabas en pantalla, salió
2: no
3: quería, por ahí.
2: No.
0: La esposa de Manuel Palomino, que siempre está ahí escuchando.
2: Pendiente, ella está pendiente.
0: Escucha, me encanta este testimonio de Manuel, que me dice que un día se monta al carro y cuando ve, ella venía escuchando y le dice, ¿qué estás escuchando? El programa Almorzando con, y él se quedó mirando y le dijo...
1: ¿Y tú escuchas esos locos?
0: ¿Tú escuchas ese? Y ella le dijo, claro, me gusta porque tocan temas muy interesantes y siempre estoy aprendiendo. Y yo, ¡qué me encanta!
1: Porque te ríes.
2: ¡Saludos a Chache! No, porque yo la quiero mucho, yo la conozco desde hace mucho tiempo.
0: Chache, también, Chache. Ya queremos conocerla también.
2: Yo la conozco hace mucho tiempo. Es más, yo lo conozco desde que ellos... antes de que naciera el amor puyudo ese que se tienen ahora, yo vi nacer ese amor.
1: Tú eres el escupido.
0: Queremos cupido. Que nos llame y nos cuente como la historia de ese amor.
1: Tú eres el escupido. El escupido de la relación.
0: Bueno, si no nos llaman ahorita, lo vamos a llamar a ella y le vamos a preguntar cuál quiere que sea el tema de la próxima semana.
2: Imagínense, si ustedes vieran a Manuel, yo le voy a mandar una foto de señor Manuel.
1: Me gusta, Palomino. Búscala.
2: Cuando era una varilla, era una varilla.
1: Un peo de culebra.
2: Era. ¿Cómo un peo de culebra?
1: Imagínate
0: cómo es.
1: ¡El flaquito!
2: Claro, y como es la. Ah, ya entendí, ya.
0: Manuel se inventa.
2: Sí.
0: Jamás me la pude haber imaginado.
2: Como el amigo del amigo.
1: Llame al 360-2036 y díganos cuál es el tema.
0: Estamos viendo en vivo una pelea de foco. ¿Ustedes están viendo esto? Yo en mi TDA.
2: Yo estoy igual que tú. Yo también tengo TDA. Yo estoy bien.
1: Todos están viendo la ballena.
2: Yo estoy aquí conversando con ustedes. ¿Qué está pasando en ese televisor?
1: 360-2036.
0: Pelea de... Ay, Dios mío.
1: Queremos saber cuál fue esa pelea que tuvieron el día... Ay, se puso un tema. Foncho, ¿tú cuándo fue tu primera pelea que te pusiste?
2: Yo no sé qué cómo me voy a acordar de eso.
1: Mira, yo me acuerdo que...
2: Pero espérate, ¿pelea de puño o pelea de
1: puño, de todo, esa cosa que se formaba en el colegio.
0: Bueno, lo que pasa es que mis hermanos y yo de chiquito nos dábamos puños siempre, pero yo nunca tuve
1: razón,
0: como una pelea.
1: Con razón,
0: por eso es mi carácter. Pero yo nunca así tuve pelea de agarrarme a... Primero
2: demonio.
0: Porque se me veía, o sea, yo siempre vi eso horrible.
2: Y nunca
0: las
2: quisieron,
0: chicas.
3: Tú eres una mujer con mucho glamour.
2: Pero nunca te quisieron rastrillar la cara.
0: Claro,
2: dije, esa cifrina.
0: Esa cifrinita. Me veía y me decía, la cifrinita. Y cuando yo llegaba, lo que pasa es que éramos tres hermanos, mis dos hermanos mayores, mi hermana y mi hermano. Y ellos me defendían, porque estudiábamos en el mismo colegio. Pero eso.
2: En el mismo liceo.
0: En el mismo colegio, exacto. Pero
1: estás actualizado, Foncho.
0: Pero tú sabes a mí qué me pasó. Yo siempre estuve practicando artes marciales.
2: ¡Anda,
0: entonces yo ahí
2: entrenaba. Esta niña es como con Lara Croft.
3: Con razón en cara.
1: Y que yo soy en cara.
2: Ella es así. Ella es como la mamá de John Connor. La mamá de John Connor.
3: Y que la mujer maravilla. Y no,
2: Dios
3: le hace falta,
2: mío,
3: no le hace falta.
2: Arte marcial. Está en cara. Hace café. Dios.
3: Dice la
0: ¿tú
3: verdad.
0: ¿Tú te imaginas a alguien que se equivoque?
3: Cocina es Eddie Arley.
2: Mejor vaya pianito. Usted vaya pianito si quiere salir con Eddie Arley.
3: Eddie Arley cocinas, Eddie
0: Arley. Obvio,
3: bueno, llame al 360-2036.
1: Y díganos el tema.
0: Pregúntale a Manuel, ¿qué tal mi lasaña?
3: ¿Quién sabe? A lo mejor podríamos encontrar el amor, ese puede ser el amor.
2: Mira, si no sale la llamada, no se preocupe que nosotros ponemos la encuesta
0: en el Instagram
2: y usted nos dice el tema.
1: Bueno, yo pongo la meta, la primera pelea que yo tuve, pero de puño. Yo me lancé una, pero como él era más grande, yo lo mordí.
2: Ey, morde vale. Yo también gané una pelea a punta de mordida. Pa' que sepa.
1: Bueno, audiencia increíble. Espero que tengan un excelente fin de semana.
0: Muchas gracias, Emanuel, por su llamada, por estar conectado.
3: Y que lo mordí, salió perdiendo.
2: No les cuento qué pasó, pero...
1: Bueno, me debería ser esa primera.
0: El próximo
1: viernes. Me quedé pegado ahí. Bueno, el próximo lunes nos vemos entonces.
0: Nos vemos el lunes a las 11:30 por aquí por la 97.7 FM. Feliz fin de semana. Feliz almuerzo también.
3: Los
0: queremos
3: mucho.
0: Gracias.
1: Fue maravilloso esta semana con ustedes.
0: Hasta el lunes.
2: Igual.
1: Nos vemos entonces.
2: ¡Ya juicio!

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1: Adelante, don Lemo.
2: Gracias, Carlos. ¿Cómo estás? ¿Copiando bien? ¿Alto y claro?
1: Fuerte, fuerte, alto y claro.
2: Gracias. Oiga, entonces estamos ya listos para arrancar el Lunch Deportivo. Vamos, como diría Rommel Martínez, en carretera en movimiento. Ya está la gente en el plató, Hipólito, ¿cierto?
3: Buenas tardes, don Lemo Jiménez. ¿Cómo está? Saludos. Lo veo usted que va a una velocidad bastante rápida. Yo le estoy calculando ahí como unos 80 kilómetros por hora. Eso me preocupa.
2: Haciendo reparación. Ahí entonces, esto por aquí antes de llegar a Capira. Acabamos de pasar aquí a Lulú, ahí en Capira.
3: Ajá.
2: Estaba, fíjense, tengo una cuña gratis. Pero es que está muy bueno. Yo no sé si usted alguna vez ha pasado por ahí, pero es una cosa espectacular. Ahí estaba conversando con el profesor Francisco Fuentes, de Veragua, dice que va a retorno después de una ardua semana de clase en el Fermín Nodó, creo que me dijo programación. Y entonces ahí nos reconoció. Usted sabe que me extraña a veces, pues, nosotros tenemos, lo hemos conversado estos días, tenemos desde el año 20, y pues yo, digamos que día a día, en el año 22, que no estamos en televisión, año 22, esporádicamente he narrado en TV Max, pero la gente sigue reconociéndonos todavía. Así que la vez pasada estaba, hay dos reconocimientos, ¿no? La vez pasada por La Voz nos reconocieron, nos preguntaron si íbamos a poner el día que usted me invitó al sancocho.
3: Oiga, es que ese cuando uno ha hecho las cosas bien, señor Lemo Jiménez, la gente se acuerda de uno. ¿Ah? Oiga, por acá está el amigo Ariel Rosas Jr. ¿Cómo estás, Ariel? Saludo.
4: Hola, buenas tardes. Lemo, ¿todo bien?
3: Acá. ¿Va para
4: su tierra?
3: ¿Sí?
4: Sí.
3: Ah, bueno.
4: Ariel también es chiricano, señor Lemo Jiménez.
2: Vamos. Dice, el tema originalmente tenía un tema de un evento que arranca mañana, a la que fuimos invitados, digamos, a asistir, y aprovechamos para ir a saludar a
3: Lemo, Lemo, se está perdiendo un poquito la señal. Se está perdiendo un poquito la señal, Lemo, a ver si le estoy escuchando con bastante dificultad. Adelante.
2: Es que el lugar pierde la señal. ¿Se copia ahí?
3: Sí, ahora sí le escuchamos. Y le estamos viendo también.
2: Se va. Vamos a tener esa dificultad. Hay lugares que se pierden, pero para eso están ustedes de plata. Nosotros queríamos originalmente parar, pero no queríamos llegar muy tarde. Mañana tenemos que estar temprano en la inauguración de la pequeña liga de Bugaba. Y el domingo termina, me informan anoche, termina la Liga de Tierras Altas. Entonces, que si yo podía estar ahí, ¿cómo no puedo estar allá? Donde yo comencé estos avatares.
3: Me contaron a mí me contaron, dice que usted narraba juegos con megáfono, eso que se usaban para las protestas. Eso fue lo que me dijeron a mí.
2: Originalmente en el colegio. En el colegio, no. Nos prestaban el megáfono al colegio y narrábamos basquetbol. Luego entonces, cuando estábamos en la acá, la primera vez que narramos, escuche esto, nos consiguieron un micrófono inalámbrico que se conectaba con una frecuencia de FM. Para ese entonces habrían con esfuerzo dos emisoras en el

0: en el dial de FM, creo que era Omega Estéreo de Panamá y Omega Estéreo de Costa Rica, y había otra emisora que era Rumbo Estéreo de David. Y entonces el micrófono se conectaba directamente, esos micrófonos para ese entonces, o sea, pero yo lo tenía. De manera que nosotros narramos con una bocina de esa de campana en el estadio de Paso Ancho, y adicionalmente la escuchaba toda la gente que estaba ahí en los radios, en los carros que tenían el radio FM, la frecuencia FM de adorno, porque todo estaba en AM. Eso sí lo recuerdo. Y ahí comenzamos, pero en el colegio sí lo hicimos con megáfono, tal como le informaron.
1: Pegaste una, Murillo, ¿ah?
2: No, no, yo siempre
1: No,
2: tengo.
1: porque usted le ha tirado otros factos a Lemo y Lemo lo ha desmentido. Así que la fuente en esta ocasión fue buena.
0: Ariel, que de cierta manera nos quieren de forma denigrante tildar, no es el caso de Hipólito, lo quiero decir, pero sí a los buchis, sí, a quienes somos del interior. Y en verdad yo nunca he sentido eso como como que diezme mi personalidad, muy por el contrario. A mí honestamente me hacen sentir muy orgulloso de mis raíces campesinas.
1: Claro.
0: Donde la gente en el tiempo, ya no tanto, ya no tanto, todo ha variado, pero en el tiempo mío bastaba con un estrechón de mano para que la palabra se respetara. ¿Cómo no sentirme orgulloso de esa gente? ¿Sí me entiendes? Y entonces, pues, nada más para que sepa, Hipólito, que eso no es un tema que ofende, más bien
2: Pero usted siempre, siempre busca como
1: El ángulo
2: la manera
1: polémico.
2: de polemizar. Yo, mire,
1: Es que usted ya tiene historial,
2: mis raíces
1: Murillo.
2: son interioranas. Yo siempre lo he dicho, yo no niego el origen de mis raíces.
1: Ya usted tiene
2: Mire, nosotros en
1: historial.
2: la familia, o sea, el núcleo original, somos seis personas. O sea, mi papá, que en paz descanse, mi mamá, que en paz descanse, y cuatro hermanos: José, Amalia, Pastor, Hipólito. Y de esos cuatro, de esos seis miembros de la familia, o sea, de la familia original, todos son herreranos, todos son cédula 6.
1: ¿Eh?
2: Yo soy el más chico, el bebé de mi mamá, entonces nací aquí en Ciudad Capital. Por lo tanto, yo sé lo que es los orígenes.
1: Por eso que entonces que le va a Metro y no le va a Herrera.
0: Originalmente él cambió después.
1: Ah,
0: Él
1: cambió
0: iba antes a
1: después.
0: Rey.
1: Ah, convenientemente.
0: Yo es testigo de eso.
2: Mira.
0: Él ahora quiere hacerse loco. Él quiere hacerse la gallina aturdida, y que no es cierto, pero yo me acuerdo. Pero bueno, ese otro.
2: Con ese
0: ¿Qué
2: tema
0: tal?
2: de los orígenes yo no tengo ningún problema, señor Jiménez. Usted lo tiene claro, ¿verdad?
0: Ok, pero mire, hoy me llamó Noel Gutiérrez y creo que nos convoca a un programa que puede uno elaborar con más tranquilidad. Esto está saliendo de cierta manera, a la bartola, porque a veces la data no es buena, esto es un asunto complicado. Además, hay una entrevista que tiene, está
2: No, con eso
0: pautada.
2: no hay problema, Lemox. Eso se canceló por temas de logística, así que no hay problema.
0: Bueno, de todas maneras, yo solo estoy información de batería. Y el tema que Noel nos plantea le va a gustar a Hipólito, estoy seguro, e incluso a Ariel. Porque fíjense lo que me plantea Noel Gutiérrez, que es amigo de la casa. Yo diría que es miembro, Antonone por ahora, pero es miembro de Lonce Partido. Usted sabe que decía Albert Einstein: no pretendas tener resultados distintos haciendo lo mismo. Entonces, él lo plantea, no lo dijo, lo de Albert Einstein lo planteo yo, como él pone el tema del señor Christiansen Martínez. Murillo, al momento de elaborar la primera convocatoria para el amistoso que viene en Asia, los amistosos. O sea, no podemos pretender, y todo el mundo se ha ido en el swing de Cali, pero es que ya sabemos cómo actúa el señor Cristian. Se nos puede gustar o no, pero el actual de él está ya prácticamente tatuado en el ambiente. De manera que él al final se va a ir por lo mismo de siempre, ¿sí? Como ha actuado siempre. Y entonces es un tema que lo quería tocar por encimita nada más porque da para un análisis mucho más profundo. Y que evidentemente, porque mire usted, ¿usted se acuerda cuando Waterman mete un gol y hace toda una hazaña que fue digna de una reacción mayoritaria en las redes del fútbol gringo mundial? Aquel gol que luego celebra con Terry Andrés,
1: Terry Henry, correcto.
0: y fue un asunto casi poético.
1: Sí.
0: Aquello era de una película de Hollywood. ¿Qué hace Christensen en el siguiente juego? Lo batea. ¿Y termina con quién? Con Fajardo. Y es su amuleto. Es su amuleto.
1: Sí.
0: Y entonces, pues ahorita está haciendo lo mismo. ¿Y por qué? Porque de cierta manera, el tiempo que hay tampoco da para muchos ensayos. Observe Ariel y Hipólito el tema ese sutil de que no hay mucho tiempo, ¿no? Y por otro lado, si uno hace un análisis frío sobre Carril, yo creo que al que menos le convendría que lo hubieran llamado al propio Carril, porque Carril ahorita mismo tiene que ver si está en los planes de Tite, que es lo más importante, porque Tite llegó, o Tite, como es, ¿cómo es el nombre? ¿Tite o Tite?
2: Tite, le dicen.
1: Tite.
2: Tite, el que era ex técnico de
0: Bueno,
2: la selección de Brasil, pero a ver, Lemo.
0: nada más un detallito ahí para el final, porque cuando llega un técnico, en la manera que, digamos que se le contrata, porque el Botafogo anda complicado, uno entiende que le dieron las llaves para él prácticamente rearmarse. En ese punto, lo más importante para el mundo, dijo Kadir, sería que Tite o Tite cuente con él. Entonces, no sé si le hubiera convenido que lo convocaran o no. Eso es un análisis un poco más frío y un poco más personal, Tony.
2: Sí, pero yo no sé, yo sigo insistiendo en el mismo tema, Lemo. O este es una serie de partidos amistosos de alto nivel. Quizás el caso con India es un poco diferente, pero el argumento que presenta Christiansen está 50-50. ¿Por qué? Porque él analiza de que, bueno, ya Kadir lo conoce y que él ya sabe cómo juega, así que le va a dar la oportunidad a otros muchachos, pero es que tú
0: Y Fajardo
2: tienes.
0: tiene 6 años de no lo conoce, ¿no? A
2: Sí.
0: Fajardo.
2: Sí, pero Fajardo es su niño mimado. ¿Me explico? Entonces,
0: Pero
2: ¿cómo no darle? Es que es el
0: déjame
2: mismo
0: ver qué.
2: punto que yo planteo. ¿Cómo no darle la oportunidad al muchacho que está jugando en una liga de top? O sea, una liga. Dicen que la liga brasileña, si no es la uno, es la nu, la está entre las tres mejores de América y está entre las 10 mejores del mundo. Entonces, o sea, cualquier excusa que presenten al respecto de eso por rendimiento no es. Me explico lo que le quiero decir a Ariel Rosa. Entonces ya ahí es un tema de ver que si a Christiansen porque es un arma de doble filo, como usted lo menciona, porque probablemente no lo lleven esta y no lo tomen en cuenta para más adelante. Si lo tomas en cuenta aquí, lo tomas en cuenta más adelante. O sea, eso es. No somos adivinos para meternos en la mente de Christiansen, qué es lo que piensa él sobre el muchacho.
0: Hombre, sí, yo creo que, o sea, con lo que conversé, me confundo un poco la figura de como Noel, con ese argumento, me hace pensar que incluso la posibilidad que él no cuente con él más adelante es real. Sobre todo para la Nation, porque la Nation está ahorita, o sea, va allá a esta gira, no le queda mucho tiempo.
2: Es que
0: Entonces, lo más.
2: justo eso, a ver, si tú tienes más o menos que ir a acoplando un equipo para un torneo por los puntos, que es la Nation League, que es en el mes de noviembre, tú más o menos lo vas amoldando, amalgamando el equipo para cuando venga la competencia, don Lemos Jiménez. Y esta es tres fechas que son propicias para eso, para preparar un equipo que va a iniciar una competencia oficial por los puntos.
3: Saludos, compañeros, si me copian.
2: Alto y claro, Romel Martínez. Bienvenido.
3: Veo a Lemo que está en carretera y en movimiento.
2: Ya lo manifestaba hace un rato.
3: Ah, qué bueno. Óyeme, que estoy aquí en el área de la tierra de la sal y del azúcar. Acaba de pasar un señor ahí que como que no cabe entre los autos. Casi hace la grande de Madrid con el retrovisor. Bueno, el detalle es que estamos por acá. Mañana estaremos en la semifinal 1 del campeonato provincial de béisbol juvenil. Toto Manuel, como usted sabe, ya ratificado como manager. Y bueno, también estábamos pendientes de dos actividades aparte. Una, el arranque de un torneo intercolegial de futsal que ya lleva 13 temporadas. Y otro fue la situación del estadio o la renovación del estadio 15 de diciembre, que aparentemente tuvo un error y se dieron cuenta rápido que era la situación de las medidas. Estaban haciendo prácticamente medidas donde usted, Hipólito, usted subiera a hacer la vuelta y bateando jonrones. Entonces, parece que ya hicieron esta corrección y ahora depende de ciertas. Hay que hacer algunas cuestiones que son parte de estos detalles. Y entonces, bueno, esperar. Ahí más adelante, con el amigo Palomino, y no Carlos Palomino, como dice Lemo, vamos a tener la entrevista donde el señor o el honorable diputado Jorge Herrera nos habla, porque obviamente Jorge Herrera ha sido el entusiasta y el que ha encabezado, ¿no?, esta renovación del histórico 15 de diciembre. ¿Usted se acuerda que va a transmitir ese primer título que hubo con Fernandino Hipólito?
2: Sí, correcto, del cuadrangular del muchachito, ¿cómo es que se llamaba, Rommel? Para definir el encuentro. El chiquitín.
3: El matazo con dos a bordo que se fue por la esquinita derecha. Y ahí Panamá estaba perdiendo, es decir, concreta, pongamos, el honorable Jorge Herrera estaba clarito en los nombres, los mencionó a todos, prácticamente a todos, que fue un momento histórico para el distrito de Aguadulce en ese momento.
2: Oiga, pero no, está bien, toda la información que usted nos trae al plató, como dice Lemo, pero no sé si nos estaba escuchando, estábamos hablando
3: Sí.
2: De
3: la gira.
2: De Christiansen y de Kadir, que no lo convocaron. Ahí está, Rommel Martínez.
4: Buenas tardes, saludos a todos.
0: ¿Qué pasó, Olmedo?
4: Bien, gracias. Señor Rommel, lo que me comentaba del estadio, me habían dicho de que era la medida en el fielder, en el centro y en el home plate, que estaban las medidas mal. Esa es la corrección que se estaba realizando, ¿cierto?
0: El tema ahí, no sé si se...
3: Sí, correcto, porque ese mismo era el tema. Oye, Bolonés, me imagínense, la medida por el center field ahora sí va a quedar, pero adicionalmente así como de muralla estilo monstruo verde, pero sí, esas fueron las... Me decía el señor Jorge Herrera que el left field tenía como dos... quedar en 240, pero tenía 190 pies, imagínense, 190 pies por una esquina, por la otra, básicamente lo mismo, y la situación es que como la cerca de la división de los jardines va a quedar un poquito más pegada hacia donde está el estadio infantil que está ahorita. Eso es lo que se arregla, porque usted sabe, el estadio tiene una situación, el otro tiene otra, la donación de tierra que hizo Carlos Lee, etcétera, etcétera. Todo eso lleva una ejecución de temas ahí, de papeles. Se estaba haciendo eso con Contraloría, con la Universidad Tecnológica, participaba la alcaldía, y lo más importante, estaba la gente de la Contraloría. Todo eso estaba allí concentrado para poner a funcionar ese tema rápido, porque queremos latino ahí en el estadio 15 de diciembre.
0: Partido que será acá en Panamá, entiendo que Rommel quiere estar saliéndole, sacándole el cuerpo a Cristian, se le tiene miedo, parece, no quiere.
2: Sí, yo no creo que como él está cerca de por allá de la 12 de octubre, no le conviene, ¿será?
0: Pero fíjese, el latino no va a dar, creo. Todo lo que tiene que hacer de prácticamente rehacer digamos la maqueta, no creo que da. A propósito, ayer estuvimos con el Juan Carlos Baniza conversando otros temas y nos habló de ese latino que va a hacerse en Panamá. Agua Dulce, probablemente.

0: en el estadio viejo, que es el estadio más nuevo. Fíjense cómo es la ironía de esta cosa, ¿no? El estadio nuevo va a ser el más viejo, porque cuando el 15 de diciembre lo terminen, el 15 de diciembre quedará como el estadio nuevo. Pero ahí se va a ser en Agua Dulce ese Latino. Hay que recordar que en esta plataforma, por decirlo de esa manera, este año Panamá no va directo a Williamsport, va a un latinoamericano y se va a hacer aquí en Panamá, se va a hacer en Agua Dulce. Y probablemente estemos en esa salsa también. Estamos sumando poco a poco, señor Hipólito. Estamos sumando, hay una muy buena posibilidad que nuestro trabajo también se sume a la gente que hace pequeñas ligas del Little League. Estamos ahí, poquito a poco, poquito a poco.
1: Eso me gusta porque estamos creciendo en todos los aspectos, señor Lemo Jiménez. Launch Deportivo y todas sus plataformas, IMAX Sport, Arca Media.
2: Multiplataforma, por ahí viene el tema de la página web, estamos trabajando fuertemente en eso. Es importante que lo diga Murillo, sin miedo, no tenga miedo.
1: Sí, dígalo usted, pues.
3: Óigame, no se le olvide, no se le olvide, Hipólito, que está la plataforma YouTube y Instagram, Rommel Sport Live.
1: Ah,
3: Está
1: también,
3: activa,
1: también, pero
3: activa.
1: es que
3: Mañana tiene actividad, mañana acá en el Remón Cantera.
1: oye,
3: Ustedes, Tenonomé, frente a Cuscle,
1: hay
3: digo,
1: mucha
3: perdón, frente a Agua
1: actividad,
3: Dulce.
1: hay mucha actividad durante el fin de semana. Leemos, fíjate que los amigos de en este caso de las leyendas de entrenadores, tanto Roberto Durán como Julio César Chávez, tienen un evento que se llama, ya le digo cómo se llama, Torneo Roberto Durán El Legado. O sea, son figuras de México y figuras de Panamá, unas entrenadas por Roberto Durán y las otras entrenadas por Julio César Chávez. Mañana tienen ese primer enfrentamiento en la arena Roberto Durán. Nos han invitado, vamos a estar por allá después del partido Plaza Amador ante el equipo del Veraguas United. Bueno, se va a enfrentar Tony Gómez.
0: Quiero
1: ¿Perdón?
0: antes que lea, digamos, los contrincantes, hablando un poquito del formato, que es una especie de reality, y usando la figura de Durán y Chávez. Tiene un buen sentido, digamos, de la estructura. Aquí en Panamá, una vez se hizo, salió el ICA, es más show de televisión, seguramente bien vendido para México. Y ahí está vinculada la hija de Durán, los hijos, pues, por
1: Sí,
0: decirlo
1: y
0: mejor,
1: sobre
0: sí,
1: todo Irichel, que es la que estaba al frente, ¿no?
0: porque inicial estuvo ligada, no sé si todavía se mantiene esa relación marital, creo que sí, con uno de los matchmakers de mayor importancia de Estados Unidos, apellido González. El tema está bueno, bien que eso, que se va a encontrar un buen show, y porque estamos carentes de figuras en el boxeo. Es así.
1: Sí, mira, los dos enfrentamientos principales son Tony Gómez versus William Vargas en peso ligero. Y la pelea también entre Junior Menéndez versus Rudy Santos en el peso pesado. Así que esos son los dos encuentros como básicos de ese show para el día de mañana, ¿no? Aquí en la arena Roberto Durán, Don Lemaps, también Rommel Martínez.
2: Pero no están avalados por ningún organismo.
1: No, esto es
2: Es un show.
1: un reality show, como se dice, ¿no? Lemo Jiménez.
0: Un reality. Pero, ¿sabes? La idea está muy buena. Estás usando dos figuras que tienen que, por, digamos, por su solo figura, por su presencia, motivar la llegada de buenos sponsors. Eso me parece importantísimo.
1: Tienen
0: Oiga,
1: bastantes
0: pero
1: sponsors.
0: coincidimos y estamos claros que Rommel no quiere referirse a los convocados, que no tengo
1: Totalmente, totalmente. Seguramente recibió una llamadita por allí, desde las más altas esferas. Tú no puedes tocar ese tema. Hablar de la selección y de Kadir Barría, no puedes tocar ese tema. Esas fueron las instrucciones que le dieron.
0: yo no creo, porque yo escuché a David volándole cincho, parejo, David. Sí, señor.
2: Es que es un tema polémico, Murillo. Es un tema donde lo veas, es polémico. Primero que todo, porque Christensen se contradice cuando dice que ya vio a Kadir. Sin embargo, también, como comentó Lemo hace un momento, él también vio a Fajardo y a otros futbolistas que están convocados. Entonces, ¿por qué no ver más a Kadir, no? Entonces, al tú dejar eso a la interpretación, entonces vienen los comentarios.
1: ¿Será que porque mucho se ha hablado del muchacho, él ha tomado una reacción en contra del muchacho, don Lemo Jiménez? Porque la verdad es que ha sido noticia durante los últimos, ¿qué? 6, 8 meses, este muchacho con el equipo. ¿Ah?
0: De eso hay algo, me parece a mí. Reitero, más allá de si cabía o no cabía, pareciera como que, porque de pronto las explicaciones que da no son, al menos no ha sido bien recibida por los periodistas y por la afición. Por sí. Otro lado, lleva tres.
1: Oye, ahora, eso es un tema que es bastante nuevo. Lleva dos jugadores de la LPF, a Marcos de León, que es el arquero de el es, a ver, arquero del Sporting San Miguelito, y a Davis Murillo, que es del Plaza. Mira que con esta convocatoria a mí particularmente me sorprendió. No es que el muchacho no tenga la capacidad, yo creo que sí, es un muchacho diferente, tiene gol y le pega de larga distancia, pero mira que esa es una de las convocatorias sorpresas. Yo diría que hasta positivas, porque de verdad, si tú pones a verte, este muchacho es el que más minutos tiene en el equipo placino jugando y tiene gol, ha aportado mucho en los triunfos de Plaza Amador, ha estado en selección sub-20, ha estado en selección, pero ahora como que se salta algunos procesos y va directo a la selección mayor, y vamos a ver si le dan minutos, Lemo, porque es un jugador de verdad que de lo mejorcito que hay en el plano local.
2: Fíjate, antes que Lemo comente, que incluso las especulaciones van más allá de que indican de que Kadir tiene su propio manager, su propio no es del grupo de los futbolistas que posiblemente promueven para que vayan a otras ligas.
1: Pero
2: entonces, al no estar en ese grupo, está en
1: el crew, por eso no lo llaman.
2: Digo, deja interpretación. Ese comentario me lo dieron a raíz del artículo que publicamos acá en la página.
1: ¿Qué correcto? Fue lo que usted publicó? Yo no he tenido la oportunidad de ver el artículo.
2: Por ahí se
1: no, lo pero lo pueden no, puede resumir poco, en líneas generales.
2: Un poco la posición de Kadir, del técnico, en función a lo que comentó en la conferencia de prensa, y que hay un poco detrás de todo esto, ¿no? Evidentemente, pues él no deja la puerta, no la cierra. En todo momento él dice pues, que Kadir está joven y que puede entrar en el proceso.
3: Estimado, pero una pregunta, si me copia.
1: Alto y claro, ya le dieron permiso para hablar de la selección.
3: No, es que estoy teniendo, usted sabe que ahorita estoy como el pulpo, acá no resolviendo. Entonces, sucede lo siguiente. A mí me parece que en este tema hay que ser bien claro, bien directo. Yo escucho a propósito, será, como dice el disco. ¿Usted sabe cuál es el disco ese, no? Será. Entonces, estamos navegando en un mar de especulaciones. Estamos tratando de adivinar.
1: Romel, si le apagamos la intermitente para poder escucharle un poquito mejor, por favor.
3: Ah, sí, disculpe, lo que pasa es que estoy en un área donde tengo que estar vivo con, usted sabe, ¿no?
1: No, tranquilo, yo, adelante.
3: Sabe que a mí me gusta portarme bien.
1: Dele.
3: Entonces, a mí me parece que lo de Kadir, yo también voy a caer en la especulación. Yo hablo, pero también no me queda otra alternativa, porque no hay una sinfonía que diga cómo es realmente de lo que se está ahorita comentando. ¿Qué pasa? Que si Kadir Barría no está en la selección, en estos momentos yo tengo dos situaciones que han pasado irregularmente. O la gente o el club ya tuvo una conversación con la Federación de Panamá y con el técnico diciéndole para esta gira no, y vamos a calcular otra. Esa es una teoría mía. Y la otra, sí puedo pensar ahora que se analiza bien el asunto, no sé si Kadir Barría forma parte del grupo. Cuando digo forma parte del grupo, no es que si es, pues puede formar parte del equipo, porque el talento lo tiene, la capacidad lo tiene. Yo me atrevo a decir que ese puede ser el delantero centro de Panamá para lo importante que venga. Pero ¿será que Kadir Barría no es del grupo? ¿Es el rompegrupo entonces?
1: Pero a ver, Robert, el primer punto de que probablemente hayan llegado a un acuerdo entre el club y la federación, pues es posible, te la compro. Lo que no es posible, y que es lo que yo estaba mencionando acá, que este es un jugador que juega en una de las mejores ligas del mundo. O sea, la liga brasileña está en el top 10 de las mejores ligas del mundo. Tú no puedes decir que un jugador que está teniendo minutos, no lo está teniendo la gran cantidad de minutos porque no los está teniendo, ha jugado en 14 partidos, ha tenido 2 titularidad, ha anotado un gol, ha dado asistencia. O sea, el jugador está jugando en una liga top. Entonces tú no puedes decir a mí que por nivel no lo llevo.
2: Es que precisamente por eso lleva a la polémica. Precisamente por lo que usted acaba de comentar lleva a la polémica. Porque es que por rendimiento no es. Entonces, si no es por rendimiento...
1: Hay otro punto.
2: Hay otros elementos que hay que...
1: Señor Martínez.
2: Que desconocemos.
4: En mi caso, yo pienso que es por el equipo. Le explico por qué por el equipo. Porque ellos ahora mismo están en media tabla. Y la diferencia entre ganado y perdido con los equipos que van arriba no es mucha la diferencia. 1 o 2 partidos. Mi concepto me parece que sería por eso.
0: Yo creo por eso... En el caso, no sé, me está copiando.
1: Alto y claro, alto y claro.
0: ¿Qué pasa? En este mundo todo se sabe. Así que eso de llegar a un acuerdo en esta mesa es descartable por completo. Porque lo primero que aquí públicamente se dijo, en base a las averiguaciones que hicieron los que están metidos en la salsa del día a día. Porque es que lo primero que hace la gente cuando... Tú quieres saber si a un jugador lo van a llamar o no, tú llamas al club. Si tienes acceso al club, llamas. Si tienes acceso al jugador, igual llamas, porque de otra manera, lo primero que hace es lo que decía ayer. Hombre, vamos a ver si será que a alguien lo van a llamar. Entonces yo lo llamo. Entonces, no. Me han dicho que no ha llegado la carta. Y este es el punto. Cuando se dijo que Cádiz no estaba en planes para esta ventana, estamos pronto a la pausa, se dijo que no había ninguna solicitud que hubiese llegado desde Juan Díaz

0: voy a usar el término socio de la federación, y esto no lo uso como para criticar, no es no, todo lo contrario, porque ayer hablaba de la importancia del negocio, y yo sí creo que eso yo lo respeto. Entonces, no, acá hay gente aquí que quiere tirar el puente de las Américas cada vez que habla de los intoleros. La vida es así, es un negocio. Yo no veo ningún problema en que, porque es que al final algún dueño, algún medio comprará los derechos, eso es legítimo, eso es legal y es legítimo. Así que eso no lo critico yo, pero me llama la atención la forma como han reaccionado mis amigos de allá, particularmente David, el propio Duro al Hueso, lo cual me lleva a pensar, por eso que estábamos hablando hace pues sí hay, de pronto, a veces el negocio se quiere mantener un poco más, con menos ruido. O menos ruido. Eso a mí me llama la atención. Entonces, no es el caso, pareciera que no es el caso, que sea que bueno, que lo que pasa es que ahora van a darle descanso, ¿no? A mí me hubiera parecido una excusa más creíble que el propio Christian se hubiera dicho, ¿tú sabes qué? Yo no lo llamé porque es que va a estar en una transición, es muy importante que el jugador comience haciendo el puesto, tomando en cuenta que se ha tomado en cuenta por Tite, y para otra ocasión lo llamamos. Pienso que habría quedado mejor. Pero él se fue con el tema de, hasta yo le creí, ayer yo lo conocí, pero sí que ya lo conoce. Bueno, pero es que él conoce también a Fajardo y conoce a un montón de los jugadores que llamó, ¿no? Así que entonces, habría que ver lo que plantea aquí el compañero del Platón, me preocupa un poco más porque está hablando de negocios. El negocio del tema de los pases,
1: Así es.
0: de los que manejan.
1: Así es.
0: Entonces, un poco más preocupante.
2: Oye,
0: Sí, la verdad.
2: veremos. Antes de sus preocupaciones, tenemos que ir a la pausa comercial y antes yo les quiero recordar que playas, cultura y calidez de su gente hacen de Isla Margarita uno de los destinos más atractivos de Venezuela. 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Oye, Copa nos va a llevar a la serie de Comodín. Ya
1: ¿Está
2: hicimos.
1: contento?
2: Sí, porque hay que estar cubriendo eventos importantes para Launch Deportivo, IMAX Sport, para Rommel Sport, para
1: Todas las
2: todas
1: plataformas.
2: las plataformas, hombre. 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Señor Lucas Manuel, vamos a la pausa. Cuando estemos de vuelta, venimos con más. Adelante.
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0: 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Ya estamos de vuelta en Lunch Deportivo. Gracias por seguir con nosotros.

0: De vuelta estamos, amigos oyentes, aquí en Lounge Deportivo. Oiga, yo no sé. Usted es fanático, ¿ah?
1: ¿Usted qué? ¿Pero qué le pasa?
0: Ah, acérquese ese micrófono para que hable con.
1: ¿Qué es lo que le pasa?
0: Yo veo que usted se acaba de colocar una gorra en los Mets de Nueva York. Ese es un fanatismo ya.
1: ¿Algún problema con eso?
0: No, yo no tengo problema. O sea, eligió mal el equipo en esa ciudad.
1: No, no. ¿Por qué? ¿Ah? Porque para nada.
0: No.
1: No, los Mets en este momento están en una transición. No pasa nada. El otro año es otro año.
0: ¿Sí?
1: Listo, sí, ya.
0: Ah, bueno. Vamos a comprarle eso.
2: Aquí. Oye, Pedro.
0: Dígame.
2: No. Es que los Mets... está pasando no una transición, está pasando por un momento duro, criticado, y sobre todo porque usted sabe, ¿no? El señor Soto hasta el momento no ha llenado esta expectativa por la plata que gana. Pero bueno, vamos a ver si el proyecto de los Mets
0: ahora puede ser realidad, habla de Soto y se molesta.
2: Los fanáticos de ese equipo pueden celebrar.
1: No, Romel, lo que pasa es que son...
2: ¿Usted sabe qué es la verdad?
1: Romel, lo que pasa es que son contratos que son tan altos que al final siempre van a haber... Siempre van a haber personas que digan una cosa o la otra. Y al final usted tiene razón desde el punto de vista de cómo le ha ido este año. De Stearns ha sido muy criticado. El gerente
0: de último en su división.
1: Sí.
0: Con Juan Soto, no. ¿Pero, qué pasó?
1: Pero los movimientos que hizo no le funcionó.
0: ¿Por qué dejaron ir a Pete Alonso?
1: Yo creo que ese fue el principal cuestionamiento que tiene Stearns de haber dejado ir a Alonso. Por ahí se dice que le ofrecieron, que el dueño de los Mets le ofreció, lo más que consiguió fue un año. Acuérdese que el año pasado él firmó por un año, esperando ver cómo le iba. Y en esa transición, exclusivamente, él firma con el agente Boras.
0: Ah, Scott Boras.
1: Y sí. Scott Boras fue el que le aconsejó que él iba a conseguir un mejor contrato de lo que los Mets le ofrecieron.
0: Ahora, Ariel... Hace unos días hubo una serie precisamente Baltimore, Nueva York.
1: Sí.
0: En City Field. Y la gente terminó aplaudiendo a Alonso.
1: Pero
0: con cuadrangular
1: no,
0: y todo.
1: Pero,
0: o sea, explícame esa situación.
1: No es nuevo,
0: ¿qué fue lo que
1: Murillo,
0: pasó?
1: Usted nunca ha visto pelota. ¿Ah? ¿Usted no se acuerda la vez que los Mets, que Piazza pasa de los Mets, pasa a San Diego? Pasa a San Diego, los padres de San Diego.
0: Ajá.
1: Cuando los padres de San Diego van y juegan una serie de 3 partidos de Nueva York.
0: Eso no ocurre con los Yankees, el que se va es traidor.
1: Señor, el que se va es traidor.
0: Sí, señor.
1: Eso es parte de la pelota, Murillo. Eso se ve.
0: No. ¿Cómo te va a aplaudir a un contrario que te está pegando cuadrangular?
1: Eso es parte de la pelota. Yo no lo veo tan radicalmente. Eso es parte de la pelota. No estoy muy de acuerdo, no lo haría yo, pero bueno, es la realidad. Lo cierto es que el equipo está de último lugar.
2: Óyeme.
3: Una semana con todos los partidos perdidos.
2: Hipólito lo me hace recordar que lo consigo, se fue de Barcelona al Real Madrid, fue una cosa, eso sí, allá sí catalogan eso como verdadera traición, cuando el señor se fue de un club grande para el otro, todo sí. Pero en la Grandes Ligas, en cierta situación, no lo veo tan así trágico como usted quiere.
4: Pero, señor Romer, el que aplaudan un jonrón de un jugador que ya no está con tu equipo, de pronto es algo normal. Pero es que acá le han solicitado a Pete Alonso que salga de la cueva. Yo no lo he visto nunca.
0: Es que eso es lo que voy, Ariel.
1: Pasó con Piazza.
0: ¿Ah?
1: Pasó con Piazza también.
0: Pero no está bien.
1: Bueno, yo no sé si está bien o no, pero no ha sido la primera vez. Pasó con Piazza. Cuando Piazza jugó para los padres de San Diego, batió 2 cuadrangulares en un partido y le pidieron que saliera de la... A saludar a... ¿Cómo?
0: Adelante, Romel.
2: No, es que estaba viendo el gol de Amir Murillo porque no pude ver y después en redes sociales pero su gol, ¿no? El fue a celebrarlo.
0: Ah, sí, claro. Decía él, y él explicó después en una entrevista a Lemo y Romel que su salida es precisamente una diferencia que él tuvo con el técnico. O sea, el técnico dijo, no te quiero aquí. ¿Y qué va a hacer cuando un técnico no te quiere?
1: Pero eso estaba clarito.
0: O el técnico o el jugador. Y al técnico no lo iban a echar.
1: Claro. Digo, no lo iban a echar porque lo acababan de contratar, ¿no?
0: Correcto.
1: Pero
4: sí. Aparte ahí como que no se aclaró, hubo una diferencia personal. Es la palabra de una diferencia personal y que al final pues el jugador, el técnico le comunicó a la gerencia que no iba a contar más con a mí. Pero bueno, ahí está, tremendo traidor, todo ni demoró. Ahí está el equipo, ayer le metieron 4.
5: Óigame.
3: Fue un buen gol, buen centro al estilo de Locatelli. De cabecita.
0: Señor Martínez, adelante, le escuchamos.
5: Óigame. No, es que yo quería decirle a ustedes que querían conocer más detalles sobre el trabajo que se le está haciendo o realizar, a terminar de realizar, que aunque parece que estamos contra el viento, contra el tiempo, aparentemente se quiere apresurar todo para que eso esté listo más o menos en mayo, antes de junio, el 11 de diciembre. Ahí tenemos la entrevista con don Jorge Herrera, y habla de todo eso detallito para que usted sepa qué es lo que realmente se le va a hacer al 15 de diciembre. Mr. Palomino, y no Carlos Palomino, como dice Lemo, Mr. Palomino, vamos con la entrevista con Jorge Herrera.
0: Adelante, Luca Manuel.
5: Muy bien, don Jorge, continuando con más de esta entrevista aquí desde la renovación del 15 de diciembre en Agua Dulce, hay más especificaciones que detallar, sobre todo la capacidad, ¿no?, que va a tener el estadio.
6: Mira, va a tener 600 butacas de asiento, 23 baños, jaula de bateo, clubhouse, un bullpen, va a también tener jaula de bateo, todo un sistema regadío en la grama de los fielder, polvillo hacia la parte del cuadro interior, toda la cerca nueva, electricidad nueva, con luces LED, con un buen alumbrado y sobre todo una buena cabina de transmisión para todos los periodistas que van a hacer transmisión de los partidos, el área del restaurante, de las bebidas, pero sobre todo una amplitud necesaria, un verdadero cuadro de softball que tanto tiempo esperó el distrito de Dulce, y es una obra que va a generar empleo, que va a mover la economía del distrito, y eso es lo que estamos enfocados.
5: Bueno, estamos seguros de que va a ser un estadio quizás de los mejores de Latinoamérica, y yo creo que el mejor que va a tener Panamá en su historia en el tema del softball.
6: Bueno, mira, aparte de esto, con esta obra se quiere complementar y se le va a hacer la solicitud a las pequeñas ligas de Panamá, para ver si dentro de las posibilidades el próximo año la sede del Latinoamericano de Pequeñas Ligas puede venir para aquí, para el distrito Agua Dulce, y estamos con esta expectativa.
5: Sí, claro, indudablemente de que es lo mejor que se pueda dar, tomando en cuenta que Panamá ahora tiene que ir por el cupo, porque en otras ocasiones le tocó ir de manera directa, ahora tiene que luchar, y dónde más que en su propio terruño.
6: Bueno, así mismo, y yo creo que la oportunidad, año tras año se ha trabajado coordinadamente con ellos, y bueno, esperemos que esta obra no tenga ningún retraso, tengamos una obra buena para toda la afición del softball aquí en el país, y que Agua Dulce siempre se ha convertido en el epicentro del deporte, en béisbol, de pequeñas ligas, softball, fútbol y en de otras actividades, y para eso estamos tratando de construir un mejor distrito de Agua Dulce con oportunidades de trabajo y oportunidades de generación de empleo.
5: ¿Fecha aproximada para tener ya este hermoso escenario listo?
6: Mira, no quiero dar una fecha específica, pero esto creo que va a ser el próximo año, mediados, queremos que para mayo, para junio, todo va a ser la movilidad que se muevan los documentos, el contrato con la empresa, pero mira, de algo sí te puedo decir, de aquí, de este escuadro, han salido grandes beisbolistas, grandes jugadores que han firmado. Aquí ganamos el primer latinoamericano de pequeñas ligas, la época de Edinson González, Carlos Cruz.
5: Fue contra Venezuela, recuerdo eso.
6: Venezuela, en un episodio extra que remontó Edwin Nieto. Y bueno, posteriormente ha sido una seguidilla de latinoamericanos y campeonatos nacionales que ha tenido. Pero lo más pronto, lo más reconocido que tenemos, que da orgullo, y esto, que hoy el Grandes Liga Leonardo Bernal jugó aquí en este estadio, metió mucho honrón en este estadio, participó en campeonatos latinoamericanos de infantil, preinfantil, jugó bim-bim, pasó por las categorías juveniles, intermedias, y eso deja mucho decir del producto que sale. Mira, de una camada de jugadores, uno que suba a Grandes Ligas, como lo ha hecho Leonardo, yo nada más le pido a Dios que lo siga bendiciendo, que le dé esa fortaleza, esa firmeza, que año tras año él ha mantenido la disciplina en el deporte. Mira los resultados, ha tenido un arranque fenomenal. Dios lo proteja de las lesiones. Exacto. Pero yo creo que Leo está dejando el nombre, y Leo es de esos niños que vino de abajo, disciplina, dedicación, y creo que es un orgullo para todos los panameños. Mucha controversia si es de Veragua, es de Coclé, pero bueno, toda la vida ha estado aquí en el distrito de Agua Dulce, yo creo que eso es lo importante, y bueno, su bendición que nació en la tierra de Urracá, pero lo importante es que tenemos un jugador en las grandes ligas.
7: Emblemático. Gracias, gracias, don Jorge, diputado.
0: Bueno, esa es la nota con el dirigente político y deportivo de Aguadulce, el diputado Jorge Herrera, allí con
8: 23 años, Hipólito, se salvó. 23 años, imagínese.
0: Oiga, ese para que no le pase lo que le ocurrió a la chica allá en China. ¿Te acuerdas?
1: Ella desistió, te vio de los puntos. No entendí por qué tomó esa decisión.
0: No, pero mucha presión, mucha presión.
1: Sí, al final.
0: Mucha presión. Pero lo que dicen es que debió retirarse de la competencia porque eso
1: afectaba
0: al resto de la competencia.
1: Ah, bueno.
4: Pero la pregunta es, hombre, vamos a ser claros y directos. Y no, es evidente que no es un tema de pronto a esta hora porque hay gente que está almorzando. Pero...
0: ¿Cómo diría el director de la emisora?
4: Así, a lo directo. Directo. No, mire, una llamada sorpresiva, no avisa de esa índole. Se lo digo, es que
0: pero
4: a veces nos queremos pintar.
0: Incontinencia fecal se llama el término, ¿verdad? Ella no lo pudo contener y eso
1: tenía que salirse.
0: Quedó regado por la pista. Entonces, obviamente que eso afectó a los demás competidores que iban...
1: Los otros competidores se abrieron, usted dice.
0: Detrás de ella. Sí, claro, porque no podían pisar la pista. Estaba...
4: Ha sido muy explicativo, más allá de lo necesario para la hora. Pero bueno, en la perfección que hay gente que quieren pintarnos. No nos recordamos el montón de veces que hemos estado urgidos de
0: no, pero espacios. Seguro, Lemo, pero a ver, porque es un tema de análisis. Usted tiene dos opciones, retirarse o continuar.
1: Yo continúo.
0: ¿Usted continúa? ¿Cómo lo hizo ella?
1: ¿Por qué me voy a retirar?
0: ¿Ah?
1: Yo soy un competidor.
0: Pero quizás no midió las consecuencias.
1: Bueno, esa es otra conversación.
0: Probablemente.
1: Esa es otra conversación, pero yo continúo.
0: Sí, ¿usted hubiera continuado, Lemo?
1: Continúa, es chiricano.
4: Yo no tengo el don para anticiparme que en medio de una competencia. Bueno, quiero saber quién me puede ayudar a adelantarme en el futuro para evitar ese conflicto. Porque ahora voy a decir una cosa. Cualquiera que tenga certeza que eso le va a ocurrir.
0: No, claro, pero por supuesto que toma las precauciones. Pero ocurrió, Lemon, ocurrió. Y el tema es que tomar decisiones, ¿no?
4: Yo quiero que alguien me diga cómo anticiparse a eso. No, bueno, eso le pasó a Durán. Eso le pasó a Durán. O sea que lo que pasa es que una cosa es verla venir y otra cosa es echar un cuarto con ella.
0: Sí.
4: Son dos temas difíciles. No, ¿qué hay que hacer? Tú ves que hay muchos especialistas en todo. No, que la seguridad del país, que no sé qué cosa, qué hay que hacer. No tienes idea de qué es un arma un plano de seguridad perimetral previo a un evento de la casa tuya. Pero es fácil agarrar. No, la policía... No tienes idea de eso, de lo que estás hablando. Y de eso pasamos a opinar de todo sin saber nada. Ese es el problema que tenemos nosotros.
1: Ahora, yo me imagino que estas situaciones, Lemo, están reglamentadas por algún lado, en una competencia olímpica, una competencia como esta a nivel internacional. Me imagino que tiene algún reglamento o eso está abierto a la especulación de un juez o del propio atleta.
0: No, o sea, a ella... No es que le llamaron la atención, ni mucho menos, sino que fue la reacción de los demás de las demás competidoras. Evidentemente que, mira, estaba viendo las reacciones y evidentemente que hubo muchos comentarios en contra porque efectivamente con esa situación se afectó el resto de la competencia.
4: Obviamente que se afecta. Luego entonces concluyo y pregunto. ¿Cómo culpar a alguien que de pronto en plena competencia le entra unas ganas de?
0: No, Lemo, pero acuérdate que cuando eso ocurre, si usted se aparta, pues lo hace a un ladito, no en medio del cosa de la ruta.
1: Pero sucedió,
0: ¿no le parece?
1: Yo pienso que hay un tema de la propia atleta que
0: fue una decisión de
1: sí, su competencia, no la segundo. Competitividad, claro, sigo. Pero evidentemente ahora que usted lo menciona, deja una lastra.
0: Y tenemos que la gente está almorzando.
1: Bueno, yo no he dicho nada. Yo dejo la lastra esa que lo que viene atrás, pues, de alguna manera, ¿no?
4: Pero dice, el punto está que al final de la historia, como decía Ortega y Gasset, el hombre en su circunstancia, ¿no? Hay veces que uno puede después opinar sobre un hecho ya planteado, ya dado.
0: No, y además ganó la competencia, ¿no?
1: La ganó.
0: Sí, la ganó.
1: O sea,
0: la ganó por la situación o...
1: No, porque ella renunció a los puntos.
0: No, pero espérate. Yo no sé si la ganó porque la demás gente...
1: Se retiró.
0: Se retiró. O tuvo eso inconveniente o realmente la ganó porque bueno, hizo el tiempo necesario y los puntos, ¿no? No, esa parte no la tengo muy clara.
1: Yo creo que por ahí fue el tema, que ganó.
0: Pero bueno, es un tema que ha sido noticia mundial porque esa competencia fue en China. Hidrox creo que se llama... Es una competencia como de resistencia y de velocidad, ¿no?
1: Sí.
0: Y competencia de fuerza y de todo.
1: ¿Usted nunca le ha pasado?
0: No,
1: en su trayectoria como atleta. Esas cosas
0: ocurren. Usted no pregunte, don Ariel Rosa. Bueno, a ver, señor Lemos Jiménez.
2: Pero nunca le ha pasado por mí.
0: ¿Ah? ¿A usted no?
2: No, para ver que yo recuerde... A mí me parece, pero no tengo buena memoria. Pero
0: eso es muy natural que le ocurra a quien no le haya ocurrido.
2: Es un accidente estomacal. Yo la otra vez, yo no me había enterado bien del tema. Obviamente que a veces veo las redes y la veo y me pongo a ver y me encuentro con noticias. Pero me llamó la atención que un grupo de locutores de estas emisoras, estilo, ya usted sabe, ¿no? Chacalería, como le llaman. Empezaron a burlarse y a reírse, que sí, que esto, que cómo era, y es una molestia porque se habla y se burla, se vuelve esto como decía Lemo, hablan sin saber, sin conocer los términos, pero son situaciones que se dan, y sí. Es difícil, a veces tú calculas, y que no, yo llevo a tiempo, tengo tiempo, a veces no te da tiempo, pero ni desabrocharte la cordera, así que es una cuestión normal que le ocurrió a ella, pensando que podía controlarlo, porque seguramente sí tenía el malestar, sí tenía la incomodidad estomacal, pero hizo un mal cálculo, pues, y eso pasa. Y bueno, lamentablemente se dio lo que se dio, y ha sido objeto de análisis, de estudios, y también ha sido objeto de burla por gente que desconoce el tema como debe ser, de una manera profesional. Lo que sí no admito son las burlas. Si le pasa a usted, Polito, sí me río, o si me pasa a mí, se van a reír, pero que no se burlen de un tema... realmente serio, serio, pesado, eso es un relajo en una competencia en la calle, caramba, es triste que no se la gente no se identifique de una manera diferente que no sea la burla.
1: No, y ella venía cargando peso, ¿no? Ella venía cargando un peso,
0: sí,
1: me imagino,
0: sí,
1: que eso influyó en la situación, ¿no?
4: Pensé que el señor Romel le decía ayer a Hipólito que estaba burlándose de mí porque yo colgué en mi cuenta una rutina de sentadilla con peso. El señor Hipólito no podría levantar el peso porque yo pensé que iba a decir que se puede caer, tú sabes, de gluten, ¿no? Por el peso. Pero no, Romel fue más allá, le va a pasar lo mismo que la
0: tienda.
4: Ha dicho ayer,
0: no. Pero es atrevido el hombre, ¿eh? Pero tranquilo, yo así lo aprecio.
2: Porque usted ha dicho también, no venga, que a usted le gusta vacilar feo, no venga.
0: Óyeme, tenemos que hablar de LPF, hay que hablar de los partidos, de verdad que es una serie interesante, mucha gente... Muchos yanquitas quieren que Boston gane hoy.
1: ¿Sí?
0: Sí.
1: ¿Por?
0: Para que... Bueno, dígame, Lemo.
4: Estaba viendo el número mágico. De Tampa es 6. Yo había dicho que 3, pero no, que tiene que ver con la cantidad de juegos que hacen falta. Entonces se saca la media más o menos con cuántos triunfos combinados con derrota de los Yankees, que es el segundo en ese punto. Clasificaría la Tampa, me dice 6, pero habría, no sé si alguien puede hacer la suma, reitero, en base a la cantidad de juego que tiene por encima de los Yankees, y si se toma en cuenta, la cantidad de partidos que hace falta para terminar la serie, ¿cuántos juegos tendría que ganar el equipo de Tampa? Una vez que uno tiene eso, entonces combina con derrotas. Entonces son triunfos o derrotas. Triunfos de Tampa.
0: Pero, ¿cuántos juegos faltan? ¿9, 10?
1: Faltan hasta unas 9 partidos.
0: ¿Olmedo?
3: Si no me equivoco, que es una semana de partido. Solo sí. Hasta el próximo sábado.
4: 8 días por ahí.
0: 10. Sí. Vamos sí. A pensar que si son 10 y la diferencia es 4.
4: Medio.
0: 4 y medio. O sea que los Yankees perdiendo cuánto.
1: Faltan 9 días calendario.
0: 9 días calendario. Que hay fechas que son dobles. O sea que son 10 uh-huh. partidos. Porque te tienen que contar es la cantidad de partidos que le hace falta. Son 162. Y entiendo que, por ejemplo, entre ellos, eso se va a definir cuando se jueguen entre ellos, Lemo, que esa serie es como el lunes o martes, por ahí, creo que, sí. Que arranca una serie entre Tampa y Yankee, ¿no? Para ver quién quién es el campeón de la división este de la Liga Americana. Por lo pronto, ya está.
3: El martes. Es martes, a las 12 de mediodía arranca el partido.
1: Por otro lado, en la Liga Nacional, los Dodgers, campeones de división, de los últimos 14 temporadas, sí, han ganado 13 campeonatos de su propia división.
3: Me cae mal, bueno, no sí. Me ha visto a mí con mi gorra de los Dodgers, amigo.
0: Sí, mira que mi equipo en esa división es el equipo de San Diego, para que le gane a los Dodgers.
1: Sí, pero tiene un buen hueso duro de roer con los Dodgers.
0: Ajá.
1: ¿Cómo está, Otani?
4: Pero fíjense, San Diego está en la lista del Wildcard. Me parece que va a ser contra Filadelfia, ¿sí? Creo que va a ser Filadelfia, 1-2. O no, San Diego... No,
3: ayer
4: San Diego
3: ganaron. Ayer los Phillies ganaron su partido 3-0, pero no vio acción el
0: panameño Mundo Sosa.
3: Sí, no vio acción.
0: Mira, hablando de eso, Olmedo, ¿cuántos panameños pudieran estar en postemporada? Está...
3: En este caso... Está Chema Caballero.
0: Con los Yankees. Está Miguel correcto. Amaya con Chicago.
3: Ajá, está exactamente.
0: Filadelfia. Mundo. No. Ajá, Sosa. ¿Qué más? Tres.
3: Sí, tres solamente.
4: Mira, estaba viendo un artículo ayer interesante que comparaban el trabajo de Mahón con Gallo o Galo. ¿Se acuerdan de ese tremendo paquetón? El tipo resultó ser un fiasco, ¿no? Entonces, los números ofensivos de McMahon están por debajo de Gallo o de Galo. O sea, yo el Gallo.
0: Yo, es que yo me quedé pensando en NFL, pero es McMahon, señor Lemo. No, te había dicho Mahón. Yo, bueno, ¿qué vamos a...
1: Bueno, el papá de él, Mahomes, jugó para los Mets de Nueva York, si no lo sabía.
0: Sí, pero en este caso estábamos hablando de McMahon, el tercera base ya. De los Yankees.
1: Listo.
4: Yo creo que Mahomes pudo haber estado para béisbol en vez de NFL. Pero ciertamente, McMahon, lo cual anticipa, escúchenme, se lo estoy diciendo ahora, la probabilidad, porque todos estos comentarios surgen en el momento que se establecerá previamente el roster que va a saber de cómo hablaba eso, ¿no? Y por todos lados pareciera que Chema va a estar sí o sí por lo que representa. Y la duda está siendo en este momento justamente con Aaron Judge, que ahora dice que tuvo una rigidez. Y hay muchos términos que a mí me enredan un poco porque en mi tiempo era más fácil. Un calambre o una fractura. Ahora hay muchos términos que uno
3: han complicado bastante los términos.
4: Hay una rigidez en la pierna izquierda, lo sacaron, lo están llevando día a día, lo más probable que no juegue hoy. Ahora, empieza a complicarse.
0: Yo no, tú sabes que hay un tema que eso a mí me llama la atención, Ariel, en Grandes Ligas, que las superestrellas tipo Soto, tipo Aaron Josh, que tienen contratos multianuales, tienden a lesionarse con mayor frecuencia que con cualquier otro jugador que no son superestrellas. No sé si hay alguna estadística al respecto, pero eso pareciera, así en términos generales, que ocurre más, ¿no?
1: Yo pienso que posiblemente son lesiones, sí, pero es que a esta altura de la temporada ningún pelotero está libre de alguna molestia de algún tipo. Yo pienso que en algunas ocasiones se lleva un poquito más cauteloso por lo que representa el pelotero, ¿no? A nivel de fisio, a nivel de medicina, a nivel de... Entonces prefieren...
0: Porque mira, no, por ejemplo, exponerlo. El caso de Josh viene casi de ¿qué? 2 meses y medio, 3 meses de no jugar, con una fractura en la costilla. Ahora se habla, pues, de qué hora es la lesión. Lemo, reitérala, la posible de Darren Josh.
4: La rigidez en la pierna izquierda. No entendí qué significa la rigidez.
1: Sí, el tema...
4: Él estaba haciendo swing y de pronto comenzó a evidenciar dolor. Y después lo sacaron, pusieron a Elio Ramos a jugar.
0: Tenemos que ir a la pausa, señor Jiménez. ¿Por dónde va? Ya pasó Campana.
4: Ya estoy aquí en el aeropuerto de...
0: ¿Quién? El Riato. ¿Cómo le llaman a usted? Si hace un ratito me dijo que iba por dónde, por Capira. Entonces,
4: no, pero está bien, acuérdese que
1: va suave, Murillo, va suave.
0: Si iba por Capira hace una hora, ya va por Riato. Vale. Bueno, más o menos, de Ole Mox.
3: Yo digo que está bien, el tiempo está bien.
4: Sí, lo que pasa es que adicional. Yo tenía todo el equipamiento para parar y de pronto sentarme, pero de pronto pensé, yo lo voy a llamar. Y bueno, me acordé de los audífonos que tengo aquí, bueno, que salió. Es la ventaja cuando uno carga cuanto chéchere sea necesario para sacar una transmisión de allá para allá.
0: Sí.
4: Me funcionó una cuestión ahí que decía, acabamos de ponerle al carro para sostener por la parte de imantar el celular, de manera que no me puedo distraer viendo el celular, volviendo como están viendo ustedes, yo estoy mientras converso, no veo la pantalla, veo en la ruta.
0: Bueno, yo lo quiero nada más recordar, Lemo Jiménez, que Panamá sigue construyendo puentes de transparencias hacia el cooperativismo mundial. Pues en esta semana se realizó la conferencia mundial del IPACOP, el motor de la economía, el Panamá con todo, así que ya lo saben a todos nuestros amigos oyentes. 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Señor Lucas, vamos a la pausa.
9: Vamos a una pausa, pero ya regresamos con más aquí en Lounge Deportivo.

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3: Bueno, estamos de vuelta ya para la parte final ya de el programa. Señor Ariel Rosas, por acá tenemos, de verdad que durante, a mí me gusta cuando llega el fin de semana porque hay mucha información que compartir con toda la afición. Hay partido de la LPF, mañana está el partido de la jornada. Señor Ariel Rosas, el partido de la jornada de la LPF es el partido entre el equipo de Plaza Amador y el Veraguas United, aunque en el día de hoy también hay un partido muy atractivo que va a jugar
4: San Francisco Árabe Unido.
3: Sí, el partido entre San Francisco y Árabe Unido, primero contra el segundo.
5: Interesante.
3: Primero sí. De la Ese conferencia del Este y el segundo de la conferencia del Oeste, Omar.
4: Olmedo, sí, efectivamente, hoy
3: Olmedo.
4: Ese partido está
3: no muy... sé quién es Omar. Sí, Olmedo. Omar es Omar Hilton, estaba por aquí dando la vuelta hace un rato.
5: Te tiene un temita así mismo. Con el Omar ese, ¿ah? Sí. Yo soy Ariel Omar,
4: sí.
5: ¿Sabes, no?
4: Sí, mira, el partido está súper interesante porque como usted dice o mencionamos acá, el San Francisco está en primer lugar de la tabla con 17 puntos, le sigue mismo con el contrincante principal, que en este caso es Veraguas, que tiene 13 puntos, y ese partido, si gana Veraguas, emparejaría bastante lo que es la tabla. Sin embargo, el San Francisco viene teniendo muy buenos resultados últimamente, así que el partido está bastante bueno el día de hoy. Va a estarse jugando en el Rommel Fernández.
3: Sí, mira que de verdad le conviene digo yo que al San Francisco, obviamente, cerraron el Muquita Sánchez por un tema de que le van a arreglar la cancha, dice que la cancha y las luces, solamente esa parte nunca la entendí. O tú arreglas un estadio, tú lo arreglas completo, señor Ariel Rosa.
5: No, no es por fase, así.
3: No parcialmente.
5: No había presupuesto.
3: Bueno, pero no sé. Como cerraron el estadio la semana anterior, los partidos de local del San Francisco se van a jugar en el estadio Rommel Fernández. Así que a ellos les toca recibir al Árabe Unido hoy. Es un partido
5: un partidazo,
3: que llama la atención hasta irlo a ver. ¿Eh?
5: Sería interesante.
3: Sí, porque mira, son dos equipos grandes del fútbol panameño que por años venían con muchos problemas. Tanto el Árabe Unido como el San Francisco... De verdad que ni siquiera marcaban, quedaban eliminados en los playoffs o inclusive antes de los playoffs. Es más, el equipo de San Francisco tuvo un cambio de directiva, en fin. Árabe Unido trajo ahora al Jeringa Guzmán, que ya los había hecho campeones, y retornaron algunos jugadores como, en este caso, Armando Cooper, entre otros. Entonces, tiene un equipo competitivo, o sea, son equipos para tomar en cuenta, inclusive para ser campeones, porque ambos equipos son candidatos, ¿no?
4: Entonces, súper animado viene también el Árabe Unido con la remodelación del estadio.
3: Sí, ya están claro, aunque me están quedando a deber, porque ellos no han estado llenando ese estadio. Sí va algo de público, pero no lo están llenando. Se será para estar llenando ese estadio.
5: ¿El aforo del estadio de cuánto?
3: Es como de 1,000 y pico de personas. No es tan
5: pequeño.
3: Sí, no es tan grande, pero...
4: Es parecido como al estadio del Arte y Oficio, más o menos, esa cantidad de...
3: Sí, yo creo que es un poco más grande el tema de la grada, pero sí, viene jugando bien el equipo de Jeringa Guzmán, el equipo del Árabe Unido y San Francisco, bueno, con Jorge Deli, están, como quien dice, mira, de hecho, le ganaron cómodamente al Plaza Amador, le metieron 4.
5: Interesante,
3: ¿no? Sí, y es el único partido de Interliga que hay, o sea, no va a haber en ronda regular la oportunidad de que el Plaza Amador tome venganza.
5: Ya, se acabaron las oportunidades para el Plaza.
3: Sí, en ronda regular, a menos que se enfrente más adelante, ya sea en semifinal o en la final.
5: Ahora, ¿usted quién es el favorito suyo? ¿Quién
3: mira, ve usted para mí todavía sigue siendo favorito del equipo de Plaza Maduro.
5: Pero usted quizás es fanático.
3: Uno o dos escalones por encima de San Francisco y del Ara Unido. Pero están parejos. No, estoy hablando de un análisis despojado.
5: No hay un sesgo ahí.
3: No, pero lo que pasa es que tiene muy buenas alternativas el equipo de Plaza Amador. Ha sabido Mario Méndez, digamos, desarrollar jugadores de las categorías inferiores. Cómo se han subido jugadores de Liga Prom y han resuelto. Entonces, mire que el equipo de Plaza Amador no tiene ningún extranjero. El único equipo que no tiene ningún extranjero.
5: Claro.
3: Entonces han estado...
5: Pero tiene fichajes importantes, ¿no?
3: Sí, claro. Panameño, jugadores como Negrito. Everardo Rojo, como Negrito Quintero, como allí, ¿quién se puede decir? Como el propio Yorlán Sánchez. Entre otros jugadores que son buenos, pero ese equipo creo yo que tiene argumentos para buscar un tetracampeonato de manera seguida.
4: Eso es cierto, eso es muy cierto, que tienen el equipo y están haciendo las cosas para llevarse este campeonato, es totalmente cierto.
5: A nivel de la Conca Champions, ¿cómo le ha ido al Plaza?
3: Plaza Amador quedó eliminado en dos años de manera consecutiva. Usted no va a hacer ese tipo de preguntas, Ariel.
5: No, pero pregunta para la gente quiere saber. Mire,
3: partido de mañana, Veraguas United ante el equipo de Plaza Amador en el estadio Cose por Plaza. ¿Usted ha ido alguna vez a ver partido del
5: EPF? Claro que sí.
3: El EPF.
5: Claro.
3: Es un tremendo ambiente. Vámonos mañana para el Cose por Plaza. Mañana tenemos doble cobertura, mire.
5: Ahí juegan los muchachos, ¿verdad? Hay varias canchas, ¿no?
3: Sí, ahí juegan tenis, juegan pádel. A mí me han contado que usted es un gran jugador de pádel.
5: ¿Cómo no?
3: ¿Ah?
5: Completo.
3: Tiene que tener cuidado, entonces.
5: ¿Por qué?
3: Ah, bueno. Señor Jiménez, mire, dice que le encanta jugar pádel.
5: ¿Pero cuál es el tema con el pádel?
3: ¿Se fue el emo? ¿Está por ahí, Luca Manuel?
5: El pádel sigue siendo...
3: ¿Ah?
5: Sigue siendo un deporte, ¿no?
3: Imagínese usted. No, que le encanta jugar pádel a Ariel Rosa.
5: Aquí hay varias canchas cerca.
3: ¿Ah? No se le copia bien, señor Jiménez.
0: Ahí me copia.
3: Ahora sí, alto y claro.
0: No, lo que pasa es que el señor Rommel es esta persona que tiene que vestirse de lo que es, porque si se viste de otra cosa, genera dudas. Entonces, que si juega pádel, de pronto hay problemas y hay peligro. Que si tiene perrito chiquito...
3: Hay uno por ahí que entrena en comunidad, imagínese usted. ¿Oyó?
0: No tengo nada que ver, porque lo que soy yo... O sea, pues, lo que no le entiendo a usted es ese temor, que usted no se atreve a hacer pesa porque de pronto sus amigos van a pensar algo extraño. Yo todavía no entiendo. Bueno, cada quien es dueño de sus propios miedos. Ahora, yo quería aprovechar Stream Support Panamá, mi amigo Javier, que siempre nos copia, Javier Trajales, que es uno de nuestros sponsors para la actividad. Qué bonita, porque son niños los que arrancan a jugar mañana en el Porvenir. Es uno de nuestros patrocinadores. Burabeño, así que tiene que apoyar con todo. Así que quería, al igual que el amigo Alexander Moreno, Alexander Eliezer Moreno, Anacoa, que son los del circuito 4-3, que estarán también presentes. Hay otro más que se está sumando a la causa de la gira por el deporte. Y esto será de pronto, seguramente, el estilo de coberturas de fines de semana hasta de pádel, porque yo sí no tengo miedo, señor Hipólito. Nosotros hemos producido pádel, no se me ha caído ni un cabello, yo no entiendo, todavía no entiendo el escozor que le causa al señor Hipólito estar cerca de, no sé, ¿verdad que no entiendo? Cuando uno es seguro de lo que es,
5: claro, usted no tiene ningún problema.
3: Lo he escuchado detenidamente, mire.
5: ¿Por qué usted sataniza el pádel?
3: ¿Usted
5: ha tenido algún tema con el pádel?
3: No, para nada.
5: ¿Algún encuentro del tercer tipo con
3: No, absolutamente.
5: Bueno, usted porque tiene que satanizar el pádel.
3: Óyeme, el pádel es un deporte. Vamos entonces con el calendario completo de la LPF del fin de semana. Recuerden que se juega un partido los días lunes para finalizar cada jornada. La que va a empezar inicia en el día de hoy. Así que vamos a estar pues pendientes de eso y mucho más, señor Ariel Rosa. ¿Usted cuál es su equipo en la LPF?
5: Yo le dije.
3: Es que no sé.
5: Yo le dije. ¿No se acuerda?
3: No me acuerdo. De verdad que no me acuerdo.
4: Los partidos total o el listado de partidos para este fin de semana.
5: Es que el San Francisco.
4: Exacto, San Francisco, Deportivo Aragón Unido, Alianza, Club Deportivo Universitario, el día de mañana. Para Plaza Amador, Veraguas United, el Herrera Fútbol Club, Fertaltauro Fútbol Club, el día domingo. El día domingo también Club Atlético Independiente contra el Sporting. Y el día lunes juega el Humesit frente al Cocle Fútbol Club.
3: Ahí está entonces el calendario del fin de semana. Así que vamos a estar pendiente entonces de lo que acontece en cuanto a la Liga Panameña de Fútbol, que tiene bastante interesante, sobre todo ya está, van para la, esta es la octava o novena jornada, no la registro aquí en este momento, señor. Hasta se me olvidó. ¿Sí, por qué se ríe?
4: Esta es la novena.
5: Vamos a tener que poner
4: el nombre. Viene la novena.
3: Sí.
4: Olmedo.
3: No, lo que pasa.
4: Viene la novena.
3: Es cuando uno está frecuentemente con la persona, se registra el nombre, pero ya se me olvida. O sea, ya estamos señores, Ariel Rosa.
5: No, es un tema ya del disco duro suyo.
3: ¿Sí?
5: Sí. Olmedo, ya Olmedo viene aquí, ya tiene un mes aquí, ¿no?
3: No sé cuánto tiempo tiene por ahí.
4: Dos semanitas ahí.
3: Está bien.
4: Viene la fecha 9. ¿Qué le iba a comentar?
3: Dígame.
4: De los extranjeros, de los panameños que juegan béisbol en otros países. Ariel Jurado con el equipo del Samsung Lions. Ganó su partido en la liga japonesa, creo que es la de béisbol, el día de ayer. Sí, coreana, disculpe. El día de ayer ganaron. Información importante, Héctor Rayo ya se encuentra con la selección de Panamá, la preselección U23. Nos comentaba de que ya estaba el día de ayer ya con ellos y comenzó a practicar ya a soltar y todo lo demás para recuperar lo que era la lesión que tenía.
3: Mira qué interesante. Así que vamos a estar pendientes de eso y mucho más. Oiga, el Durán Legacy se llama la página de este evento de mañana. Me gusta porque comercialmente han sabido explotar. La delegación de México llegó ayer y entonces Durán, como la gran figura que es, lo fue a recibir Ariel Rosas. Y usted sabe que en cada lugar que está Roberto Durán, siempre la gente se entusiasma porque una superestrella del firmamento. Y de verdad que da mucho gusto, quiero estar mañana por allá en ese evento, dándole cobertura, pero más que todo viendo esta posibilidad. Recuerden que en estos shows, estos reality, siempre salen boxeadores. En este caso, cuando se ha hecho de boxeadores, salen boxeadores que terminan teniendo buenas carreras profesionales.
5: Pero fíjese cómo el panameño recibe el boxeo, ¿no? A pesar de una, digamos, un show boxístico no profesional ni avalado por ningún organismo, un reality. El panameño le gusta el boxeo, Murillo. Le gusta el boxeo y lo recibe de buena manera, ¿no?
3: Sí, mira, alguien decía por allí que...
6: Pero ojalá que vuelva con elegancia y con talento el boxeo, de verdad. Porque sin criticarlo, porque los empresarios son así, son estratégicos. Un evento que se hizo en Colón donde peleó esta Dundunzúa, creo que era. Así le llaman a esta chica. Que la han motivado y la han hecho estrella hasta el punto de que desde hace cuándo no se llenaba una arena Teófilo Panamá Brown con un evento, vamos a llamarlo así, deportivo, de alguna índole.
3: Lo que pasa, Rommel, es que usted no puede dejar, de lado el tema de las redes sociales hoy día. Usted sabe que las redes sociales son las que manejan el planeta y entonces hay un evento de esta naturaleza, la gente por la curiosidad del show, promovido por redes sociales, van a verlo. Eso es una situación con la cual el deporte, en este caso específico...
6: Eso se llama peor es nada.
3: No, Rommel, porque bien lo apuntaban los grandes especialistas que tú no puedes pelear contra las redes, tú más bien tienes que hacer estrategia. ¿Por qué usted cree
6: que en el boxeo internacional...
3: ¿Por qué usted cree que...
6: Pelea y se llena?
3: Oiga, ¿por qué usted cree que en el boxeo internacional están haciendo este tipo de shows? Porque
5: con youtubers y con...
3: Uno, porque ya no hay casi superestrellas. Figuras que sean atractivas, que sean llamativas. Uno. Y dos, que el tema de las redes sociales, estos influencers, de verdad que son influencers. Tienen muchos millones de seguidores y los llevan a plataformas que cuestan millones de dólares. Entonces, mira, yo veía este... Diga.
0: Nada más porque ya nos falta poco tiempo y quería añadir un breve comentario que nos hizo Irling Green, nos compartió el profesor que lo hizo en la mañana público y después me lo mandó a mí. Es largo, pero voy a hacerlo más corto porque ya estamos terminando. Umberto Eco afirmó que las redes sociales le daban el derecho a hablar a la legión de idiotas que antes solo opinaban en un bar sin causar daños. Consideraba que la televisión había promovido a tontos del pueblo y que el internet terminó por igualar el valor de su opinión con la de un premio Nobel. A propósito de lo que estamos hablando del tema de las redes, quería compartir eso.
3: Sí, no. Lo que pasa es que, digo, uno tiene que saber a quién seguir y a quién escoger, señor Ariel Rosas. Usted tiene el poder en este caso del tema de la red. Usted se entera de todo. Usted tiene que discernir entre lo que es real y lo que no es. Tiene que tener esa capacidad, porque si usted se va en la ola, muchas veces va a resultar un fiasco.
5: Sí, pero fíjese lo que hizo el boxeo, ¿no? El boxeo, específicamente en el caso de Jake Paul, se apalancó de la popularidad de Jake Paul para, de alguna manera...
3: Porque no tenía figura. ¿Usted cree que si actualmente...
5: Imagínese que esa pelea la pasaron por Netflix.
3: Sí, o sea, pero ¿usted cree que si, digamos, viendo estos tiempos, tuvieran la figura de Durán, de no, Chávez, no de Lena, no era necesidad de traerse ese poco de loco, payaso, diría yo? Porque esa gente... ¿Qué hace un boxeador profesional peleando con...
6: Si hay estrellas, si las hay.
3: ¿Quiénes están? Dígame.
6: Si hay pugilistas, hay bastantes.
3: A ver, que sean así, tipo Leonard, Durán, Chávez, qué sé yo. ¿Dónde están?
6: No me hable, la actualidad tiene varias estrellas importantes en el boxeo y que son de muy buen atractivo. Lo que pasa es que el mundo ha cambiado, como decía muchas veces Lemo, el mundo cambió, nos gustan otras cosas, pero nos gustan otras demencias, como le dicen algunos, otros inventos, otras locuras, y eso está facturando, y eso está creciendo. Ay, la gente aplaude cosas que usted se queda, caramba, de verdad que eso merece aplauso, y así pasa actualmente, pero desde que la hay, a menos que usted no conozca una pizca del deporte de las orejas de colibrí. Pero sí las hay.
3: De colibrí.
6: Las hay y no es...
3: ¿De colibrí o de colibrí? Oye, a mí me encanta.
6: No es lo mismo. No es lo mismo.
3: A mí me encanta.
6: No es lo mismo.
3: No es lo mismo. No es lo mismo el colibrí y el coliflor.
6: Yo lo voy a buscar.
3: Bueno, terminamos por el día de hoy. Gracias a todos los...
6: El deporte de las narices chatas.
3: Está bien. Oiga, cerró usted de manera magistral, señor Rommel Martínez. Terminamos por hoy. Nos escuchamos el próximo lunes a las 12:30 del mediodía. Tengan ustedes muy, pero muy buenas tardes.
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1: Muy buenas tardes, estimada comunidad de Mi Marca Suma. Hoy viernes 18 de septiembre del año 2026 nos encontramos transmitiendo en vivo, pero desde nuestras casas, hogares, lugares de trabajo, porque nuestra invitada el día de hoy tuvo que estar desde su trabajo para transmitir y poder conectarnos acá para hablar de un tema súper interesante hoy día viernes, día de nuestro segmento Juguemos Limpio, día de entrenar valores éticos y cívicos que nos ayudan a construir un mejor país, una mejor sociedad y una mejor vida en común. Pero antes de pasar con ella, quiero saludar a mi apreciado director, nuestro embajador de la sostenibilidad. ¿Cómo estás, Rubén? Tienes el micrófono apagado y no te podemos escuchar. Enciéndelo. Todavía. Tienes el micrófono apagado. Aprovecho cuando antes que Rubén entre, saludar a nuestra queridísima dama del corazón plateado, que bueno, que se está recuperando rápidamente y esperemos tenerla de vuelta pronto. Le mandamos un saludo súper especial y esperemos que nos esté escuchando. Así que ya pronto Iracema vuelve. Todavía, Rubén, tienes el micrófono en silencio. No sé si César puede quitarle, desactivarlo, César. También doy saludos, por supuesto, a nuestro técnico en los controles, nuestro salvavidas. Todavía nada, Rubén. Todavía estás ahí en silencio. No sé por qué.
2: Ya. Ahora sí. Ok, estamos listos entonces. Saludos a todos.
1: ¿Tienes alguna noticia que dar por ahí? ¿Alguna información?
2: Bueno, estuve viendo que el canal ha anunciado pérdidas de $400 millones por el tema del niño y yo pienso de que ya el canal debe estar considerando alternativas como un canal a nivel, porque esto va a ser recurrente y si se suman todas estas pérdidas tan cuantiosas, pues al final de cuentas vale la pena el buscar una solución ya en forma permanente para evitar de que se sigan dando este tipo de situaciones que generan mermas en los ingresos que el canal aporta al Estado panameño.
1: Por supuesto. Bueno, de esto podemos tener, armar un programa, Rubén.
2: Sí, podemos invitar a Carlos Ernesto para que hable sobre el particular, porque nosotros en la propuesta de gobierno que le hicimos en el sector marítimo al candidato Torrijos, hablábamos precisamente del tema de un canal a nivel para efectos de prever un poco el fenómeno del niño que iba a ser evidentemente un factor determinante en el desempeño del canal en los próximos años.
1: Perfecto, agendando por ahí para armar ese programa. Quiero comentar también, Rubén, que tuve la oportunidad de participar en el Congreso Mundial de Cooperativas 2026 que se celebró acá en Panamá, en donde se reunieron más de 100 cooperativas a nivel mundial. Imagínate tú. Y un dato interesante, que de eso también es importante que agendemos un programa, que existen más de 1.200 millones de personas en el mundo que integran cooperativas. ¿Qué te parece? Súper interesante el dato,
2: ¿no? Sí, la cobertura ayer sobre el tema de las cooperativas fue interesante. Breve porque ellos estaban bastante copados en trabajo con el evento este internacional. Sin embargo, quedamos en que íbamos a volver a invitarlos para que pudiesen hacer un balance del resultado de este importante evento.
1: Me encanta, me encanta. Yo te escuché un rato, pero después no escuché justamente esa parte y no sabía que lo habíamos tenido. Así que qué bueno que entonces estamos

0: alineados y vamos a hacer seguimiento para que sea, que los invitemos y nos hagan un resumen, ¿no?, de todo lo que sucedió ahí.
1: Claro.
0: Porque fue un evento multicultural interesantísimo que se celebró acá en el Panamá Convention Center. Bueno, Rubén, nos vamos a ir al primer corte comercial y para entrar en materia con nuestra invitada, que ya está conectadita ahí desde 10 para las 2. Está ya, ya Ana Lorena por ahí conectada. Vamos al corte y ya volvemos.
1: Inmediatamente.
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0: Y por aquí estamos de vuelta. Ahora sí voy a dar introducción al tema del día de hoy, de este programa que me parece sumamente especial, esperanzador y también de mucha responsabilidad y compromiso por lo que representa. Panamá es un país privilegiado, somos una estrecha franja de tierra abrazada por el Océano Pacífico y el Mar Caribe. Nuestros mares forman parte de nuestra biodiversidad, nuestra economía, nuestra alimentación, nuestras comunidades y nuestra propia identidad como nación. Durante septiembre, Panamá celebra el mes 22 de los océanos, bajo el lema Panamá, el latido de dos mares. Por eso es que digo que es esperanzador y me parece hermoso el tema del programa del día de hoy. Como una agenda que comprende 48 actividades en las 10 provincias y la comarca Nogue-Nubugle. Estas acciones incluyen monitoreo de tortugas marinas, restauración de manglares, encuentros juveniles, investigación científica y jornadas de limpieza. Hoy queremos conocer la importancia de nuestros océanos, los retos que enfrentan y especialmente cómo podemos pasar de admirarlos a protegerlos mediante decisiones y acciones concretas. Porque jugar limpio con el ambiente es entender que cada residuo que evitamos, cada hábito que transformamos y cada esfuerzo que sumamos deja una huella positiva o negativa en nuestros mares. Para facilitar este tema tenemos a una persona que nos acompaña el día de hoy, es la licenciada Ana Lorena Rodríguez, bióloga marina del Ministerio de Ambiente. Desde su conocimiento científico y su experiencia profesional, nos ayudará a mirar más allá de la belleza de nuestras costas para comprender la vida que albergan los desafíos que enfrentan y la responsabilidad que compartimos para protegerlas. Ana Lorena también nos contará cómo podemos participar en las actividades organizadas bajo el lema Panamá, el latido de dos mares y convertir esta celebración en un compromiso ambiental, una responsabilidad compartida que trascienda el mes de septiembre. Así que, Ana Lorena, bienvenida a Mi Marca Suma como parte de los voceros de esta campaña tan hermosa que el Ministerio de Ambiente lleva adelante.
1: Buenas tardes, Dayana. Ramón, muchas gracias primeramente por este espacio. De verdad que es bueno contar con personas como ustedes, pues que sí, ven interesante este tema. Bueno, este mes es muy importante para el Ministerio de Ambiente y todos los ambientalistas por la importancia de celebrar el mes de los océanos. Sin embargo, debo recalcar que nosotros, no solamente el Ministerio de Ambiente, sino las organizaciones sin fines de lucro, las organizaciones de base comunitaria, realizan actividades muy bonitas e interesantes durante todo el año, ¿no? Pero ¿qué sucede en septiembre? Septiembre es como el ombligo de una gran cantidad de situaciones naturales que suceden. Por ejemplo, en el mes de julio inició la gran movilización de ballenas jorobadas desde el Polo Sur hacia nuestras aguas, llegan hasta Panamá, un poquito puede ser hasta el área de Costa Rica, por el tema del cambio de o sea, es invierno, ¿no? Entonces, algo interesante. Y también pasa, eso es entre julio hasta noviembre, y en esos meses también tenemos las grandes anidaciones de tortugas marinas. Panamá tiene 5 de las 7 tortugas que hay en el mundo, y verdad, se da, vamos a decir de manera masiva, que todas las anidaciones de tortugas se dan como en esta fecha. También tengo que decir que durante todo el año tenemos anidación de tortugas marinas realmente. Así que por eso se escoge septiembre. Además, el otro mes, en octubre, tenemos también una movilización grande de aves migratorias también, que se movilizan cuando hay cambio de temperaturas por temas de clima en ciertas áreas como Estados Unidos, ¿no? Entonces es bien interesante el por qué también se celebra el mes de los océanos en septiembre. Y en efecto tenemos un sinnúmero de actividades, ya hemos hecho la mayoría, pero va a depender mucho de qué provincia nos encontremos y qué actividades nos gustaría pues participar. No sé si puedo mencionar o tenía alguna pregunta.
0: Pero no te vayas todavía tan lejos, ya va. Vamos a ir para el inicio, que todavía nos queda bastante programa para conversar. Okay. Me parece bien estratégico que se seleccione el mes de septiembre, porque entonces unen esfuerzos de varios, sí, de varios ambientalistas en pro de lo que cada uno sigue para que puedan hacer fuerza.
1: Exacto.
0: Exacto. Cuéntanos el lema de este año, Panamá, el latido de dos mares. ¿Qué significado tiene esto y qué mensaje buscan despertar para la ciudadanía?
1: Primero, la bendición que tiene Panamá de contar con dos costas, el área del Caribe, el área del Pacífico, y buscamos esa unificación de ambas costas, de todas las iniciativas relacionadas a la conservación, y como mencionaba antes, no solamente del Ministerio de Ambiente, sino también otras organizaciones, también organizaciones de fines de lucro, la sociedad civil, las mismas comunidades, estudiantes, nos unamos en iniciativas de actividades que buscan la conservación de estas especies marinas, ¿verdad? Entonces, ahí viene el lema de Panamá, el latido de dos mares. En efecto, la unión del país para, pues, realzar la importancia de este mes.
0: Me encanta.
1: Por cierto, este lema se hace un concurso a nivel nacional, donde muchas personas aportan ideas de diferentes lemas y se hace como una votación. Todos los años se hace este concurso y se selecciona el lema que vaya acorde a la iniciativa, ¿verdad?, de la conservación de los recursos marinos.
0: ¿Y este concurso cómo sucede? ¿En dónde sucede? ¿Cómo se le puede hacer el seguimiento?
1: A nivel nacional existe el Comité de los Océanos, del Mes de los Océanos, que está compuesto de muchas organizaciones. Forma parte también el Ministerio de Ambiente. Entonces ya hay un jurado establecido y ellos hacen las publicaciones para las personas que quieran concursar. Pero lo hace el Comité Nacional de los Océanos. Uh-huh. Ellos básicamente lideran muchas de las actividades que se hacen a nivel nacional, con ellos se coordinan y se hace una divulgación más que todo desde ese punto, ¿verdad? Para todas las actividades que se realizan. Así que desde allí parte el tema este del lema y también cómo se pueden unir otras personas interesadas en concursar en la parte de arte, ¿no? De poético, de sacar el lema.
0: De la creatividad y todo esto.
2: Sí, exacto. Me parece que el involucrar a las escuelas sería de gran significado para el tema de la concientización de responsabilidad que tenemos de cara a ser en alguna medida un país que está rodeado por mares y que tenemos un nivel internacional de cuidar los océanos que bañan nuestras costas. Entonces, siempre se ha dicho que el panameño ha vivido o se ha acostumbrado a vivir de espalda al mar. Eso se traduce de que no hay una cultura realmente conectada con la vida acuática y con el potencial y el beneficio que se puede extraer si se tiene realmente una visión sostenible sobre el uso de este recurso importante. Entonces me nace a mí esta inquietud porque sé que ustedes vienen haciendo actividades a través del tiempo, de las limpiezas de nuestras aguas, nuestros ríos, para beneficio de todo el país. Pero el tema, yo insisto, el tema es que si no cambiamos el chip de nuestra forma de actuar en las comunidades, sobre todo estas comunidades que están colindantes a las costas, es un trabajo infinito y de nunca acabar. Entonces, creo que hay que hacer mucho esfuerzo en la dirección preventiva, de si cabe el término, pues de educación más que todo a las comunidades. Porque mire, yo tengo una finca en la costa arriba en Colón y a veces me toca hacer limpieza y yo me quedo sorprendido de las cosas que llegan, ¿no? Lo que depositan los lugareños al mar como si el mar fuera el depósito
0: un vertedero.
2: Un vertedero acuático, y eso hay que erradicar porque nos deja como sociedad, nos deja muy mal que nuestros océanos se vean afectados por esta actitud negligente o irresponsable de parte de la ciudadanía, ¿no?
1: Mira, esa que usted menciona, en los últimos años Panamá ha avanzado en el tema ambiental en las escuelas, ya que el Ministerio de Educación ha incluido dentro de su hoja de vida un grupo de como un comité ambiental, ¿no? Tanto es así que en muchas escuelas tienen las puertas abiertas para instituciones como el Ministerio de Ambiente, como la Autoridad de Recursos Acuáticos de Panamá, ¿verdad? Organizaciones sin fines de lucros ambientales, buscando sensibilizar a los niños sobre esta temática. Pero algo interesante que usted ha mencionado, Ramón, es que usted habla sobre las escuelas en la zona costera, pero mire que hay que ir un poco más allá, no solamente las escuelas y las comunidades, desde la parte alta de la cuenca y la parte media, porque a veces esas personas, como viven lejos del mar, realizan actividades, en este caso que impactan de manera negativa, vamos a decir el tema de la basura, que al final afecta lo que viven en la parte baja de esa cuenca. Póngase a ver Juan Díaz, entre tanto siento que puedo mencionar, y la gente allá arriba no tiene esa conciencia que lo que tiro acá arriba le va a caer allá abajo al que, el que está en la playa, ¿verdad? O se lo va a comer una tortuga marina que lo confunde con una medusa, pues y se va a morir, ¿no? Entonces, si hemos estado trabajando un poquito más allá que son en las partes costeras, y nos hemos ido desde la parte alta, media y baja de las cuencas hidrográficas, tomando en consideración la parte divisoria, no, pero en todas las partes del país. Y hemos extendido un poco más la charla de sensibilización e involucramiento de esos jóvenes, niños y la misma comunidad sobre las actividades de sensibilización que nosotros llevamos a cabo.
0: Por eso la importancia de este tipo de espacios y que podamos seguir interconectados, porque al final, como lo dije al principio, es una responsabilidad compartida que empieza por diferentes actores, pero definitivamente la educación desde la casa, de esa concientización, debe formar parte de los esfuerzos que se hagan, porque al final el niño y las personas convivimos en diferentes espacios y todos deberían estar incluidos. Yo creo que en la presentación que hiciste inicialmente en ese comité ambiental, ¿no? que me imagino que trabaja anualmente y van haciendo acciones, tú dijiste que había una articulación con la parte académica también.
1: ¿Cierto? Por supuesto, ajá. Cierto. Por supuesto. Mire que el Ministerio de Ambiente como institución gubernamental, ¿verdad? Nos apalean bastante, pero mire, es bueno en el ámbito ambiental, no es bueno tener allegados y amigos que nos aplauden por todo, sino que también, ¿verdad? Que nos hacen abrir la mente por situaciones, pero también aportan a la ciencia, a través de la ciencia, ¿verdad? Para la toma de decisiones, gracias a esas investigaciones científicas, académicas, pues se han tomado decisiones de conservar alguna especie, de por lo menos eliminar los carrizos de plástico, y así se han tomado muchas medidas a partir del aporte de la academia y las organizaciones sin fines de lucro que están detrás de las instituciones que toman las decisiones, pues para bienestar de todos. Así que sí, sí se trabaja en conjunto con esas organizaciones ambientales, con esos grupos comunitarios, iniciativas, pues en beneficio de conservar los recursos marinos y también de utilizarlos de manera sostenible.
0: ¿Cuáles son los principales retos que existen actualmente, según tu conocimiento, que enfrentan hoy los océanos y las zonas costeras de Panamá?
1: Bueno, mire que yo pensaría uno de los tantos es mayor sensibilización. A veces nosotros los funcionarios públicos nos sensibilizan y vivimos en este ambiente, por ejemplo, y hacemos cosas que a veces están en contra del ambiente. Y no. Pero yo tengo aquí una botella, mi botella, ¿verdad?, de agua, y vamos a decir que se me queda ahí tan como una botella plástica, ¿no? Entonces no debemos cometer esos errores. Entonces la sensibilización debe venir de la base de lo que profesamos esto, ¿verdad? Y dar el ejemplo de eso. Tiene que ver mucho con la aplicación de las normativas. A veces la gente nos odia por eso, ¿verdad? La aplicación de las normativas que violan ciertos procesos, ¿verdad? Ya sea por contaminación y todas las actividades ilegales que sean en un área, debe tener los permisos correspondientes. Entonces, A lo que voy es el tema de la aplicación de las normativas, ¿no? Pertinentes, pertinentes. Debemos incluir más a la ciudadanía y que tenga la seguridad de la ciudadanía que puede llamar al 311, denunciar al vecino, denunciar a la persona que tenga que denunciar, sin tener en contra después buenas consecuencias por llamar, ¿no? A esto vamos, es que hay muchas situaciones que a veces escapan de las manos, de la vista de alguna institución que debe fiscalizar y pues nosotros nos apoyamos en estas denuncias. No solamente para cosas malas, a veces que llegó una tortuga marina a la playa, ¿verdad? Y está la gente detrás de la tortuga tomándole fotos y queremos protegerla y llamamos al 311, a los funcionarios y así, ¿no? Involucrar más a la comunidad porque todos somos parte de esto y todos podemos aportar de manera positiva a la conservación de nuestros recursos marinos.
0: Así es. Bueno, nos vamos a ir al segundo corte comercial con este mensaje que nos acabas de decir, reforzando que esa responsabilidad compartida es como bien dices tú, si yo lanzo algo hoy aquí, ¿a dónde llega esto? Entonces, esa toma de conciencia debe empezar desde el individuo. Ya volvemos con Ana Lorena del Ministerio de Ambiente.
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0: Ana Lorena, te tengo una pregunta que es derivada de un comentario que hiciste en el corte pasado, que tenía que ver con las denuncias. Y me parece, sin hablar de lo negativo, sino como para también es parte de la educación, que podamos hablar un poquito cuáles son las denuncias más comunes o las denuncias que debemos como aprender que podemos hacer en beneficio del cuidado del medio ambiente.
1: Mire, entre tantas, las más comunes y que podemos hacer algo, ¿verdad? Justamente la que mencionaba, cuando llegan las tortugas marinas a poner su huevo, que son las tortugas hembras. De paso menciono que de 1.000 huevitos, nada más uno llega a su edad, nace, llega a su edad adulta. O sea, la probabilidad de que ellas lleguen a adulta es muy baja, súper baja,
0: ¿no? De mil un huevito es el que sobrevive.
1: Una llega a su edad adulta, ¿no? Porque de por sí, los huevos, como dice, de 100 huevos, 10 no van a eclosionar. No van a nacer la tortuguita, otro se la va a comer algún pajarito, ¿verdad? Y de esas poquitas que llegan al agua, un tiburón, un cocodrilo, entonces una se tragó un plástico, ¿verdad? Y así solamente una llega a su edad adulta. Estamos hablando que llegan a tener adultas 15, 20 años, ¿no? Que tienen la capacidad de reproducirse. Y justamente cuando la tortuga hembra, que son las que llegan a la playa, pasa mucho, ¿no? Desde el asedio de perros, la gente tomando fotos, tocándolas, les podemos hacer el llamado 311 de eso, de que tal vez la persona le diga, oye, mira, no es la tortuga, pero no hacen caso, entonces llamamos al 311. Igual la Policía Nacional también nos apoya, 104, la Policía Nacional siempre, pues, es nuestro brazo derecho en todo esto. También puede ser el caso de las ballenas, como hemos visto, ¿no? Las ballenas jorobadas que llegan a Panamá, en el caso de las ballenas jorobadas, pero acá tenemos otro, un montón de cetáceos, delfines y ballenas, muchas de ellas llegan preñadas a poner su bebé. ¿Qué sucede? Muchas cosas, ellas vienen muy agotadas y después de un parto también quedan muy agotadas. Y estos ballenatos, estos bebés ballena, tienen la piel súper delgadita, están bien sensibles, ¿verdad? Y están en estas aguas porque son poco profundas, son cálidas mientras crecen y ya pueden con su mamá regresar al área sur. En estos meses es del área sur, ¿no?
0: ¿Cuánto tarda ese crecimiento de la ballenita a que ya se pueda ir?
1: Nada más 2 meses, unos 3-4 meses. Okay. Pero él amamanta 1 año realmente, ¿no? Uh-huh. Entonces, pero estos meses lo que dura la temporada de frío, más que todo en el área sur. Okay. En el caso de las que vienen del sur, ¿no? Porque las que vienen del norte, entonces al revés, desde diciembre, por ahí hasta abril, mayo, entonces vienen del norte, pero desde el norte llegan a Costa Rica y parte llegan al área de Chiriquí, ¿no? Llegan dependiendo en qué polo se encuentren, ¿no? Entonces, aproximadamente por ahí, muchas de las crías, ¿verdad? Están recién nacidas. Y mayormente las crías son las que hacen el salto este jugando y todo lo demás. A veces el acoso ese, ¿verdad? A veces está la ballena teniendo su cría en un momento, bueno, no sé, ustedes mamá, ¿verdad? Todo el estrés, yo me lo imagino yo siendo mamá, y que me estén tomando fotos y estén las lanchas estresándome, entonces también es motivo de denuncia, ¿no? También es motivo de denuncia. A veces no solamente ellas vienen a parir, a veces el macho viene a cortejar a la hembra, está el macho en su momento de llevar la flor y
0: a parir.
1: Y dale, y estresan también el animal, ¿no? Entonces, más que todo, sí, se incentiva el avistamiento responsable, porque eso es algo espectacular, eso es algo hermoso, pero cumpliendo las normativas, ¿no? La distancia correspondiente y el tiempo también adecuado. Entonces, podemos llamar, mira, la lancha tal, ¿verdad? Es una del tipo de denuncia. En el caso de manglares, que es algo que me encanta, el ecosistema de manglar, la gran cantidad de manglares que tenemos en todo Panamá y la importancia de este ecosistema, en el caso que tengamos tala, relleno, también podemos hacer la llamada y nosotros atendemos pues la denuncia, ¿no? Entonces, cualquier tipo de actividad que vemos allí, que pone en peligro. En el caso de los compañeros de la Autoridad de Recursos Acuáticos de Panamá, ellos trabajan muy de lleno con el tema de las artes de pesca abandonadas. ¿Qué sucede? Cuando estas artes de pesca quedan abandonadas, capturan un montón de especies, desde tortugas, tiburones y demás, y eso es una pérdida para el pescador, y a su vez, pues, mata cientos de animales. Entonces, ellos trabajan más que todo que la gente, pues, nos avise que la red se le cayó, se le enredó, está en tal lugar aproximadamente, y vamos y sacamos la red siempre y cuando la seguridad, pues, lo permita. Por ejemplo, es un tipo de denuncia que podamos realizar. Y que el caso de las aves también pasa mucho en algunas zonas que tenemos algunas redes, ¿verdad? Para pesca y las tenemos expuestas. Algunas aves pueden quedar atrapadas. Eso más que todo pasa en el área de Chitré, por ejemplo, ¿no? Pero son cosas, denuncias que podemos hacer. Podemos hacer el abordamiento de manera tranquila con el pescador o con la persona que está haciendo la infracción, pero si ya son temas, por ejemplo, de venta de huevos de tortugas marinas, pues ahí sí hay un proceso ya distinto con la policía, el Ministerio Público, eso está tipificado como un delito ambiental.
2: Una pregunta.
1: Parte del producto de tortugas marinas.
2: El sí. Ciudadano, cuando tiene alguna inquietud o alguna denuncia que quiere trasladar, ¿cuál de las dos instituciones le compete ver el tema, a la ARAP o a ustedes cuando se trate de recursos marinos?
1: Ajá, en el caso de la recursos marinos, la Autoridad de Recursos Acuáticos de Panamá está relacionado a todo lo que es la pesca. En el caso, actualmente tenemos una veda de camarón del 1 de septiembre hasta el 31 de octubre, eso lo ven los compañeros de la Autoridad de Recursos Acuáticos de Panamá. Un dado caso que nos llamen a nosotros, se transmite pues la inquietud a la Autoridad de los Recursos Acuáticos de Panamá. Ellos también tienen otras vedas durante el año y tienen algunos productos, algunos recursos que están en veda permanente, como el pepino de mar, por ejemplo, la cambombia o el cangrejo este, el, perdón, el caracol rosado, eso está en veda permanente, mientras el equipo técnico de investigación de ellos hace las investigaciones suficientes hasta tanto pueda de nuevo los pescadores capturar estas especies. Entonces, va a depender, nosotros trabajamos en conjunto, va a depender el caso, se transfiere pues la inquietud allá y de allá para acá. Hemos hecho, por ejemplo, decomisos en conjunto. Por ejemplo, hay pescas, por ejemplo, de los picudos, los peces estos como pez de espada, sí. Pongan a saber, y a veces hay tortugas en esos decomisos, entonces el decomiso se hace en conjunto. Va a depender el caso, van a depender si está dentro de área protegida, pues nos compete a nosotros, el Ministerio de Ambiente, hacer el decomiso, ¿no?
2: Sí, porque vi que ellos recientemente Recursos Marinos estaba regulando la pesca deportiva, que no se había regulado en Panamá. Me parece eso un buen paso, ¿no?
1: Sí, por supuesto. Sí. Y una gran entrada también económica, pero sí, ya tipificaron cuál sí, cuál no. Y por ejemplo, en la pesca deportiva los picudos se pueden agarrar, pero en pesca pues común no se puede. Y así pues, sí va a depender mucho la situación.
2: Bueno, en hasta donde en mi época el picudo era catch and relief en la pesca deportiva, o sea, lo pescaba, la pesca estaba permitida, pero lo tenías que soltar, o sea, no lo podías matar.
1: No, así mismo, así continúa, ajá. Se puede capturar en la pesca deportiva y se suelta, ¿no? Continúa igual. Entonces, el trabajo ahí en conjunto, hacemos muchas actividades en conjunto con la Autoridad de Recursos Acuáticos de Panamá y otras organizaciones e instituciones, así que va el trabajo en conjunto. Recibimos la denuncia, pero se puede transferir la información. Igual el SENAN también recibe denuncias y nos tramite a nosotros, ¿no? Y así, depende de la institución. Policía Nacional igual. Trabajamos en conjunto.
2: Otra pregunta, el tema del aleteo de tiburón, ¿actualmente en qué estado se encuentra? O sea, ¿se permite?
1: Sigue siendo ilegal, sigue siendo ilegal. Eso lo ven los compañeros de la Autoridad de Recursos Acuáticos de Panamá. Vamos a decir fuera de áreas protegidas, vamos a decir Parque Nacional Coiba, encontramos aleteo, pues el Parque Nacional hace el proceso, ¿no? Y ahí evaluar ya de manera técnica, veo 4 troncos y veo 100 aletas, pues definitivamente hay una evidencia de aleteo, ¿verdad? Y así pues, entonces sigue siendo ilegal el aleteo, ¿no? Sigue siendo, sí, un delito ambiental.
0: Te quiero contar una experiencia que me pasó la semana pasada, cuando hablaste del avistamiento de ballenas. Mi hija estaba acá de vacación y ella quería ir desde el año pasado, total que fuimos. Y estando, o sea, por eso es la importancia de educarnos, porque crea la conciencia aún mayor de la responsabilidad que tenemos. Yo me hice la pregunta que tú acabas de responder, o sea, ¿hasta dónde va a llegar esta lancha? Estamos molestando a la especie, o sea, yo decía, o sea, ya porque no me hacía como, no me daba tranquilidad de que el animal, nosotros como que andábamos persiguiendo, ¿no? Y no, claro. O sea, no me pareció adecuado. Y ahí me puse aún más a profundizar qué es lo que estaba pasando y por qué no se dejaban ver. Evidentemente, estamos invadiendo el territorio. Entonces, por eso.
1: No, y el sonido, por eso es que las normas señalan que se debe apagar o poner en neutral el motor, porque el sonido sí las afecta a ellas. Que son especies muy sensibles, por supuesto. Entonces, son animales que están hechos para escuchar bajo el agua. Inclusive cuando salen fuera del agua, el tema de sonido pues es más sensible, ¿no? Las afecta más. Entonces, sí, la normativa señala 250 metros. Por supuesto que es aproximado, porque no va a estar midiendo con una cinta, ¿no? Pero es aproximado 30 minutos nada más. Pero si tiene cría, solamente son 15 minutos. Entonces, no vamos detrás de ella, sino de manera más bien paralela. Y pasa lo mismo con los delfines. Hay un tema con los delfines. Los delfines, pues, son bien como juguetones y ellos buscan la lancha, ¿no? Buscan la lancha. Pero la norma señala que también hay que mantener, entonces, en el caso de ellos, 100 metros de distancia, a menos que tengan cría, pues, ya 15 minutos, ¿no? Entonces, sí se debe mantener una distancia. ¿Qué sucede también? A veces también por seguridad de la misma persona, porque aparte de esto, no se debe nadar con estos animales. Pasa que a veces vemos las ballenas allá, pero puede pasar que debajo de nosotros esté pasando alguna ballena, ¿no? Exacto. Entonces podría pasar, ellas no son agresivas, que ya al salir, pues, golpee a los turistas. Entonces también por eso mantener la distancia, ¿verdad? Los turoperadores están siendo capacitados para esto. Ya hay una gran cantidad de turoperadores que tienen conocimiento de esto. Pero si ellos buscan, vamos a decir, amarrar al turista de que vuelva. ¿Y qué sucede? El avistamiento de cetáceos no está garantizado cuando yo pago un servicio de ver ballena. Puede que no vea, ¿verdad? O nada más veo la colita, pero debemos conocer y sensibilizarnos que debajo del agua están pasando tantas cosas. Como lo mencioné, puede estar pasando un parto, el parto de una ballena, ¿verdad? Ella viene desde Chile, ¿verdad? Todo ese viaje que ella viene agotada a tener a su bebé, viene agotada. Entonces, el mismo bebé también nace debajo del agua y tienen que subirlo para que él respire, porque ellos respiran igual que nosotros, como son mamíferos, ¿no? Entonces, es todo un proceso bien interesante. Puede pasar que la ballena esté amamantando a su cría y ella requiere tener cierta tranquilidad, ¿verdad? Con su cría y tal, turista, y mira que la... Entonces, tener un poco de sensibilidad con ellos, que pues ellos están desarrollando... todo un proceso biológico y tenemos que disfrutarlo, ¿no? Más que todo molestarlo. Y si mantenemos y cumplimos las normativas, pues es algo bien bonito, muy hermoso.
0: Hablemos de las 48 actividades que se organizaron.
1: Por supuesto. Tenemos un sinnúmero de actividades muy puntuales en algunas escuelas. Por aquí tengo un delfín hecho de barro, de la arena de Chitré. Que, por ejemplo, pintamos los delfincitos, tortugas, cositas así, pintura con los niños, concursos de fotografías y demás. Pero que las personas puedan participar, voy a mencionar, en la provincia de Panamá Metro, hay un congreso latinoamericano de ciencia del mar. Esa es la semana que viene, lo organiza COVAIP. Por lo menos en ese sí ya se inscribió la persona que desea participar. Y tenemos la gran jornada de limpieza a nivel nacional, que si bien no es la solución, cada lata, cada bolsita de basura que sacamos, evitamos que un animal se lo coma, y de verdad que es un gran acto que hacemos. Pero hay otras normativas que están buscando tratar de frenar que no llegue tanta basura, ¿no? Esto es el 27 de este mes, en las ruinas de Panamá Viejo, están totalmente invitados. Yo voy a pasar el contacto, que es el 500-0855, extensión 6170, y es la compañera Mariana Park, que es el contacto. En la provincia de Herrera, el día de mañana...
0: Repite el número, porfa.
1: 500-0855, extensión 6170. La doctora veterinaria Mariana Park, todas las que voy a mencionar, ella puede ser el contacto realmente de cada una de las actividades a nivel nacional. Le podemos contactar a ella y ella nos va a ayudar donde, depende de qué quiero hacer. Entonces, en la provincia de Herrera, mañana hay una limpieza en el área del retén, totalmente todos invitados. Y el 30 de este mes se cierra con una gran feria interinstitucional donde está invitado también el IMA, el Ministerio de Salud y demás, ¿no? En Panamá Oeste, nos vamos a hablar de Panamá Este, ellos tienen también mañana una limpieza en San Carlos y el 26 tienen una limpieza de playa en Chame. En el área de Los Santos, El día 24 tienen una limpieza en Playa Venado, y el 24 y el 25 tienen una feria de los océanos en el área de Pedací. Todo le ponemos contactada a Mariana Park y ella nos puede ayudar. Y en Veragua tenemos una de las ferias más bonitas del país, que es la Feria de la Tortuga, que lleva Jacinto Rodríguez con la Fundación Agua y Tierra. Empezó hoy, me parece que son como 2.50 la entrada. Es una organización espectacular que cuida pues las tortugas marinas. Y es una feria bien linda, bien sencillita, pero bien importante. Están totalmente invitados en Mata Oscura. Si bien Mariana Park es la que tiene que ver con el contacto, hay otra acá, Cándida Jackson, y es 500-0855-6403. Pero igual Mariana, con ella trabajan juntas, así que pueden contactar a Mariana, porque la ingeniera Cándida ve el tema de las tortugas marinas. Y tenemos también el lunes, empieza en la provincia de Veraguas, el monitoreo de Tortuga Carey. Bien interesante, tengo que mencionar que el Parque Nacional Coiba lleva registradas más de 800 tortugas carey marcadas. Agarran la tortuga y le ponen una plaquita y un chip. Y todos los años hacen eso dos veces al año para dar el seguimiento del crecimiento, cuántas hay y demás. Y han registrado más de 800 tortugas carey. Y de tortugas verdes, más de 100 tortugas verdes. Coiba es el sitio más importante de todo el Pacífico Oeste Tropical para las tortugas carey. En el sitio que más hay tortugas carey es el Parque Nacional Coiba. Ya no, para el área este, van a tener una limpieza el 20 de septiembre en Playa Chinina. Y la provincia de Coclé tiene la gran limpieza de playas el 29 de septiembre en Juan Hombrón. Porque también está la provincia de Darién, mañana tienen una limpieza en Jaque. Y el 26 tienen otra limpieza de playa en Punta Alegre. La provincia de Colón no se queda por fuera, tiene una limpieza el 26 en Miguel de la Borda, y tienen, a ver, creo que es otra actividad, no, la provincia de Chiriquí va a tener una limpieza en el Refugio de Vida Silvestre La Barqueta Agrícola, si no han tenido la oportunidad, de verdad, ellos también tienen viveros de tortugas lora, un lugar demasiado hermoso, bueno, van a hacer entonces limpieza en esa área, totalmente invitados, de la comarca, de Bocas del Toro, el del 23 al 25, ellos tienen ya un tema más científico, van a estar monitoreando tortugas marinas. Entonces ya es un tema más como de divulgación, más que todo que la gente participa. Igual la comarca Nueve Buglé, en Escudo de Veraguas, están haciendo un monitoreo de recursos marinos. Eso incluye esto, identificando especies de corales y demás, pues, que encontremos en ese lugar. Así que, bueno, básicamente esas son las actividades a nivel nacional. Pueden contactar, como ya indiqué, a la doctora Mariana Park y que los pueda guiar, depende de qué actividad. Pero iba a decir algo, Dayana. Nosotros tenemos... Unimos fuerza en septiembre, pero durante todo el año hay diferentes comunidades en diferentes partes de playas que por lo menos liberan tortugas marinas, uno los puede apoyar donando, ayudándolos a limpiar la playa, a arreglar los nidos, comprando pulseritas, ¿no? Es a nivel de todo el país, todos los meses. Okay. Tenemos actividades que buscan conservar y también apoyemos esas comunidades de base comunitaria, que ayudan también a conservar estas especies. No solamente las de septiembre, que están totalmente invitadas, por supuesto, pero todo el año tenemos visitas de ballenas, de delfines, tortugas marinas, de aves. Entonces los invitamos a estar al contacto de las redes sociales. Con mucho gusto lo atendemos. Nosotros dependemos mucho de los voluntariados, de los estudiantes que se suman a hacer tesis, investigaciones, ¿verdad? Entonces están totalmente invitados.
0: Empresas también que se suman con su responsabilidad. Exacto. Social y todo esto.
1: Así claro mismo, sí. Así mismo.
2: Estas actividades son espontáneas, organizadas por las propias comunidades o es injerencia de ustedes que las promueven.
1: Bueno, ambas, mire, por lo menos la de Fundación Agua y Tierra, por ejemplo, que inició hoy la feria, es de base comunitaria. Entonces ellos nos invitan a nosotros, el Ministerio de Ambiente. Por supuesto que el Ministerio de Ambiente en su momento ha apoyado con ciertos recursos, pero realmente es iniciativa propia. Tenemos un montón de organizaciones en Pedací que conservan tortugas marinas y son fondos de ellos mismos. Sucede que qué pasa cuando tratamos con tortugas marinas, sí se requiere un permiso que el Ministerio de Ambiente emite. Y el Ministerio de Ambiente le sugiere a ellos, me parece que eso cada 6 meses, información de lo que ellos están realizando. ¿Por qué? Porque están manipulando vida silvestre, ¿no? Podría ser que ellos están cuidando un nido de tortuga y la policía llegue y la policía requiere saber si de verdad es una persona que se lo está robando o es una persona que está rescatando el nido y lo está ubicando en un lugar más seguro, ¿no? Entonces, por esos temas y demás, sí se trabaja en conjunto con el Ministerio de Ambiente, más que todo por los temas de permiso científico, ¿no? Por ejemplo, ¿no? Pero gran parte iniciativas de la misma comunidad. Gran parte.
0: Okay. Mira, y ya para finalizar, que nos quedan 2 minutos del programa, me encantaría que dejaras un mensaje, que nos dejaras un mensaje. Tal vez no vamos a asistir todos para las limpiezas, que yo estoy segura que aunque es una acción que muchas veces decimos, recojo esto, pero botan allá, pero cada recogida es una siembra de conciencia de esa persona que puede ser multiplicadora en tierra seca de lo que estamos haciendo y vamos a ser voceros cada día más. Cuéntanos y dinos, cierra tú con esto, 3 acciones sencillas que nosotros desde nuestra casa podemos hacer para colaborar con el cuidado de nuestro medio ambiente, en este caso específicamente de los océanos.
1: Bueno, mire, una de ellas es la famosa economía circular y es básicamente lo que hacemos todos los latinoamericanos, ahorrar, darle una segunda vuelta a la vasija y demás, pero yo creo que algo importante es el consumismo. No seamos consumistas con la ropa, que la moda rápida, ¿verdad? Le demos una segunda vuelta a la ropa, yo creo que ahí como que fallamos y entonces esta ropa se convierte en basura y esa basura va a dar a los mares, porque todo lo que llega al río llega al mar. Y se convierte en un alimento equivocado de algunas especies y muere, ¿no? Entonces, una de esas, no al consumismo, veremos qué estamos consumiendo, si no es realmente necesario, aparte de gastar dinero, ¿no? Diga, Ramón.
0: Rubén, no, nada, estaba hablando de más.
1: Bueno, lo otro es aprendamos más de las especies, de especies marinas, que son de verdad hermosas, y cuando sabemos más de ellas, las amamos más. Tenemos esa sensibilización y también pensamos que ya aprendemos, ¿no? Que tal cosa le puede hacer daño. Como el caso del manejo de los desechos sólidos, ¿no? Depositemos bien dónde es la basura, ¿verdad? Todas estas cositas de manejo de desechos es importante. Por mínimo que sea, lo que hagamos tiene un impacto positivo o negativo en estas especies. Así que lo que hagamos cada uno sí es importante y muy importante y puede salvar una vida. Y bueno, lo demás, anímense a participar de alguna actividad en alguna comunidad donde ustedes queden, vivan cerca, anímense a apoyar. De verdad que es bien chévere conocer toda esta comunidad que amamos, las zonas costeras y los recursos marinos, y pues apóyennos. Así que muchas
0: Gracias.
1: gracias.
0: Gracias, Ana Lorena, por estar aquí el día de hoy con este mensaje tan importante y siendo vocera de esta campaña Latido de Dos Mares, que tenemos que todos definitivamente colaborar con esto. Rubén, feliz fin de semana, feliz fin de semana para
2: Igual.
0: todos y
2: Igual.
0: micrófonos por aquí siempre abiertos para ustedes para seguir impulsando todos estos temas tan importantes. Feliz fin de semana para todos.
1: Feliz fin
0: Gracias.
1: de semana. Gracias.
2: Chao.
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0: Buenas tardes. Buenas tardes a toda nuestra querida, selecta y bella audiencia de Arca Media en directo 97.7 FM. Bueno, si usted va en su vehículo en este momento, pues deje allí el dial, no le cambie, una hora entretenida aquí hablando de todo un poco, temas nacionales, internacionales, farándula, defunciones, etcétera, etcétera, etcétera, etcétera. Y bueno, gracias por estar en sintonía. Si nos quiere ver al mismo tiempo que nos escucha, entonces Arca Media en directo, todas nuestras plataformas digitales, así que ya sabe. Estoy en compañía en esta cabina de mi querido César Mite, Salazar en los controles, como todos los días. ¿Cómo estás, Mite, el día de hoy, la tarde de hoy?
1: Bueno, ¿cómo te trata el día? El día súper, súper tranquilo, relax. Tú sabes que hoy no he salido a la calle así como que a hacer vueltas. No. Ya lo evito los viernes cuando es quincena. Creo que quincena fue hace dos días, pero igual hoy es como el día que la gente va
0: sale
1: a aprovechar. Exacto. Le dije, hoy no. Hoy me quedo tranquilo, así que bueno, estuve relax, relax, relax. ¿Y tú cómo estás?
0: Bien.
1: ¿No hubo reuniones
0: hoy
1: el día
0: no
1: de
0: tuve,
1: hoy?
0: Hoy no tuve ninguna reunión. Bueno, reunión como tal, pero sí. Cosas que hacer, ¿no?
1: Bueno, nuestro amigo Paul está sustentando una presentación el día de hoy, así que tampoco nos puede acompañar.
0: Él está en etapa educativa.
1: Está en etapa educativa. Ayer se quedó, dice que hasta tarde.
0: Él está en etapa formativa en su vida. Ok, bueno. El tardeo con Jeanette y con César. A ver qué tenemos
1: hoy.
0: Por aquí.
1: Hoy es día 18 de septiembre. Parece 18. Mentira cómo pasa un mes de rápido. Hace un mes estábamos aquí en cabina celebrando el cumpleaños a Paul y ayer le digo, Paul, ya mañana hace un mes que cumpliste año, no puede ser. Así que día 261 del año, nos quedan 104 días para finalizar este
0: el año 2026.
1: A mí me están pidiendo, me dicen, vente para acá, para Miami este fin de semana, mis amigos, saludándolos a mis amigos de allá de Telemundo, que me están pidiendo que vaya. Ay, realmente, mira, que me hicieron esa pregunta, que si extraño esos tiempos, y les dije, hoy
0: sí
1: extraño
0: no
1: bastante, porque realmente como que no es el mismo movimiento de actividad que tenía hace unos años atrás, pero sí, sí, sí los añoro mucho, porque realmente fueron muy buenos compañeros de trabajo, así que, pero acá también estoy bien en compañía de mi amiga Jeanette todos los días, de lunes a viernes, de 3 a 4,
0: vale.

0: O sea, a ver, yo creo que hay que tener un poquito de, un poquito nada más, un poquito, una cosita así de malicia, de prudencia. O sea, si yo te abordo, sí, que mira, que la entrevista es en mi casa. O sea, no estoy bloqueado y eliminado. O sea, no estoy entendiendo cómo usted se arriesga. Yo entiendo que el tema de...
1: Bueno, y en una época como la actual, que cualquiera puede tener una oficina, aunque sea rentada
0: Sí,
1: virtualmente un
0: no,
1: tiempo
0: pero olvídate tú de la
1: y
0: oficina como
1: atender.
0: tal. O sea, yo entiendo que hay una demanda de trabajo. O
1: De
0: sea,
1: trabajo.
0: la gente está buscando realmente trabajo. Pero, por ejemplo, si a mí me... O sea, yo solicito trabajo en una página o no sé, no sé cómo los recluta o cómo es cómo hace el gancho, pero resulta que me dice la persona, no, que venga a mi casa o cuando yo veo la dirección del lugar, es una cuestión que a mí no me cuadra. O sea, yo siento que a veces uno tiene que ser un poquito malicioso y prudente. O no ir solo. Por ejemplo, te pongo un punto, un ejemplo. Hace un tiempo yo tuve que comprar una mesa de dibujo para Laura, que está estudiando arquitectura. Imagínate. Y la busqué en estas...
1: En de esas aplicaciones o
0: Market,
1: marketplace y esas cosas.
0: esa cuestión, Marketplace. Entonces, pues le escribo a la persona que la estaba mostrando porque encontré una que la vi en súper buen precio. Entonces yo digo, oh, bueno, listo, sí, quedó, o sea, hicimos todo el setting por chat, ¿no? Pero a mí,
1: ¿Dónde era la cosa?
0: era, o sea, mi instinto de seguridad me dice, no voy a ir sola. Entonces, por ejemplo, en esa ocasión le pido a Ricardo, acompáñame, vamos, porque uno, para que me ayudes con la mesa, porque es la mesa de dibujo es un poco más ancha que una
1: Claro,
0: mesa
1: exacto.
0: normal. Y dos, porque yo no voy a ir sola. Y en efecto, la persona me está citando en su casa porque la tenía en su casa. Yo no sé si era hombre, si era mujer, si era malo, si era bueno, si era mentira, si era verdad, pero yo no iba a ir sola, ¿me explico? Entonces uno ahí se le prende como que la malicia. Bueno, en este caso todo sucedió bien. En efecto, era una persona honrada, honesta, y en efecto fui a hacer lo que fui a hacer, a buscar y a pagar
1: A
0: una mesa
1: buscar
0: de
1: la
0: dibujo y
1: mesa.
0: cambio fuera y la compré y me la llevé y fue una ganga. Pero yo pedí que me acompañaran porque no, ¿cómo me voy a ir sola? Imagínate que
1: Ahora,
0: entonces hubiera sido un descuartizador.
1: te hago una pregunta también. A veces tú crees que la edad también de la persona que tú crees que te cita tenga que influenciar en esa malicia que uno pueda tener. Porque tengo entendido que este individuo tenía 68 años, o sea, esto ya está jubilado
0: Pero eso no lo
1: prácticamente,
0: sabes hasta que no lo
1: hasta que no
0: conoces.
1: lo
0: Yo no,
1: conoces,
0: ah,
1: pero...
0: o sea, yo no, yo no, yo, bueno, ok, la persona puede
1: O
0: ser lo que
1: llego, apenas lo
0: quiera.
1: veo, digo, no, espérate,
0: Pero
1: no,
0: es que yo ni
1: hombre.
0: siquiera llegaría, yo creo. O sea, la persona puede ser lo que sea y va a intentar, pero yo pienso que uno, como otra parte, uno es la parte que tiene que tener malicia. Pero bueno, fuera de lugar eso, porque digo, hay que ver
1: ¿Cómo las atrapaba de esa
0: cómo
1: manera o
0: era.
1: cómo
0: Yo me
1: exacto,
0: imagino
1: el
0: que
1: modus
0: con
1: operandi?
0: algún adormecedor o con algo en el olor o algo de tomar, la clásica, ¿no? Tú citas algo para tal, te ofrezco un café, te ofrezco un vaso con agua. O te ofrezco una botella de agua, bueno, por lo menos la botella vendría cerrada, pero te ofrezco un café y tú qué vas a decir, o pides un café, o sea, yo no sé, la verdad que no sé, pero esto está terrible. Bueno, yo no creo que la pase tan bien detenido, y las acusaciones, pues, es presuntamente por abusar de sus víctimas, así tal cual. Así que
1: Oye,
0: bueno, ahí se
1: no
0: verá.
1: está. También otra cosita que está al lugar
0: Seguimos con.
1: es que tengo entendido, bueno, que próximamente va a existir esta ola de lo que llaman el Panamá Black Weekend. Tengo entendido
0: Sí,
1: que más
0: aquí
1: de 3.000
0: es una
1: establecimientos
0: semana.
1: de 17 centros comerciales participarán este año en ese Panamá Black Weekend que se celebrará. Me dijiste que es el 2, 3 y 4 de octubre. Y tú lo has aprovechado alguna vez, porque yo, por lo
0: Bueno,
1: menos.
0: yo te voy a decir una cosa. Yo ahí sí soy mala pobre. ¿Y en qué sentido? No me lo tome a mal, no me lo tome a mal, amigo oyente. No me lo tome a mal. O sea, yo ahí sí soy mala pobre. Yo no sirvo
1: Para ir a
0: para las
1: baratillar.
0: aglomeraciones. La verdad, eso a mí me estresa mucho, me entra una sensación de claustrofobia espantosa. Por ejemplo, si yo tengo, por ejemplo, puntualmente, Albrook Mall, que es un espacio tan grande,
1: Tan
0: con
1: grande.
0: tantos almacenes, yo creo que es el mall más grande de todas.

0: Centroamérica, yo creo. ¿Sabes? O sea, por ejemplo, y tiene sus áreas donde están los almacenes más económicos, por decirlo así, que por supuesto me encanta comprar ahí. A mí me encanta encontrarme cosas en baratillo, a mí me encantan los sales, a mí me encanta, o sea, y uno se siente de pronto bien cuando sientes que compraste algo que sabes el costo realmente y que lo conseguiste 50% off
1: 50%.
0: o hasta 70% a veces. Y te quedas con esa sensación de que, bueno, conseguiste una buena blusa, o una buena ropa, o unos buenos zapatos, o buen artefacto también, porque todo eso entra, o un buen reloj, o unos buenos lentes con un buen descuento. Pero en este pasillo donde están acumulados, o están uno al lado del otro, los almacenes que son más económicos, que también me encantan, pero yo voy en mi horario de millonetas. Yo voy a la hora que acaba de abrir el mall. Cuando yo tengo algo que buscar puntualmente, en cualquiera de estos almacenes que son cadenas grandes y que son almacenes enormes, yo voy súper temprano, busco lo que tengo que buscar y corro por mi
1: Y
0: vida.
1: corres,
0: Ahora
1: exactamente.
0: imagínate cuando es esto de sales y promociones, entonces lo que entiendo es que los amigos de Acodeco van a estar muy pendientes
1: Oye,
0: de
1: sí, eso es importante.
0: que la nota positiva aquí es que, claro, esto mueve la economía, son dos cosas al lugar aquí, que esto mueve la economía realmente, entre nosotros mismos por lo menos, y si lo publicitan como debe ser, o lo promocionan, mejor dicho, como debe ser, claro, atrae turistas, atrae, o sea, la ocupación de, oye, hay un Black Weekend, vámonos para el mall, porque todos van a estar participando de esto, y la mayoría de los almacenes se suman, pues, a lo que es los descuentos y
1: Los
0: la cuestión. Entonces,
1: descuentos.
0: ahí entra otra acción al lugar aquí, que la Codeco va a estar súper pendiente de que las promociones, en efecto, sean lo que dicen que son, uno, que no
1: Uno que
0: sean
1: sean,
0: lo que
1: exacto.
0: llaman publicidad engañosa, y dos, también, pues, la recomendación que ellos mismos hacen, ok, por ejemplo, te fuiste a comprar un artefacto electrónico, un televisor puntualmente, pruébelo en
1: Pruébalo.
0: el local antes de
1: Y lo importante
0: salir.
1: también es guardar la factura, por si acaso también, para el
0: Exactamente,
1: futuro.
0: exactamente, conserve su factura. Tómele inmediatamente una foto, porque a veces uno automáticamente lo que hace es botarla. Tómele automáticamente una foto, y pruebe, sobre todo cuando son artefactos, y cuando están en rebaja o en baratillo o en sale, como se le llama, muchas veces los almacenes te ponen cláusulas de que, oye, no tiene devolución, o es donde está y cómo está, ¿no? Muchas veces así, por ejemplo, yo me acuerdo que una vez mi hermana consiguió una nevera de la última generación, pero porque la nevera tenía un golpecito en
1: Un
0: la
1: golpecito
0: puerta.
1: leve en la
0: Y
1: puerta.
0: la rebaja era como de 500, $300. Oye, eso es una ganga, ¿me
1: Una
0: explico?
1: ganga,
0: Entonces mi hermana
1: exacto.
0: dice, ay, a mí qué me importa, es más, le meto otro tanganazo para que quede pareja en la otra puerta y se acabó. Entonces, ¿me explico? O sea, cuando tú te encuentras, pero eso sí te hacen la salvedad, es donde está y cómo está, y que no, pues, no entres en polémicas de reclamos posteriores a. Pero sí, el consumidor tiene que estar informado, es lo que pues, recomienda la Codeco. Informado, pruebe sus
1: Pruébelo, sí.
0: artículos, revise bien la mercancía que usted se está llevando, porque la mayoría de estas cosas en promoción no son sujetos a devolución. Así que bueno, pero es una al lugar que ellos estén
1: Un
0: pendientes y al
1: lugar.
0: lugar que esto pues
1: También,
0: mueva la
1: bueno, también
0: economía.
1: están muy pendientes los amigos de la Codeco. Ellos dijeron también pues que están anunciando pues que intensificará los operativos de verificación en las estaciones de servicio del país tras pues la actualización de estos precios de los combustibles que está rigiendo a partir de hoy hasta la
0: Ay, no
1: mañana.
0: me
1: Dice que ayer era
0: digas.
1: un caos las gasolineras
0: Claro, porque la gente
1: y
0: va a la última hora.
1: también los transportistas de Panamá Oeste advirtieron un aumento del 50 centavos en el pasaje y una posible paralización del servicio si el gobierno no responde en 24 horas debido a las altas de los precios del combustible. O sea que también
0: Pero mira que ahí.
1: se puede como percibir que los alimentos también puedan subir de precio en
0: Claro,
1: algún
0: esto
1: momento.
0: empezamos la especulación
1: Exacto.
0: inmediatamente. Porque al subir, para un país como el nuestro, que no es industrializado, no es petrolero, no es, tú sabes, ¿no? Eso simple es directamente proporcional al aumento de todo, aumento en la comida, aumento en los restaurantes, o sea, y terminamos nosotros mismos como consumidores pagando un montón, porcentualmente mucho más. Entonces, pero ahí la parte que yo veo fuera de lugar es que mira que a pesar de que digo, al final del día el gobierno no tiene la culpa, el gobierno de turno, el que esté, no tiene
1: Exacto.
0: la culpa de lo que está sucediendo afuera o en la esfera internacional, puntualmente con el tema de la gasolina. O sea, no es algo que el gobierno puede controlar o no del todo. Entonces, si te están dando el beneficio de este subsidio, me parece que están como pidiendo, ¿cómo decía el dicho? De que favor con escopeta.
1: Así.
0: O sea, entonces ellos están diciendo que si el gobierno tienen, lo que leí me parece que era que tenían 24 horas para definir si el subsidio se extendía o no, porque si no ellos, o sea, por favor, o sea, hay cosas, si tú me dices que eso es una tarifa, pues, que está imponiendo el Estado o el gobierno, yo lo puedo entender, pero es un tema que no controla el gobierno. Exacto. Sube la subida, el alza o la baja del combustible en un momento dado, o sea, no del todo. Entonces, no sé, siento que es como favor con escopeta ahí, no me termina de convencer eso y lo siento un poco fuera de lugar.
1: Oye, hablando también en nuestro segmento, hablando del minuto Mulino, que no lo hemos mencionado el día de hoy, el presidente José Raúl Mulino inauguró el anillo hidráulico del este con la que se pretende pues mejorar el servicio de agua Correcto. Potable hacia este sector del país y también bueno entregará la orden de proceder para estudio, diseño, construcción y mejora, rehabilitación y equipamiento y ampliación de la planta potabilizadora Roberto Reina del distrito de Chitré, provincia de Herrera. Y ahí estuve viendo cómo luce pues este proyecto, lo del anillo y bueno, esperando pues que se pueda solucionar
0: que beneficie,
1: el problema.
0: Porque por Dios,
1: también
0: a la gente,
1: ya y mira ya, y que
0: el
1: te doy una
0: agua es un tema
1: trillado y que no tiene solución, pero mira, te voy a dar un adelanto que también el licenciado Abel Mosquera en una gestión social del IDAN manifestó el firme interés de la institución en canalizar y atender directamente los reclamos de los sectores afectados y en su propuesta está creación de grupos de comunicación digital, o sea, por WhatsApp, para el reporte inmediato de bajas, presiones e interrupciones del servicio. Así que para que estemos atentos, pues, de que puede ser realidad próximamente en esto.
0: Ya, ahora, toda esa parte.
1: Esa parte que es la que a mí me gusta, ¿no? De poder reportar de una vez. Y que realmente, Ginés, si te das cuenta, nosotros también estamos a veces rodeados de bordes de aguas negras en estas áreas y que realmente no es nada atractivo y demoran muchos
0: días.
1: Una
0: agüita cochina aquí enfrente, que una vez me caí ahí, cochina, y encima eso al lado del tanque de la basura.
1: Oye, y entonces demoran entonces en repararlo,
0: exacto,
1: ¿no?
0: Exacto, entonces esas cositas.
1: Lo que se quiere es pues tener esa agilización en el servicio. ¿Qué otra cosita lugar tienes?
0: Mira, yo quería que Paul estuviera aquí para que hablara de esto, porque no estoy muy ducha en el tema, pero ya esto ya sucedió hace un par de días en la semana que pues se dio a conocer los convocados de la selección mayor de fútbol para lo que son el ciclo pues de juegos que abre. Lo han denominado gira asiática, ¿no? Entonces, la selección le toca enfrentarse allá le toca enfrentarse en la región asiática.
1: O sea, porque estamos yéndonos a unos nuevos escenarios prácticamente, pero lo importante también es ese orgullo, pues, de poder vestir nuestra camiseta en estos países.
0: Yo quería que Paul me hablara de los jugadores, porque convocaron a Giovanni Ramos, Rafael Mosquera, a Martín Cruz,
1: Andrés Andrade,
0: Orlando Mosquera, con que está que le sale fuego de las manos, a Omar Valencia, José Córdoba, Giovanni Herbert,
1: César Blackman,
0: por supuesto.
1: Cristian Martínez no podía faltar también.
0: Cristian Martínez, si me lo encuentro algún día, le doy un beso en la boca. Ya, punto. Así, pero así, un besito.
1: También Carlos Harvey, tengo entendido, Víctor Griffin.
0: Exacto. Toda la plana mayor, pero yo quería que Paul me hablara de esto, pero bueno, hoy no está mi Paul aquí, y pues nada, esos son los convocados para esta primera gira
1: asiática. Van rumbo hacia, que eso es lo importante también.
0: ¿Qué te parece si tienes algo más
1: y,
0: a lugar?
1: Bueno, algo pasó por allá allá por tu corregimiento, por Betania, ¿no pasó algo? Que también me parece muy al lugar.
0: Con el representante. Sí, me parece algo al lugar porque, como siempre he dicho, cuando las cosas buenas son exaltadas o son ponderadas, me gusta, eso me gusta. Este señor, que es el representante de Betania, te confirmo el nombre, el señor Humberto Echeverría, él fue galardonado, digámoslo así, por el BID, puntualmente por el BID, con el premio Gobernante 2026. Y me encanta porque le correspondió a la representante nuestra en la OEA, la señora Irene, a entregarle el premio. Entonces estuve viendo notas. Lo que pasa es que él gana este concurso con, o este contest, o esta nominación, pues, o este premio, con un proyecto que se, entre comillas, o sea, lo va a leer tal cual, Betania, dos puntos, Laboratorio Vivo de la Nueva Longevidad, cierro comillas. O sea, esto fue reconocido en 358 propuestas, debo decir, de 15 países y por su impacto en el bienestar de los adultos mayores. Recordemos que Betania es un corregimiento que se ha quedado con una población más vieja que joven en Así este es, momento, claro. ¿No? Porque fue un corregimiento que fue creciendo en su momento, muchos educadores, mucha gente profesional en su momento. Es un barrio de medio alto poder adquisitivo en ese sentido, y pero ya las generaciones han ido pasando. Cuando ya tú le pasas 15, 20 años a un sitio, entonces, claro, ya los hijos que tuvieron, los nietos que tuvieron, ya son personas que migrado a otros barrios, has migrado a apartamentos, ya no vives tanto. Entonces, Betania todavía sigue siendo un corregimiento no de tantos edificios, sino de casas o edificaciones no tan altas, ¿no? O sea, se ha quedado con una población más vieja que los jóvenes, pero bueno.
1: Bueno, lo importante es que como bien se ve, este esfuerzo que él hace de trabajar con vocación y servir también, y de no servirse principalmente como algunas otras, pero creo que el reconocimiento llega por sí solo, ¿no?
0: Así claro.
1: Que eso es lo positivo.
0: El proyecto también otra fue cosita, bien ponderado.
1: Otra cosita al lugar, también el Gobierno Nacional promulgó en Gaceta Oficial el Decreto Ejecutivo número 35, que crea el Programa Nacional de Abono para Ti, para la adquisición de viviendas nuevas, y que parte del Plan Panamá para Ti, que otorga un aporte no reembolsable de 3.000 en concepto de abono inicial. Eso es para casas nuevas. Y bueno, tenía días que no daba mi reporte a la policía, pero detuvieron a 207 personas, realizaron 51 diligencias de allanamiento, donde decomisaron 8 armas de fuego y 157 municiones. Y también, bueno, se colocaron 1.026 boletas en el día de ayer.
0: ¡Wow!
1: Y 51 vehículos fueron removidos en grúa. Y
0: esa
1: hoy,
0: es la parte que
1: hoy
0: te
1: estuve
0: gusta.
1: Mandando, sí, porque hoy una de tus prójimas se estacionó sobre el cruce de seguridad, así del canal donde cruzó el patrón. Y venía cruzando yo, y yo me paré y la miré, que se bajó y se me quedó mirando. Y en lo que ella hizo así, yo hice mi celular, abrí mi aplicación Panamá Conecta, le tomé la foto regiamente y se la mandé a los amigos de la ATT.
0: Para que le pongan su boleta.
1: Así de sencillo. Y bueno, a los que les gusta, la Lotería Nacional de Beneficencia reprogramó el sorteo del Gordito del Zodíaco Millonario, que estaba provisto inicialmente para este viernes 25 de septiembre. La nueva fecha será el viernes 2 de octubre, debido a razones operativas y solicitudes, pues, de los billeteros. Y antes de irme al corte comercial, voy a mencionar aquí rapidito a los amigos de Panamá Oeste, que Naturi informa a los clientes de El Arado que el próximo 21 de septiembre se estará realizando un trabajo de mantenimiento preventivo en la red eléctrica de 8:45 a.m. a 2:45 p.m. Este mantenimiento afectará el suministro de Villa Palmira, El Arado, urbanización Saltos de Miraflores, Vía Río Congo, residencial Juan Pablo II. Recuerden que ofrecemos disculpas y agradecemos su apoyo durante este periodo, porque estos trabajos realmente son esenciales para mejorar la calidad de tu servicio eléctrico y asegurar también una mayor estabilidad en el futuro, porque tu energía es nuestra prioridad. Y nos vamos a un cambio porque
0: por
1: venimos
0: favor,
1: con más.
0: Por favor,
1: aquí en el
0: tenemos
1: invitados.
0: Toda la semana hemos estado casa llena.
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1: Ahora te seguimos el
0: cuento. Hemos vuelto aquí en los 97.7 Arca Media en directo, El Tardeo con Ginette César, y tenemos hoy invitado.
1: Oye, el invitado de hoy nos estaba sacando intimidades que me han hecho nostálgico, porque ya parece que pasó más de un año, claro, porque ya pasó más de un año que nos conocemos.
0: Pero claro, oye, si
1: ya pasamos un año.
0: Oye, eso fue hace muchísimo tiempo.
1: Muchísimo tiempo.
0: ¿Qué año? ¿Tú estás loco? Hace mucho más.
1: 2 años.
0: Mucho más.
1: Vamos a cumplir un año con El Tardeo, justamente.
0: Bueno, mucho más. Y yo tuve 2 años, el programa anterior, con...
1: En, o sea,
0: con,
1: que yo estuve con, 2 años asistiendo así regularmente a tomar un cafecito.
0: Sí, 2 años el programa anterior con mi querida Marisa Rojas, que si nos está escuchando le mando saludos. Mi prima, pues somos primas. 2 años, bueno, las emisoras del amigo Alessio Bronchi en esa época. Mm. Bull FM, que ya ahora pues tiene otro nombre.
1: Otro nombre.
0: Pero en esa época sí, y bueno, sí. Belleza porque me encanta porque ahí siempre nos dieron la oportunidad y fue una súper linda experiencia. Pero bueno, eso fue en esa época.
1: Ok.
0: Ahora estamos aquí en Arca Media 97.7.
1: Cuéntame
0: del invitado que tenemos
1: ahorita. El invitado de hoy es orgullosamente agustiniano.
0: Es que yo no soy agustiniana.
1: Los agustinianos estamos de moda.
0: Yo no soy agustiniana.
1: Tenemos la nueva Miss Panamá, que es agustiniana, y también tenemos ahora a una persona que nos va a hablar de cómo trascender con tu liderazgo y lograr esos resultados extraordinarios. Para mí,
0: tú estás con temas profundos.
1: Oye, sí, vengo y con invitados de peso. Así que he traído a Francisco, entre comillas, Paco Vázquez. Para que nos hable, pues, porque va a estar este próximo miércoles 23 en esas reuniones mensuales del Club de Lectura. Y esta vez, bueno, de 6 a 9 p.m. Pero, Francisco, háblanos de todo esto, porque ahora es muy importante hacerse líder, ¿verdad? Y también poder tener esos resultados extraordinarios.
0: Pero mira que aquí hay una palabra que me llama la atención y creo que es el punto de inflexión o la clave. Y me dirás, Francisco, trasciende tu liderazgo, trasciende. Porque una cosa, entonces llegas a él y yo me leí una vez una cuestión, dice que es ley de tope. Ajá. Entonces es como, por ejemplo, los hermanos McDonald's, ellos nada más cobran regalías por el nombre, pero la revolución de una cadena de restaurantes de comida rápida como eso no fue realmente ellos, fue Daniel Kroc. Entonces ese es yo me leí un libro, dice que las 21 leyes del liderazgo de John Maxwell.
14: Ahí sale la ley del tope, ¿no?
0: Es la primerita.
14: Claro.
0: La primerita es la ley del tope. Entonces, aquí me llama la atención este tema que tú vas a tocar y te cedo los micrófonos inmediatamente. Uh-huh. Trasciende tu liderazgo, porque entonces llegamos a él, pero ¿cómo hacemos que eso trascienda y lograr resultados extraordinarios? Bienvenido, Francisco Arcamidia, al Tardeo con Ginette y César.
14: Bueno, Ginette, César, muchísimas gracias por recibirme. Nunca había estado aquí. Había venido al café que está cerca, pero no había
0: estado. First time. Muy bien, muy bien.
14: Esas son las cosas impresionantes.
1: Bueno, lo importante es que no pierdas el camino.
0: Exacto.
1: Porque con temas interesantes estamos aquí a la orden
0: del día. Siempre
1: bueno
0: y siempre bienvenido. Exactamente.
14: Bueno, les cuento un poquito. Todos creemos cosas en la vida.
0: Exacto.
14: Y eso puede ser desde una perspectiva relacional, o sea, que tiene que ver con otro, o personal, de lo que quieres para ti, claro, o algo profesional, o puede tener que ver con dinero, o con lo que tú quieras. Y yo les pregunto, ¿en algún momento dejamos de querer cosas?
0: Nunca. Al contrario, me suman al carrito.
14: Se suman al carrito, claro. Entonces, siempre eso que nosotros queremos requiere una versión diferente de nosotros. Es decir, cuando yo arranqué a emprender, yo quería entender cómo se emprendía y después quería una empresa y quiero que sea rentable y quiero contratar personas. Y siempre existe un siguiente nivel para nosotros mismos. Entonces, cuando hablamos de liderazgo, para mí es parecido al tema de tecnología. En tecnología, tengo una amiga en temas de tecnología que dice, experto en tecnología no existe porque siempre somos aprendices. Entonces, en el liderazgo, todos somos aprendices. Entonces, lo que vamos a ver en esa presentación, ese día, es cómo alcanzar ese siguiente nivel de liderazgo. ¿Cómo podemos nosotros ser esos líderes que crean resultados extraordinarios?
0: Siempre mantenernos, Paco. O sea, te puedo decir Paco, ¿verdad?
14: Sí, claro. Estamos en confianza.
0: Exacto. O sea, cómo mantenernos.
14: Exacto.
0: ¿Tú sientes que un líder es un mentor también?
14: Un líder puede ser un mentor, puede ser un coach. Hay diferentes facetas del líder.
0: Facetas, okay.
14: Sí, pero digamos que un líder es cualquier persona que accede a un nivel de entendimiento de lo que es capaz de hacer.
0: Yeah.
14: Porque todos podemos hacer algo en la vida para dañarla. O sea, le digo algo feo a alguien, pero Exacto. Así como nos podemos dañar la vida, también nos podemos hacer la vida mucho más feliz. Podemos hacer conexiones, Seguro. Podemos crear negocios. Entonces, de eso se trata la presentación. Y quiero que sea una experiencia vivida. O sea, no es teoría, esto es una experiencia vivida y para los que estén ahí, que tengan el privilegio de compartir con nosotros, va a ser súper genial porque van a vivir emocionalmente y en cuerpo entero qué significa eso.
1: ¿Qué significa eso? Este miércoles 23 va a ser esta reunión mensual del Club de Lectura. Quiero saludar a nuestra gran querida amiga Nelsari García, bueno, que es la siempre la que nos enlaza pues con todo el talento que mes a mes se suma a esta bonita iniciativa. Y queríamos recordar pues la hora, sabemos, de 6 a 9, lugar, etcétera, redes, todo.
14: Lo importante es que entren a MIM Club de Lectura. MIM se escribe MYM. MYM Club de Lectura en Instagram, y ahí van a poder obtener la información. Va a ser en el Banco La Fice de Santa María el próximo miércoles entre 6 p.m. y 9 p.m.
0: Ese es el momento que toca tu disertación, por decirlo así.
14: No sé decirte con exactitud en qué parte de ese horario de ese gap sería, tiempo, pero en algún momento. Okay. Y hay otros expositores súper interesantes que también vale la pena escuchar.
0: Claro que sí, claro que sí. Es que yo siento siempre que cualquier información, literatura, speakers, como en este caso veo que los denominan, alguien que simplemente vaya a contar un testimonio, una experiencia, todo eso suma cuando tú estás como iniciaste. Siempre queremos algo, siempre estamos en busca de algo. A mí ya tengo un carrito hasta arriba de cosas que quiero hacer. Y entonces, como bien dices, hay veces que no van acorde a la edad que tiene uno, o no van acorde al tiempo que está viviendo uno, o a las finanzas de uno, porque son diferentes cosas, exactamente. O sea, pero me ha gustado el nombre porque es trasciende. Esa palabra, o sea, como que dejes un legado, dejes una huella, como que... Y puedes no estar incluso y seguir siendo un modelo a seguir en liderazgo o, como bien decías, en algo que ya tú te volviste un gurú en eso, pues, por decirlo así.
14: Es súper bonito porque la gente ve el liderazgo a veces como carga, como que es tu culpa o que tú tienes que andar cargando a la gente. Ajá, y no es así.
0: Exactamente.
14: El liderazgo, en verdad, es un privilegio. O sea, es una responsabilidad muy grande, pero también tenemos que aprender a vivirlo sin tanto estrés, empoderando a la gente y siendo un líder moderno. Anteriormente, ese tema de liderar mandando a la gente y, bueno, le voy a decir a la gente y que la gente me haga caso, eso revienta. O sea, ya tú no tienes ganas de estar detrás de la gente haciendo micromanagement. Exacto. Ahora tú quieres, en verdad, empoderar a la gente y rodearte de gente que quiera trabajar contigo.
0: Y ese formato, sí, definitivamente no funciona. O el antiguo jefe colaborador y yo doy órdenes y, o sea, lo veo más en un líder, pero que creo que la palabra clave ahí también es empoderar a tu equipo o la gente con la que te vas a rodear para X o Y fin u objetivo y empoderarlos de, o sea, que tengan ese sentido de pertenencia y que, bueno, aquí la meta hoy es esto, ventas en tanto, dependiendo, ¿no?, en el área que estés, ya... Creo entender un poco, pero esto va a estar magistral. Y como bien dices, hay otros recursos que también, bueno, aparentemente aquí con unas hojas de vida pesadas que vale la pena, así como tú dices, escucharlos también de primera mano. O sea, que esto no nos los podemos perder, César. A ti te funciona,
1: yo debería de ir, sí, realmente, porque así como también tengo mi emprendimiento, que es una sala de teatro, a mí siempre lo más importante también es, no tanto al sentirme líder, la satisfacción que siento de poder generar empleo, de poder tener un personal que rota constantemente en base también a su talento, que eso es principalmente lo que me encanta destacar. Y antes de empezar estuvimos hablando de que tu cara me suena y todo lo demás. Y sí, recordé que era porque a mí me salen mucho tus videos de tu página de Paco Vázquez Oficial, siempre haciendo promoción pues de la otra parte tuya, que es cara pues de entretenimiento también en parte de televisión, en lo que es la compañía Eco TV también. Y siempre me recuerdo porque para la época del Mundial estuviste como muy viralizado.
0: Todo eso, ¿y por qué yo no lo vi?
1: Bueno, porque a lo mejor tú no tienes, ¿cómo se dice? El algoritmo.
0: Sí, yo siempre estoy viendo revuelos internacionales y entonces yo sí voy a tener que ampliar mi algoritmo.
1: Algoritmo,
0: pero sí, aquí estoy viendo un montón de cosas interesantes. Pero, wow, qué bien, Paco, que... Francisco Vázquez, pongan atención, amigos, esto va a estar súper interesante. Una pregunta, en MIM Club de Lectura, las personas pueden ingresar, seguirlos, lógicamente, y allí tienen toda la información del evento, ¿verdad?
14: Sí.
0: Ok, entonces, las entradas o los O sea, ¿hay algún...?
1: No, la entrada es completamente gratis.
14: No, la entrada es gratis.
1: Sí, entrada es gratis.
14: Excelente. Y tienen hasta boquitas y cosas, así que...
0: ¡Ah, es súper!
14: Es negativa la entrada. O sea, ni si, no que cuesta, sino que vas y te regalan más cosas.
1: Oye, ese Vázquez de usted, Paco, ¿tú eres familiar de Janet Vázquez?
14: Janet Vázquez, no estoy muy seguro de Janet Vázquez. Sé que viene de las tablas, parte de mi barrio.
1: Ok, vamos a enlazar a ver con Señorita Panamá 1970 y
0: no,
1: tanto.
0: No, porque esa chica no es chiricana.
1: Pero se da un aire, tiene un aire. Voy a buscar una foto de Janet. Es más,
0: es que así se llama la niña que ganó.
1: La niña, la señora Janet Vázquez.
0: Oye, no es una señora, es una niña de 20 años. Una divinura, ¿no?
1: Es una divinura que es la abuelita de Malu y de Marcelo en El Pájaro Azul de la Libertad.
0: Ok, oye... Mira, me quedo con esto. Trasciende tu liderazgo y logra resultados extraordinarios.
1: Creo que sí puede ser tía tuya. Sí, Janet Vázquez, ser tía tuya.
0: Nos parecemos en el cabello.
14: Mira, no me suena, pero pudiera ser.
1: Te da un aire.
0: Ok, reiteremos a los amigos oyentes.
14: Sí.
0: Las redes. Mi Club Lectura, bueno, dilo tú mismo, Francisco, para que...
14: MYM Club de Lectura. Uh-huh. Se pueden meter ahí al link y se pueden registrar. Ahí van a encontrar toda la información que necesiten. Va a ser el 23 de septiembre, cae miércoles, entre 6 p.m. y 9 p.m.
0: La ubicación es en Banco La FICE, pero el edificio de Santa María.
1: En Santa María, exactamente.
0: Correcto. Y también, pues, veo aquí que pones Paco Vázquez Oficial. Uh-huh. Así que, bueno, trasciende tu liderazgo y logra resultados. Amigos, no se lo pueden perder este miércoles, como ya dijimos. Y, bueno, vamos a estar promoviendo esto porque ya mismito es la otra semana. Uh-huh. Así que, bueno... Qué bueno que nos hayas podido acompañar, que no sea la última vez y en otros temas.
1: Va a ser una noche de muchas conexiones, de nuevas conexiones. 100%. Porque podemos conocer grandes, también tener grandes oportunidades y sobre todo escuchar muchas historias. Así que recuerden que este 23 de septiembre llega pues una nueva edición del Club de Lectura y Liderazgo. Bueno, y queremos que seas parte pues de esa experiencia.
0: Edición septiembre.
1: Que es diseñada para aprender, inspirarte, conectar y sobre todo crecer. Así que eso es lo muy importante. Así que gracias, Paco, por acompañarnos el día de hoy. Espero que no sea la última.
14: No, gracias a ustedes. Los esperamos.
1: 100%. Ya tienes el contacto cuando quieras hacer alguna promoción o algún tema en particular. Aquí estamos para ofrecerte los micrófonos de Arcamedia. ¿Tenemos alguna mención antes de irnos al cambio comercial?
0: Sí, también nuestros amigos de Naturgy, ahora con los vecinos de Ancón y los vecinos... Bueno, vamos con Ancón primero. El 22 de septiembre se estará realizando un trabajo de mantenimiento preventivo en la red eléctrica en horario de 5:30 a.m. a 11:30 a.m. Este mantenimiento afectará el suministro de Avenida Omar Torrijos Herrera, Carretera Gamboa, Parque Municipal Summit y áreas aledañas. También, atención, los vecinos de Las Uvas, esto ya es Panamá Oeste, así como quien va hacia el valle, la entrada del valle, mejor dicho, los vecinos de Las Uvas, el próximo 23 de septiembre también se estará realizando un trabajo de mantenimiento preventivo en la red eléctrica en horario de 8:45 a.m., a 2:45 p.m. Este mantenimiento afectará el suministro de El Dormidero, El Atillo, La Uva, El Espino, Residencial El Nanz. Ofrecemos disculpas y agradecemos su apoyo durante este periodo. Estos trabajos son esenciales para mejorar la calidad de tu servicio eléctrico y asegurar una mayor estabilidad en el futuro.
1: Porque tu energía es nuestra prioridad. Hasta Paco se nos sumó al coro el día de hoy. Vamos a dar una pausa, César Salazar.
0: Sí, tú has hablado.
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5: Estamos de vuelta, amigos. Esto es El Tardeo con Ginette y César Mite, aquí en los 97.7 Arca Media en directo. Ok.
6: Oye, en la brújula. Mira que tengo a mi gran amiga Melba Danelo, que está en sintonía ahorita mismo conectándose en estos momentos. Y bueno, había mencionado lo del pájaro azul de la felicidad hace un momento. Bueno, porque realmente es un espectáculo que usted tiene que ver. Nos quedan todavía unas cuantas funciones más. Esta obra se extiende hasta el 27 de septiembre y tienes que ir a verlo porque realmente es una producción súper, súper espectacular en esos 65 años de los amigos del teatro en círculo. Y bueno, vámonos con la brújula. Yo tengo una noticia que cuando la estaba escuchando me quedé así como que, oh my God, porque realmente es el artista que mato por ver en persona. Y la única vez.
5: Es el que no conoces.
6: Ese es el que no conozco, pero quiero estar. Y la única vez que podía estar, no pude por estar en los ensayos de una obra que se llamaba Se terminó el Prende y Apaga. Pero es que realmente está pasando algo muy complejo con el cantante Ed Sheeran en esta nueva gira de conciertos.
5: Ah, como que uno
6: está en el medio de la tormenta.
5: Una de las personas que está en la gira habló algo pro-Palestina o algo así. Se formó.
6: Que se ha formado pues este montón de acusaciones de antisemitismo, presiones entre bastidores y una decisión, bueno, que acaba de sacándolo pues de esta gira, estos artistas que lo acompañan. Entonces realmente es un momento pues en el que está atravesando pues este desacierto pues que por estos comentarios políticos.
5: Pero esta persona que, era parte de su crew.
6: De los artistas que están con él en esta gira. Y bueno, pues así está pasando, pues, porque realmente la polémica pues de Palestina, que terminó con, él se llama Macklemore y otros músicos que fueran pues sacados de este tour. Este rapero estadounidense fue excluido de las fechas restantes del tour pues de Ed Sheeran. Y realmente, bueno, esto es una inesperada crisis luego de que estos cuatro pues de los artistas que lo acompañaban anunciaran pues su salida en solidaridad a este otro cantante.
5: Sí, es un tema delicado, la verdad.
6: Exactamente. Que sí. Creo que también Ed Sheeran tenía participación en unos conciertos también en Chile, que es como el más cercano que podíamos habernos acercado para verlo, pero bueno,
5: Chile está 7 horas de aquí, 7 horas de vuelo.
6: Está acá de este lado.
5: Dios mío. Bueno, pero es que si te pones a ver, está de este lado, pero es para abajo, ¿no?
6: Exacto.
5: O para abajo, mejor dicho. Entonces, usted agarra ese avión y son 7 horas para allá abajo y ahí es casi que lo mismo que cruzar el charco. Bueno, cruzar el charco son 10, más o menos, que España, más o menos, que uno aterriza por ahí. Son 10 horas que no te quita nadie de vuelo. Bueno, para abajo, para Chile, Argentina, esos lados para allá, son 7 horas también, es un montón. Pero bueno, es como tú dices de este
6: lado.
5: Digo,
6: también, realmente como este músico es uno de los teloneros, pues, de los que abren, pues, la parte del concierto.
5: Ajá.
6: Digo, sería ahora como que reemplazar o ver cómo se hace la jugada para que pueda continuar entonces el tour como de la manera que estaba diseñado. Y bueno, pues esa es una decisión pues que van a tener que tomar tanto la promotora y también tratar de conversar con todos los recintos pues que se ven afectados. Porque,
5: sí, porque
6: tú sabes
5: es que el tema
6: arenas,
5: político tienes que abstenerte a veces de comentarios que no vienen al caso en ese contexto, ¿no? Y sí, esto es peligroso, es delicado. Pero bueno, oye, la brújula también me mueve rapidito a Paraguay, en donde evalúa, el presidente paraguayo evalúa el poder, o sea, el órgano ejecutivo paraguayo evalúa cortar el vínculo diplomático con Nicaragua, pues por una probada, evidente dictadura, pues el señor Daniel Ortega ya es omnipotente, omnipresente, omnitodo, porque ya el señor dijo no hay más elecciones y el que está en oposición está mal, y aquí yo, y no es más nadie que yo, y yo no sé si él está pensando que él es eterno, o yo no sé, no entiendo, ¿no? Bueno, él y su esposa, Rosario Murillo. Pero bueno, la Cámara de Diputados de Paraguay aprobó una declaración que insta al Poder Ejecutivo a retirar temporalmente la representación diplomática paraguaya en Nicaragua, actualmente ejercida de manera concurrente desde la embajada en Panamá. El motivo, pues, la concentración de poder que ha tomado, como ya dijimos, la pareja presidencial, los señores Ortega y Murillo, respectivamente. Así que, bueno, así está. Yo, poco a poco se va retirando el apoyo, el ayuda a este señor, y se va quedando, como quien dice, solo en el ruedo. Y vamos a ver qué pasa con Nicaragua también. Entre Cuba y Nicaragua y Venezuela. Bueno, ya Venezuela está como en otro step ya, pero eso sí es bueno. Vamos a ver qué pasa con estas formas de gobierno, pues yo no sé.
6: Así es. Vamos a ver. Y bueno, quiero saludar a Brigitte Casis, que también está conectada. También
5: linda, amiga, gracias. Sergio,
6: ahí está, Gine mandando tus
5: saludos. ¡Holi!
6: Y también, bueno, al menos 16 muertos y 50 heridos dejó este atentado suicida con un vehículo cargado de explosivos contra una mezquita en el distrito de Kohat, allá en la provincia de Jiber, según confirmó la policía de Pakistán. Y bueno, realmente así.
5: Oye,
6: está.
5: Algo muy importante que me gustaría compartir con los amigos oyentes para que estén atentos, estén pilas, como decimos en buen panameño, porque va a haber cierres, César, por una maratón el domingo, sí, este domingo 20, y pues va a estar cerrado todas estas áreas, como siempre, de Atlapa, Cinta Costera, todas estas áreas, y pues tenga eso en cuenta para sus movilizaciones este fin de semana y pues no quede usted embolatado.
6: Yo creo que tiene que tomar en cuenta que todos los fines de semana siempre hay una maratón de algo.
5: Hay una caminata, una maratón de algo, y pues sí, afecta el tráfico bastante, un poco bastante. Y pues la carrera tendrá como punto de salida y llegada el Centro de Convenciones Atlapa, así que ya usted sabe, eso va a estar, no quiero ni saber la casa de Ricardo alrededor todo ese tema.
6: Bueno,
5: pero bueno,
6: vámonos a hoy es día de, rapidito.
5: Queda un minuto para que digas
6: lo
5: que
6: vas a decir. Queda un minuto, vamos a tratar de sintetizarlo todo.
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6: Bueno, hoy es el Día Mundial del Bambú. También hubiera sido el día que cumplía año la talentosísima Rocío Jurado, que lastimosamente nos dejó en el 2006. También Paul me pidió que mencionara que hoy es el cumpleaños de Hada Pink Smith, esa modelo y actriz estadounidense que, según Paul, fue esposa de Will Smith. Yo no sabía que se habían divorciado. Yo eso me lo enteré ayer con Paul, está más actualizado que yo. También saludando, pues, a Andrés Parres, actor colombiano que participó de la telenovela, pues, o serie Escobar, el patrón del mal. Y también está cumpliendo años el actor estadounidense James Marsden. Así que esos son los detallitos para el día de hoy. Recuerde que vamos a estar nuevamente a partir del lunes hasta el viernes de 3 a 4 de la tarde aquí en El Tardeo con Ginette. Recuerde seguirnos en nuestras redes, El Tardeo con Ginette, Tarcamedia en directo. Y te adelanto, Ginette, que el lunes tenemos invitada honor.
5: Oye,
6: tenemos
5: sí.
6: La melodiosa voz de la querida Angelique Farrugia. Nos acompaña aquí en El Tardeo. Puedes seguirme en las redes, César
5: Mite. Tiene otra canción,
6: mi
5: caramba.
6: Teatro estudio. Recuerden que los espero este fin de semana con Cambio de Sexo. Hoy a las 8 de la noche, mañana 8 y el domingo 6 de la tarde.
5: Bueno,
6: nos vemos.
5: Que tengan un excelente fin de semana y el resto de la tarde.
6: Oye, anotaste el martes. Vamos para Chichero.
5: Sí, nos vamos para Chichero. Hasta mañana.
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2: Ay, ¿qué tal? ¿Cómo están? Muy buenas tardes. Se nota que es viernes, ¿ah? ¿Cómo están? ¿Cómo les va? Aquí en cabina siempre son momentos divertidos antes de y después de, como dice la canción. Así es. Esto es Más de Cuatro, la hora en la que siempre conversamos sobre más de cuatro temas y lo hacemos con usted, que nos ve y que nos escucha, a través de los 97.7 FM de esta su emisora favorita, Arca Media en directo y todas sus plataformas digitales. Les saluda como siempre Mirna Ortega y les recuerdo mis redes sociales, arroba Mirna Ortega TV en Instagram y también en mi cuenta de X. Qué bueno que pueden acompañarnos hoy viernes 18, ¿no?
3: 18 de septiembre.
2: ¿Qué tal, Juventino? ¿Cómo estás?
3: Bien, gracias. Hoy cumple mi segundo hijo. Hoy cumpleaños, cumple 17 años. Felicidades, Javier. Desde acá, tu papá te manda.
2: ¿Me está escuchando?
3: Sí, él me está escuchando en la tarde y ya porque está saliendo de la escuela, de hecho, a esta hora. Ajá. Y Andrea también lo está escuchando. Andrea cumplió el viernes pasado.
2: Sí,
3: así que
2: me dijiste.
3: Y bueno, una tarde calurosa esta tarde y bueno, un poco también de tráfico, el usual que hay en viajando hacia el oeste.
2: Así es. Y bueno,
3: es lo que siempre tenemos.
2: Y tengo varias notas relacionadas a las 4 de las 4, como siempre son las 4 y 4. A veces no damos con el tiempo exacto, pero hoy sí. 4 de las 4. Bueno, atención San Francisco y Bellavista. Habrá

0: vamos a estar un poco con las vías cerradas.
1: Así, aquí les va, este cuéntenos. Domingo 20 de septiembre. 20 de septiembre es domingo,
0: sí,
1: ¿no?
0: Sí, es domingo.
1: Ah, sí, verdad, sí, sí tienes sí, razón. Sí. Traerá cierres, desvíos y controles de tránsito en varios puntos de la ciudad. El operativo comenzará en algunas vías desde mañana, escuchen, uh-huh. a las 11 de la noche y se va a extender hasta las 12 del mediodía aproximadamente. Uh-huh. Ya sabemos qué significa el aproximadamente sí. del domingo 20. Entre los sectores con mayores afectaciones estarán Vía Israel, Multiplaza, San Francisco, Punta Pacífica, uh-huh. Paitilla y la Cinta Costera. Vía Israel tendrá cierres desde el viaducto de Multiplaza hasta la calle 78 Sur en dirección a Tlapa. Uh-huh. Así que todas esas calles, calles 70 y 69, no tendrán acceso hacia Vía Israel. 75, 74 y 72 tendrán circulación restringida en Punta Pacífica. El acceso a Vía Israel será por la calle 78. Mejor te vaya al mapa que tienen todas las, sí. las cuentas como ATP. Tiene una muy buena, muy completa. Sí. Tiene también la autoridad de tránsito. En Atlapa habrá desvíos y cambios en la circulación. También habrá cierres y restricciones en Paitilla y distintos tramos de la cinta costera. No todo va a estar cerrado. El plan contempla rutas alternas y vías uh-huh. transitables, incluyendo accesos al Corredor Sur. En algunos sectores, los vehículos compartirán incluso carriles con los atletas. La competencia reunirá a más de 2.500 corredores. Escuchen esto, en las modalidades de 42K, 19, 21, 10, 5K. O sea, que son exacto. todos estos 2.500 corredores. Además, va a haber una carrera infantil. Ajá. Si usted vive en San Francisco, en Bellavista, revise los mapas del plan vial antes de salir, programe sus recorridos con tiempo y, de ser posible, evite las zonas afectadas durante la mañana del domingo al menos. Pero advertimos que también desde mañana a las 11 de la noche ya se van a registrar algunos cierres. Importante. Línea 3 del Metro de Panamá, por otro lado, informa que hay trabajo de interconexión que van a afectar temporalmente el suministro de agua. El proyecto Línea 3 del Metro lo está informando específicamente a los residentes de Ciudad del Futuro, el PH Club Residencial La Campiña, Cantabria Residencial y Santillana Residencial, que el próximo 23 de septiembre de 8 a 3 de la tarde se realizará una suspensión temporal del suministro de agua debido a trabajo de interconexión. Una tubería de 10 pulgadas en esa área, justamente en la estación. Está la estación de la Ciudad del Futuro.
0: Así es.
1: En construcción.
0: Es la última.
1: Así es. Ahí en esa área va a ser la situación. Y las labores del IDAN, pues, forman parte de las adecuaciones para el avance del proyecto Línea 3 del Metro de Panamá, que todos estamos esperando. Estamos sí. conscientes de los inconvenientes, pero hay que hacerlos y son importantes.
0: Qué bueno.
1: Y por otro lado, la fe y la tradición van a reunir a los devotos del Cristo Negro de Portobelo, como todos ya sabemos, el 21 de octubre, en unas festividades que este año van a tener una logística especial debido a la restauración integral que ya todos hemos visto de la iglesia San Felipe. La organización contempla ajustes para mantener las actividades religiosas y procurar la seguridad de quienes lleguen a venerar al Cristo Negro Nazareno. Ricardo Gago también así se reunió esta mañana con medios de comunicación para coordinar la cobertura. Los trabajos van a continuar, escuchen bien, durante la novena, por lo que las misas se van a celebrar al aire libre. En los primeros días se va a utilizar un gazebo y posteriormente una tarima en la plaza frente a la pared blanca. Para el primero de octubre se proyecta que la plaza alcance aproximadamente un 90% de avance, sin embargo quedarán algunos pendientes. Entre estos últimos forman parte de los materiales provenientes de España. Así que todo esto va a hacer que haya algunos cambios en cuanto a la celebración en la localidad misma, pero que sí. todo va a continuar. La colocación en el anda, seguirá la tradición, todo va a seguir normal, pero sí va a haber algunos ajustes allí, como les acabo de mencionar. Y la procesión del 21 de octubre mantendrá su recorrido acostumbrado. Saldrá de la iglesia San Felipe, transitará por las calles de Portobelo y regresará al templo. Así que ya lo saben. También hay anuncios sobre la llegada del Black Week, del Panamá Black Week, que es del 2 al 4 de octubre. La próxima semana estaremos conversando con una Codeco para que nos dé más detalles de los operativos que se van a realizar durante esos dos días específicamente.
0: Buenísimo. Bueno, mira solamente para aclarar la maratón que va a pasar este domingo. La meta y la salida van a ser en Atlapa. Así que por eso es todos esos cierres alrededor de Atlapa, es porque la meta y la salida es en

0: Atlapa.
1: Ay, bueno, muy así bien, que, bueno, interesante, ya lo saben. Y bueno, y para terminar, yo le compartí a César unos videos de una experiencia muy bonita del miércoles en la noche. Y fue, ay, no sé si los tienes por ahí, allí está, es. Miren qué belleza. Sí. Esto fue una experiencia inmersiva de los amigos del hotel La Compañía del Casco Antiguo, que más que un hotel es prácticamente un museo de la historia urbana de Panamá, convertido en este hotel de lujo que es una maravilla. Ya había tenido oportunidad de ir en otras ocasiones, pero esta vez fue inmersivo, es decir, nos llevaron a un grupo de comunicadores, personas vinculadas al tema turismo y empresarios, a conocer los diferentes salones que son cada uno más espectacular que el otro. Ahí lo ven, cada uno con orquestas diferentes. Una absoluta belleza esa velada de los amigos del hotel La Compañía. Ustedes saben que este complejo está en el lugar donde los jesuitas establecieron en 1688. Ahí se establecieron tras la destrucción de Panamá Viejo y el traslado de la ciudad al actual casco antiguo. Lo fascinante es que el hotel reúne tres épocas arquitectónicas distintas, preciosas. Nos llevaron a conocer cada una de ellas. Ahí hay otras fotos, hay otras imágenes también de ese evento. De verdad que les invito a que, si no han pasado por el hotel La Compañía, tanto el que está en casco antiguo como el que está en el valle, absolutas majestuosidades y bellezas. No hay nada que no puedas encontrar allí. Arte, historia, música, es realmente un espectáculo. Así que gracias a los amigos de La Compañía por habernos invitado a tan hermosa velada. Son las 4:12 de la tarde, ya llegó nuestro primer invitado. Y es un invitado de lujo. Así ya van a ver de quién se trata. Es el hombre que va a estar al frente de nuestra Orquesta Sinfónica Nacional. Ya está aquí en cabina. Ya regresamos. Esto es Más de Cuatro.
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0: que nos están viendo, aquellos que nos están viendo por YouTube o aquellos que nos están sintonizando a través de los 97.7, lo acaban de escuchar. Él es Alejandro Gutiérrez, es el hombre que llega a dirigir la Orquesta Sinfónica Nacional y tiene ahora esa enorme responsabilidad de definir una nueva etapa para la orquesta como su director titular. Él ya está aquí en cabina y nos honra con su presencia. Sobre el maestro Alejandro Gutiérrez, podemos decir que es un director de orquesta costarricense con una trayectoria amplia en dirección sinfónica, en docencia y en gestión musical. En junio de este año fue ganador del concurso para ocupar la dirección titular de la Orquesta Sinfónica Nacional de Panamá. Tiene un doctorado en artes musicales con énfasis en dirección orquestal de la Universidad de Texas en Austin. Ha sido director artístico de la Orquesta Sinfónica de la Universidad de Costa Rica y ha dirigido regularmente como invitado a la Orquesta Sinfónica Nacional de su país, Costa Rica, desde 1999. Su repertorio no se limita a lo sinfónico tradicional. También ha trabajado ópera, ballet, teatro musical, zarzuela, música coral, pop y latina. Y ahora llega a Panamá con Resonancias del Mundo. Pero ya usted había dirigido la Orquesta Sinfónica con Resonancias del Alma. Bienvenido, maestro. Y de verdad nos place que, bueno, que sea la primera vez que está aquí en nuestra cabina.
1: Bueno, primero que nada, muchísimas gracias por esta oportunidad de poder compartir con ustedes y con la audiencia panameña. Y segundo, pues decir que realmente me siento muy honrado de poder venir aquí a tratar de colaborar, ¿verdad?, en esa transformación de la sociedad panameña a través de la música de la Orquesta Sinfónica Nacional de Panamá.
0: ¿Y cómo ha sido? Usted ha venido a Panamá muchísimas veces, ¿no? ¿Ahora tiene que ir de Costa Rica a Panamá en todo este cambio?
1: Pues sí, porque antes estaba establecido en Costa Rica y pues viajaba a diferentes países a dirigir como invitado. Ahora más bien mi casa es Panamá y viajo a Costa Rica y a otros lados como invitado, ¿verdad?
0: Ah, qué bien.
1: Pero ya estoy establecido en Panamá. Y
2: tiene dos casas ahora.
1: Ahora tengo dos casas. Muy afortunado me siento.
2: Sí, seguro que sí. Bueno, ¿y qué tenemos para esta nueva temporada que usted que se avecina, la 2027, que es la que usted ya toma de la mano desde marzo?
1: Claro, desde marzo tenemos, bueno, desde enero tenemos una programación muy, muy
2: enero.
1: Interesante y voy a decir rica porque es realmente es así. Pero antes de eso me gustaría también que habláramos del concierto de la semana entrante, ¿verdad?
0: Resonancias.

0: Es una orquesta maravillosa. Y a mí lo que me corresponde a mí es hacerles descubrir, que ellos descubran el potencial que tienen, que ellos se den cuenta que son maravillosos. Eso me corresponde a mí, porque realmente es una orquesta muy buena. Solamente tengo que ir motivándolos,
1: Afinar algunos acordes.
0: para que ellos den al 100% de su potencial, ¿verdad? Y sobre todo porque lo que queremos como misión de esta orquesta es colaborar en la transformación de la sociedad costarricense.
2: No, y que lo diga
0: Perdón,
2: alguien.
0: Costarricense panameña.
2: Que lo diga
0: ya no sabes si me dice el tico.
1: ¿Cuántos músicos forman parte de la orquesta sinfónica?
0: Ahorita son 65. Sin embargo, todavía tenemos unos espacios que se van a hacer audiciones el próximo año.
1: Ah, sí.
0: ¿Verdad? Porque tenemos que completar la orquesta. Pero ahorita son 65, que es una orquesta casi completa, ¿verdad? Para un repertorio, la mayoría del repertorio es completa, pero hay otro repertorio que, no, que requiere
2: que más. Requiere más.
1: Sí. Claro que sí.
2: ¿Cuánto deberían ser?
0: Deberían ser aproximadamente 75, 80.
1: Okay. ¿Cuándo será entonces su estreno mundial, así como quien dice aquí, de que este es el director de la Orquesta Sinfónica Nacional de Panamá?
0: Bueno, Renacer Sinfónico inicia conmigo el 18 de marzo.
1: Ajá.
0: El 18 de marzo con un programa maravilloso que luego lo vamos a comentar más adelante para no quemar todos los cartuchos ahorita.
1: Muy bien.
0: Y estamos con la intención de traer una solista de muy alto nivel, ¿verdad? Internacional, para que realmente me ayude a que este Renacer sea con bombos y platillos.
1: Muy bien.
0: O como es una solista de violín, con violín y platillos.
1: Claro que sí. Y creo que la Orquesta Sinfónica estuvo acostumbrada por muchos años a un gran maestro como fue Jorge Ledesma.
0: Así es.
1: Entonces llega esta nueva etapa con un nuevo director. ¿Qué retos? ¿Qué es lo que hay que hacer? O sea, ¿hay que hacer algunos ajustes aquí, allá? No sé.
0: Pues sí, porque igual que todo en la vida, todo tiene una evolución. Y nosotros en el pleno siglo XXI tenemos que ir evolucionando, ¿verdad?
2: Claro.
0: Inclusive en la manera de presentar la oferta de la música sinfónica. Tenemos que ser muy inteligentes a la hora de programar, no, porque programar para mí es otro arte aparte, no es poner una obra con otra obra, no, es cuál es la narrativa que yo quiero en este concierto.
1: ¿Cómo se decide
0: eso? Desde el punto de vista del concierto, pero ¿cómo encaja esto dentro de una narrativa arquitectónica de toda la temporada?
1: Claro.
0: ¿Verdad? Entonces uno va viendo cómo, bueno, este concierto para iniciar es muy bueno porque realmente realza el ánimo y hace ver a los panameños de que la música puede ayudarles a emocionarse, ¿verdad? Luego este otro concierto vamos a tener un poco más relax para que sean un poco más sentidos desde adentro, desde el alma. Este otro, bueno, vamos a tratar de que sean los niños los que estén disfrutando de este concierto. El año entrante tenemos el concierto de Tiwale, que Tiwale es uno de los conciertos más famosos que yo tengo en Costa Rica con la Orquesta Sinfónica de la Universidad de Costa Rica, que es una, dice Universidad de Costa Rica, pero es una orquesta profesional pagada.
1: Ajá.
0: Es solamente que es patrocinada por la Universidad de Costa Rica.
1: Entiendo.
0: Ese concierto lo voy a traer acá y se va a llamar Tiwale en Panamá.
1: Ajá. ¿Y de qué va?
0: Trata de que los niños de 1 a 100 años participan activamente en el concierto.
2: Es interactiva con el público.
0: Es muy interactivo y es muy didáctico.
2: Oh, wow.
0: Por ejemplo, el concierto que voy a presentar en septiembre, el año entrante, en el Teatro Nacional de Panamá, se llama Tiwale y las familias de los instrumentos. Es una oportunidad para los niños y niñas de este país de conocer las diferentes familias de instrumentos que tiene una orquesta y cómo suenan, cómo interactúan entre ellas. Y empiezan a detectar cuáles, porque se llaman instrumentos de viento, porque se llaman instrumentos de cuerda, porque de percusión.
1: Ajá.
0: Y Vale les explica todo eso, de una manera amena. Ahí bailamos, actuamos.
1: ¡Qué maravilla! Ahora, ¿qué hace distinto o interesante a un director como usted, que tiene tanto recorrido internacional de la Orquesta Sinfónica nuestra aquí en Panamá? ¿Qué la hace interesante o atractiva para decirle, yo quiero ir allá?
0: Bueno, a mí me gustan los retos, me gustan mucho los retos. Y siento que yo como director, como músico, tengo una misión importante en la vida. Y yo no puedo quedarme quieto si yo no siento que estoy realmente aprovechando mis años y mi tiempo en esta tierra, ¿verdad? Sin cumplir, sin colaborar para que tener una sociedad mucho más llena de paz, más llena de amor, que mejora a través de la música. Y sobre todo la música de calidad. Entonces, siento que lo que he logrado en otros lugares, puedo venir y dar mi granito de arena acá. Porque lo que se quiere es eso, nada más es ir matizando un poquito el talento que hay.
2: A mí me encanta mucho ese concepto que usted mencionó de cómo vincula o va concadenando un concierto con el otro y todo este asunto y cómo se pega con la juventud.

0: y con las diferentes facetas que usted quiere abordar. Recuerdo que la Sinfónica siempre tenía estos conciertos así de películas, por ejemplo, que atraían mucho a jóvenes y demás. ¿Vamos a seguir con este tipo de conceptos así? Porque me estuvo hablando fuera también de orquestas de rock y cosas como esta que había hecho ya en Costa Rica. Cuéntenos un poco de eso.
1: Pues sí, por supuesto que las temas de películas son uno de los atractivos de la Orquesta Sinfónica Nacional de Panamá. Hace poquito tenemos el Atlapa a reventar,
0: Sí, eso
1: ¿verdad?
0: pasa.
1: Con un tema de John Williams dirigido por el maestro Ricardo Risco, que es el director asistente a la orquesta. E inclusive el próximo octubre tenemos un concierto de películas en el Bebito Rijos,
0: Ah, qué
1: dirigido por el
0: bien.
1: maestro Risco. ¿Verdad? Ya no música de John Williams, porque acaba de pasar uno de John Williams, pero
0: Claro.
1: música maravillosa. Es más, ¿por qué hacemos películas? Porque mucha gente le tiene como cierto temor a la música sinfónica clásica, de que no entienden, de que es algo para un público muy
2: Muy
1: selecto.
2: selecto.
1: Pero mucha de la música de las películas es música instrumental sinfónico.
0: Sí, así
1: Que
0: es.
1: si usted le quita la música, la película no tiene el mismo sentido.
2: Así es.
1: Si usted está comprando en el supermercado y le quitan la música, ya usted no se siente diferente. Se siente diferente. Si usted viene en el carro, tiene que estar conectado de alguna manera con la
0: La
1: música
0: música,
1: también.
0: así
1: Si
0: es.
1: usted, cualquier evento importante en la vida humana está relacionado o apoyado por la música.
2: Así es.
1: Y entonces, cuando tenemos una orquesta, tenemos la bendición de tener una orquesta sinfónica nacional en Panamá. Digo afortunados porque no todos los países tienen esta bendición, ¿verdad? Y
0: Sí.
1: que es parte de esa culturalización, de esa alfabetización, de esa educación
0: Claro.
1: que el ministerio quiere dar a la sociedad costarricense.
2: ¿Qué siente
1: Panameña.
2: para?
0: No se preocupe,
2: Ahora, ¿qué
0: estamos en
2: es?
0: la transición.
1: Bueno, la
0: Eso
1: verdad es que como somos entre hermanos,
0: así
1: es muy
0: es,
1: fácil.
0: así es.
2: Claro, estamos conversando con el director de la Orquesta Sinfónica Nacional, Alejandro Gutiérrez. ¿Qué siente un director de orquesta cuando entra, cuando ve esa sala llena, ese teatro lleno y tiene que pararse? Es como una especie de
1: El
2: butaca,
1: podium.
2: el podium, y está usted con la batuta, se dice.
1: ¿Sí?
2: ¿Cómo se siente o qué pasa por la mente en esa primera noche cuando se estrena una obra?
1: Primero hay cierta ansiedad normal,
2: Sí.
1: porque somos seres humanos y todos queremos que todo salga muy bien. Todos nos vamos a enfrentar a un público, ¿verdad? Entonces, eso es lo primero que pasa. Pero después empieza uno a enfocarse y a enfocarse. Y cuando yo doy el primer paso en el escenario, siento una transformación, una plenitud, porque es un momento donde yo voy a compartir con la audiencia, donde yo voy a transmitirles una energía maravillosa. Ellos me responden por una atención maravillosa y así sucesivamente. Entonces, me siento pleno porque estoy cumpliendo la misión de que les acabo de hablar.
2: Claro.
1: ¿Verdad? La música colabora en la transformación de los seres humanos.
2: Hay una pregunta que siempre me ha gustado hacerle a un director de orquesta. Cuando algo no está saliendo bien y está usted en el escenario y usted siente que hay algún músico que está, quizás no sé cuál será la denominación,
0: Desafinado o
2: que no
0: fuera de
2: está haciendo,
0: tiempo.
2: ¿usted le hace algún gesto con la varita así como que, ¿qué pasa aquí?
1: No, no hago eso porque igual somos seres humanos y
2: Pues pasa, ¿no?
1: toda la preparación que se ha hecho es para que esas cosas no pasen. Y si pasan es no por gusto ni no, ¿verdad? Sino porque somos seres humanos y tenemos en algún momento un desliz, una desconcentración, ¿verdad? Los artistas tenemos que realmente ser actores, porque a veces tenemos situaciones complicadas en nuestras casas, en nuestro trabajo, en el camino hacia el teatro, ¿verdad? Pero
0: Sí,
1: cuando
0: puede
1: llegamos al
0: pasar.
1: teatro, nadie viene a pagar por ver a un músico sufrir o a una orquesta sufrir. Entonces tenemos que
0: El
1: transformarnos.
0: show debe continuar. Así
1: El show
0: es.
1: debe
0: Así
1: continuar.
0: es.
1: Pero lo hacemos de una manera honesta.
0: Claro.
1: Siempre hay honestidad en la música que hacemos. Nunca es algo superficial, nunca es algo por hacerlo. Tenemos que tener esa convicción de lo que hacemos es, porque la música no transforma el mundo, pero transforma a las personas. Y son las personas las que transforman al mundo. Y si usted no es honesto en esa comunicación, nada pasa.
2: Ahora, Resonancias del Mundo
0: Así
2: llega la
1: es.
2: próxima semana. ¿Qué nos traen en esa puesta en
1: Oh, es un
2: escena?
1: programa bellísimo y además con el honor de tener una maestra ucraniana. Tenemos a Natalia Stets, que es ucraniana actualmente por la situación y todo, bueno, también por su decisión de vida, vive en Austria ahorita.
0: Okay.
1: Lo cual hace muchas conexiones dentro de este concierto.
0: Claro.
1: Tenemos un viaje por diferentes partes históricas del mundo. Iniciamos en Viena, uh-huh, con la época de los valses, uh-huh, porque la primera obra la compuso Johann Strauss. Uh-huh. Sí, el mismo del Danubio Azul, de los bosques de Viena, sí, que todos ponemos en los cumpleaños, que ponemos en los matrimonios, ¿verdad?
2: Pero los 15 años antes.
1: En los 15 años.
0: Los vals.
1: Claro.
0: Un vals de 15 años siempre.
1: Y es la obertura de la opereta El Murciélago, que es una, uh-huh, obra cómica, una opereta muy llena de vida, de celebración, de baile, porque toda la trama se desarrolla en un baile de máscaras, donde hay mucha confusión, y eso hace que la opereta tenga un tinte muy atractivo, muy bonito, y la música muy alegre.
0: Okay.
1: Entonces, eso prepara la noche.
0: Muy bien.
1: ¿Verdad? Luego, la segunda obra es una obra donde hay un cornista solista, un instrumentista de corno, porque además este concierto está dentro del marco del Festival de Cornos.
0: Así es.
1: Entonces, ¿cómo vamos a hacer un Festival de Cornos sin que la música
0: tenga que ver con cornos?
1: Exactamente. Entonces, Francisco Rodríguez es el solista que va a tocar con cornos. ¿Y qué es lo bonito de esto? Que después de esta celebración de Strauss, vamos a tener algo mucho más humano, que es el corno es muy cercano a la voz humana. Uh-huh. Y además tiene pasajes muy líricos, pasajes muy dramáticos, pasajes muy virtuosos esta pieza. Uh-huh. Entonces, ven, es como una montaña rusa que los trae aquí, los lleva acá, y luego la última obra. Ah, bueno, algo importante. Este concierto de corno lo escribió un compositor ucraniano.
2: Ah, qué interesante.
1: Y va a ser dirigido por una ucraniana.
0: Qué bueno.
1: Johann Strauss es austriaco, uh-huh, y la directora vive en Austria en este momento.
0: Qué bueno.
1: Entonces hay muchas conexiones, ¿verdad? Que la tercera obra y última obra es una de esas obras sinfónicas que todas las orquestas del mundo tienen que presentar cada tiempo porque son realmente obras de arte maravillosas. Es como ir al Louvre y no ver a la Mona o a la Gioconda, ¿verdad? Uh-huh. Hay que ir al Louvre y ver esa Gioconda, aunque sea una vez en su vida. Esta obra es parecido. Son de esas obras, okay, que hay que presentarnos en todos los teatros del mundo. Es la Sinfonía Nuevo Mundo del compositor checo Antonín Dvořák.
2: Qué bien. Eso va a ser el
0: 24 de septiembre.
2: 24 de septiembre.
0: Jueves 8 de la noche.
1: Jueves 24 de septiembre a las 8 de la noche en el Baby Torrijos de la Ciudad de las Artes.
0: Así es.
1: Y las entradas las pueden conseguir en panatickets.com.
2: Ya están ensayando, me imagino, ¿verdad?
1: Ah, ya estamos ensayando y todo va sonando maravilloso. Y todavía nos quedan algunos ensayos para afinar los detallitos.
2: Qué Maestro bueno. Alejandro, de verdad que es un placer haberlo conocido, que haya estado aquí en la cabina de Arca Media en Más de Cuatro. Las puertas están, no sobra decirlo, están abiertas para que cuando tengan alguna puesta en escena en lo que va el año y el próximo año, cuando sea su gran estreno, ahí vamos a estar en primera fila.
1: Definitivamente voy a estar acá compartiendo con ustedes.
2: Claro que sí.
0: Y felicidades por toda esa pasión que se está
2: aportando. Bienvenido a Panamá y a nuestra Orquesta Sinfónica Nacional. Sí. Ha sido el maestro Alejandro Gutiérrez, director de la Orquesta Sinfónica Nacional. Ya lo han conocido aquí en nuestro programa Más de Cuatro. Vamos a una pausa y regresamos enseguida con más.
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4: Bien, estamos de regreso con un invitado muy querido por más de cuatro. Se trata de, yo diría que el ginecólogo oficial aquí, ¿eh? El doctor José Leonardo González, que ha llegado, bueno, está en un procedimiento, ya terminó, está en proceso todavía eso allá, ¿no? Estamos hablando de las cesáreas, doctor, ¿cómo está? Bienvenido nuevamente.
5: Pues gracias por la invitación como siempre, y sí, me hacen sentir siempre en la casa, y pues sí, cesárea es una de las formas de vida, interrupción del embarazo, aunque no es la preferida, obviamente, no es la que más beneficia otorga.
4: Pero antes se estilaba mucho y comentábamos eso fuera de cámara, que las mujeres decidían o le decían a su doctor, no, yo quiero cesárea y la quiero el 14 de julio. ¿Ya eso no es así?
5: No es correcto.
4: No es correcto.
5: No es correcto. Primero porque la edad de nacimiento obviamente no puede ser cuando a mí me parezca favorable, sino que todo depende de una madurez fetal. Y generalmente bebés que nacen antes de la semana 39... tienen más complicaciones de neurodesarrollo después del nacimiento. Uh-huh. Entonces, de entrada, es importante que sea una labor que inicie de forma espontánea y que sea un parto vía vaginal. Cuando nosotros tenemos que inducir esa labor con medicamentos por alguna patología materna o fetal, hay menos posibilidad de que tengamos un éxito de parto vaginal y tengamos que terminar en cesáreas.
6: Que deja que la naturaleza haga su trabajo, ¿no?
5: Por supuesto.
6: Usted le apuesta totalmente a eso.
5: Así es.
4: Y de verdad, ¿hay muchos medicamentos o hay nuevos medicamentos para inducir el parto?
5: Sí, claro. No solamente medicamentos que podamos ver como medicinas o cremas que las existen. También hay métodos mecánicos que no son medicamentos, sino dispositivos que se colocan para dilatar el cuello también, uh-huh, y que también pueden inducir la labor. Ya digo, eso es un tema de cuando hay una patología materna que nos tiene que llevar a una inducción de labor, porque sabemos que mantener el embarazo hasta su etapa fisiológica puede crear complicaciones en la mamá. Uh-huh. O porque el bebé desarrolla alguna alteración en la que necesitamos que nazca antes de una fecha natural, toda vez que necesitamos hacer algún tipo de terapia o intervención sobre el bebé para lograr corregir el problema que se está presentando.
4: Claro, y cuando conversábamos, doctor, en horas de la mañana sobre los temas que podíamos tratar, usted me sugirió uno y me pareció interesante, pero que casi ni se habla. Alteraciones del crecimiento fetal, restricción masocrómica.
5: Y los macrosómicos, correcto.
4: ¿Qué es todo eso?
5: Sí, es importante porque muchas veces estamos acostumbrados a que como la patología materna es la que se vigila y se cuida, nos quedamos en la diabetes, nos quedamos en la hipertensión y vemos son las complicaciones que se hace desde el punto de vista materno. Pero a veces, como el feto está dentro de la madre, y esa es la lógica, uh-huh, las afectaciones que le puedan estar pasando a la mamá también se van a traducir en el feto. Uh-huh. Y entonces, por ejemplo, si nosotros en el ultrasonido de crecimiento, que se debe hacer como parte del control prenatal, vamos viendo que el feto no está ganando los gramos que corresponden para su edad gestacional, entonces hablamos de una restricción de crecimiento fetal. O un crecimiento fetal disminuido. Pero también pudiese ser que la madre tenga otro tipo de alteraciones y el bebé está ganando más gramos de lo que corresponden para la edad gestacional.
4: Pueden pasar las dos cosas.
5: Por supuesto. Y esos son los bebés que pueden iniciar siendo grandes para la edad gestacional y terminan siendo macrosómicos, le decimos en este término, que son esos niños que nacen con más de 4 o 5 kilos. Esos son los macrosómicos. Y entonces ahí nosotros cuando vemos esa alteración de crecimiento fetal, nos toca entonces buscar qué está causando eso, ya sea para que no esté creciendo acorde o para que esté creciendo de más.
4: ¿Y qué es lo que lo causa?
5: Eso es lo interesante acá. Si nosotros tenemos bebés que están creciendo bajo peso o que le llamamos restricción de crecimiento fetal, nos toca buscar causas infecciosas. Por ejemplo, el dengue, el virus dengue que hay tanto ahorita mismo circulando, es una de las cosas que puede provocar restricción de crecimiento fetal. Y hay otros que se conocen más como, por ejemplo, toxoplasmosis, citomegalovirus y uno de estos virus que pues, pueden circular y que pueden afectar el crecimiento ponderal de un bebé. Claro que también están los síndromes genéticos y eso es algo que nos lleva también a hacer estudios a veces cromosómicos porque hay síndromes congénitos que pueden impactar el crecimiento fetal. Pero lo más interesante acá son los trastornos metabólicos porque que una madre sea hipertensa crónica, que tenga un problema de renal o que desarrolle preeclampsia, también afecta el crecimiento fetal hacia lo que es la reducción. Entonces, en los tiempos de antes, nosotros a veces pensábamos, y esa era la intervención ginecológica, que si detectábamos un bebé que estaba creciendo bajo peso, se decía mejor que nazca ya, no importa la edad gestacional. Y a veces pasaba eso. Pero con el desarrollo de las tecnologías, hay muchos tratamientos que se pueden establecer, pero seguimiento es importante. Es decir, con el Doppler fetal que nos da el ultrasonido, nosotros hacemos vigilancia de lo que es la forma como la sangre está circulando en el bebé y no necesariamente detenemos la gestación porque el bebé no está creciendo bien, sino que lo seguimos con ciertos tiempos de acuerdo a sus alteraciones para lograr llevarlo lo más cercano al momento de madurez.
4: ¿Con un tratamiento específico o qué?
5: Generalmente, si son alteraciones en el crecimiento, son controles metabólicos de la madre también porque esto es impacto metabólico, buena dieta, estilo de vida saludable también, pero más que todo viendo hasta dónde el bebé se mantiene estable, siguiéndolo con la parte de cómo circula la sangre dentro del bebé. Porque hoy nos hemos dado cuenta que no es la ganancia de peso la que va a determinar que el bebé pueda mantenerse más tiempo madurando dentro de su mamá, sino cómo le llega la sangre. Y eso ha cambiado un poco el impacto en neonatología porque la causa más de complicaciones de ellos son los bebés prematuros. Y si nosotros le garantizamos que con ese seguimiento podemos lograr que el bebé esté 2 semanitas, 3 semanitas, 4 semanitas más, por supuesto que mejora la sobrevida del bebé. Sin perder de vista que esto es para que nazca, pero no le quita los riesgos. Y esto es una de las cosas que nos olvidamos. El bebé nació, sí, me estuvieron dando seguimiento con ultrasonidos porque mi bebé estaba creciendo bajo peso, pero bueno, ya nació y comencé a darle pecho y ya el médico al mes, al 2 meses, me dijo que ya está en la tabla de peso correspondiente. Y ya nos olvidamos de eso. Pero lo que hemos visto es que tenemos que darle seguimientos porque son niños que pueden tener alteraciones en neurodesarrollo a futuro.
4: A futuro, entonces.
6: Doctor, usted mencionó 3 grandes áreas que pueden ser las alteraciones de los tumores. Una era las infecciones, seguramente con un examen se puede detectar. Y la otra eran las alteraciones de la madre, que también seguro con un examen se pueden detectar qué es lo que está pasando. Pero la parte que tal vez más complicada puede ser la parte genética.
5: Correcto.
6: El tema es, por ejemplo, en temas de dimensiones de los papás, hay papás más pequeños, habrá papás más grandes y le tocará hacer la evaluación. ¿Cómo se llega a ese punto de saber, oye, si está muy grande para el tamaño tuyo, muy pequeño para el tamaño? ¿Cómo
5: hace esa evaluación? Excelente pregunta. Muy buena pregunta porque claro que esta es parte del seguimiento y control que tenemos que hacer. Sin duda,

0: 38 y el papá mide 1,53.
1: ¿Y qué problema, no?
0: Por supuesto, porque desde que comienzan las mediciones estamos nosotros acá, está quedándose bajo. Pero es que las tablas se hacen con el promedio de la población, entonces no con personas. Entonces, a veces termina siendo que no es un bebé enfermo, en efecto, porque descartamos todo, porque igual tenemos que hacerlo, pero ya cuando todo nos sale negativo y volvemos nuevamente a retomar la estatura de los padres, pues decimos, bueno, creo que la vigilancia se mantiene igual, la seguimos vigilando, pero ya quitándonos un poco el peso y pensando más en que algo es genético. Nos pasa mucho con grupos poblacionales del mismo país.
2: ¿Qué generalmente? ¿Qué es lo que ocurre generalmente?
0: Por ejemplo, la comunidad Gunayala. Difícilmente son poblaciones que sobrepasan el peso que nosotros esperamos que se gane para cada semana.
1: Claro.
0: Y esa es un grupo poblacional. Y por supuesto que también algunos que son de estatura baja. Entonces, eso se va resolviendo con las citas de control. Por eso que el control prenatal es tan importante para todo y es la intervención de salud pública más importante para poder reducir complicaciones y trastornos. Y a la larga a veces terminamos diciendo, nada, este simplemente es un bebé parecido a mamá y papá.
2: Claro.
1: O la genética del papá es a lo más o la de la mamá es a lo por más supuesto. Y bueno, pues...
2: ¿Y tiene algo que ver con la ingesta de algunas vitaminas o medicamentos o,
0: sí,
2: o no?
0: Sí, muchos estudios se han hecho al respecto. Más que relacionarlo al déficit de vitaminas o alimentos, más que todo querríamos hablar de la parte calórica. Uh-huh. Si nosotros tenemos una madre que tiene muy bajo peso, sin duda eso puede ser una condición para que el bebé no tenga un peso adecuado, o incluso madres que son muy anémicas desde antes del nacimiento.
2: ¿También?
0: Desnutrición, por supuesto. Pero ojo, una madre con obesidad puede producir un bebé con problemas de crecimiento y con restricción.
2: O sea, no tiene nada que ver.
0: Sí, o sea, ambas sí cosas. Tanto que si la madre tiene una obesidad como si está desnutrida, pueden tener un bebé con alteración de la restricción.
2: Exacto.
0: Entonces, eso es importante tenerlo presente. Al igual que, claro, y es más fácil verlo, una madre obesa puede tener complicaciones con bebés macrosómicos, que crecen mucho también. Entonces, pero eso es más lógico verlo. Lo que a veces las pacientes no entienden es por qué mi bebé está creciendo bajo peso si yo estoy gordita. Bueno, es que muchas veces es un tema de vascularidad y precisamente las pacientes obesas tienen alteraciones de sus vasos y sus arterias. Entonces eso también puede afectar un poco la...
2: Y hoy día que está tan en boga todos estos suplementos, estas pastillas que se toman para perder peso, ¿esto también influye o puede influir en eso?
0: Sí,
2: no?
0: Es bien importante. Y ahora que mencionas eso, que hay muchos medicamentos que se están utilizando para pérdida de peso, importante mencionar que ellos tienen su intervención adecuada dentro de ciertos manejos. Aquí lo importante es saber que si se está utilizando sea bajo prescripción médica. Eso es lo primero. No de forma porque mi amiga lo usa o porque alguien me dijo. Eso es lo primero. Pero sí es importante decir que si una paciente va a entrar a un régimen por su situación de pérdida de peso, debería también de tener un método anticonceptivo, porque nosotros en este momento no tenemos seguridad de la utilización de esos medicamentos en el embarazo. Eso es lo primero. Claro, muchas veces la obesidad como es causa de infertilidad, primero vamos a la reducción de peso con algunos medicamentos, estilo de vida saludable, y luego entonces vamos con embarazo, pero ya habiendo suspendido ese tipo de medicamentos. Pero a lo que me preguntas taxativamente, se ha querido vincular muchas veces la restricción a suplementos, a vitaminas y a déficit. De eso podría decirte que si son alteraciones hematológicas asociadas a la vía de los folatos, vitamina B12, por supuesto que suplementarlos nos va a ayudar mucho. Pero realmente no es tan así como que, y nos pasa, tu bebé no está ganando peso. Ok, mañana entonces voy a tomarme estos Weight Shake y voy a empezar a tomar estos concentrados de que tienen más carbohidratos y voy a empezar a comer más. No, dependiendo de la causa, eso no va a ayudar, va a empeorar, porque si además empiezas a ganar peso de forma exagerada, me creas una complicación. Lo vemos de esta manera, si la causa es infecciosa, puedes comer lo que quieras, eso no va a ayudar en nada. Si la causa es por una enfermedad materna, entonces con más razón tenemos que comer bien. Entonces, y si es un síndrome genético, comas lo que comas, no va a cambiar nada.
1: Entonces, a la larga,
0: nada que ver. Lo que sí es cierto es que nosotros también podemos hoy tamizar en primer trimestre o predecir qué mujer tiene riesgo de desarrollar una restricción de crecimiento intrauterino. Y en esos casos, también el médico puede prescribir aspirina para reducir la aparición de esa alteración.
2: Y generalmente cuando ya ven que el bebé ha crecido más de lo que debería, ¿se procede a la cesárea o no necesariamente?
0: No, y buena pregunta, porque resulta ser que nosotros evaluamos a la paciente y decimos, usted tiene

0: de 4 semanas, 8 meses, pero su bebé ya es como si tuviera 9 meses o esté de término. De una vez piensan, ¿ya van a hacer? No. Una cosa es que el bebé tenga el peso de eso y otra cosa es que haya madurado a ese nivel. Uh-huh. Entonces, no, eso no indica que nosotros interrumpamos un embarazo. Y generalmente, esta paciente que hacen estos bebés macrosómicos, lo que está detrás de eso es una diabetes que no se ha diagnosticado.
1: Okay.
0: Que no se ha diagnosticado.
1: Que lo hemos conversado en,
0: que lo hemos en, conversado una, en otras sesiones
1: anteriores.
0: Entonces, exacto. También sabemos nosotros que si la madre desarrolla diabetes, como quien dice, se retrasa la madurez del bebé.
1: Claro.
0: O sea que nosotros menos queremos que una mamá diabética tenga un bebé antes de tiempo.
2: Claro.
0: Entonces sí es importante eso porque sí esa presión existe. Pero doctor, ya mi hijo pesa 4 kilos, ¿cuánto más vamos a esperar? Si ya yo no puedo con esta barriga y ya está grande. No, no, está pesado, pero no está maduro. Y eso puede afectar el cerebrito, eso puede afectar los pulmones, sí, puede afectar claro. todo.
1: Sus riñones,
2: en el caso, por ejemplo, en el caso en mi caso, mi bebé pesó 9 libras y 11. Que no es una, ¿cuándo ustedes determinan que ya no, que no puede crecer más?
0: Importa mucho si la madre es diabética o no, pero generalmente en nuestra población panameña, madres con bebés de más de 4 kilos o 4.5 kilos ya no pueden tener un parto vaginal. Uh-huh. Claro, uh-huh. Si es en Europa o a estos lugares nórdicos, ellos a veces tienen tablas mucho más altas, hasta de 4.5 kilos, porque uh-huh. pues son mujeres mucho más altas y tienen una pelvis mucho más amplia, como dicen.
1: Una contextura más grande.
0: Por supuesto,
1: también.
0: Pero en nuestra población, difícilmente una mujer panameña típica puede parir un bebé con más de 4 kilos sin tener complicaciones.
2: ¿4 kilos estamos hablando de?
0: Aproximadamente 9 libras.
2: 9 libras. Bueno, a mí fue 9 libras y 11. 9, 11.
1: No, y tu tamaño petit.
2: Yo tamaño pequeño, imagínate, sí. Parece un balón sí. perfecto en cualquier lado. Pero también mencionaste algo de la preeclampsia.
0: Uh-huh. Correcto.
1: Sí.
2: ¿Qué tiene que ver la preeclampsia?
0: Es muy importante porque es una de las causas más frecuentes de tener bebés con restricción de crecimiento fetal. Y de hecho nosotros a veces tenemos una consigna. Detrás de una madre que tuvo un ultrasonido, veas a un bebé con crecimiento fetal bajo, tómale la presión arterial.
2: Mm.
0: Porque esa es una posible causa importante.
1: Va de la mano. Una cosa
0: y hasta no descartarlo, pues seguimos pensando que es un trastorno hipertensivo.
2: Ajá.
0: Y obvio es para nosotros muy importante porque este sí es causa de muerte materna en nuestro país todavía, la preeclampsia. Okay. Entonces, esa puede ser una causa.
2: Exactamente la preeclampsia, para que estemos claros todos.
0: La aparición de elevación de la presión arterial en una mujer que uh-huh. no ha cursado con alteraciones de sus presiones. Ocurre uh-huh. por el embarazo y por un problema que hay a nivel de la placenta y algunas sustancias que la placenta produce.
2: Claro. Igual que la prediabetes también desaparece, porque creo que en algún momento correcto. Hubo algo así y luego eso me dijo el doctor, no, eso generalmente desaparece después.
0: Claro, pero al igual que la preeclampsia, al igual que la diabetes que se da en el embarazo, sí, desaparece después del parto, pero no quita el riesgo. Entonces ajá. aquí donde es importante decirle a la madre, espérate, sí, la diabetes va a desaparecer, pero el 60% de las mujeres que no hacen absolutamente nada van a hacer la diabetes. Entonces,
1: eventualmente en su vida.
0: Tienes que cambiar tu estilo de vida. Ajá. Igual, la paciente preeclámptica ya hizo un riesgo para desarrollar enfermedad cardiovascular. Si usted no hace un cambio, entonces usted pudiese tener un evento cardiovascular a futuro. Entonces, eso es lo importante, no perder de vista, porque ese concepto sí es bastante antiguo, de decirle a la paciente, tranquila, la preeclampsia va a desaparecer en el nacimiento. Tranquila, la diabetes gestacional va a desaparecer en el nacimiento. Pero no le decimos, el riesgo sigue contigo.
2: Claro.
0: Si luego, no hacemos cambios.
1: Luego, en partos posteriores, en embarazos posteriores, también va a ser repetitivo. O sea,
0: Pacientes que han desarrollado su evento,
1: les va a
0: lo incrementa más en los siguientes embarazos, por supuesto.
1: O sea, siempre va a ser peor.
2: Y acuerdo a lo que pregunta Juventino, si una mujer ya ha tenido esa situación uh-huh. de que el bebé es macrosómico o no, ¿va a repetirlo en el segundo embarazo, tercer embarazo?
0: Por supuesto. Una mujer que hace preeclampsia o un embarazo, en su segundo embarazo tiene mayor riesgo de desarrollarlo.
2: Uh-huh.
0: Igual la paciente que hace bebé macrosómico, en su siguiente embarazo tiene más riesgo de desarrollarlo, aparte de que aparezca diabetes. Uh-huh. Entonces, esto es un factor de riesgo que la mujer siempre tiene que comentarle a su médico. Sobre todo si no es el mismo del embarazo anterior.
1: Okay. ¿Y es prevenible? O sea, si él hizo un primer embarazo con toda esta sintomatología y luego tiene un segundo embarazo, o sea, o ella está programando un segundo embarazo, ella puede tomar su previsión.
0: Claro que sí. Y mira que eso que traes a colación es importante porque hay pacientes que me dicen así, doctor, me dijeron que mi bebé está macrosómico, gordo, uh-huh. literal, pero sabe que no soy diabética. O sea, como que no hay ningún problema, no soy diabética. Yo le digo, sí. perfecto. Igual, luego del parto, vamos a hacer todas las correcciones, porque eso es una indicación de que por ahí va a venir si no hacemos
1: algo
0: un cambio.
1: Exacto.
0: Entonces, en el segundo embarazo, yo tengo que tomar en cuenta que esa mujer hizo un bebé macrosómico y tratarla como si fuera diabética para prevenirlo. Claro. Y tratar de cambiar los estilos de vida, por supuesto. Y en cuanto a preeclampsia también, por supuesto, claro, que podemos hacer cosas para prevenirlo.
2: Yo creo que, José Leonardo, lo importante aquí es que has reiterado en varias ocasiones en la entrevista estilo de vida saludable, estilo de vida saludable. Sí, cuán complicado es esto, ¿no?
0: Cuesta.
2: Y dime, sí, para terminar ya, ¿en qué población lo ves más? ¿Dónde?
0: Sí, hay poblaciones, por ejemplo, la raza negra de nuestro país tiene mucho más riesgo de desarrollar trastornos hipertensivos. Mm-hmm. Pero fíjese que la población latina tiene más riesgo también últimamente de desarrollar diabetes. Mm-hmm. Entonces, realmente dentro de nuestra población, y eso sí es importante decirlo, ya ni siquiera podemos hablar de raza. La población panameña tiene una tasa altísima de sobrepeso.
2: Así es. Sí, es y cierto. Nos paramos hace unos días allá afuera en la ventana y a ver, contamos todas las personas que pasaban. De 10, 9 tenían un sobrepeso obvio, evidente.
1: O obesidad.
2: Así sí, es. Gracias, así de verdad, José Leonardo, por venir. Suerte ahora en tu... Bueno, creo que vas para la clínica corriendo para la paciente que está ya en proceso de cesárea, de parto, no sé. Gracias por venir, gracias, como siempre. Y te invitamos para la próxima ocasión para que hablemos de tantos temas de ginecología que siempre los tratas de forma muy interesante. Gracias.
0: Saludos a todos, nos vemos.
2: Será entonces hasta el lunes, más de 4. Y mañana son Ortegas de 4 a 6 de la tarde. No se lo pierdan. Tenemos un segmento nuevo y les va a encantar. Hasta mañana.

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0: Hola.
1: Es viernes.
0: It's Friday.
1: Es como una viernes. Así como de seis y para el viernes.
0: Todos los viernes deberíamos tener It's Friday.
1: No, YouTube.
0: Pero bueno, ya son las 5 minutos de la tarde. Sean todos bienvenidos a esta edición de 5 a las 5 del día de hoy. Último día de la semana. It's finally Friday. 18 de septiembre, September 18. Gracias a todos los que están aquí con nosotros por nuestra frecuencia de Arca Media en directo 97.7 FM para Panamá, Colón y Playas, o como yo le digo, Panamá, Aspen, Walden, Beaches.

0: Les saluda Melissa Lázaro de Aspinwall Cowgirl. Yes, la vaquerita de Aspinwall que está aquí con ustedes esta tarde. Recordándoles que nos pueden llamar. You can call us al 360-2036. O escribirnos al WhatsApp el 6585-6585-7171-22. Claro que sí, 6585-7172.
1: No,
0: entonces, pues nada, we're going to say hello. Vamos a iniciar saludando a los que están con nosotros aquí.
1: Este montón de gente.
0: Vamos a saludar a la señorita Alejandra Buenona Rodríguez.
1: Buenas tardes, es viernes, el cuerpo lo sabe, no lo puedo creer. Estoy recansada. Ayer me decía César que estén haciendo, no tenía sueño, César, sino que dormí muy mal porque tengo una, estoy enfermita, pero aquí está uno porque hay que estar acá, vea nomás. Pero yo voy a saludar
0: María,
1: hoy a,
0: pues.
1: Yo voy a saludar aquí a la gente del chat. John Panama 507 dice Shoulder City. Para mí yo Petit Wife from New York. Mo llegó, llegaron los muchachos, están aquí a diario. Bien, bien, gracias, Mo. No need to translate, me le dice John Panama 507.
0: So sorry.
1: This is Panama. Vamos. Ay, no, John, me tiene fastidiada. César dice buenas tardes y esta vez está John con el mismo tema.
0: Vamos a saludar entonces al señor Luchín Ferreira que está con nosotros vía Zoom.
1: Luchín, desde... Zoom. ¿Él es el duque de Cerro Sosa?
0: No.
2: Buenas tardes.
0: He's the king.
2: Buenas tardes a la audiencia del día de hoy, con un bonito día. Digo, está bonito, está oscuro, pero...
1: Yo lo que veo atrás es un poco cuadro. Suerte que están todos enderezados, pero cuando están torcidos me da como el toque.
2: No, mira que están todos enderezados, yo me tomo la molestia.
1: Gracias, se te agradece.
2: Buenas tardes, Alejandra, buenas tardes, Melissa. Melissa, me gustan los lentes.
0: Ay, gracias.
2: Te caen muy bien. Very good.
1: Very nice.
2: Ven. Lentes grandes, así que se te vean los ojos. Eso es importante.
0: Vamos a saludar, gracias señor Luchi, vamos a saludar entonces a una persona que se está hidratando los labios en estos momentos.
1: Se lo está pintando, para mí se lo estaba pintando.
0: Así es, porque parece que él va a dar un kiss.
1: Para mí se lo estaba pintando los
0: parece
1: labios,
0: que él va a
1: digo
0: dar un
1: yo.
0: Kiss próximamente. ¿A quién? Una buena pregunta. Está con nosotros el invitado especial de la tarde, podemos decir.
3: Especial. Oh, wow, especial.
1: No, ya va, él es el invitado.
0: Bueno, el invitado, porque bueno, ya de la casa es.
1: Eso de, no, y eso de especial no.
0: Ya no, él ya no es especial.
1: No, él no es. No es especial.
0: ¿No?
1: No.
0: ¿Y tú qué eres? Vamos a saludar a Juan Powell. Bienvenido.
3: Muchas gracias, Melissa Lázaro. Un saludo a todas las
1: personas. A mí no me da las gracias. ¿Ves por qué no es especial? ¿Estás viendo por qué no es especial? No, yo sabía.
3: Muchas gracias, señorita Alejandra.
1: Ay, déjalo quieto.
0: Y le dijo
3: gracias,
0: señorita.
3: Gracias por...
1: Sí, tan lindo.
3: Gracias por darme el espacio. Un saludo a todas las personas que nos están sintonizando a través de la 97.7 FM. Melissa Lazarus, que me invitó el día de hoy.
0: No, tú te autoinvitaste para decir.
3: O sea, que yo no puedo decir que tú me invitaste.
0: Es que la verdad, es que yo no soy mentirosa. Es que yo no soy mentirosa. Él se autoinvitó.
1: Antes que la gente del chat empiece a preguntar quién es el niño, no se acuerdan que él estaba con la ruta del mundial. Bueno, está aquí con nosotros porque nos vino a visitar. No empiecen, ¿quién es el niño? No, él es John Powell de la ruta mundial.
0: John.
1: Juan. Pero si lo vas a decir, todo en inglés.
0: John, él va a estar viniendo aquí de vez en cuando, como ya lo ha hecho, hay que buscarle
1: John.
0: Su apodo. John Powell.
1: John Powell.
0: John Powell. Oye, me gusta.
1: Suena poderoso. Powell.
3: Porque suena como además. Jamaiquino.
1: No. Es que tú eres muy chiquito, pero el último Powell que yo conocí era el secretario de Estado de Estados Unidos cuando la guerra de Irak. Pero ustedes estaban muy chiquiticos los dos. Que era Colin Powell. Y el tipo era así como tú, chombito. Con bastante
0: te
1: poder.
0: Acabas de decir chombito.
1: Bueno, tú eres más oscuro que yo, pues. aquí hay una mezcla. Con bastante poder, el señor Colin Powell era el secretario de Estado. Él fue el que llevó el que dirigió. Durante su administración se llevó a cabo la guerra de Irak. Era que hay una guerra.
2: Estuvo aquí en Panamá.
1: ¿Ves?
2: Lo que tú no sabes es que él vino aquí en Panamá.
1: Ah, ¿ves?
2: Y él, sí, señor, él dijo aquí en Panamá que le gusta el canal y que el canal se está manejando mejor que cuando ellos lo están manejando.
1: Buscaste sonido y mándaselo a Trump. Manda ese byte a Trump.
2: Yo estoy hablando de Colin Powell.
1: Claro, pero agarra eso que dijo Colin Powell y se lo mandas a Trump. Porque, no, lo que pasa es que Powell era demócrata, no republicano, porque Powell era de la época de Clinton.
2: Correcto.
1: Colin Powell era el secretario de Estado de Bill Clinton, hijo.
2: Pero era tremenda persona, créemelo.
1: Sí.
2: Digo, tenía sus cosas como cualquier general, pero bueno, eso se le pasa.
1: Bueno, pero es que ¿qué vas a hacer? O sea, el tipo tenía a su cargo la seguridad de Estados Unidos, el secretario de Estado. Ah, pero el tipo me caía bien, el tipo me caía bien. Solamente cuando dijo que, ups, nos equivocamos, no tenían las

0: armas que pensábamos que tenían. ellos atacaron Irak buscando a Osama Bin Laden porque tenían armas de destrucción masiva. Y los acerca después dijo, ahí nos equivocamos, no las
1: que
0: tenían.
1: Se busque a Colin Powell.
0: Bueno, eso es Colin Powell.
1: Ah, Colin Powell.
0: Es el que estoy diciendo.
2: Familia lejana mía.
0: Sí, claro.
1: Sí.
2: Puede ser.
0: No, oye, el otro ya llegó allá. Saludamos a la gente que llegó. Llegó nuestra amiga Daisy González.
1: Y tenemos llamada. Llegó Briseida
0: y nos están llamando. Aló.
1: Buenas tardes. Hola.
3: ¿Qué tal? ¿Cómo estamos? Estamos hablando de Colin Powell y no podemos hablar de Austin Powell.
0: También, claro, señor. Muchas gracias.
1: ¿De quién?
0: Austin Powell.
1: ¿Y quién es él?
0: Ay, no. Yo necesito gente de mierda. ¿Quién quiere llamar? ¿Qué hace conmigo? Luchín. Como contemporáneo. Luchín. Austin Powell.
4: Austin. No es Austin Powell. Es Austin Powder.
0: No, no, no, vale, Austin Powell es el de la película. El agente secreto de la película. Búscalo ahí en googlealo, John Powell.
1: John, Juan, él ni se acordaba de su apodo de 5 a las 5.
0: ¿Cuál era?
1: John Powell. Ella te dijo John.
0: No, César, yo no parqueaba con Powell. Me hubiera gustado parquear con Colin Powell, porque mira, no estamos ni nada mal. Pero no, busca quién es Austin Powell, para que te rías un rato. Austin Powell es un en la película, ya tú sabes, la gente que nos escucha sabe quién es porque son gente más grandecita que tú, pero Austin Powell es un... ¿Quién es ese actor, Luchín?
4: Era un enano.
0: No, el enano era parte de la película, pero Austin Powell era... Ay, yo estoy percojo de Luis, para los nombres. Austin Powell, actor, yo te voy a decir quién era. Ajá, Austin Powell. El actor de Austin Powell película... Powell película, fueron varias, de hecho, parece que no trabajaba allí, pero el actor, ¿cómo se llama él? Hay alguien que me ayude, por favor, de los oyentes del chat, que me ayuden a ver, ¿cómo que se llama? Yo soy muy mala para esos nombres. Yo no quiero el actor, no, ya no pude. Austin Powell, Fima Fly. Ahora no lo tengo aquí. Bueno, ¿qué más, Juan? ¿Qué me cuentas? A ver, hablemos de deporte.
2: Está bien.
0: Ajá, allá va, pero aquí vamos a escuchar el chat.
2: Ok.
0: Dice que Austin, él también era de Jamaica. Austin Powell, creo que sí era jamaicano. No, no era jamaiquino. Colin Powell, lo creo. El sector es británico, sí, efectivamente es británico, y no me acuerdo. Mike Myers, gracias, Julio Fábrega. Mike Myers es el actor de Austin Powell. Tu dentista, y yo no estaba aquí.
1: Ah, es que vino bien. Un oyente, fue a entregarle unos... boleticos, saludo a Javier Vázquez, que siempre está en sintonía pendiente si tenemos boletos.
0: ¿Qué dice EF Pérez? ¿Quién me corrigió? Austin Powell.
1: ¿Qué dice? Oye, vamos a hacer la cuenta regresiva.
0: No, no hagas nada.
1: Vamos a hacer la cuenta regresiva.
0: Mira, aquí está preguntando el panameño PTY, que le explique. Vamos a ver qué dice la audiencia. ¿Qué pasó con Kadir? ¿Por qué lo chifiaron de nuevo para jugar contra la India? Excelente vitrina para que metiera unos cuantos goles. A ver.
2: Bueno, mira, en el tema de Kadir, bueno, con JM Deportes tuvimos la oportunidad de estar en la conferencia de prensa. Wow. Se tenía la expectativa y, bueno, con colegas, periodistas, la conferencia de prensa era a las 12:30 del mediodía y soltaron la lista a eso más o menos de las 10:30 de la mañana, y algunos colegas pues sí preguntaron por qué se soltaba la lista antes. Sin embargo, yo creo que siempre ha sido así, de lo que tengo recuerdo. Siempre se ha tirado la lista antes de la conferencia de prensa.
0: Se la filtran.
2: O tal vez un par de nombres que ya la gente sabe que va a estar. El tema de Kadir, pues se espera por el equipo en el que está jugando. Recordemos que está jugando en Botafogo, está jugando en la liga más grande que existe en Sudamérica. Entonces, se tenía la expectativa de que fuera convocado para esta gira asiática de Thomas Christensen. Y más sabiendo que es una nueva era. La tercera era de Thomas Christensen con la selección de Panamá.
0: ¿Y por qué no lo...?
2: De hecho, esa fue la primera pregunta que le hicieron. ¿Por qué no lleva a Kadir? Y pues el técnico hispano-danés, Thomas Christensen, dijo que a Kadir Barría ya lo había visto. Recordemos que Kadir Barría estuvo en la prelista, por decirlo así, en esos tres últimos partidos antes de la Copa del Mundo. Y él dijo que ya había visto a Kadir Barría, ya sabía las cualidades que tenía Kadir Barría y cuáles le podía dar a, obviamente, la selección de Panamá. Y ahora convoca a José Yayita Vergara, Mijair Jiménez, que son también dos delanteros que lo están haciendo bien. Mijair Jiménez, que juega en el New York Red Bull, ya subió a primera división. Y José Yayita Vergara, que de hecho hoy anotó con el KA Gent en la liga belga. José Yayita Vergara, que es un joven que tiene mucho... muchísimo futuro con la selección de Panamá.
0: ¿Qué edad tiene?
2: Tiene 19 años y está jugando en la primera división de Bélgica, en uno de los equipos más grandes que tiene la liga belga, y está anotando goles.
0: ¿Y se lo llevó a él?
2: Sí, prefirió llevar a José Ayita Vergara.
0: ¿No crees que tenga que ver que no se llevó a Kadir con que hay un técnico nuevo en el Botafogo y le diré, mira, ya va a
2: Exactamente. Eso era, eso era, muy bien. Eso era,
1: futbolista, analista. Era...
0: Periodista, mi reina, periodista.
2: De todo un poco. Exactamente, era lo que yo tenía pues en mente. Botafogo firma a Tite, un ex seleccionador de Brasil, ex DT de Brasil. Llega al Botafogo y pues uno le hace creer de que ahora tendrán otro esquema y Kadir puede entrar en ese esquema. Este será el primer partido, no recuerdo si debería jugar hoy, entre hoy y mañana. Creo que es hoy el Botafogo, debería jugar entre hoy y mañana. Ya les confirmo. Y
0: ya te digo.
2: Kadir juega mañana.
0: Mañana contra el Mirasol.
2: Exactamente.
0: A las 3 de la tarde.
2: Y Kadir no está en la lista de convocados. O sea que
0: lo están negriendo todas.
2: No está ni en la lista de convocados de Botafogo, ni tampoco está en la lista de la gira asiática de Panamá. Esto obviamente cae duda porque muchas personas estuvieron hablando de que Kadir en el último mes y medio no ha anotado, no ha estado en todas las convocatorias, tal vez el nivel ha sido un poco irregular, es cierto. Sin embargo, obviamente la gente se quedó como que ¿por qué no lo lleva si está jugando en Brasil? Una de las ligas más exigentes y está jugando en un equipo que compite liderato en el Brasileirao. Entonces, es un delantero que la gente lo pide mucho. Sabemos las cualidades que tiene, portento físico increíble, juega muy bien de espaldas, en el Botafogo se ha visto bastante. No juega solamente de delantero centro, sino que también el Botafogo ha tenido la oportunidad de jugar por el extremo izquierdo. Y pues nada, ahora Thomas Christensen no le da esa oportunidad. Sí mencionó que es un chico al cual ya le había visto cosas buenas.
0: Y lo que se dio a entender el profesor Thomas Christensen es que ya lo vi jugar, ya sé cómo juega, déjame ver otros.
2: Exactamente.
0: Eso creo que es lo que dio a entender el señor.
2: Y se ponía en duda si ya lo viste, ya has visto también jugadores que estén convocados. Hay muchos jugadores que están convocados que ya los vio y querían que formara parte de la delantera Kadir Barría. A mí también la verdad es que personalmente me parece un poco raro sabiendo dónde está jugando, pero creo que más tiene que ver es con que ha llegado un nuevo técnico a Botafogo.
0: No es tan fácil como que yo lo quiero, es un tema de exactamente. O sea, mira, vente, hay que negociar.
2: Y ya pasó.
0: El señor de Botafogo diría, ya va, déjame ver cómo va con este señor, no te lo puedes llevar así como así, caja.
2: Exactamente, y ya pasó con Lismanota Mejía que en esta convocatoria de la gira asiática ya le dijo que no. Por temas que estaba en el club, por temas que viene de una lesión. Ya le pasó a Lismanota Mejía que le dice que no, ahora la gira asiática. Esto le da un espacio a un portero de la liga local, Cristian Jaén, del Sporting de San Miguelito. Él y Davis Murillo, del Plaza Amador, van a estar representando, por decirlo así, a la LPF en esta gira asiática que se van a enfrentar a India, Nueva Zelanda, y aún está por verse si nos enfrentamos ante Japón o Ecuador.
0: En la Liga Asiática, con Ecuador, allá.
2: Es una gira asiática.
0: ¿Y exacto. qué hace Ecuador colado ahí? No sabemos.
2: Es que todavía se está viendo contra cuál de los dos nos enfrentamos, si Ecuador o Japón.
0: ¿Y sabes quién cumpleaños hoy?
2: ¿Quién?
0: Ronaldo Nazario. ¿Sabes quién es Ronaldo Nazario?
2: Claro.
0: El 50, gordo. Oye, 50 años cumple el legendario Ronaldo Nazario. Y como no te ahorras, Luis, yo voy a decir los días de hoy. Tal día como hoy es el Día de la Igualdad Salarial y el Día Internacional del Control de la Calidad del Agua. Además, hoy comienza el Festival de Cine de San Sebastián en Donostia. Hoy es el feliz día de la independencia a Chile. Hoy es la fiesta patria de la independencia Chile.
1: Chile.
0: Esa misma. Y tal día como hoy, pero en 1851, apareció el primer número del diario New York Times. Hace 175 años. Pero este diario dejó de circular en físico para circular nada más en digital. ¿Qué tal? Y tal día como hoy... murió, eso lo vas a ver César. César, tú vas a saber quién es este, porque también no va a ser Jimi Hendrix.
1: No.
0: ¿Viste? César, ayúdame, por favor.
1: No sé quién es, Juan, tampoco sé.
4: Jimi Hendrix, ahí, por favor.
1: Ah, pero perdóname, señor Luché.
0: Espérate, el tipo murió en el 70, tenía solo 27 años, es un guitarrista y cantautor estadounidense, uno de los más conocidos en la guitarra eléctrica de aquella época y muy influyente en el siglo XX, murió en Londres. Pero ojo, el tipo murió, no había nacido.
1: ¿Saben qué?
0: Murió en el 70.
1: Así, cambiando de tema, me encontré en estos días una lista que hizo Forbes de cuánto ganan los influencers que más ganan hoy día. Ellos están comentando que esto de ser creador de contenido ahora es un negocio.
0: Es un trabajo. No es un negocio,
1: Mr. Beast. Él ha facturado 300 millones de dólares siendo creador de contenido. Wow.
2: Una locura.
1: También está, bueno, no sé si ustedes saben quién es Darman. Yo no sé quién es Darman.
0: Dart.
1: No, Dart. D-H-A-R, man con doble N. Darman. 65 millones.
0: Aquí dice emprendedor americano. Oh, aquí tiene una película, además.
1: Ah, oh, wow. Bueno, iShowSpeed. Creo que sí sabemos quién es iShowSpeed. Él está en la posición número 7 y él factura 30 millones
2: ahí debe de estar dólares. Kaizenat, ¿no?
1: No, en esta lista los 10 que están son Mr. Beast.
0: Lo que pasa es que...
1: Mr. Beast, el de los chocolates que ahora están en los supermercados. Diga.
0: Lo que pasa es que la gente ve, como esto es un negocio, así ven el periodismo cuando arrancó hace muchísimos años. Como esto es algo nuevo, el tema de las redes sociales, el contenido, la gente lo ve así como que, ay, eso es como que es un hobby. No, señores, crear contenido no es fácil, no cualquiera lo puede hacer, y ya no es como el telefonito. Ahora hay una cosa que sí, yo por eso es que me quedé quieta cuando les dicen, no, que vas a perder el trabajo. No, señores, porque todo el mundo va a necesitar un productor, todo el mundo va a necesitar saber usar cámaras, y no es la herramienta, o sea, no es el indio, no es la flecha, es el indio, es que lo sepas hacer. Pues
1: justamente, Juan, no, cualquiera puede. Conversamos de eso un día como que... Que por lo menos necesitamos a alguien que esté con nosotros grabándonos o que nos ayude a crear contenido. Y veía también un video de una persona y ahí decía, tipo, aunque seas una persona que está empezando a crear contenido, debe tener es un equipo. Porque sí se puede hacer uno las cosas solo, pero es mucho más complicado y te conlleva mucho más tiempo.
0: Claro. Pero cuando tú vas a hacer contenido... Uno diría, eso lo saben las personas que trabajan en audiovisual. Uh-huh. Tú no es que vas a hacer un contenido hoy, otro mañana, otro pasado. No. Tú te tiras un día entero de grabación. Primero, haces una planificación. Te sientas a pensar, ¿qué voy a grabar? ¿Qué quiero decir? No lo que quieras, sino por lo menos los tópicos que vas a tocar. Después dices, bueno, esto me va a tomar tanto tiempo, ¿cuánto te va a tomar cada tópico? Después decir, ¿lo voy a hacer en dónde? ¿Cómo me voy a vestir? Y te vas para ese lugar y te llevas 3-4 cambios de ropa y así.
1: Así como nos material. Tocó hoy a Juan y a mí, dije, tienen que estar de 9 a 2. Con 3 cambios
2: casualidad.
1: De ropa.
2: No sé, casualidad.
0: Oye, Mo, ¿hay influencer de influencer?
1: No, pero es que yo no estoy hablando de influencer, yo estoy hablando de creadores
0: de contenido.
2: Sí, eso creo que equivale
0: persona,
2: a todo.
0: ¿A quién yo, un influencer panameño, Eduardo Linjuén. Te voy a explicar por qué. Eduardo Linjuén es un tipo que pone algo y la gente lo sigue, lo quiere ver. De todas las generaciones. Sí. Yo trabajo mucho con Eduardo Linjuén, yo le produzco muchas cosas a Eduardo. Y cuando tú estás con Eduardo en la calle, eso es como si estuvieras con... Ey. Es que ni el presidente lo saluda tanto. Eso es un influencer, un tipo que lo conocen en todas las generaciones, que no cobra por todo lo que pone, porque él no cobra por todo lo que saca. Y además todo el mundo lo sigue, le comentan.
1: Mi primito...
2: Creo que es nacional, Eduardo Linjuén, sin duda.
1: Mi primo, para sus 15 años, lo que él me pidió como regalo fue un saludo de Eduardo Linjuén.
0: De 15 años. Eduardo Linjuén tiene 54.
1: De 15 años.
0: No, pero es que eso es ser influencer. Ojo, también si te pones a ver, el primer gran influencer fue Jesús, perdón.
1: ¿Cómo?
0: Claro que sí.
1: Explíqueme.
0: Porque, a ver.
2: El primero Jesús, que influenció.
0: El primer gran influencer fue Jesús. El tipo andaba por las calles y la gente lo seguía por lo que él decía. O sea, no es un influencer. No tenía redes sociales, pero el tipo lo seguían. Ojo, no tienes que tener redes para ser influencer.
1: No, claro.
0: Ah, bueno. Aquí diría, me habría regañado ahorita Jorge Luis porque dije el tipo, pero es que es verdad, Jesús andaba por las calles de Israel y de Jerusalén. Y él, en esa época palestina, la gente lo seguía por lo que él decía. Era un influencer.
1: Realmente sí, pero creo que hay una diferencia entre influencers y creadores de contenido, que son dos términos distintos, dos personas que hacen cosas distintas. El Julio, creador no seas de así. Contenido, el creador de contenido puede llegar a ser influencer.
0: El creador de contenido, a ver, un creador de contenido es un influencer, pero no todos los influencers son creadores de contenido.
1: Exacto.
0: Porque cualquiera se para y dice tres cosas, pero
1: no creas contenido.
0: No creas contenido, pero no eres influencer. ¿Me explico?
2: No, y yo creo que dentro de la creación de contenido y pues dentro de eso el influencer detrás estudia los mercados, estudia qué llama la atención, que si en los 5 segundos no, que comienza el video. Exacto, y crean un tipo de comunidad y esa comunidad está acostumbrada a normalmente el mismo contenido, aun sin volverse repetitivo.
0: Es que ¿sabes qué pasa? La gente como lo tiene en el teléfono, lo ve tan fácil. Ah, eso es facilito. No,
1: eso no es fácil.
0: Te sientas, primero tienes que pensar quién es tu público.
2: No, y editar un video.
0: Ya vamos para allá.
1: Tenemos llamada, buenas tardes.
0: La gente trancó, ¿dónde está?
1: Hola.
0: No, trancaron.
1: Ah, sí. No. Ah, sí, trancaron.
0: No, está repicando. Bueno, whatever. Tú te sientas primero a ver quién es tu público. Una vez que tienes tu público definido, ¿qué le quieres comunicar?
2: Correcto.
0: Después, ¿qué le quieres comunicar? ¿Cómo se lo vas a comunicar? Y se refiere al tono. Dependiendo del tipo de influencer que tú seas, lo tratas de tú, eres un tono serio, un tono relajado,
1: ahora
0: un
1: sí.
0: tono más formal. Ajá.
1: Tenemos llamada. Buenas tardes. Hola.
3: Buenas tardes, ¿cómo estamos?
1: ¿Viste?
3: Buenas tardes. Una pregunta, no sé quién está yuqueando, pero ese cambio que hicieron de los deportes a los influencers me ha dejado totalmente perdido.
1: ¿Por qué?
3: Estábamos hablando de la selección y de repente ahora estamos hablando de la influencer y quedamos hablando de Jesús. ¡Wow! Sólido.
0: Gracias. Dice aquí Findio que Jesús no hizo reels porque no era la época.
1: Porque,
0: pero
1: ay, por Dios.
0: Lo seguían por lo que él decía. Bueno, a los influencers lo siguen por lo que dicen.
1: Era mucho más complicado, fue mucho más complicado para él que para los de esta generación.
0: Y ojo, lo que yo decía el otro día es que la democratización de la comunicación le fue por culpa de las redes, pero también hay que saber aquí, qué vas a decir.
1: Dice un oyente. Sí, claro. Y dentro de los creadores de contenido están los que hacen todo el contenido, es decir, guión, y el productor que hace lo demás. Claro. Los creadores nacen con ese don, no cualquiera crea.
0: Y no cualquiera, la gente me decía, no, te da miedo que lo haga todo el mundo con un teléfono, ¿te va a quitar el trabajo o no?
1: No, es que hacia 2030...
0: Porque no todo el mundo puede hacerlo. O sea, no todo el mundo... Ojo, no es que yo me crea Steven Spielberg, no todo el mundo puede producir y comunicar como comunicamos a la gente que estamos educados para eso.
1: Hacia 2030, la mayoría de las personas van a quedar haciendo contenido.
0: O sea, aquí estamos haciendo contenido.
2: Yo siento que si eso va a pasar, va a llegar un momento en el que obviamente la gente se va a tener que invertir otra cosa que crear contenido porque se va a volver muy común.
1: Claro.
0: Es que aquí estamos creando contenido. ¿Querramos o no?
1: Pero es que si se dan cuenta, la gente busca algo, alguien en qué creer.
0: Por siempre eso que Jesús era influencer.
1: Algo. Entonces, es lo mismo con los creadores de contenido. O sea, tú sigues a alguien porque te gusta lo que la persona hace y tú crees en lo que la persona
0: hace. O te gusta cómo lo comunica, o claro. Te gusta la persona.
1: Ay, yo, cuando usted dijo lo de los Reels, yo no sabía que lo habían dicho el Doc Fabrega. Ay, perdón, doctor Julio Fabrega.
0: Sí. La siguiente velada los dientes chuecos, Julio.
1: Que de hecho tengo que ir a Madenta.
0: Ah, ya sabes, se los deja chuecos los tengo dientes a la niña.
1: Vamos a salvar. Jesús no pedía canje.
0: Es verdad, no pedía canje, pero bueno.
5: Payola.
1: Vamos a saludar al señor Eric Martínez que acaba de llegar aquí a la cabina de 5. Listo,
0: se pegó sus peces hasta los multiplicó.
1: Buenas tardes.
5: ¿Qué tal? Buenas tardes a todos. Bienvenidos de nuevo. Bueno, bienvenido yo, porque ya ustedes están desde las 5 de la tarde.
1: Oh, sí,
5: yo llegué 30 minutos tarde. 29 minutos, exactamente. Gracias, Alejandra.
0: No seas rudo contigo mismo.
5: ¿Qué cosa?
0: No seas rudo contigo mismo.
5: No, no soy rudo, simplemente soy consciente.
1: Son 60 segundos.
5: Sí, son vitales para muchas cosas. O sea, todo lo que puede pasar es 60 segundos.
0: Deja de respirar.
4: ¿Cómo encontraste el tranque?
5: La verdad, liviano, no tan pesado. No lo sentí tan pesado, la verdad. Llegué relativamente rápido porque yo salí de mi casa a las 5 de la tarde. Y bueno, llegué media hora, pero bueno, media hora es ya casi normal en la ciudad de Panamá con el tráfico que usualmente hay.
4: Correcto.
5: Pero bueno, me extraña que no esté Jorge Luis, pensé que iba a estar aquí hoy.
1: Bueno, él dijo que él venía.
5: Sí, me imagino, sí. Porque venía con noticias candentes y hoy debe ser uno de los días más felices de su vida.
1: ¿Por qué?
5: Porque bueno, con las noticias candentes que se están dando. Esas noticias que él dice, yo sabía, yo lo dije.
0: Pero nadie le presta atención.
4: Es que lo que pasa es que lo que tú no sabes,
5: ¿qué cosa?
4: Es que andaba con la gente de Moca.
5: Ah, sí, estaba ahí metido.
0: Disculpe, ahí tenemos unos sapos en el monitor que me tienen estresado, ¿no? Odio los sapos, pero te pongo ahí brincando. No, quítame esos sapos de ahí, Melissa, gracias.
5: Bueno, y también me imaginé, no sé, que el profesor de repente se iba a conectar, digo, sí, porque es una noticia.
0: Es viernes.
5: Pero es una noticia importante.
1: No,
5: cuando
1: es
5: son
1: viernes, mi amor.
5: Cuando
1: es
5: son viernes. Noticias importantes, él se conecta.
0: No, él está en el Merni buscando la segunda parte de la noticia para el lunes.
1: Tampoco. Ahí yo vi una fotico.
5: Ah, sí.
0: ¿Otra vez tranquilidad total? Uh-huh. ¿Otra vez tranquilidad total?
1: No, pero...
5: Tiene que anotar ese hashtag para suéter.
0: Sí, tranquilidad total.
5: Sí.
1: Fue una foto que yo vi.
5: Ajá, ¿y qué decía?
0: ¿En las redes?
1: No, en las redes no. En un grupo de WhatsApp.
5: ¿De WhatsApp? ¿Y qué salía?
0: ¿Dónde?
1: Ah, yo no sé porque ni yo estoy en ese grupo.
5: Pero que
0: ¿cómo
5: está
0: en un
1: jacuzzi? Alguien me la mostró.
5: Estaba en un jacuzzi en la montaña.
1: No, estaba viendo el cielo.
5: ¿El horizonte?
1: Sí, estaba pensando en ti. Estaba con la pose pensando en ti.
4: Dile que se equivocó, no estaba mirando el cielo. Estaba mirando el ombligo.
5: Qué bárbaro. Oiga.
0: No entendí. Me quedé
1: como que, ¿ah? Aquí pregunten si usted es influencer.
5: Si yo soy influencer.
0: Estábamos hablando de los influencers y yo dije, se me metió Jorge Luis, pero dije que el primer influencer fue Jesucristo. La gente lo seguía de gratis, no tenía redes sociales. Hermano.
5: Mira, la verdad es que todos tenemos la capacidad y todos somos de alguna forma u otra influencers.
1: Yo influencio la vida de algunas personas.
5: Claro, por lo menos yo soy el influencer de mis hijos.
1: Muy llamada. Buenas tardes. Hola.
6: Buenas tardes, ¿cómo están?
1: Hola, señor Félix.
6: Aquí, oye, pensé que iban a hablar de la famosa reunión.
5: Sí,
6: se pusieron a jugar a Arara, a jugar dominó,
5: a eso vine.
6: Habla de fútbol, a ver kickoff de la NFL.
5: Tantas
6: no
5: cosas.
6: No pensemos mal.
5: Sí,
6: una reunión amena.
5: Una cena amena.
6: Pues de repente a lo mejor un viernes de ceviche, si algo así.
0: No, no puede ir a comer o no.
5: Es una cena amena.
6: Correcto, ¿no? Pero me gustaría cuando el señor en cuestión de la entrevista, ¿qué cambió del 2015 que decía que el señor era innombrable ahora que se reunió con el hombre?
5: Ahí está.
6: Me gustaría saber, ¿no? ¿Qué cambió en 10 años? Bueno, 11 años.
5: ¿Eh?
6: A lo mejor el señor pasó por un proceso de purificación y ya es un hombre ya capaz de, digno de poderse reunir, no sé. Esperemos a ver qué dice don Lombana.
5: Vamos a ver.
6: Lo estoy escuchando por la radio.
5: Saludos, don Alex Félix. Al cuadrado. Félix al cuadrado, perdón.
0: Félix,
5: así es. Sí, bueno, Félix, yo vine para eso realmente, pero no estaba...
0: Me esperaba que tú trajeras la información.
5: Yo pensé que aquí iba a estar Jorge Luis, vamos a entrar en un debate bien pretty de eso que nos gusta, de que vamos y no vamos, y moca y no moca. Pero no vino, así que, digo, igual, es el tema del momento, porque sí, es el tema del momento.
0: Los Ricardos Albertos
5: están dando de qué hablar, es la comidilla actual del momento en los medios. Pero podemos proseguir, porque yo pienso que el tema ese podemos tocarlo en el bloque de las 6. Podemos seguir con el bloque de nonsense de la primera hora.
0: Vamos a ver si el profesor nos llama para que nos cuente. Yo espero que usted tenga información ahí de...
5: Pero sí, influencers somos todos, Melissa. Al final yo soy el influencer de mis hijos... Este señor que está aquí, este joven...
1: Es influenciado por mí.
5: No, usted está siendo sometido, yo lo veo, yo lo siento. Usted, su cara es una cara de auxilio, socorro, ayúdenme,
0: así, mira, acuérdate
5: en
0: que
5: silencio.
0: Juan, es así.
5: Sí, exacto, así cuando te
1: no,
5: ratan.
1: Yo lo influencio, ¿verdad?
5: Ah, mira, pero mira,
0: pero mira, las influencias malas.
1: No,
5: pero tú sabes, mira.
1: Buenas, ¿verdad? Bueno.
5: ¿Viste? Es como la tipa, es como la
1: a veces,
0: es como
5: la tipa, no, es como la tipa esa de la película de que obsesión.
0: Ah, sí.
5: Así mira de que sí, ajá, yo te ayudo.
1: Juan, cuenta mira. Las cosas buenas.
5: No, no, Juan, libérate de eso, Juan.
1: Tú has aprendido cosas buenas de mí, ¿verdad?
0: ¿Qué te dije a ti? Que te cogieras a la enmienda no sé cuál, pero coge esa enmienda, la que sea.
1: Tú has aprendido cosas buenas de mí.
2: Sí. Mucho de periodismo, mucho de producción.
5: Pero viste la respuesta, ¿no? Sí.
0: Sí, vamos a decir que sí para que no se ponga bravo a la niña, pues sí. Fue lo que quisieron decir.
5: Digo, estamos al aire, o sea, imagínate, ahora exponer a Juan aquí y que, oye, ve acá cómo se te ocurre decir eso.
0: Oye, ¿cómo sería, volviendo, yo estoy aquí viendo
5: el tema. Estás hablando de Jesús, Jesús el influenciador.
0: ¿Cómo sería ¿ustedes se acuerdan el video del tío Lombi? ¿Cómo sería el tío Lombi con el tío Ricky, ese video?
1: Chuso, sería viral.
0: No, ¿cómo lo harían? El tío Lombi, ¿cómo sería?
5: No, yo, mi producción sería la siguiente. Si a mí me tocara producir eso, yo obviamente, dada la edad del Ricardo Alberto Mayor, no podría exigirle que haga una vuelta de
0: carnero. Además, no, pero ellos acaban de operar la columna.
5: Es correcto.
0: A lo mejor.
1: Tanto.
5: El segundo Ricardo Alberto, yo le pediría que haga la vuelta de carnero, pero con el primer Ricardo Alberto saltando entre camas atrás.
1: O sea, él va a estar... puede.
5: Claro que sí.
0: Sí, porque hasta ya lo
5: puede saltar no puede. Entre camas, así como hizo en los carnavales en la cáscara. Y entonces, mientras él está haciendo eso, el otro hace la vuelta de carnero y dice, autorizado por tío
0: Lombi. ¿Cómo le llamé? ¿Tío Lombi o tío... O tío Ricky. Tío Ricky.
5: Puede ser, de repente la marca Tío Lombi ahora va a tener un tiburoncito, quién sabe. O sea,
0: lo llamas tío Ricky.
5: Puede ser la marca de los tíos, quién sabe. Pero bueno, ambos son influencers también, sí. Hablando de influenciadores.
0: Y de un lado, para un lado y para el otro.
5: Pero al final del día están los influencers que lucran de su capacidad de poder entregar un mensaje que la gente digiera y espere.
0: De los creadores de contenido, que no, o sea, es decir, no todos los creadores de contenido, no todos los influencers son realmente buenos creadores de contenido.
5: No.
0: Pero todos los creadores de contenido pueden ser influencers.
5: Sí, pueden.
0: Y yo, exacto, yo dije que uno de los mayores influencers que yo conozco en Panamá por la política es Eduardo Iñuen. Lo siguen en todas las edades, la gente, o sea, todo el mundo lo sigue, no importa las edades.
5: El día que fuimos a la Feria del Libro, mi esposa y yo, fuimos a la Feria del Libro y vimos una escena de lo más loca para nosotros que conocemos a Eduardo. Pues, vaya, yo no me tomo los tragos con Eduardo, ni que voy a su casa.
0: Pero no bebe.
5: Pero lo conozco, me parece una persona sumamente agradable, muy, muy buena persona. Pero nos vimos una escena y nos pareció bizarra. O sea, nosotros acá caminando y cuando llegamos allá, ¿qué? Vamos a saludar a Eduardo. Y cuando vamos a llegar, entonces, había una fila de gente.
0: Para saludar a Eduardo.
5: Para tomarse la foto con este personaje. O sea, era como quien dice, me acabo de encontrar al Mandalorian o me acabo de encontrar a
0: Brad Pitt. Y todas las edades.
5: Y voy a hacer una fila para tomarme una foto con el man porque quiero mi foto en mi celular y va a ser mi protector de pantalla y todo lo demás. Entonces, había una fila. Y nosotros que conocíamos a Eduardo, que podíamos de lo más normal, eso para Eduardo, claro que es, nos pusimos a formar nuestra fila.
1: No, sí.
0: ¿Hicieron su fila?
5: Ah, claro que sí. Porque no nos íbamos a colar, éramos un poco de jóvenes, que era el punto importante.
0: Eso, son bastante
5: eran
0: pelados.
5: Jóvenes. Pelado, así como Juan.
0: Sí.
5: Así es. O sea que tú también tienes chance de poder ir pararte en la Feria del Libro y que la gente te pida fotos.
0: No, yo grababa con Eduardo.
2: En la calle.
5: Sí. En la Feria del Libro, a la primera que yo fui con Alcamidia, esta muchacha estaba ahí. Y había un señor, o sea, que no cabía en sí, porque él estaba emocionado de conocer a Melissa Lazarus, porque ella influenciaba muchísimo a su hija.
1: Ajá. No. Sí. Él quería que su hija fuese como yo. Como fue ella. Lo que
5: ¿Ah, dijo. Sí?
0: Sí.
1: El que era morenito. Ajá, ajá. Sí. Él quería que su hija fuese como yo.
5: Bueno, entonces mira, tú no eras una influencer de la hija, eras un influencer del papá.
0: El señor que soñaba papá con una hija como ella. Como
5: exacto. Melissa. Entonces ahí está una viva muestra de la capacidad de influencer.
1: De hecho, vino
5: que
1: una oyente también en estos días a buscar unos boletos y sí me dijo: yo siempre le digo a mis hijos que ellos te tienen que ver a ti. Ellos tienen que verte a ti para que vean cómo tienen que ser cuando sean grandes. Y que, ay, no, creo que es una gran responsabilidad que tengo. En estos momentos,
5: pero fíjate,
1: una buena persona,
5: pero
1: un buen
5: fíjate,
1: ser humano.
5: Mira, ahí hay otro punto. Mira cómo la gente te idealiza.
1: Sí.
5: La
0: eso
5: gente
0: lo hacen los
5: piensa
0: medios.
1: Pero más que eso, o sea, más que yo, es que siento que a veces es complicado porque es una responsabilidad que tú tienes.
0: Sí.
1: Hay muchas personas que te están viendo y que ven lo que tú publicas y lo que tú pones, que al menos yo sí pongo siempre como que mi vida real, pero tampoco pongo todo en las redes sociales. Entonces sí, cuando me dicen como que no, que yo quiero que mi hija sea como tú, yo también quedo como que tan seguro que quieren que sean como yo. Una cosa es lo que yo pongo en las redes sociales, que es 100% real, yo no tengo por qué fingir cosas que yo no soy, pero igual es como que tampoco se fíen en las redes sociales al 100% de todo lo que una persona pone.
0: No, las redes sociales son una vitrina y nadie pone aquí, espera, aquí es viendo a ver cómo pago la hipoteca. Nadie pone las cosas que sufre en las redes sociales son la parte linda de tu vida. Nadie pone lo que sufre en las redes sociales.
1: Y creo que tampoco hay que estar poniéndolo.
0: No.
1: Yo creo que
5: hay
1: ya
5: que estar
1: poniéndolo. O sea, yo veo que hay personas que se graban es que llorando, es que
5: no, eso
1: el
5: es no, eso,
1: o sea, yo pongo mis videos llorando cuando estoy en un concierto, o sea, así.
0: Pero está llorando es de la emoción.
1: Sí, pero no dije que
0: está llorando porque tú eres llorando de emoción.
1: Mi novio me acaba de dejar.
5: Entonces, no, cuando se le muere un familiar, hay gente que se toma la foto hasta con el...
0: ¡Ay, con sí!
5: El,
0: la selfie con la urna, eso sí es creepy.
5: ¡No! Con la urna no, con él.
0: Bueno, pero
5: señora ahí acostada.
0: Claro, pero... Así, el selfie con el señor aquí atrás, eso es horrible.
5: No, hombre, ¿qué pasa?
0: Eso es horrible.
5: Respeto, oiga.
0: No. Yo cuando hice los programas de Eduardo con los candidatos presidenciales, la gente se paraba más a saludarlo a él que a los candidatos.
1: Ah, no, lo que iba a comentar. Yo estaba con mi prima la semana antepasada, creo que es. Ella tenía mi celular y estábamos en una grabación y me llega un mensaje. Y la man quedó y es que...
0: ¿Qué es el mensaje?
1: Era Rómulo Ruz. Y la man dije, te acaba de escribir Rómulo Ruz, prima. Y dije, ajá.
0: Normal. Bueno, ese es un caso.
1: Pero de repente ella dije, ¿cuántos números tienes aquí? Es de gente famosa. Cuando vio el de Lin Yuen, casi le daba algo. ¿Tú tienes el número Dolin, yo lo amo.
2: Mira que,
1: es el mejor.
0: Pero ya, espérate, hay un caso curioso y es que las hijas de Rómulo son más influencer que él.
2: Sí,
0: Michelle,
2: sí.
0: Michelle y
1: Julian.
0: Y Julian.
1: Diga, señor Juan.
2: Mira que a mí me pasó una anécdota graciosa. En la universidad, cuando yo entré a la universidad.
0: Hace ayer.
1: Ayer.
2: No, este año.
0: Bueno, ayer.
2: En el primer semestre. Yo llegué primer día de la universidad. Todo el mundo callado, todo el mundo por su lado. Y recuerdo que nos tocaba lenguaje de la comunicación, si no mal me equivoco. Y no pasan ni 5 o 10 minutos de la clase y entra Eduardo Lin Yuen.
1: Y
2: todo el mundo se quedó como en show. Y Eduardo se sentó en la primera silla que vio.
0: Contigo.
2: Se sentó en la primera silla que vio y todo el mundo, o sea, la profesora estaba recto a nosotros y todo el mundo estaba mirando hacia la izquierda de que Eduardo Lin Yuen acaba de entrar.
0: Porque para el que no sabe, Eduardo Lin Yuen, él no estudió periodismo, él estudió publicidad y él decidió ahora sacar la carrera y está estudiando con Juan. Él está estudiando periodismo. ¿Quién es tu compañero de clase? Eduardo Lin Yuen.
2: No, y así fue. Y me recuerdo que, bueno, ¿qué pasa? Que Eduardo yo creo que agarra confianza con todos o simplemente es así o es espontáneo con todos. Y el primer día todos se querían tomar fotos con ellos.
0: Todos se querían tomar fotos.
2: Y no, entonces ese mismo fin de semana, el sábado, recuerdo que la casualidad nos tocó en el mismo grupo en un proyecto y yo tenía el número. Y ese sábado me tocaba venir acá con JM Deportes y Eduardo me chatea sobre una opinión de deporte de lo que estábamos hablando, pues. Y fue como, es un poco como, no sé si, no creo que sea raro, sino es como que todo pasa muy rápido y conoces a Eduardo Lin Yuen, que lo has visto durante toda tu vida en la televisión y en una semana ya está escribiendo contigo.
1: ¡Ay!
2: Es como,
1: ¡wow! Ahora son
0: pero que, ¿sabes qué pasa? Cuando uno estudia periodismo.
2: Le tengo que pedir un saludo para mi abuela, por ahí se lo pido.
0: Cuidado, está escuchando, no es escrito.
5: Pero que te mande por voice. Porque
0: claro, tiene el becerrón ese que funciona, bola. Si no es por voice, no sirve.
5: Quiero mandarle un saludo.
1: A la abuela de Juan.
0: Exacto. Oye, cuando uno estudia periodismo, tú tienes la dicha de conocer personas que no todo el mundo conoce.
2: Sí,
0: por tu trabajo. Pero tú dices, la gente dice, wow, ¿conoces a esa persona? Bueno, y es como Melissa con Romulo. Bueno, sí, normal, porque hablo con él como por trabajo.
2: Ya, en el día a día.
0: Sí, la gente como, claro. En Panamá no hay Chollywood, los políticos son nuestro Chollywood, entonces cualquiera que conozca un político o alguien de la tele tipo Lin Yuen, wow, pero ¿qué haces?
1: O sea, ya para mí es que bueno, sí, normal.
0: Sí, porque tú trabajas en
1: eso. Eso fue lo que dijo mi primo, o sea, es parte de lo que para mí es normal.
0: Sí.
1: Esa es mi normalidad. Pero hay gente que es que lo sigue viendo como que ¡ah!
0: Bueno, porque como te digo, como son el Chollywood, son personas como inalcanzables.
1: O sea, tipo, si yo fuese a Estados Unidos, yo dije, wow, tengo el número de tal persona, así. Aquí es como que...
2: Oh. Ajá, pero para la gente de Estados Unidos va a ser algo normal.
0: Yo tengo el correo de Marco Rubio.
1: Ah, pero es el correo.
0: Bueno, sí, pero tú lo tienes.
1: Lo puedo conseguir fácilmente, o sea...
5: Tú tienes el correo de Marco Rubio.
1: Institucional, ¿no?
0: No, es el correo con el que se tratan de conseguir entrevistas.
5: Ni que mrubio@usgovernment.com.
1: No, claro, que fácilmente uno lo consigue.
0: No, no es tan fácil.
1: usgovernment.us.
5: jrmulino@go.pa. presidencia.go.pa.
1: Ay, miren, dice F. Pérez. Eso mismo me pasó en Toronto. Todo no, pasión es... porque andaba parqueando con las celebridades de Arcamedia.
0: ¿Viste? Muy bien. Es rubio, no es rubio.cnet.gov.
1: ¿Pero por qué lo están dando?
0: Porque ese es el
5: mira, por ejemplo, después. Ahora que estoy viendo aquí en la calle pantalla, 7. Tenemos calle 7 en uno de los monitores.
1: 7th Street. De verdad.
5: Ese gente que, digo, yo no conozco a ningún individuo de esos que aparece ahí, salvo una persona porque es la hija de uno de mis mejores amigos.
1: ¿Quién?
5: Isabela. Ella de las amarillas.
1: Okay.
5: Entonces, fue la revelación del año pasado porque era la novata estrella, la revelación, y la verdad es que la peladita la rompe. Saludos, Isa.
1: La cosa
5: es que, hey, yo no conozco a nadie.
1: Pero,
5: de repente estoy con ella porque estoy en un grupo con la familia, cuestiones, y la gente le llega a saludar, a pedir autógrafo, y tú te caes, qué mal, ¿qué pasó aquí?
1: No, pero lo que ha pasado a veces es que mi papá estaba en Metromol la vez pasada y me dijo, dizque un... Varios señores se me quedaron viendo y yo solamente oía cuando decían, dizque, ese es el papá de Melissa. Ese es el papá de Melisa, pero sí lo decían bajito.
0: Meli, ¿tú que eres novela? ¿Sabes quién es Gonzalo García Vivanco?
1: Claro, divino.
0: Ok, me toca trabajar. Él vino para acá a hacer una novela de unos capítulos de la novela de Cuna de Lobos. Y me dice, no, este es el actor. Y yo, ok, perfecto. Lo busco en internet para saber quién es el man, porque le busco en el aeropuerto y estoy así esperándolo. Y el tipo sale y yo, es como que es el man, ¿no? ¡Ah! Y yo, sí, tiene que ser él. Y yo no tenía ni idea quién era el tipo. Por supuesto, no es mi target, pero el tipo también tuvo que... Melissa hubiera estado bien, hubiera gritado como loco.
1: Claro, es uno de mis actores favoritos de Telemundo.
5: Entonces, bueno, pero ya tú ves que cada persona...
0: Cada generación tiene su...
5: Y tiene su nicho.
1: Claro.
5: Ya cuando tú ves a un personaje que trasciende esos todas nichos... O sea, imagínate que te encuentres a Robert De Niro, por ejemplo. Ajá, ya la vida, o sea... ¿Quién no sabe quién es Robert De Niro? ¿Te encuentras a Donald Trump? ¿Quién no sabe quién es Donald Trump?
0: No, o te encuentras a Tom Cruise, o sea,
5: cualquiera de esos locos. O sea, Ruben Blades, el amigo de Jorge Luis. Por eso que Jorge Luis sea el caché, se toma su copita de vino. Sí, claro.
0: Aunque Santa Rosa siempre lo confunden con otros salseros. ¿Ah, sí? Es uno de sus cuentos. Que siempre lo confunden con cualquiera de los con él.
5: ¿Qué con Tony Vega?
0: Sí, él dice mucho con Tony Vega, con Tito Puente, pero... A cada otro lo confunden.
5: Pero sí, al final del día, son esos personajes que trascienden esos nichos lo que realmente uno puede decir, hey, este man es famoso.
0: Eso sí es
5: pero famoso. Hay gente que es famosa en su nicho. O sea, el mejor ejemplo es el de Eduardo Lin Yuen. Tú, Melisa, también eres famosa dentro de tu nicho.
1: Yo no soy famosa todavía.
5: No, claro, por favor, claro que sí.
1: No, yo no soy famosa.
5: La gente te conoce. La gente te conoce.
1: Yo soy conocida, muy diferente a ser famosa.
5: Es cierto.
0: Cuando uno es figura pública, salgas donde salgas, tienes que tener mucha responsabilidad en lo que dices y lo que haces.
1: Sí, y yo me he dado cuenta que también a veces no puedo salir a la calle como me dé la gana.
5: ¿Pero qué pasó, Juan? ¿Ya te vas?
0: Sí, lo vino.
5: ¿Pero por qué? Pues no lo dejamos hablar. Pero yo te dejo hablar, no, tranquilo.
1: Si me agarras a tu corazón.
5: Despídete.
0: ¿Pero por qué te ibas?
1: Pero se queda.
0: Di chao por lo menos.
5: ¿Quién te vino a buscar? Melisa, ¿quién lo vino a buscar?
4: Mi papá.
0: Su papá. ¡Qué Juan es chiquito!
1: Es que no me lo presenta todavía. ¿Ah? Es que no me lo presenta todavía.
5: Dile a tu papá que suba un momentito.
4: ¿En serio? Es que creo que está en el carro abajo.
5: Ah, bueno, si está esperando ya, si está estacionado, dile que suba un ratito y ya conversamos un
4: momento. Ok, déjame salir y vuelvo.
0: Mira qué lindo, qué bien mandarte.
5: Estos son viernes de micrófono abierto para que ustedes, si quieren. Obviamente, si usted es una persona respetuosa y habla bien, bienvenido.
0: Exacto, si no, ni venga. ¿Qué pasó, Melisa?
5: ¿Qué pasó?
0: No sé.
5: Está nerviosa, Melisa, porque va a venir el papá de Juan.
0: Esa risa tú ya la conocemos, ¿verdad?
1: No, estamos.
0: ¿Qué dicen los oyentes de lo que le pasa a Melisa?
5: Y el pelito y que no. No. Y se agarra el brazo y ya.
0: ¿Qué dicen los oyentes de la risa de Melisa? Los quiero escuchar, por favor, aquí en el chat.
5: Para que sea influencer de verdad.
1: Yo no soy influencer.
5: Pero sí, mira, tú dijiste algo muy cierto, Melisa. La persona que se dedica a esto tiene que tener un código de ética y responsabilidad muy grande.
1: Claro.
5: Hay mucha gente que es influencer de una manera muy negativa y eso termina impactando en personas, en niños. O sea, es muy delicado. Entonces, la persona que realmente se quiere dedicar a esto o que tiene la oportunidad de hacerlo, porque hay veces que hay gente que ni siquiera se quiere dedicar, pero se da la oportunidad, se abre el espacio y salió... Tiene que ser muy responsable. Ah, sí, venga. Pues.
0: ¡Ah, el señor Powell! No, no es Powell, es Abrego.
5: El señor Abrego.
1: No puede ser que esto sea verdad que va a venir.
5: Y vamos a preguntarle sobre los influencers. Seguramente es un señor relativamente joven, así que igual que yo.
0: Debe ser como nosotros, porque este lado puede ser nuestro hijo fácilmente.
1: No puedo creer esto.
5: ¿Qué cosa?
1: Que el papá de Juan venga.
5: ¿Estás nerviosa, mi amor?
0: Sí.
5: O sea, ¿de verdad? Ah, no. Sí. Ok, sí, está nerviosa.
0: Sí.
5: Pero bueno, así que ya sabes, si usted se está dedicando a ese negocio, por favor, hágalo con responsabilidad. Hay vidas de personas de por medio, aunque usted no lo crea. Y además hágalo de una manera positiva, hágalo de una manera en que usted incremente el intelecto, la cultura, el respeto y la experiencia y el bagaje de las personas para que realmente usted sea una persona de provecho.
0: Ay, mi zapato. Se me cayó el zapato. Cuando yo estudié periodismo, me salió el zapato, pues. Cuando yo estudié periodismo, hay unas cosas que te enseñan y es que los medios son, educan, entretienen e informan. Cuando usted vaya a decir algo en televisión, en cualquier medio, en cualquier red, piense que tiene que educar o informar o entretener de manera sana.
5: ¿Es O o I?
1: No.
0: I. O sea, la I y O.
1: Las tres cosas.
0: O sea, I y O. Puedes, puedes hacerlo por separado. Puedes hacer o educas o entretienes o informas o puedes educar, entretener e informar. Pero que usted vaya a hacer un video, piense en esas tres cosas.
1: Sí, educar.
0: Y si le funciona, hágalo. Si no, cállese la boca.
1: Sí, eso es lo primero que te enseñan en las clases.
0: Si usted va a comunicar algo, tiene que entretener, informar o educar. O entretener, informar y educar.
5: Ahora, pero, ¿cuál es la función? Pero entonces, pero sí hay una diferencia, Melissa y Alejandra, entre ser un influencer y un generador de contenido.
1: Para mí sí, 100%, porque tú puedes vender tu contenido, que tú grabas, que tú produces, que tú editas. Eso no te hace ser, ojo, influencer.
0: Yo soy generador de contenido, pero yo no salgo en cámara.
1: Exacto.
0: Yo creo contenido.
5: Ok, a ver, cierto, sí.
0: Yo creo contenido, yo los diseño, o sea, lo que es una vuelta con reto mercado, entonces mis historias son contenidos que yo creo, que yo diseño, que yo produzco, grabo, pero yo no.
5: Pero es que entonces, hay que definir, o no sé si valga la pena, o si se tiene que definir el concepto de generar contenido, porque generar contenido para algunas personas puede ser tan sencillo como que, oye, me voy a grabar aquí en el estudio, y para mí eso es un contenido.
0: Sí,
1: o
0: es verdad.
1: O por lo menos yo creo contenido y yo misma salgo. O sea, que yo soy la cara de mis contenidos. Es decir, que yo soy la marca. Eso sí, no me hace ser una influencer, pero sí una persona que está generando opinión.
5: Y puede, y el concepto de generar contenido no se puede también colocar en algunos nichos. Porque, por ejemplo, o sea, un ejemplo, ¿cómo?, que yo he visto... Que de repente alguna chica de estas que hace OnlyFans, pues.
0: También genera contenido.
5: Ellas se llaman generadoras de contenido.
0: Es que también hacen contenido.
5: Pero el contenido para adultos puede ser.
0: Es que el contenido...
1: Es toda una producción.
0: Claro, y es para otro público. Y lo que yo decía empezando, ¿tú crees que porque lo ves en tu teléfono es fácil de producir? No, mentira. Atrás de una producción importante.
1: Yo ayer tenía que grabar unos videos para...
0: Llegó el señor Ábrego. Pase.
5: Miren, vamos a convertir al papá de Juan en un generador de contenido.
1: Ok, vamos. Voy a conocer al papá de Juan.
0: ¿Y quién quitas en un influencer?
5: Sí, ¿por qué no?
0: Estamos hablando de influencers y generadores de contenido.
1: Ok, aquí, voy a conocer al papá
5: de Juan. Y como su hijo es un influencer y un generador de contenido, yo creo que usted es la mejor muestra
0: aquí también hoy
5: para que converse. No,
0: no ve con cara de
1: escéptica. Pero ¿por qué no se puso acá?
5: Ah, porque no, porque está al lado de Juan hoy, ¿eh?
0: Porque él lo protege.
5: ¿Tú por qué quieres tener al señor al lado?
1: Pero se puede
5: ¿No
1: venir.
5: Es suficiente con Juan?
0: Oiga. Oiga, pero es que el señor está escéptico y asustado. Yo
1: quiero... Ya va, espérate. Todavía.
0: César.
5: Póngase los audífonos.
2: Yo quiero...
0: ¿Cuál es su nombre?
1: El que...
2: Juan, Carlos. Ah, igual que yo.
0: Okay.
5: O sea que tú eres el junior, pues.
2: Yo soy junior.
0: Hay dos Ricardo Alberto, hay dos Juan Carlos.
5: Ah, ok, mira, entonces estamos en el día de los,
0: exacto,
5: de los doble nombres.
1: Está virado el de allá. No, que se da arregle.
5: Ah, sí.
1: Ajá.
5: Ahora okay. Sí. Oye, pero ¿qué te pasa?
0: Niña, pero...
5: Oye, si está nervioso, primera vez que se pone frente a un micrófono, oiga, por
2: no,
5: favor.
2: No, no, no, yo quiero que ustedes en serio sepan que yo creo que gracias a mi papá es que yo estoy encaminado a ser periodista.
5: ¿Así? ¿Ah,
2: que él ve más noticias y deportes que yo?
5: Ah, mira usted.
2: Y de seguro tal vez sabe más noticias y deportes que yo.
0: Mira, un influencer. El señor es influencer.
2: Mi mamá se lo dice todos los días. Que porque él no está aquí conmigo hablando de deportes.
5: Señor Juan Carlos, buenas tardes.
1: Pero
5: bienvenido.
1: El micrófono.
2: Buenas tardes.
5: Ajá. ¿De dónde nace ese gusto por las noticias?
0: Por el deporte.
5: Y por mantenerse informado. ¿De dónde nace?
7: Desde chico.
5: ¿Pero de su papá entonces?
7: No. El interés mío me ha interesado pues saber de cosas desde que estaba en el colegio. De hecho, cuando salí de secundaria... Pues quería ser profesor.
5: Uh-huh.
7: ¿A
5: qué se
7: historia.
5: Dedica, disculpe?
7: Hoy ya soy supervisor en un centro de distribución con una empresa aquí en Panamá.
5: O sea, se dedica a temas de logística, pues.
7: Sí, exacto.
5: Ok.
7: Entonces,
2: ¿en
7: al
2: serio?
7: Final,
2: ¿tiene, ¿qué va haciendo otra cosa? Tiene mucha... Mi papá es el que me manda las noticias a veces.
0: Qué lindo.
2: Sabe las noticias más rápidas que yo.
0: Qué lindo que su hijo habla así del papá.
5: No, es que iba a ser un comentario muy importante. O sea, noto, cuando hablas de tu papá, noto muchísima admiración hacia tu papá.
2: Es que, ok, ¿qué pasa? Mi papá, tú dices en oratoria, en secundaria, y mi mamá se lo dice, ¿sabes? Mi papá habla muy bien.
5: Uh-huh.
2: Y yo creo que la primera vez que a mí me sentaron aquí, yo no estoy hablando como él está hablando ahorita.
5: Uh-huh.
2: Es algo, yo creo que, natural. Y, increíblemente, esa pasión por el deporte, esa pasión por saber, esa curiosidad, yo creo que la he heredado de él. Por más de que tal vez no pudo, o incluso yo creo que todavía puede, mi mamá se lo dice mucho, esa cosa de investigar,
0: oye,
2: esa cosa
0: pero,
2: de deporte.
0: Porque entre los dos no hacen un podcast de deporte y generan contenido. Juan al cuadrado.
1: Juan al cuadrado,
0: el deporte de Juan al cuadrado, ¿por qué no?
5: En serio. Prepárate, Johnny Moe.
7: Justo. Justo el domingo conversaba con mi esposa sobre eso y me decía, pero ¿por qué no hacen algo entre ustedes? Adecuamos algo en la casa, algo, y hablan de fútbol si les apasiona tanto.
5: La verdad es que gracias a la tecnología, hoy en día, eso que se veía imposible antes o inalcanzable es sumamente fácil. Antes, tener un programa de radio implicaba tener que venir a una estación de radio, a una cabina que tenía que estar así más o menos como está esto. O sea, esto era lo necesario para poder comunicarse con otras personas. Hoy en día basta con un micrófono, una buena consola o por lo menos una buena computadora para grabar.
0: Un celular. ¿Tú
5: necesitas
0: un celular?
5: O el celular.
1: Aquí dice saludos a mi ex compañero de trabajo. Ya le estamos dando saludos al papá. Tremendo profesional, dice.
5: Bueno, y para que sepa, don Juan Carlos, no solamente lo están escuchando, lo están viendo.
1: Allá en la cámara. ¿Qué dijo mi doc?
0: No lo vayas a leer. Si no, lo están viendo, que su cámara es esta, señor Juan. Ah, esta es su cámara, pero, para nunca, todo su público.
5: Nunca es tarde para alcanzar ese sueño, si a usted le gustaba y si se siente.
2: No, mi papá sabe, o sea, yo sé bastante de fútbol, pero lo que a mí me interesa mucho de mi papá es que la historia, o sea, creo que esa historia del fútbol panameño se la sabe. Uh-huh. Desde Anaprof, de luego que fue para el EPF, mi papá toda la vida vivió en Chorrera. Uh-huh. Y todo lo sabe, o sea, todo lo que sea de fútbol, no sé si es algo natural, desde muy chico, todo lo sabe del fútbol nacional, mira incluso más otros deportes que yo, mira la NFL, yo aún todavía no miro el NFL, mira NBA, o sea, creo que es un amante de los deportes, y yo obviamente, no sé, lo heredé, puede ser.
5: ¿Y la política? ¿No le gusta la política?
7: No. Al día prácticamente, al día puede ser que yo vea o escuche 4 o 5 programas de fútbol. Probablemente salgan de lo mismo.
5: 4 o 5 programas al día de fútbol.
2: Soy testigo de eso.
5: No, sí, claro que hay.
0: ¿De aquí de Panamá?
2: Soy testigo de eso.
5: Pero usted los escucha en la radio, o sea que usted de repente no consume material de redes sociales o internet. Pues.
2: No, sí.
5: También.
2: No, sí, sí, sí.
5: O sea, que el Chiringuito, por ejemplo, una cosa así.
7: Y luego en la noche. Lo comento en las noches con...
5: Ok.
0: Hacer lo que tenemos un cineforo desde
2: no, sí, en serio. O sea, vamos en el camino de vuelta para la casa y saca 3 noticias y yo tal vez no las sabía.
0: Yo insisto, hagan el
1: Juan
0: podcast.
1: Al cuadrado.
0: Juan al cuadrado.
1: Con la productora Alejandra. No,
2: puede ser.
1: Con la productora Alejandra.
0: Te dicen que ya te di hasta el título. Ya me estoy pensando.
2: No, o sea,
0: me estoy
2: serio.
0: Pensando el bumper y todo. Aquí lo tengo, yo soy visual.
2: Sí, sí, si ustedes le preguntan a mi papá cualquier dato de fútbol nacional que haya pasado, que ocurrió, que pasa actualmente, ve mucho fútbol suramericano, ve mucho Liga Argentina, ve mucha Liga de Brasil. Yo
0: pero
2: que...
0: ni de caso le ve la de Venezuela, ¿no?
7: A mí en particular me pasó algo. Hablando del tema, me pasó algo en la última final que hubo de la LPF, porque estábamos en el Rommel Fernández, nos fuimos en familia, y yo al ver a nosotros de cariño le decimos Juanqui, dentro del Rommel Fernández, con la oportunidad que le ha dado el amigo Johnny, a muchos muchachos, verlo a él allá abajo, me veía yo. Y me causó mucho, le decía yo a mi esposa como que, chuzo, es como que siempre quise hacer eso, pues.
5: Claro.
7: Bueno, no se dio.
5: Claro.
7: Y verlo a él en el Rommel ahí, como que...
0: ¡Pero qué
5: lindo! ¡Tremendo!
7: ¡Qué emoción! Ahí estaba un lugar que yo quise estar, pues.
5: ¡Qué emoción, qué emoción!
0: Sí, yo, aquí dice Félix que le llamen los Juanes también. A ver, se escuchan nombres por parte de los señores.
5: No, lo interesante obviamente es que eso es un camino que te da muchas experiencias. Aquí la licenciada Rodríguez, o mejor dicho Alejandra, puede dar fe de ello. Y ella, a pesar de la corta edad que tiene, también puede dar fe de ello de los lugares a los que tú has viajado gracias
1: a
5: tu profesión.
1: Oye, yo fui a China.
5: Y a China.
1: Yo fui a Ecuador, a Colombia.
5: Fui al Mundial.
1: Claro que sí. Yo he ido a todos estos lugares.
0: Como dice el señor, uno está en lugares donde los demás no esperan que estar. Donde los demás no están normalmente. La gente te ve y dice, ah, pero tú estás como en el backstage o en el lugar importante por el trabajo. O sea, la gente... Sí. Pero uno está ahí por cosas de trabajo.
2: Sí, sí, sí. No, y yo recuerdo que esa noche yo estaba como camarógrafo. Por eso es que estaba a nivel de terreno.
0: Pero no todas estamos. A mí pero no me
8: dejan. Sí, ¿tiene camarógrafo?
2: Sí, sí, sí.
1: Uh-huh. Oye, pero, ¿usted no ha visto las fotos que me ha tomado
0: Juan? Pero, oye, Juan, no. A mí nunca me. Y eso que yo soy televisor con derechos, jamás me han dejado hasta el nivel de terreno. Y me estoy poniendo brava.
2: Sí, sí, sí. Con JM me tuve la oportunidad de estar en la final del LPF. ¿Mira? Yo creo que con todo y que uno es periodista y tal vez no es en lo que se quiere dedicar, me gusta mucho la fotografía. Y pues tuve la oportunidad de estar a nivel de terreno y me mandaban fotos desde la grada, yo con el peto amarillo. Creo que son escenarios en los que a unos les parecerá como, wow, imposible, pero no deja de ser algo de trabajo. Igual para mí es, la verdad, un orgullo estar ahí abajo, estar a nivel de terreno, vivir el fútbol panameño, lo que me gusta.
7: Sí, la verdad, nosotros, yo en particular agradezco mucho el apoyo que se le ha estado dando por parte de JM, yo tengo que decirlo a Juan, porque pues él estaba en cero y prácticamente ha ido haciendo un pequeño camino. Mire, ahí. Muy joven, pero lo ha ido haciendo, ¿no?
0: Aquí dice Luzman de 2002. Qué lindo ese papá con su hijo. Se ve que es buen muchacho. Mira, ¿viste? Ah,
1: gracias. Bien, un muchachito bien criado.
0: Está bien, don Juan.
8: Uh-huh. Oye, sí, don Juan Carlos, ¿y de los periodistas que usted conoce aquí en Panamá?
1: Uh-huh. Edwin Cabrera, ya.
0: Él no es periodista, para empezar. Ah,
8: perdón, deportivos.
0: No, además no es periodista, él es profesor.
8: ¿Cuáles usted considera son motivo de su admiración? Pues usted, ¿cuál escucha bastante o cuáles sigue bastante? No importa que sean de otros medios. Si son colegas.
0: No, sí, yo, pues saben que aún ya no esté también en
8: también,
0: en
8: sí, los medios, son ya jubilados o que, bueno, que en paz descanse ya hayan muerto.
7: No,
8: ya,
7: a mí me llama la atención mucho la carrera de David Samudio. Me parece una persona muy objetiva, sobre todo eso, porque es muy objetivo. Sí, tiene sus comentarios, tiene sus puntos de vista, pero al final del camino me parece una persona muy objetiva. Hoy día hay muchos. Pero no sé, me inclinaría por la trayectoria del señor David Samudio.
8: Sin duda, en estos días lo vi en la Feria del Libro, precisamente, sí. Porque él tenía un libro, escribió un libro, perdón.
1: El libro que Juan quería.
0: Ahí está el libro de Juan.
8: ¡Ah, mira, si lo tiene este libro! ¡Saludos!
7: Este soy yo.
2: Mi papá va más adelantado que yo en el libro.
7: Sí, yo voy por ahí.
0: Métele, muchacho, métele el libro.
7: Sí, no, el libro cuenta muchas experiencias. Tienes que leer mucho, a mí me gusta leer. Tienes que leer, creo que ahí está la base de
0: es
7: esto.
0: Que leer te da dos cosas, te da conocimiento y te da vocabulario.
2: Sí, totalmente.
8: Pero y ya que su papá es muy elocuente, probablemente nace de su hábito a la buena lectura, pues.
2: Sí, sí, sí. No, y a mí, no, yo creo que es algo, no sé si de generación, no sé si algo de nosotros los jóvenes, entre comillas, pero el leer no es algo que tengamos algo como habitual, o por lo menos yo en mi vida nunca lo tuve. Habitualmente leer. Creo que tuve una etapa como entre noveno y décimo que sí me gustaba leer, pero no era de deportes. Y pues ahora este libro, incluso lo comentábamos, cuando tú lees este libro, estás escuchando a David Samudio. Es increíble, es como si lo estuvieras escuchando hablar.
8: Es que tienes la voz de él y obviamente le da el tono a lo que él habla.
2: Exactamente.
8: Y como pues, tiene una forma tan peculiar de hablar, obviamente de una vez se engancha, ¿no?
2: Y esto ha sido, por lo menos, mi papá ya sabe esto de los inicios de la Liga de Panamá, pero por lo menos nosotros los jóvenes que tal vez no tenemos tanta esa historia de cómo se creó, de cuando eran a prof, yo me he como literalmente viciado a este libro. Y saber esa historia, porque igual es necesaria. O sea, si te pregunta por un dónde jugó Delio Valdés cuando está aquí en Panamá, o cómo era en la Chorrera esos tiempos, en el Moquita Sánchez, que mi papá los veía, o sea, tienes que saberlo.
8: Pero fíjate que ese libro, a mí me encantaría leerlo, ya que lo pusiste ahí en la mesa, más que por saber la historia del fútbol panameño, es por saber la historia de David Samudio. También. Porque yo me puedo imaginar que en ese libro él narra muchas de sus experiencias.
2: Sí.
8: Él, me imagino yo, empezó como pelado, o sea, apasionado por el deporte. Las cosas se le fueron dando, su capacidad, su intelecto. O sea, él fue desarrollándose y fue creando esta marca, porque realmente David Samudio ya es una marca.
2: Sí.
8: Pero él empezó de cero también, igual que Juan Carlos. Pues entonces,
0: yo iba a decir, yo espero cuando le haga el libro me lo firme. Digo,
8: sí, seguro.
0: ¿Te acuerdas de la señora y le firmé el libro?
8: Sería muy buena inspiración para ti, o por lo menos
2: lo es.
8: O sea, saber cómo él se desarrolló y cómo logró estar donde está. porque insisto, o sea, Bisamudio ya es una marca personal, es una persona que Metcom obviamente ocupa un espacio muy especial, y no solamente Metcom, sino a nivel local, nacional, sí. Como periodista, ¿quién no reconoce un saludo? O sea,
1: ¡salud!
8: Sí, o sea,
1: el oyente que saluda igual, sí, hay un señor.
8: Entonces, siento yo que es una buena forma como de motivarte, inspirarte, el que leas esto, la verdad que sería interesantísimo leer el libro de David. Así que bueno,
2: No, y muchas vivencias igual, o sea, como nosotros... Yo estoy iniciando en esta carrera de periodismo, dentro de coberturas nacionales e internacionales. Él tiene muchas vivencias, tal vez de cómo era antes. Sin embargo, eso, por lo menos las bases que él formó, es la que ahora usamos nosotros para hacer una cobertura. Pueden pasar miles de cosas en una cobertura, cosas de último momento, cosas que tú no te esperas. Muchas veces te cierran las puertas y tienes que ver cómo sacas la noticia. Y David sabe muy bien este libro... sí enseña más o menos cómo eran sus inicios, fue primero un concurso de deportes, lo ganó, luego
8: mira tú.
2: Lo invitan a un programa y sí. habla de deportes.
8: ¿Se acuerdan de qué programa?
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0: buen muchacho.
1: Y que se ve que tiene la cabeza sobre los hombros.
2: Este es el ejemplo de que cuando usted está así agotado, cansado, agobiado, usted dice, conchale, qué buen trabajo
1: aquí
2: estamos
1: dice,
2: haciendo.
1: Aquí dice Félix, David Samudio empezó igual que el joven que está allí.
0: ¿Ves? Juan Carlos,
2: wow. Bueno, saludos. Vas a tener que conseguirte un gritito.
1: Hay que buscar tu grito. Por favor. Oye, trabajemos en eso.
2: Gracias,
0: gracias.
2: Vamos al cambio.
1: Sí,
0: señores, vamos al cambio y ya regresamos.

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0: 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Y si no me aplauden, me aplaudo yo mismo.
1: Oye,
0: buenas tardes,
1: consulta.
0: buenas tardes,
1: Buenas
0: buenas tardes.
1: tardes. ¿Qué tal? Bienvenido,
0: A todos nuestros
1: Samuel
0: oyentes.
1: King.
0: ¿Cómo
1: Oye,
0: están?
1: Sammy, ¿qué pasa si
0: Cuéntame.
1: uno se traga un jabón?
0: Se le resbala la lengua.
1: Espuma.
2: ¿Te gusta ese tiro que más? Parece arquitecto.
0: El arquitecto.
1: Parece
0: Parece como a Yellowstone.
3: Oiga,
1: sí.
3: Samuel.
0: La estoy viendo ya. Dos temporadas en una semana.
4: Violenta.
0: Está buenísimo.
4: Sí, sí, sí.
3: Samuel.
0: Buenas tardes. Preséntame, por favor, señorita.
3: Buenas tardes, Samuel. ¿Cómo se encuentra?
1: No, Samuel King, de Proud of Pedací.
0: Bueno, aquí Pedallés. Proud de 5 a la 5. No, de 5 a la 5.
3: Oye, tengo boletos para ir al cine.
4: ¿Te estás invitando?
0: Ah, gracias.
3: Ah, no.
4: Pero qué directa fue. Dije, hey, Samuel, tengo boleto para ir al cine.
1: Es un hombre casado, oye.
0: Tengo 2 años y medio que no voy al cine desde que nacieron mis hijos.
3: Solo puedes ir el lunes. Tengo boletos para
1: ver qué hay.
0: ¿Qué podemos ver?
3: Tengo 4 porque un oyente en antevino a buscar otros boletos y me dice, oye, boleto para ir al cine. Guárdame ahí. Y que bueno, está bien, señor Javier, le voy a guardar. Así que nos quedan 4.
1: ¿Qué es lo que?
0: ¿Qué película es?
3: El Afinador. Sinopsis. Henry es un veterano afinador de pianos que está perdiendo la audición. A su lado trabaja Nikki, un joven aprendiz tímido y retraído, antiguo niño prodigio del piano que padece hiperacusia, una rara condición que le provoca percibir los sonidos a un volumen exageradamente alto. Juntos forman la mejor pareja de afinadores de piano de la ciudad. La condición de Nikki, lejos de ser solo una carga, encierra una inesperada ventaja. Una gran habilidad para abrir cajas fuertes, lo que pone su vida
4: en
3: patas,
1: o sea,
3: arriba.
1: Es, además es ladrón.
0: Capturaron a Bacurizo.
3: Por ser. Oye, pero estoy regalando los
1: boletos. Oye.
0: Sorry, es que quería decir el nombre, artístico.
3: Lunes 21 de septiembre, es decir, el lunes a las 8 de la noche en Cinépolis El Dorado. Tengo 4 boletos dobles. Si ustedes quieren asistir, me pueden escribir al 65857122 para ser acreedores de estos boletos.
4: ¿Me repite
3: para
4: el teléfono,
3: ir al cine?
4: Por favor, me repite el teléfono.
3: 65857122 para ir a ver El Afinador este lunes 21 de septiembre en Cinépolis El Dorado a las 8 de la noche. Y luego de esto tengo que... No saludar al profesor
0: Cabrera.
4: ¿Ah, sí?
3: Ewing.
1: Acaba de salir salió del medio.
4: Te dije que se iba a conectar.
1: Hay dos opciones.
4: Te lo dije. Llegó a aclarar. Llegaste tú.
3: Bueno.
4: Apenas se enteró que yo, Samuel dijo.
1: Por el chingado de la entrevista anterior.
0: Porque Samuel va pura torrancia. Entonces no va a poder entrar por si acaso.
4: Adelante, profe. Adelante.
0: Adelante. Vamos con el profesor Edwin Carrera, que está en el área de los hechos. Adelante, profe. Estamos al aire.
5: ¿Cuáles hechos?
1: Lo que usted quiera contar, profesor, donde usted esté.
5: No, te explico. Yo estoy aquí tranquilo, esperando a que me vengan a restablecer el internet y las cajillas y la cuanta cosa. Y entonces me escriben y me dicen, ya están diciendo en el programa que tú tienes que aparecer porque hay un webinar grande y ha pasado de todo, según Eric. Y ¿qué ha pasado? Que yo no me he enterado. ¿Qué pasó?
0: Bueno. No ha pasado nada, profe.
1: Ahora, estoy hablando con... Es una cosa de la tele, profe, con Eric. Ajá, siga.
5: Oye, no sé.
1: No, siga usted.
5: Estoy aquí tranquilo,
4: pero usted
1: está... Ah, ¿qué pasó aquí? Bueno, un WebNL, queremos hablar de los Ricky. Eric quiere hablar de los Ricky.
4: No, yo no quiero hablar de los... Yo pensé que aquí iba a estar Jorge Luis hablando de los Ricardo Alberto. Eso fue lo que yo dije. Pues no está.
5: Y entonces salió huyendo.
0: Yo vi a la gente.
4: No quiso.
0: No quiso. Yo lo que vi esta mañana fue la gente entrando corriendo ahí al Brook Mall para buscar unas cartas de Pokémon.
3: ¿En serio?
0: Señor, se formó el web en el
4: Pokémon.
0: Señor.
1: ¿En serio?
4: Ha pasado de todo, profesor. No, está el tema de Pokémon, está el tema del apartamento de en viejo que se prendió.
1: Sí, eso se va a decir.
5: Espera. pero ¿qué pasa? ¿Qué Pokémon? ¿De qué me están molando?
1: Este es tu cuento completo, no sabes.
0: Lo que pasa es que Pokémon acaba de lanzar su 30 aniversario y había fila fuera del Brumo del Profe. Eso era fila, pero kilométrica. Y cuando abrieron la puerta, era como cuando abren la gatera así en el hipódromo.
1: Ajá. ¡Partida!
0: ¡Corran!
4: O sea, había más gente que la Feria de Empleo de Mayer.
0: Sí, señor, había más gente que la Feria de Empleo. Y se formó el WebNL por esas cartas Pokémon.
1: ¿En serio? Y el otro cuento, profe, es que...
5: Vamos a ir evacuando uno por uno. ¿Ustedes creen que en un programa de talla internacional como este de Pokémon sea un tema?
3: Sí, bueno, obvio. Sí.
0: ¿Por qué no?
3: Porque Pokémon es un tema internacional. Sí. Todo el mundo sabe que es un Pokémon.
5: Yo no lo digo, yo sé que es porque una vez lo vi en la escuela.
0: ¿Sí sabe que
3: o sea, yo nunca lo he visto, pero sí sé que es un Pokémon.
5: No, a ver. Lo sé porque una vez eso tenía como unas figuras, unos platillos, algo así.
0: Ajá, unos tazos.
5: Y entonces un mamerto, yo estaba dando clase y yo veía que el mundo era una cosa. Y se lo quité y otro qué cosa, entonces me explicaron que era.
1: Bueno. Hay un Pokémoncito que se le paga la cola, se muere.
5: La sanción fue un sábado a las 7 de la mañana, si mal no recuerdo.
4: Profesor, te disculpe, pero me pareció escuchar una risa en el fondo.
1: Sí, la de Luchín hace rato.
4: Luchín está conectado.
3: Sí.
4: Luchín, saludos.
6: Luchín está aquí.
0: Luchín sabe que...
4: Luchín habla en tercera persona.
6: Yo no me podía perder los hechos de los Ricardo Alberto.
4: Ah, ok. Bueno, yo te voy a poner al tanto. Yo te voy a poner al tanto porque, profesor...
5: Ya, listo, salimos de Pokémon y...
4: No salimos de Pokémon, profesor, porque es que una cosa va ligada con otra. ¿Qué pasa? Los Ricardo Alberto se encontraron.
1: Ajá. ¿Hicieron porque un Pokémon juntos?
4: Estaban compartiendo tarjetas de Pokémon. Claro. Entonces, ahora la gente está un poco desatada porque está con la duda de qué fue lo que pasó, cuál fue la tarjeta que le tocó.
1: Samuel nos dio el porqué de la reunión. Era un intercambio de tarjetas de Pokémon.
0: Bueno, quiero que sepas que tu alcalde de Mayer sacó unas cajetas. Ajá. En una de sus historias y dijo que le iba a llevar una cajeta de Pokémon al presidente para que se la regalara a sus nietos.
4: Espérate, ¿al presidente Molino o al presidente Martinelli?
0: Molino.
4: Ah, ok.
3: Rápidamente saludos a Enrique Watts Ríos, que nos comenta que está en sintonía desde la provincia de Colón.
0: Saludos.
4: Bueno, pues sí, profesor, ¿usted qué opina del intercambio de tarjetas que hubo ahí en Colombia?
5: A ver, les voy a decir con toda la seriedad del caso.
4: Ok.
5: Yo sabía de que yo sabía de una reunión que se había dado. Más porque un invitado nos lo dijo aquí un día, fuera de micrófono. Uh-huh. Yo hice mis averiguaciones en el MERNI y en el MERNI me confirmaron que de por lo menos una de las reuniones. Resulta que han sido dos reuniones. En principio, lo que el comunicado de Moca dice, si ustedes me preguntan a mí, no me genera ningún estrés. El comunicado de Moca dice algo que para mí es normal, para muchos no. Que políticos hablen entre ellos no es ningún problema. Yo les puedo agotar todo lo que queda del programa contándoles en dictadura momentos del país en donde la oposición tuvo que hablar con los personeros de la dictadura por determinados temas. Así que a mí el hecho de que políticos hablen no me genera ninguna reacción. Obviamente, la reacción sí está. Y en política, como en muchas otras facetas de la vida, los errores se pagan y se pagan caro. ¿Por qué? Porque en este caso en particular, uno, advierto, para mí no es nada extraordinario que hablen entre políticos. Además, la diputada Grace Hernández, en parece que la llamaron para preguntarle, dijo, yo hablo con, y puso de ejemplo a Camacho, yo hablo con Camacho a cada momento cuando tenemos que hablar de proyectos de leyes que están avanzando. Y si quitamos esto y ponemos aquello. Lo que dijo Grey Hernández, sumamente coherente y real. Además, es real, me consta, 5 años de subsecretario en la Asamblea, yo eso también lo aprendí. Hay momentos que ya tú seas oposición, ya tú seas gobierno, pero tienes interés en un proyecto tuyo o de algún tema y sabes que si tú no tienes la mayoría, tú tienes que disuadir, convencer, avanzar, negociar con el adversario dentro de la Asamblea. Así que lo de Grace Hernández, normal, su argumento, válido. ¿Dónde hace ruido la reunión? Hacen dos ruidos. Uno, tú no puedes estar con el azote en la mano planteando el tema de la corrupción y de todo el latrocinio que ha habido aquí en la historia de este país, y difícil entender como que tú puedes hablar con alguien que tiene expedientes en temas de corrupción escandalosos. Expediente, fíjense que todavía nada más ha sido encontrado culpable el caso New Business. Está ahí pendiendo el caso Odebrecht. Entonces, el señor Martinelli pues tiene esos casos. La justicia determinará culpabilidad o inocencia en el caso de Odebrecht. En el caso New Business ya fue declarado culpable, él y otros. Difícil entender para muchos, como si tú tienes el azote del discurso de la corrupción, etcétera, y como que pudieras conversar con el señor. Bueno, yo a mí se me ocurre en qué temas se pueden conversar. El segundo elemento que prende las alarmas, y ahí a mí por lo menos me genera malicia, yo no he llamado a nadie para preguntar nada. A la única persona que le he escrito es a Ricardo Lombard, invitándolo al programa el lunes para que, si quiere, le doy toda la mañana, si quiere, para que explique y sustente.
3: ¿Cómo?
4: Sí,
5: Pero no me
4: pero vas a invitar a Jorge Luis también, profesor, ¿no?
3: Toda la mañana,
5: no,
3: jefe.
5: bueno.
4: Pero ¿por qué no, profe? A usted le gusta el debate y la cosa, tiene que traer a Jorge Luis, ¿sí?
5: Toda la mañana.
3: Ah,
5: Yo le
3: sí,
5: doy toda
3: toda
5: la
3: la
5: mañana.
3: mañana.
5: Sí.
3: La
5: ¿Algún
3: agenda.
5: problema con eso?
3: Avíseme a tiempo
5: fuera
3: para
5: de aquí,
3: cancelar lo que tengo.
4: Pero está fácil, nada más la agenda, Ricardo Lombana. Punto, ya.
3: O
4: No tiene que estar
3: sea,
4: hablando con tanta gente y
1: ¿tú
4: si
1: qué
4: el
1: te
4: otro
1: quedas
4: faltó,
1: llamando
4: el
1: a
4: otro
1: esa
4: llegó
1: gente?
4: tarde.
5: Lo que enciende las alarmas, a mí por lo menos, ya dije que hablen, para mí no es nada extraordinario. A mí lo que sí me enciende las alarmas es que Alejandro Pérez por un lado y Camacho por el otro, por lo que yo vi mientras la señora Lorena hacía supermercado,
0: Ah, bueno.
5: era que
4: Y jamón
5: fueron
4: y queso,
5: ellos los
4: estaba
5: que
4: comiendo
5: llevaron.
4: jamón y queso.
5: Fueron, sí, me acordé de
1: Lo
5: Pedro.
1: pidió por rebanada,
5: Casi lo
1: profe.
5: hago.
1: Lo pidió por rebanada, ¿no?
5: Casi lo hago, casi pido y que 25 rebanadas y
1: Hágame
5: 25 de esto.
1: caso.
5: Me llamó la atención que yo por lo menos me enteré por declaraciones que da Camacho a Adelita por un lado y que da Alejandro Pérez por el otro a mi amiga del diario La Prensa, se me acaba de olvidar el nombre. Esto, yo dije que aguanta, aguanta, aguanta, aguanta. Espérate un momento. Primer error. Si tú te reuniste con Ricardo Martinelli, tú tuviste que haberlo dicho por delante, públicamente. ¿Y sabes qué pasaba? Nada. El que te va a cuestionar, te va a cuestionar. Y el que te va a aplaudir, te va a aplaudir. Pero no esperar a que sea el otro el que diga lo que hiciste. Porque no tienes nada que esconder. Asumo yo que no hay nada que esconder. Y sí, bueno, pues entre políticos conversa y etcétera. Y no pasa nada, pues. Nada más tiene, para mi gusto, ese cuestionamiento. O sea, andas con el azote de la corrupción y te reúnes con el presidente de un partido que tiene varios expedientes en los tribunales. Pero bueno, por hablar. Pero haber dejado que sea el otro el que dé a conocer formalmente que la reunión se dio, un error de cálculo terrible. Tenías que haberlo hecho tú para que no pasara esto que ha pasado, que pude ver en las redes. No sé si alguno de ustedes tiene alguna otra información, pero yo me enteré por una entrevista que le escuché a Eliana Morales de La Prensa con Alejandro Pérez y luego veo a Camacho hablando con Eliana de lo mismo. Es decir, que fueron ellos los que dieron a conocer.
4: Ahora, profesor.
5: Esa fue una información con veneno, para que estemos claros.
4: No, pero espérate,
1: Épale,
4: espérate,
1: para allá
4: espérate.
1: iba.
2: Total,
1: para
2: yo,
1: allá
2: yo,
1: iba.
2: oí, yo oí otra cosa por ahí. Yo oí que Martinelli le dijo: aquí tenemos al nuevo presidente de la República de Panamá. ¿Fue cierto eso?
5: No.
4: Pero
2: Ok.
4: que, pero ojo, ojo, Luchín,
0: Siguiente,
4: pero
0: siguiente.
4: ojo, ojo. Profesor, Luchín es el vivo reflejo del resto de la
1: De la
4: gente que
1: gente.
4: escucha y lee y piensa lo que le da la gana. Pues, a ver, la gente, y no es con ánimo de defender, pero, hey, tipo fue y se entrevistó con el. Con el para mí, el punto importante es lo que acaba de decir el profesor: ¿de dónde vino la información? Ahí
1: ¿Quién la
4: pecaron,
1: dio?
4: pero, uff, y ahí todavía yo no puedo entender que ahora, en una tercera vuelta, todavía estemos cometiendo estos errores de novato. Esa parte, para mí, yo eso sí, de verdad que no lo entiendo. Pero lo que sí es cierto es que todo, han habido toda clase de conjeturas, se ha hablado de todo, la clásica del tema de los Ricardo Alberto, oye, a ver, ya, todos sabemos que el tema de los Ricardo Alberto era porque el otro estaba hablando de su hijo, no estaba hablando del otro Lombana. Pero bueno, la gente igual le quiere meter salsa y le quiere meter picante al asunto. Yo estoy de acuerdo con el profesor.
1: Y él, o sea, lo hizo con doble sentido también.
4: El tema aquí para mí, el error de cálculo que hubo por parte de Lombana y su equipo, es no haber sido abierto, directo, transparente con la gente que confía en él, que cree en su discurso, y que al final la gente se termine enterando por la boca de otros interlocutores que a propósito son las personas que, según Lombana, son la viva imagen, cuerpo y sangre de lo que es la corrupción. Entonces, obviamente, uno queda con ese sinsabor. Lo otro también es que Carrizo fueron a hablar. A ver, hace mucho tiempo, y me acordé muchísimo del profesor, porque yo soy de los que, y el profesor lo sabe porque siempre se lo he comentado, yo soy de los que siempre apostaba de que a esa puerta ahí en la Embajada de Nicaragua hay que tumbarla y llevarse a ese tipo de ahí. Pero, como muy bien me decía el profesor, y también Ana Eris me lo decía, hey, Eric, pero tú tienes que entender que hay una ley, hay una cuestión, hay esto, hay tratados, hay cosas, la diplomacia, etcétera. Pero yo siempre decía, no, a ese tipo hay que llevárselo porque el tipo no sé qué cosa. Hey, pero el profesor me decía, entre tantas cosas, ese señor es mejor estando afuera que estando aquí. ¿Por qué? Porque se diluye en el tiempo, la gente se olvida de él. Pero entonces, ¿qué hace este señor yendo a hablar con el otro si lo que queremos es que la gente se olvide de él? Pero entonces, obviamente, esto, además de afectar la imagen de Lombana, pone en la palestra nuevamente al señor Ricardo Martinelli, que deberíamos no estar pensando en ese señor. Ese señor está en Colombia, vaya a lo que le da la con su plata. Pero entonces, ahora volvemos a tener a Ricardo Martinelli y también, a cuerpo lo que dice el profesor, pero el veneno del señor Pérez y del señor Camacho, que le metieron salsa al asunto porque sabían que le iban a sacar filo al asunto.
1: Mi pregunta es, si lo más hubiera dicho, me voy a reunir con Martinelli, ¿hubiera sido menor el daño?
4: Yo pensaría que sí.
1: Yo no sé.
4: Yo sí pensaría que sí.
1: No, yo creo que hubiera empezado de antes.
5: ¿Cómo es la pregunta?
1: Si Lombana hubiera avisado, mira, me voy a reunir con Martinelli, ¿el daño hubiera sido menor a su imagen? Yo no creo.
0: Yo opino igual que Alejandro.
5: Alejandra, nadie le en política no es muy diferente a lo que nos pasa a nosotros aquí en el programa. Hay gente que le va a gustar tus comentarios y hay gente que no le va a gustar tus comentarios, diga lo que digas. En política la situación no es diferente. Hay gente que dice, yo voy a votar por ti, digan lo que digan, salvo que traicionen lo que estás diciendo. O yo no voy a votar por ti, digan lo que digan. ¿Me entiendes?
4: Uh-huh. Es así. Entonces,
5: pero si tú vas a dar un paso como irte a reunir como ese, ojo, Eric ha usado la palabra clave, malicia. Eso no se iba a quedar en secreto. Eso un día lo iban a sacar. Claro. Tú lo sacas tú.
4: Claro.
5: No espera que otro te lo saque. Faltó malicia ahí.
4: Sí. Y es lo que digo.
1: Después de.
4: O sea, hey, después de tres. Estás en tu tercera campaña. Ya tú sabes con lo que estás lidiando. Ya tú cometiste el foul ese, la pifia que te agarraron en tercera cuando te fuiste a robar la base diciendo, ¿y qué? Estamos los Ricardo Alberto aquí. Y te quita rico el tipo. Hey, si ya tú sabes que la gente te está chequeando por esa vuelta. Ahora, ¿cuál habrá sido la verdadera razón por la que el señor habrá ido a reunirse? Ese va a ser un gran misterio, porque a mí no me venden eso de que no es que fuimos a hablar para hablar de temas políticos. Pero ¿qué tema político tú vas a hablar con una persona que está afuera del país, que tiene una orden de captura aquí en Panamá? Ey,
0: ¿qué está condenado?
4: ¿Qué vas a hablar con él? O sea, ¿para qué? ¿Qué vas a resolver? Tú háblate con Mulino, háblate con... ¿Quién es el presidente del CD ahora mismo? Yo no sé, ¿quién es el presidente de RM ahora mismo? No sé, pero habla con ellos, habla con esas personas, pero porque no ellos están aquí. ¿Por qué tú te tienes que ir para allá a hablar con el otro tipo? O sea, hey, está bien, digamos que tú encontraste una razón poderosa y básica. ¿Sabes que yo voy a hablar con el tipo? Pero dilo, pues.
0: Dime con quién andas. Ok,
2: pero aguanta.
0: ¿Quién la gente va a pensar eso.
4: Ah, por supuesto.
1: A ver, ¿qué dice Luchín?
2: ¿Quién buscó a quién?
1: Bueno, otra buena pregunta.
4: Nadie sabe.
1: Otra buena pregunta. Dice, Alex Pérez dice, si te reúnes con un condenado, profe, la justicia es que estás muy jo. Y es verdad, o sea, yo me reuní con Juan Diego, con quien sea, menos con el señor, que es el que peor imagen y reputación tiene. ¿Qué estás buscando? ¿Consejo? Entonces, no es el consejo que tiene que buscar.
2: Ahora, pregunta. A mí me huele como si fuera una cáscara de guineo esto.
1: ¿A qué vas igual? Bien bobo.
5: Exacto.
1: Que...
5: Exacto. Pregunta.
4: Pregunte.
5: En esa reunión, uh-huh, ¿Quién tiene más que ganar y quién tiene más que perder?
1: El que tiene que ganar más es Martinelli, el que tiene más que perder es Lombana.
5: ¿Por qué no me dejas terminar mi pregunta?
4: Es una pregunta retórica, por lo que veo.
5: ¿Quién tiene más que ganar y quién tiene más que perder? Esa, en base a esa pregunta, la respuesta que usted pueda ensayar tiene descrito el panorama de lo ocurrido y del costo que se paga. Por lo que dice muy bien Eric, la falta de malicia.
1: Demasiado naif el señor. Pero ¿quién tiene más que perder, profe de Lombani? ¿Quién tiene que más ganar, Martinelli?
4: Por supuesto.
1: Ahora, ahora la pregunta es, ¿quién filtró la información? Yo diría que la filtraron desde Martinelli.
4: Pero por supuesto.
5: Pero si esa reunión no ocurrió ayer. Fíjese lo que dijo Alejandro Pérez. Yo lo que sí sé es que cuando yo me había ido, él llegó. O viceversa. O sea, que esa reunión, eso cuando se operó Martinelli. Y yo vengo escuchando esa reunión hace buen rato atrás.
4: ¿Hace cuánto tiempo, profe? Más o menos.
1: Como un mes, mes y medio.
5: Hace un mes, dos meses, no sé, pero hace rato. Y un día un invitado estuvo allí y nos dijo, cuando le entrevisten, pregúntele qué hace reunión con Martinelli. Y yo dije, ah,
0: tiró su bomba.
5: Yo no puedo creer eso.
4: Y que pilla, ¡pum! Y se fue.
1: Sí, coge.
5: Pasé por el Merni. Y en el Merni me dijeron varias fuentes distintas. Yeah, yeah. Sí, burro.
0: Bueno.
4: Sí, yo me imagino que el Merni, yo siempre he pensado que el Merni es como que un salón donde hay un ser superior.
1: ¿Te acuerdas
4: del salón? Entonces el profesor llega y se agacha así y dice que Merni, por favor, necesito que me diga.
0: Son
4: entonces,
0: los Illuminati de información.
4: Hay una serie de.
1: ¿Tú nunca viste el Salón de la Justicia? Sí. Bueno, los super amigos.
4: ¿Cómo que se llaman? Los eruditos, los sabios. Hay los como sabios, una junta de sabios así, están todos ahí.
0: Los sabios.
4: Yo de verdad que quisiera saber quiénes son esos del Merni. Pero, profesor, entonces, pero ¿a qué fue? O
5: yo
4: sea,
5: te voy a llevar un día. Un día te voy a llevar al Merni.
1: ¡Ay, profe! Lo revisa antes para que no se lleve cámara ni grabe nada porque nunca sabe.
0: Si vienen para atrás y tienen que hacer revisión y
1: tiene que entrar en pelota para que no tengas ningún micrófono en ninguna parte.
4: Me van a ver porque hay gente del Merdi para preguntarme a en el Lombana, eso es lo que van a hacer. Y hey, ábrame el Lombana.
3: Oye, profe, oye, son las 6:34.
4: ¿Y qué pasó? Tenemos
1: que ir al corte.
4: Por eso no se vaya, seguimos aquí.
0: No se vaya, profe.
5: Yo me voy.
1: Oiga, ya lo corriste, Melissa.
4: Estamos de cambio, ¿no?
1: Ya.

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6: 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A ver, cuénteme.
7: ¿Cómo se llama el chino que nada?
6: El...
8: Ya... Casi nada.
7: No, Tomo Hao.
6: Ah, ya. Viste que van a quitar la dirección de cafetería en la
9: UNACHI. Mejor
7: hablamos. Y yo que estaba aprendiendo.
8: Y la gente ahora que va a tomar, que va a desayunar.
7: No, yo que estaba aprendiendo a cocinar para ver si me recontrataba.
6: No, los tomahawk que iban a hacer allá.
9: Ahora cada uno tiene que llevar su comida desde su casa.
6: Sí, señor. Su Tupperware.
7: Yo que estaba esperando, yo que estaba en clasecitas de cocina, a ver si aprendí a cocinar para ver si me metí
8: en un regalo. El nuevo rector, yo con el hacha, papá.
6: Señor. Sí. Sobre
7: pero,
6: sueldo
7: bajo sueldos y todo. Bajo sueldos.
8: Todo,
7: papá. Ahora, creo que eso no es legal, no lo sé, pero bajo un bojote sueldo.
6: I don't know. Profe, ¿está ahí todavía o eso
9: sí,
6: fue?
9: Sí, ahí anda.
7: Ay, ¿qué pasó?
6: Profe.
9: Ahí anda.
6: La otra semana vamos para el Merni.
7: Tú no estás invitado. Invitaron a Eric nada más.
6: Yo quiero ir.
7: No.
6: Es que ahí tienen que entrar con invitación.
8: No, sí, sí, sí.
6: Que,
8: bueno, sí, es un código QR.
7: No, eso es como, la, como las reuniones de los masones. Sí.
6: Y cuando entra te besan el anillo.
8: Así, yo tengo que besarlo.
7: Exacto.
6: Sí, ya la máquina, qué locura.
7: Es como la reunión de los...
10: Te pueden tirar bola negra como hacen un club social de este país.
8: Ah, mira tú.
10: Que no hacen entrar por esto y por aquello y por lo otro.
6: Ahí está. Nos reservamos el derecho de admisión. Sí. En la entrada dije, no señor, usted le falta cabello, no puede entrar.
8: Oye, profesor, y usted, ahora volviendo al tema de los Ricardo Albertos. ¿Usted cuál cree debe ser el paso a seguir?
7: Por el Ricardo, bueno.
8: Por uno de los Ricardo Albertos.
6: Por el que está en Panamá.
8: Sí, por el que no puede ir a los Estados Unidos.
6: Exacto.
8: Ajá.
10: Venir a Arca Media el lunes y echar todo el culo.
8: Ahí está, bueno. Entonces ya sabes, señor Lombana, tiene que venir a Arca Media aquí.
7: No, tío Lombi.
6: Puertas abiertas.
7: Tío Lombi, tu Fernández Melisa te quiere ver aquí el lunes.
8: Ajá. Usted va a estar.
7: Me le invito
8: a
7: Lombi.
9: No,
6: escríbame al DM.
9: Si puede, sería por Zoom. Él no puede venir.
6: Bueno, que me escriba al DM. ¿Por Samu Reyes?
9: Está en Chiriquilandia.
8: ¿Quién?
7: El tío Lombi.
6: Pero sí puede llegar.
10: O sea, que ella sí se ha comunicado con Lombana.
8: Ajá, viste. Vamos a esperar el comunicado de Moca, profesor.
7: ¿Y tú cómo sabes que
8: de que Ricardo Lombana está hablando con Melissa Lazarus?
9: Así me dijeron. Y me mandaron un video de las fuertes lluvias que hay en Chiriquí en este video.
8: Lo que sí, profe.
7: Ahora que
8: estamos diciendo esto, lo que sí me llamó la atención, profesor, es lo rápido que la gente termina juzgando ante un posible evento.
9: Claro.
8: Así de rápido. O sea, es un tema. A ver. A mí, obviamente, la gente empezó a llamarme y dije, hey, ¿qué pasó? No sé qué cosa. Y yo,
6: bienvenido.
8: Yo no tengo ninguna prueba.
6: Así suena así que Panamá.
8: Así es. Mientras tanto yo no tenga una prueba fidedigna, yo no tengo por qué confiar en la palabra de dos personajes que ya sabemos cuál puede ser su reputación. Estamos hablando del señor Pérez y del señor Camacho. Hey, sabemos que en política...
9: Camacho.
8: Sí, ¿por qué? El otro día estaba
9: regalando así de tío Camacho.
8: Él anda regalando caramelo. Yo no voy a creer en eso, papá. Hey, entonces los tipos salen diciendo y que no, pues sí es normal. Estos tipos se han reunido y todo el mundo, viste, te lo dije.
7: Perdió mi voto. Hey, mi voto por el más.
8: Aguanten. Vamos a ver si es verdad y no es verdad. Bueno, al final resultó ser verdad. Pues está bien. No,
10: pero a ver, Eri.
8: A ver.
10: Así como dijiste la palabra clave de esta historia, ahora estás diciendo otra.
8: Malicia. Pendejada, pues.
10: Es que a Lombana con este affair le ha pasado lo mismo que le pasa al gobierno del presidente Mulino casi que todos los días. Tú no puedes dar por hecho que la gente va a saber todo y va a pensar como tú piensas.
8: Eso es verdad.
10: Lo que tú tienes que hacer es darle información por delante.
8: Eso es verdad.
6: Cada cabeza un
8: mundo. Eso es verdad.
10: Claro. Para que no te choteen, tú tienes que dar la información por delante.
8: Sabiendo con quién estás lidiando, ¿no? Sobre todo.
10: Lo que le está pasando al gobierno del presidente Mulino es eso, que los adversarios le están montando la narrativa y ya después queda el gobierno reaccionando y ya reformando.
8: Y es lo que le pasó a Lombana, o lo que le pasó a Moca, pues ahora Moca está reaccionando.
7: Sí,
10: ahora tiene que andar corredera explicando.
8: Claro, y a la gente no le va a creer, lo más probable, porque es que pega primero, pega dos veces.
7: Exacto, tienen que haberlo matado ellos primero, pero tarde pillaron pajaritos.
8: Y entonces, no, los dos personajes que se reúnen, ¿no? O sea, agua y aceite. El uno que dijo que la anticorrupción...
7: Se pintaba como el más probo de todos. Sí, y el otro es el menos probo de todos.
8: Y entonces, a esto súmale el hecho de que hay, en redes sociales se ha cuestionado muchísimo las personalidades que se han estado sumando al movimiento de Otro Camino, que la gente dice que, hey, pero si fulano andaba en esto, si fulano andaba en otro... Ojo, mucha gente decía al comienzo de que, pero Lombana tiene que abrir el compado y cómo va a estar Lombana diciendo.
7: Pero con
8: que
7: due
8: no.
7: diligence.
8: Pero entonces lo hace y entonces está mal. No. Pero bueno, eso te pasó porque construiste una narrativa demasiado complicada rígida. De sostener.
10: No, demasiado rígida.
7: Demasiado rígida. Además, tenés que haber abierto un compado y tenés también que ver bien. Oye, a quién vas a permitir que entre.
8: Claro.
7: Tienes que hacer tu due diligence, que llaman los bancos, ¿no?
6: Qué locura.
8: ¿Qué pasó?
6: No, por eso, todo lo que
10: están. No, pero no, en política, en materia de inscripción de partidos políticos, no hay due diligence que valga, porque tú no puedes evitar que una persona se inscriba en un partido político.
6: Es verdad.
10: No tienes forma de hacerlo.
8: Pero lo que sí no debes hacer
7: es hacer a la cosa, inscríbete.
8: Sí, y que foto con la persona en redes sociales, que fulano de tal se acaba de inscribir.
10: Eso es otra
6: cosa. Pero es que no es secreto, pero no es secreto cuando calladito, tú te inscribes. Calladito. Pero no es secreto cuando tú te inscribes en un partido. Claro, esa información es pública, ¿no?
7: Sí, pero tú no lo puedes lo manejar. Ah, aquí con Eric que se acaba de inscribir y Eric tiene tres juicios pendientes. ¿Me explico?
6: Bueno, eso sí.
7: Usted se inscribió y usted no toma la foto. Gracias y le pasa por. Gracias, amigo, y ya.
6: Vendrán momentos oscuros, como
7: pero
6: decía
7: Tom Baldor. No tienes que hacer arranca de gente que no tienes. Que no,
8: ahora,
7: no,
8: profesor, no miremos un poquito.
10: Todo lo oscuro tiene que ser malo.
7: Ay, ay, ay. ¿Por qué lo negro es malo? Está bien.
6: Sí, pero viste.
10: Para saber a qué atenerme contigo.
6: Por eso fue que dije Dumbledore. Yo no lo dije, lo dijo el señor Dumbledore.
7: Como es el más blanquito
10: no
7: de
10: la vida. No me cagué.
7: Muy bien.
6: Me retracto, pido disculpas públicas a nivel nacional.
7: Como es el más blanquito.
6: Me malinterpretaron, pero está bien. No me gagué, profe, no me gagué.
10: El oscuro pasado.
6: Oscuro pasado.
10: La oveja negra de la familia.
8: Ahora, profesor, es muy temprano probablemente para sacar conclusiones, pero seguramente habrá personas que le sacarán mucho filo a esta situación, sobre todo aquellos aspirantes que sin duda ven a Lombana como un... siguen viendo a Lombana como un contrincante para las futuras elecciones. Digo, falta bastante, ¿no? Pero...
7: no, pero es que además él les dio la carne en bandeja de plata para que
8: sí,
7: lo destrocen.
8: Sí, o sea, de palomita, sí.
7: Se le puso como que vengan y crucifíquenme. En béisbol dice, se la puso de bombita.
8: Sí.
10: Y yo aprendí allá en las tierras de Alejandra cuando me fui a formar política e ideológicamente. Tú no le das municiones a tu adversario.
11: Exacto, exactamente.
10: Nunca le das municiones a tu adversario. Esto es un pecado en política. Pero bueno.
7: Como dice Arispeco de
6: Hierro. Pararán.
8: Metió su pifia. Ah, bueno, ahora habrá que ver cómo saca las patas, pues, porque...
7: Si es que la saca.
8: Digo, tiene que dar una muy buena explicación, sí, de qué fue a hacer allá.
7: Él va a explicar, el tema es que pueda sacar esas patas de ahí.
11: Ese no es el tema.
6: ¿Cuál es el tema?
11: ¿Qué fuiste a buscar allá y para qué?
7: Sí, el tema la
8: las cartas de Pokémon, ya estábamos hablando.
7: Él lo va a explicar, lo que pasa es que la gente se lo crea, porque lo que él diga, todo no se lo van a creer.
8: Sí, ya, yo pienso que ya llegó a un punto en que...
7: O sea, yo creo que él me retiro. Si va a lanzar a alguien, que no sea él.
6: ¿De qué? ¿De qué?
10: Depende. Diga, de que venga Arca Miriam.
7: Ah, bueno. Es verdad, claro. Venga.
6: Aquí podemos aclarar todo.
8: Aquí, este es tu momento de redención.
6: Señor.
8: Aquí,
6: este en es tu Arca espacio Miriam. Para aclarar.
11: Yo
6: tu tengo derecho una a réplica.
11: A eso. Ajá. Yo tengo una solución.
8: ¿Cuál
11: vamos
8: es?
11: A mandar a Jorge Luis de frente.
7: ¡No, ya la vi!
11: Limpiando a toda
6: ¡no! La... ¡No!
8: Sí, Jorge Luis, Dios mío, usted está esperando el momento oportuno de tener a los manes enfrente y preguntarle ¿qué tú
7: Jorge Luis,
8: está
7: Jorge Luis va a pedirme
6: canceló,
7: el día de la mañana.
6: Canceló todas sus entrevistas. Patalito porque lo llaman.
7: Jorge Luis va... Profe, ¿sabe qué? Que si Jorge Luis va a estar... Sí, nos va a ver todas las mañanas aquí, nos va a sintonizar. Ajá. Porque lo que escucho de los manes es agarrar un taxi para acá, deja la universidad, deja el trabajo, para hasta aquí, llegó a entrevistar a los manes. O sea, ahí que estaba pasando, pasaba,
8: o sea,
7: por aquí.
8: Los manes es uno de los archienemigos de Jorge Luis. O sea, están César Pianco, Juancho Ducre,
7: pero César Pianco, Ricardo Lombana. No, y la otra de Milán, Julia Guardia.
10: Jota.
8: ¿Cuál?
10: Juan. El jefe de la policía.
7: Sí, sí, verdad.
8: El único que se salva es Jovane, dice. El del mi Dios.
10: Denominador común, que él los odia, todos fueron alumnos míos.
6: No, y no es coincidencia, profe. No es coincidencia.
8: Sí, yo siento que hay algo.
7: Y Pianco se ganó la rabia porque no lo llamó para decirle que había trancado la calle.
6: O sea que
7: no,
6: por detrás también a Eric, porque Eric también fue por eso.
9: Y el representante de Betania también le cae mal.
7: También.
6: Y fue alumno de profesor.
9: No.
6: Ah, bueno, ahí viste, ahí.
10: Pero mi papá sí fue compañero un año mayor que
6: ¿viste?
10: Yo.
6: ¿Viste? Algo tiene que ver con el profe.
8: Sí.
10: Algo tiene.
7: Profe, Manuel, en esta emisora, porque todo lo que tiene que ver con usted lo detesta.
8: Menos el profe.
6: No, el profe no.
7: Menos ni que fuera tonto. Ah. Él es hasta la gente, pero bobo no es.
6: Es verdad. Pobre, no jala la pata a Aurelio en la noche, porque.
7: Ni que se hubiera muerto. Yo subí la cama, ya no llegué.
8: Y para que sepan, mire, les paso un dato a las personas que nos están escuchando hoy. Yo les recomiendo que escuchen el lunes 5 a las 5 y les voy a explicar por qué. Nosotros tenemos un chat interno donde obviamente todos nos comunicamos para ponernos de acuerdo de quiénes vienen, quiénes no vienen, qué vamos a hablar, a qué hora, tal, tal. Y Jorge le dijo, tengo una primicia.
7: Uh-huh. Espero que la traiga el lunes.
8: Y no la trajo hoy.
6: Así que la está guardando para el lunes.
8: Yo creo que está.
6: Espero que no le roben el mandado.
8: Yo creo que con esto va a acabar la carrera de Ricardo Lombana. Presiento esto.
7: ¿Qué dijo,
8: profe? Presiento.
10: El lunes ya no va a ser primicia. Aquí.
7: Exacto. Como dice, bueno, Samuel, le va a robar el mandado.
10: Yo aprendí sin ser periodista que uno no guarda noticias. Eso es igual que en el béisbol. Tú no guardas pitcher. Tú tienes que usar el pitcher cuando lo tienes que usar para resolver el juego. Y que no voy a guardar el pitcher para el juego de mañana. No.
6: Suéltalo de una vez que piché.
7: Para mañana puede ser tarde. Yo lo aprendí rudamente en mi casa. Si guardo comida, para mañana yo no voy a quedarme. Me la como porque yo que en mi casa me puse la comida. No,
6: es que no deje para mañana.
7: Lo que puedes
9: hacer hoy.
7: Sí. ¿Sabes qué da rabia? Que tú llegas tienes un dulce en la nevera, ¿no? Y estás pensando en el dulce. Ay, lo guardas. Y vas salivando el dulce. Y cuando llegas, se lo comió alguien.
6: Pasaba,
7: y ese esposo lo quieres matar.
6: A mí me pasaba con la sopa continental. Siempre me gusta la sopa continental.
8: ¿Tú quieres vengarte? Cómete un queso.
6: y le desconfigura.
8: Y le descuadra el conteo de queso y jamón.
7: Exacto.
6: No me gagué.
8: Bueno, ya saben, el lunes tienen que sintonizar 5 a las 5 porque vamos a tener a Jorge Luis con la primicia de lo que nadie sabe y nadie supo de la reunión entre Ricardo Lombana
7: y Ricardo Martínez. Dice Mo que le ofrecieron trabajo en el 99.
8: ¿Qué cosa?
7: Que si lo ofrecieron. Dice Mo, que es el tío del hombre, le ofrecieron trabajo en el 99.
8: Bueno, va a ser algunas campañas para el 99, puede ser. Va a ser unos reels y unos TikToks, unos bailes.
6: Hablando de todo un poco. No, terminamos con el tema.
8: No, terminemos ya eso.
7: Dale, ¿qué?
6: Viste que ayer entregaron los EFIS Awards.
8: Sí. ¿No son los Emmys?
9: No, los EFIS son los de publicidad.
7: Hubo EMIs y también EFIS. Los EFIS son los de publicidad.
6: De publicidad.
8: ¿Ah, sí?
6: Premios a la publicidad, sí, señor.
7: Pero los hacen regional, los hacen por país. Por
8: y ganó Argentina de nuevo, me imagino.
6: No, o sea, en Panamá.
7: Aquí. Ah, ok. ¿Qué, Panamá, ¿qué campaña ganó?
6: Un montón.
7: Pero cuál fuera que...
6: Espérate, vamos a buscarlo porque no me hace memoria.
7: Sal de ese cuerpo.
8: No me digas que ganó y que la campaña de ropa escolar, de esa que te dice, que camisas, 4.99, pantalones, 3.99.
6: Mira, ganó.
9: La mención es la de los regueceros.
7: Sí.
6: Impacto positivo social, Heineken. Ganó Canal de Panamá, reputación corporativa.
8: Ah, mira tú, cómo no.
6: Ganó.
8: Tiene buena campaña el ACP.
6: Heineken. También craquea, Impacto Positivo Social también ganó en otra categoría. Uh-huh. Grupo Rey también ganó.
8: Mira tú.
6: Athens también ganó. Wow.
8: Athens tenía.
7: ¿Cuál?
6: Bad Credomati ganó. Nestlé ganó.
7: Ya que ningún anuncio aquí sigue.
6: No importa, pero si se animan.
8: Pero eso se gana por votos, una cosa así. Como
6: no, es un jurado. Es un jurado que y califica. Aquí.
8: Y me imagino que la gente de Back llamó a cada uno de los jurados y que, señor, usted tiene una duda pendiente en una tarjeta de crédito.
7: No,
8: duro con eso.
7: No, ese concentrador era colmena. Bueno, como está, le está saludando.
8: Ah, sí, exacto, sí.
7: Señor Eric, ¿usted quiere estar de jurado, Efi? Mire, usted tiene una de aquí pendiente como de $14,000. Ustedes quedan cero, ¿no? Usted decía.
8: Tal cual. Y entonces, pero eso se salió aquí en Panamá y esos fueron los... Y me imagino que...
6: Ganaron un montón.
9: Aquí estoy viendo, busca gente.
8: O sea, fue bien diverso. O sea, no hubo una campaña que se llevó todo.
6: Lo gana la marca y la agencia hizo la creatividad de la campaña.
7: La verdad es que lo que gana es la agencia, porque es un premio de publicidad.
8: No ganó la campaña de Mayer.
7: Obviamente la marca gana por la agencia, pero el premio es un logro para la agencia, porque es un premio sobre la campaña que diseñó la agencia para eso.
8: Claro.
7: Lo hay en toda Latinoamérica.
8: Pero entonces el premio debería ser a la agencia, no a la agencia.
6: Pero menciona la marca porque...
7: Nadie sabe quién es Public 4, o sea, sí sabes, pero ajá.
8: Bueno, es un reconocimiento a la marca por haber contratado a la agencia.
7: En Venezuela no hay EFI Awards, hay ANDA, y es la Asociación Nacional de Anunciantes, y esos premios
8: igual. Ellos son especiales. Todo el mundo tiene EFI, pero ellos quieren poner
6: otra. Son como Michael Jackson. Todo el mundo era blanco, todo el mundo era negro, el que quería poner blanco. Ahí está. Todo el mundo tenía el pelo enrulado, el que quería ponerse el pelo liso.
7: No hay EFI, ANDA, el premio ANDA, y era importante, ganarte un ANDA era importante.
10: Eso existió aquí en Panamá. Aquí, yo no sé si todavía existe, pero antes había la Asociación Nacional de Anunciantes.
7: Bueno, anda.
6: Ah, mira, no sabía.
10: Pero desapareció. Pero aquí no se dan premios de eso.
7: Aquí sí.
6: Ahora es con el EFI, que es una asociación.
8: ¿Es una asociación?
6: Es una asociación internacional y en varios países de Latinoamérica.
7: Lo hay en Dominicana, lo hay aquí, lo hay en Costa Rica. Lo hay en Chile, lo hay en Colombia.
6: Y entonces tienen como capítulos por país.
8: Alejandra, tú que probablemente tienes experiencia en ese tema. ¿Tú consideras que la publicidad aquí en Panamá es... Yo te puedo poner problemas aquí con esta respuesta. Pero ¿tú consideras que la publicidad aquí en Panamá es buena? O sea, que de verdad... O sea, porque, por ejemplo, cuando tú comparas con Argentina, te quedas ahí que... Argentina es unos locos.
7: Aquí hay creativos buenos y... O sea, hay como en todas partes. Uh-huh. Hay creativos buenos y creativos no tan buenos. Uh-huh. Hay campañas que tú dices, guau, esa campaña la votó. Y hay campañas que dices...
8: O sea, es que yo siento que son los clientes, güey.
7: No,
8: porque puede llegar una agencia con una muy buena campaña y el cliente dice, no.
7: Depende del cliente. ¿Cuáles son los clientes que tienen mejores campañas? Los que aceptan los que aceptan lo que les dice el creativo.
6: Uh-huh.
8: Confían en ellos.
6: Exacto, en la empresa, sí.
7: Hay otros que no. Uh-huh. Entonces, hay campañas buenas y hay campañas no tan buenas.
6: Por eso, si usted no está escuchando, dueño de marca, Pauten, Arcamide.
7: Y aquí le ayudamos con su campaña. Sí, fíjate, señor. Tú, cuando yo tuve el programa de turismo, yo quería hacer mi publicidad era totalmente por emplazamiento. Yo no decía, compre aquí, sino tú estaba Eric tomando Erika o lo que fuese. O estaba vestido de X marca o cualquier lente. Claro. Y esa
6: subliminal,
7: es la forma
6: subliminal.
7: No, se llama por emplazamiento.
6: Emplazamiento.
8: Eso.
7: Claro, porque tienes aquí, este cooler dice el nombre de Eve, el profesor. Yo estoy haciendo un profesor.
6: El cooler Cabrera.
7: No,
6: el vaso con
9: la cabrera, eso me gusta.
7: Entonces yo dije, no, el cliente quería que yo dijera, compra aquí tal, pero señor, eso es molesta, mejor que usted vea aquí el vaso de, claro. De super extra, el agua, que es lo que toma.
6: Pero viste que ahora los influencers sí, antes no lo hacían, claro, pero ahora sí hacen y lo avisan, así que voy a el sí, minuto pagado.
7: No, pero fíjate que esa publicidad por emplazamiento viene desde Los Sopranos. Toda la temporada la pagó Pfizer. Fue la temporada donde Soprano tenía problemas de disfunción eréctil.
6: Okay.
7: Y era de Viagra. Mira. Y él jamás dijo Viagra y le pagó Pfizer.
6: Mira.
7: Pero aquí querían que dijese que voy a tomar agua de eléctrica. Señor,
6: yo estoy viendo Yellowstone.
7: Agüita aquí.
10: Alejandra, no le digas a Samuel, por favor.
7: ¿Qué le digo qué?
6: Feliz cumpleaños a mi mamá y a mi abuela.
7: No, mamá, porque me empezó a traer la ropita puesta que diga aquí la marca.
10: No, que va y le toca la puerta a Pfizer.
6: Pero hay otros productos de Pfizer que podemos consumir.
7: Bueno, pues Cialis es de Pfizer. Ay,
6: es bueno, otra marca. Pero eso fue lo que pasó en Panamá anoche.
8: Y esto fue lo que pasó en Panamá esta semana, así que tenemos que despedirnos ya porque son las 5.
9: Oye, sí.
8: Favor, porque después se busca un problema.
7: Es que estamos tan buenos que ya ni se ha dado cuenta que tenemos que estar tan buenos. Estamos en el programa de hoy.
6: Oye, Lumbana, escríbeme.
8: Silencio.
6: Samu Rey SH.
11: Antes de irnos, tenemos que hablar sobre Larry Curly and Moe.
9: Ok, gracias. Que tengan
7: hasta el lunes.
6: Hasta la otra semana. Chao, programa.
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